0: posible, aparta de mí este cáliz, pero que no se haga mi voluntad, sino la tuya. La angustia fue tan profunda que su sudor se convirtió en sangre. El Hijo de Dios sufría por amor a la humanidad. Y en medio de la oscuridad, el cielo envió un ángel para fortalecerlo. Jesús regresó hacia sus discípulos, pero los encontró dormidos. Incluso en su hora más dolorosa, experimentó la soledad. Y mientras aún hablaba, aparecieron antorchas entre los árboles. Judas había llegado. La pasión del Señor comenzaba.
1: En Getsemaní, Jesús experimentó miedo, tristeza, angustia, como nosotros. Por eso comprende cada lágrima humana, cada noche difícil, cada batalla interior. Y aún así, eligió seguir adelante por amor. Tal vez hoy tú también estás viviendo tu propio Getsemaní. Pero recuerda, Jesús ya estuvo allí antes y jamás abandona a quien sufre junto a Él.
2: Padre nuestro que estás en el cielo, santificado sea tu nombre. Venga a nosotros tu reino. Hágase tu voluntad en la tierra como en el cielo.
3: Danos hoy nuestro pan de cada día. Perdona nuestras ofensas, como también nosotros perdonamos a los que nos ofenden. No nos dejes caer en tentación y líbranos del mal. Amén.
2: Dios te salve María, llena eres de gracia, el Señor es contigo. Bendita eres entre todas las mujeres, y bendito es el fruto de tu vientre, Jesús.
3: Santa María, Madre de Dios, ruega por nosotros pecadores, ahora y en la hora de nuestra muerte. Amén.
2: Dios te salve María, llena eres de gracia, el Señor es contigo. Bendita eres entre todas las mujeres, y bendito es el fruto de tu vientre, Jesús.
3: Santa María, Madre de Dios, ruega por nosotros pecadores, ahora y en la hora de nuestra muerte. Amén.
2: Dios te salve María, llena eres de gracia, el Señor es contigo. Bendita eres entre todas las mujeres, y bendito es el fruto de tu vientre, Jesús.
3: Santa María, Madre de Dios, ruega por nosotros pecadores, ahora y en la hora de nuestra muerte. Amén.
2: Dios te salve María, llena eres de gracia, el Señor es contigo. Bendita eres entre todas las mujeres, y bendito es el fruto de tu vientre, Jesús.
3: Santa María, Madre de Dios, ruega por nosotros pecadores, ahora y en la hora de nuestra muerte. Amén.
2: Dios te salve María, llena eres de gracia, el Señor es contigo. Bendita eres entre todas las mujeres, y bendito es el fruto de tu vientre, Jesús.
3: Santa María, Madre de Dios, ruega por nosotros pecadores, ahora y en la hora de nuestra muerte. Amén.
2: Dios te salve María, llena eres de gracia, el Señor es contigo. Bendita eres entre todas las mujeres, y bendito es el fruto de tu vientre, Jesús.
3: Santa María, Madre de Dios, ruega por nosotros pecadores, ahora y en la hora de nuestra muerte. Amén.
2: Dios te salve María, llena eres de gracia, el Señor es contigo. Bendita eres entre todas las mujeres, y bendito es el fruto de tu vientre, Jesús.
3: Santa María, Madre de Dios, ruega por nosotros pecadores, ahora y en la hora de nuestra muerte. Amén.
2: Dios te salve María, llena eres de gracia, el Señor es contigo. Bendita eres entre todas las mujeres, y bendito es el fruto de tu vientre, Jesús.
3: Santa María, Madre de Dios, ruega por nosotros pecadores, ahora y en la hora de nuestra muerte. Amén.
2: Dios te salve María, llena eres de gracia, el Señor es contigo. Bendita eres entre todas las mujeres, y bendito es el fruto de tu vientre, Jesús.
3: Santa María, Madre de Dios, ruega por nosotros pecadores, ahora y en la hora de nuestra muerte. Amén.
2: Dios te salve María, llena eres de gracia, el Señor es contigo. Bendita eres entre todas las mujeres, y bendito es el fruto de tu vientre, Jesús.
3: Santa María, Madre de Dios, ruega por nosotros pecadores, ahora y en la hora de nuestra muerte. Amén.
2: Gloria al Padre, al Hijo y al Espíritu Santo,
3: como era en el principio, ahora y siempre, por los siglos de los siglos. Amén.
2: María, Madre de Gracia y Madre de Misericordia,
3: en la vida y en la muerte, ampáranos, Gran Señora.
2: Oh Jesús mío, perdona nuestros pecados y líbranos del fuego del infierno. Lleva al cielo a todas las almas y socorre especialmente a las más necesitadas de tu misericordia. Amén.
1: Segundo misterio doloroso, la flagelación del Señor.
4: Después de ser condenado injustamente, Jesús fue conducido al pretorio, el Hijo de Dios, entregado en manos de los hombres. Los soldados prepararon el castigo y el silencio del cielo. Parecía abrazar el dolor del Salvador. Jesús fue atado a la columna. No respondió con odio, no respondió con violencia, permaneció en silencio, ofreciendo su sufrimiento por amor. Y comenzaron a golpearlo, cada herida, cada lágrima, cada gota de sangre. Hablaba del inmenso amor de Dios por la humanidad. Y mientras el dolor llenaba el pretorio, el corazón de María también era atravesado en silencio. Una madre sufriendo junto a su hijo. Aunque su cuerpo era herido, su amor permanecía intacto, porque Cristo no sufría por obligación. Sufría por salvarnos. Cuando todo terminó, el cuerpo de Jesús estaba destrozado, pero su mirada seguía llena de misericordia.
1: La flagelación nos recuerda el precio inmenso del amor de Cristo. Jesús aceptó el sufrimiento para sanar nuestras heridas. Cada golpe recibido fue una entrega de amor. Y quizá hoy tú también cargas heridas invisibles, dolores que nadie entiende, batallas silenciosas. Pero Cristo conoce el sufrimiento humano y jamás abandona a quien se acerca a Él con el corazón herido.
3: Padre nuestro que estás en el cielo, santificado sea tu nombre, venga a nosotros tu reino. Hágase tu voluntad en la tierra como en el cielo.
2: Danos hoy nuestro pan de cada día. Perdona nuestras ofensas, como también nosotros perdonamos a los que nos ofenden. No nos dejes caer en la tentación y líbranos del mal. Amén.
3: Dios te salve María, llena eres de gracia, el Señor es contigo. Bendita tú eres entre todas las mujeres y bendito es el fruto de tu vientre, Jesús.
2: Santa María, Madre de Dios, ruega por nosotros, pecadores, ahora y en la hora de nuestra muerte. Amén.
3: Dios te salve, María, llena eres de gracia, el Señor es contigo. Bendita tú eres entre todas las mujeres, y bendito es el fruto de tu vientre, Jesús.
2: Santa María, Madre de Dios, ruega por nosotros, pecadores, ahora y en la hora de nuestra muerte. Amén.
3: Dios te salve, María, llena eres de gracia, el Señor es contigo. Bendita tú eres entre todas las mujeres, y bendito es el fruto de tu vientre, Jesús.
2: Santa María, Madre de Dios, ruega por nosotros, pecadores, ahora y en la hora de nuestra muerte. Amén.
3: Dios te salve, María, llena eres de gracia, el Señor es contigo. Bendita tú eres entre todas las mujeres, y bendito es el fruto de tu vientre, Jesús.
2: Santa María, Madre de Dios, ruega por nosotros, pecadores, ahora y en la hora de nuestra muerte. Amén.
3: Dios te salve, María, llena eres de gracia, el Señor es contigo. Bendita tú eres entre todas las mujeres, y bendito es el fruto de tu vientre, Jesús.
2: Santa María, Madre de Dios, ruega por nosotros, pecadores, ahora y en la hora de nuestra muerte. Amén.
3: Dios te salve, María, llena eres de gracia, el Señor es contigo. Bendita tú eres entre todas las mujeres, y bendito es el fruto de tu vientre, Jesús.
2: Santa María, Madre de Dios, ruega por nosotros, pecadores, ahora y en la hora de nuestra muerte. Amén.
3: Dios te salve, María, llena eres de gracia, el Señor es contigo. Bendita tú eres entre todas las mujeres, y bendito es el fruto de tu vientre, Jesús.
2: Santa María, Madre de Dios, ruega por nosotros pecadores, ahora y en la hora de nuestra muerte. Amén.
3: Dios te salve María, llena eres de gracia, el Señor es contigo. Bendita tú eres entre todas las mujeres, y bendito es el fruto de tu vientre, Jesús.
2: Santa María, Madre de Dios, ruega por nosotros pecadores, ahora y en la hora de nuestra muerte. Amén.
3: Dios te salve María, llena eres de gracia, el Señor es contigo. Bendita tú eres entre todas las mujeres, y bendito es el fruto de tu vientre, Jesús.
2: Santa María, Madre de Dios, ruega por nosotros pecadores, ahora y en la hora de nuestra muerte. Amén.
3: Dios te salve María, llena eres de gracia, el Señor es contigo. Bendita tú eres entre todas las mujeres, y bendito es el fruto de tu vientre, Jesús.
2: Santa María, Madre de Dios, ruega por nosotros pecadores, ahora y en la hora de nuestra muerte. Amén.
3: Gloria al Padre, al Hijo y al Espíritu Santo.
2: Como era en el principio, ahora y siempre, por los siglos de los siglos. Amén.
3: María, Madre de Gracia y Madre de Misericordia.
2: En la vida y en la muerte, ampáranos, Gran Señora. Oh Jesús mío, perdona nuestros pecados y líbranos del fuego del infierno. Lleva al cielo a todas las almas y socorre especialmente a las más necesitadas de tu misericordia. Amén.
1: Tercer misterio doloroso, la coronación de espinas.
4: Después de la flagelación, los soldados llevaron a Jesús al interior del pretorio. El cuerpo del Salvador estaba herido, pero la humillación apenas comenzaba. Se burlaban de él, porque no comprendían que delante de ellos estaba el verdadero rey. ¡Salve, rey de los judíos! Entonces trenzaron una corona de espinas y la colocaron sobre su cabeza. El rey del universo, coronado con dolor. La sangre descendía lentamente sobre su rostro, pero sus ojos seguían llenos de misericordia. No había odio en él, solo amor. También colocaron sobre sus hombros un manto púrpura, intentando ridiculizar su realeza, sin saber que Cristo reina precisamente desde el amor y el sacrificio. Jesús soportó cada humillación en silencio, porque su amor era más fuerte que la violencia, más fuerte que el odio, más fuerte que el pecado. Y Pilato presentó a Jesús ante la multitud diciendo: «Aquí está el hombre perfecto, herido por salvar al mundo».
1: La coronación de espinas nos muestra un amor capaz de soportar incluso la humillación. Jesús fue rechazado, burlado, herido, y aún así siguió amando. ¿Cuántas veces nosotros también sufrimos rechazo, palabras que hieren, momentos de humillación? Pero Cristo comprende ese dolor y nos enseña que la verdadera grandeza no está en el orgullo, sino en el amor humilde que permanece fiel, incluso en medio del sufrimiento.
2: Padre nuestro que estás en el cielo, santificado sea tu nombre. Venga a nosotros tu reino. Hágase tu voluntad en la tierra como en el cielo.
3: Danos hoy nuestro pan de cada día. Perdona nuestras ofensas, como también nosotros perdonamos a los que nos ofenden. No nos dejes caer en tentación y líbranos del mal. Amén.
2: Dios te salve María, llena eres de gracia, el Señor es contigo. Bendita eres entre todas las mujeres, y bendito es el fruto de tu vientre, Jesús.
3: Santa María, Madre de Dios, ruega por nosotros pecadores, ahora y en la hora de nuestra muerte. Amén.
2: Dios te salve María, llena eres de gracia, el Señor es contigo. Bendita eres entre todas las mujeres, y bendito es el fruto de tu vientre, Jesús.
3: Santa María, Madre de Dios, ruega por nosotros pecadores, ahora y en la hora de nuestra muerte. Amén.
2: Dios te salve María, llena eres de gracia, el Señor es contigo. Bendita eres entre todas las mujeres, y bendito es el fruto de tu vientre, Jesús.
3: Santa María, Madre de Dios, ruega por nosotros pecadores, ahora y en la hora de nuestra muerte. Amén.
2: Dios te salve María, llena eres de gracia, el Señor es contigo. Bendita eres entre todas las mujeres, y bendito es el fruto de tu vientre, Jesús.
3: Santa María, Madre de Dios, ruega por nosotros pecadores, ahora y en la hora de nuestra muerte. Amén.
2: Dios te salve María, llena eres de gracia, el Señor es contigo. Bendita eres entre todas las mujeres, y bendito es el fruto de tu vientre, Jesús.
3: Santa María, Madre de Dios, ruega por nosotros pecadores, ahora y en la hora de nuestra muerte. Amén.
2: Dios te salve María, llena eres de gracia, el Señor es contigo. Bendita eres entre todas las mujeres, y bendito es el fruto de tu vientre, Jesús.
3: Santa María, Madre de Dios, ruega por nosotros pecadores, ahora y en la hora de nuestra muerte. Amén.
2: Dios te salve María, llena eres de gracia, el Señor es contigo. Bendita eres entre todas las mujeres, y bendito es el fruto de tu vientre, Jesús.
3: Santa María, Madre de Dios, ruega por nosotros pecadores, ahora y en la hora de nuestra muerte. Amén.
2: Dios te salve María, llena eres de gracia, el Señor es contigo. Bendita eres entre todas las mujeres, y bendito es el fruto de tu vientre, Jesús.
3: Santa María, Madre de Dios, ruega por nosotros pecadores, ahora y en la hora de nuestra muerte. Amén.
2: Dios te salve María, llena eres de gracia, el Señor es contigo. Bendita eres entre todas las mujeres, y bendito es el fruto de tu vientre, Jesús.
3: Santa María, Madre de Dios, ruega por nosotros pecadores, ahora y en la hora de nuestra muerte. Amén.
2: Dios te salve María, llena eres de gracia, el Señor es contigo. Bendita eres entre todas las mujeres, y bendito es el fruto de tu vientre, Jesús.
3: Santa María, Madre de Dios, ruega por nosotros pecadores, ahora y en la hora de nuestra muerte. Amén.
2: Gloria al Padre, al Hijo y al Espíritu Santo,
3: como era en el principio, ahora y siempre, por los siglos de los siglos. Amén.
2: María, Madre de Gracia y Madre de Misericordia,
3: en la vida y en la muerte, ampáranos, Gran Señora.
2: Oh Jesús mío, perdona nuestros pecados y líbranos del fuego del infierno. Lleva al cielo a todas las almas y socorre especialmente a las más necesitadas de tu misericordia. Amén.
1: Cuarto misterio doloroso. Jesús carga la cruz.
4: Después de la sentencia, colocaron sobre los hombros de Jesús el madero de la cruz, el peso del mundo. Descansaba ahora sobre el Salvador. Las calles de Jerusalén comenzaron a llenarse de gritos, polvo y dolor. Y Jesús avanzaba lentamente hacia el Calvario. El peso era insoportable. El cuerpo herido de Jesús comenzó a ceder y cayó al suelo bajo la cruz. Entre la multitud apareció María y por un instante los ojos de la madre y del hijo se encontraron en medio del dolor. Al ver a Jesús debilitado, obligaron a Simón de Cirene a ayudarle con la cruz, porque incluso en el camino del sufrimiento, Dios permite que aparezcan manos que ayudan. Y en medio del caos, una mujer se abrió paso entre la multitud. Con valentía y amor, limpió el rostro del Salvador. Finalmente, el monte Calvario apareció frente a ellos. La cruz avanzaba lentamente hacia el lugar donde el amor de Dios sería entregado por completo.
1: Jesús cargó la cruz, aún estando herido, cansado, abandonado, y aún así siguió caminando por amor. Todos tenemos cruces en la vida, dolores, pérdidas, luchas silenciosas, pero este misterio nos recuerda que Cristo no nos pide cargar solos. Él camina con nosotros, y cada vez que sentimos que no podemos más, su amor sigue sosteniéndonos.
3: Padre nuestro que estás en el cielo, santificado sea tu nombre. Venga a nosotros tu reino. Hágase tu voluntad en la tierra como en el cielo.
2: Danos hoy nuestro pan de cada día. Perdona nuestras ofensas, como también nosotros perdonamos a los que nos ofenden. No nos dejes caer en la tentación y líbranos del mal. Amén.
3: Dios te salve María, llena eres de gracia, el Señor es contigo. Bendita tú eres entre todas las mujeres y bendito es el fruto de tu vientre, Jesús.
2: Santa María, Madre de Dios, ruega por nosotros pecadores, ahora y en la hora de nuestra muerte. Amén.
3: Dios te salve María, llena eres de gracia, el Señor es contigo. Bendita tú eres entre todas las mujeres, y bendito es el fruto de tu vientre, Jesús.
2: Santa María, Madre de Dios, ruega por nosotros pecadores, ahora y en la hora de nuestra muerte. Amén.
3: Dios te salve María, llena eres de gracia, el Señor es contigo. Bendita tú eres entre todas las mujeres, y bendito es el fruto de tu vientre, Jesús.
2: Santa María, Madre de Dios, ruega por nosotros pecadores, ahora y en la hora de nuestra muerte. Amén.
3: Dios te salve María, llena eres de gracia, el Señor es contigo. Bendita tú eres entre todas las mujeres, y bendito es el fruto de tu vientre, Jesús.
2: Santa María, Madre de Dios, ruega por nosotros pecadores, ahora y en la hora de nuestra muerte. Amén.
3: Dios te salve María, llena eres de gracia, el Señor es contigo. Bendita tú eres entre todas las mujeres, y bendito es el fruto de tu vientre, Jesús.
2: Santa María, Madre de Dios, ruega por nosotros pecadores, ahora y en la hora de nuestra muerte. Amén.
3: Dios te salve María, llena eres de gracia, el Señor es contigo. Bendita tú eres entre todas las mujeres, y bendito es el fruto de tu vientre, Jesús.
2: Santa María, Madre de Dios, ruega por nosotros pecadores, ahora y en la hora de nuestra muerte. Amén.
3: Dios te salve María, llena eres de gracia, el Señor es contigo. Bendita tú eres entre todas las mujeres, y bendito es el fruto de tu vientre, Jesús.
2: Santa María, Madre de Dios, ruega por nosotros pecadores, ahora y en la hora de nuestra muerte. Amén.
3: Dios te salve María, llena eres de gracia, el Señor es contigo. Bendita tú eres entre todas las mujeres, y bendito es el fruto de tu vientre, Jesús.
2: Santa María, Madre de Dios, ruega por nosotros pecadores, ahora y en la hora de nuestra muerte. Amén.
3: Dios te salve María, llena eres de gracia, el Señor es contigo. Bendita tú eres entre todas las mujeres, y bendito es el fruto de tu vientre, Jesús.
2: Santa María, Madre de Dios, ruega por nosotros pecadores, ahora y en la hora de nuestra muerte. Amén.
3: Dios te salve María, llena eres de gracia, el Señor es contigo. Bendita tú eres entre todas las mujeres, y bendito es el fruto de tu vientre, Jesús.
2: Santa María, Madre de Dios, ruega por nosotros pecadores, ahora y en la hora de nuestra muerte. Amén.
3: Gloria al Padre, al Hijo y al Espíritu Santo.
2: Como era en el principio, ahora y siempre, por los siglos de los siglos. Amén.
3: María, Madre de Gracia y Madre de Misericordia.
2: En la vida y en la muerte, ampáranos, Gran Señora. Oh Jesús mío, perdona nuestros pecados y líbranos del fuego del infierno. Lleva al cielo a todas las almas y socorre especialmente a las más necesitadas de tu misericordia. Amén.
1: Quinto misterio doloroso, la crucifixión y muerte del Señor.
4: Después de un largo camino de dolor, después de cargar sobre sus hombros el peso de nuestros pecados, Jesús llegó al Monte Calvario, el lugar del sacrificio, el lugar de la entrega, el lugar donde el amor de Dios sería mostrado hasta el extremo. Su cuerpo estaba herido, sus fuerzas parecían agotadas, pero su corazón seguía lleno de amor. Antes de ser crucificado, Jesús fue despojado de sus vestiduras. Aquel que vistió de belleza la creación quedó expuesto ante las miradas del mundo. Pero ni la humillación, ni el desprecio, ni el dolor pudieron apagar su misericordia. extendieron sus brazos sobre la cruz, los mismos brazos que habían bendecido a los niños, sanado a los enfermos, levantado a los caídos. Ahora eran abiertos sobre el madero, como un abrazo eterno para toda la humanidad. Cada golpe, cada herida, cada gota de sangre, hablaba de un amor que no se detuvo. Y entonces, la cruz fue levantada. Entre el cielo y la tierra, quedó suspendido el Salvador del mundo, aquel que no cometió pecado, cargaba con el pecado de todos. Aquel que, sanado a los enfermos, levantado a los caídos, ahora eran abiertos sobre el madero, como un abrazo eterno para toda la humanidad. Cada golpe, cada herida, cada gota de sangre, hablaba de un amor que no se detuvo. Y entonces, la cruz fue

0: no huyó, no se apartó, no dejó solo a su hijo. Allí permanecía la madre, de pie, con el alma atravesada por el dolor. Sus ojos miraban a Jesús, y en silencio ofrecía también su corazón al Padre. En medio de su agonía, Jesús miró a su madre, luego miró al discípulo amado, y dijo, «Mujer, ahí tienes a tu hijo». Y al discípulo, «Ahí tienes a tu madre». En la cruz, Jesús nos entregó a María como madre. Y desde aquel momento, ningún hijo de Dios quedaría solo. Y aún clavado en la cruz, Jesús no respondió con odio. No maldijo, no condenó, no pidió venganza. Con una misericordia imposible de comprender, dijo, «Padre, perdónalos, porque no saben lo que hacen». Allí, desde la cruz, el perdón venció al odio. Después de horas de agonía, Jesús dijo, «Tengo sed». Pero no era solo sed de agua, era sed de almas, sed de amor, sed de que la humanidad volviera al Padre. En la cruz, Jesús tenía sed de ti. Finalmente, Jesús levantó su mirada al Padre. Todo había sido entregado. Todo había sido amado. Todo había sido consumado. Y con voz profunda dijo, «Todo está cumplido». Entonces Jesús exclamó, «Padre, en tus manos encomiendo mi espíritu». E inclinando la cabeza, entregó su vida. El cielo guardó silencio, la tierra tembló, y el amor había llegado hasta el extremo.
1: En este misterio contemplamos el amor más grande que el mundo ha conocido. Jesús no solamente murió en una cruz, Jesús entregó su cuerpo, entregó su sangre, entregó su perdón, entregó a su madre, entregó su vida entera por amor a nosotros. En la cruz vemos hasta dónde llega el corazón de Dios. No hay dolor humano que Él no conozca. No hay pecado que su misericordia no pueda perdonar. No hay herida tan profunda que su amor no pueda tocar. Tal vez hoy tú también estás al pie de una cruz, una enfermedad, una pérdida, una preocupación, una culpa, una tristeza que no sabes cómo explicar. Pero mira a Jesús crucificado. Él no te mira con condena. Te mira con amor. Él no te dice aléjate, te dice ven a mí. Él no murió para recordarte tus caídas, murió para levantarte. Y al pie de esa cruz también está María, la madre fiel, la madre que acompaña, la madre que no abandona. Por eso al rezar este misterio, pongamos nuestra vida frente a la cruz. Pongamos nuestras heridas, nuestros miedos, nuestros pecados, nuestra familia, nuestros cansancios. Y digamos con fe, Jesús crucificado, ten misericordia de nosotros. Jesús crucificado, sana nuestro corazón. Jesús crucificado, enséñanos a amar como tú, porque en tu cruz encontramos perdón, en tu cruz encontramos esperanza, y en tu cruz descubrimos que el amor de Dios jamás se rinde.
2: Padre nuestro que estás en el cielo, santificado sea tu nombre, venga a nosotros tu reino, hágase tu voluntad en la tierra como en el cielo.
3: Danos hoy nuestro pan de cada día, perdona nuestras ofensas, como también nosotros perdonamos a los que nos ofenden. No nos dejes caer en la tentación, y líbranos del mal. Amén.
2: Dios te salve María, llena eres de gracia, el Señor es contigo. Bendita tú eres entre todas las mujeres, y bendito es el fruto de tu vientre, Jesús.
3: Santa María, Madre de Dios, ruega por nosotros pecadores,

0: ahora y en la hora de nuestra muerte. Amén.
1: Dios te salve María, llena eres de gracia, el Señor es contigo. Bendita tú eres entre todas las mujeres, y bendito es el fruto de tu vientre, Jesús.
0: Santa María, Madre de Dios, ruega por nosotros pecadores, ahora y en la hora de nuestra muerte. Amén.
1: Dios te salve María, llena eres de gracia, el Señor es contigo. Bendita tú eres entre todas las mujeres, y bendito es el fruto de tu vientre, Jesús.
0: Santa María, Madre de Dios, ruega por nosotros pecadores, ahora y en la hora de nuestra muerte. Amén.
1: Dios te salve María, llena eres de gracia, el Señor es contigo. Bendita tú eres entre todas las mujeres, y bendito es el fruto de tu vientre, Jesús.
0: Santa María, Madre de Dios, ruega por nosotros pecadores, ahora y en la hora de nuestra muerte. Amén.
1: Dios te salve María, llena eres de gracia, el Señor es contigo. Bendita tú eres entre todas las mujeres, y bendito es el fruto de tu vientre, Jesús.
0: Santa María, Madre de Dios, ruega por nosotros pecadores, ahora y en la hora de nuestra muerte. Amén.
1: Dios te salve María, llena eres de gracia, el Señor es contigo. Bendita tú eres entre todas las mujeres, y bendito es el fruto de tu vientre, Jesús.
0: Santa María, Madre de Dios, ruega por nosotros pecadores, ahora y en la hora de nuestra muerte. Amén.
1: Dios te salve María, llena eres de gracia, el Señor es contigo. Bendita tú eres entre todas las mujeres, y bendito es el fruto de tu vientre, Jesús.
0: Santa María, Madre de Dios, ruega por nosotros pecadores, ahora y en la hora de nuestra muerte. Amén.
1: Dios te salve María, llena eres de gracia, el Señor es contigo. Bendita tú eres entre todas las mujeres, y bendito es el fruto de tu vientre, Jesús.
0: Santa María, Madre de Dios, ruega por nosotros pecadores, ahora y en la hora de nuestra muerte. Amén.
1: Dios te salve María, llena eres de gracia, el Señor es contigo. Bendita tú eres entre todas las mujeres, y bendito es el fruto de tu vientre, Jesús.
0: Santa María, Madre de Dios, ruega por nosotros pecadores, ahora y en la hora de nuestra muerte. Amén.
1: Dios te salve María, llena eres de gracia, el Señor es contigo. Bendita tú eres entre todas las mujeres, y bendito es el fruto de tu vientre, Jesús.
0: Santa María, Madre de Dios, ruega por nosotros pecadores, ahora y en la hora de nuestra muerte. Amén.
2: Gloria al Padre, al Hijo y al Espíritu Santo.
0: Como era en el principio, ahora y siempre, por los siglos de los siglos. Amén.
2: María, Madre de Gracia y Madre de Misericordia.
0: En la vida y en la muerte, ampáranos, Gran Señora. Oh Jesús mío, perdona nuestros pecados y líbranos del fuego del infierno. Lleva al cielo a todas las almas y socorre especialmente a las más necesitadas de tu misericordia. Amén. Oh soberano santuario, sagrario del Verbo Eterno,
2: libra Virgen del infierno a los que rezamos tu santo rosario.
0: Emperatriz poderosa de los mortales consuelo,
2: ábrenos Virgen el cielo con una muerte dichosa y danos pureza del alma, ya que eres tan poderosa.
0: Padre nuestro que estás en el cielo, santificado sea tu nombre. Venga a nosotros tu reino. Hágase tu voluntad en la tierra como en el cielo.
2: Danos hoy nuestro pan de cada día. Perdona nuestras ofensas como también nosotros perdonamos a los que nos ofenden. No nos dejes caer en la tentación y líbranos del mal. Amén.
0: Dios te salve María, hija de Dios Padre. En tus manos encomendamos nuestra fe para que la ilumines. Llena eres de gracia, el Señor es contigo. Bendita eres entre todas las mujeres, y bendito es el fruto de tu vientre, Jesús.
2: Santa María, Madre de Dios, ruega, Señora, por nosotros pecadores, ahora y en la hora de nuestra muerte. Amén.
0: Dios te salve, María, Madre de Dios, Hijo. En tus manos encomendamos nuestra esperanza para que la alientes. Llena eres de gracia, el Señor es contigo. Bendita eres entre todas las mujeres, y bendito es el fruto de tu vientre, Jesús.
2: Santa María, Madre de Dios, ruega, Señora, por nosotros, pecadores, ahora y en la hora de nuestra muerte. Amén.
0: Dios te salve María, Esposa de Dios, Espíritu Santo. En tus manos encomendamos nuestra caridad para que la inflames. Llena eres de gracia, el Señor es contigo, bendita eres entre todas las mujeres, y bendito es el fruto de tu vientre, Jesús.
2: Santa María, Madre de Dios, ruega, Señora, por nosotros, pecadores, ahora y en la hora de nuestra muerte. Amén.
0: Dios te salve María, Templo y Sagrario de la Santísima Trinidad, Virgen concebida sin la culpa original. Dios te salve, Reina y Madre de Misericordia, vida, dulzura y esperanza nuestra. Dios te salve, a ti amamos los desterrados hijos de Eva, a ti suspiramos gimiendo y llorando en este valle de lágrimas. Ea pues, Señora y abogada nuestra, vuelve a nosotros tus ojos misericordiosos, y después de este destierro, muéstranos a Jesús, fruto bendito de tu vientre, oh clemente, oh piadosa, oh dulce Virgen María. Ruega por nosotros, Santa Madre de Dios, para que seamos dignos de alcanzar las divinas gracias y promesas de nuestro Señor Jesucristo. Amén. Señor, ten piedad de nosotros.
2: Señor, ten piedad de nosotros.
0: Cristo, ten piedad de nosotros.
2: Cristo, ten piedad de nosotros.
0: Señor, ten piedad de nosotros.
2: Señor, ten piedad de nosotros.
0: Cristo, óyenos.
2: Cristo, óyenos.
0: Cristo, escúchanos.
2: Cristo, escúchanos.
0: Dios Padre Celestial,
2: ten piedad de nosotros.
0: Dios Hijo Redentor del mundo,
2: ten piedad de nosotros.
0: Dios Espíritu Santo,
2: ten piedad de nosotros.
0: Santísima Trinidad, que eres un solo Dios,
2: ten piedad de nosotros.
0: Santa María,
2: ruega por nosotros.
0: Santa Madre de Dios,
2: ruega por nosotros.
0: Santa Virgen de las Vírgenes,
2: ruega por nosotros.
0: Madre de Cristo,
2: ruega por nosotros.
0: Madre de la Iglesia,
2: ruega por nosotros.
3: Madre de la Misericordia,
2: ruega por nosotros.
0: Madre de la Divina Gracia,
2: ruega por nosotros.
3: Madre de Esperanza,
2: ruega por nosotros.
0: Madre Purísima,
2: ruega por nosotros.
0: Madre Castísima,
2: ruega por nosotros.
0: Madre Virginal,
2: ruega por nosotros.
0: Madre Inmaculada,
2: ruega por nosotros.
0: Madre Amable,
2: ruega por nosotros.
0: Madre Admirable,
2: ruega por nosotros.
0: Madre del Buen Consejo,
2: ruega por nosotros.
0: Madre del Creador,
2: ruega por nosotros.
0: Madre del Salvador,
2: ruega por nosotros.
0: Virgen Prudentísima,
2: ruega por nosotros.
0: Virgen digna de veneración,
2: ruega por nosotros.
0: Virgen digna de alabanza,
2: ruega por nosotros.
0: Virgen poderosa,
2: ruega por nosotros.
0: Virgen clemente,
2: ruega por nosotros.
0: Virgen fiel,
2: ruega por nosotros.
0: Espejo de justicia,
2: ruega por nosotros.
0: Trono de la sabiduría,
2: ruega por nosotros.
0: Causa de nuestra alegría,
2: ruega por nosotros.
0: Vaso espiritual,
2: ruega por nosotros.
0: Vaso digno de honor,
2: ruega por nosotros.
0: Vaso insigne de devoción,
2: ruega por nosotros.
0: Rosa mística,
2: ruega por nosotros.
0: Torre de David,
2: ruega por nosotros.
0: Torre de marfil,
2: ruega por nosotros.
0: Casa de oro,
2: ruega por nosotros.
0: Arca de la Alianza,
2: ruega por nosotros.
0: Puerta del Cielo,
2: ruega por nosotros.
0: Estrella de la Mañana,
2: ruega por nosotros.
0: Salud de los Enfermos,
2: ruega por nosotros.
0: Refugio de los Pecadores,
2: ruega por nosotros.
3: Consuelo de los Migrantes,
2: ruega por nosotros.
0: Consuelo de los Afligidos,
2: ruega por nosotros.
0: Auxilio de los Cristianos,
2: ruega por nosotros.
0: Reina de los Ángeles,
2: ruega por nosotros.
0: Reina de los patriarcas,
1: ruega por nosotros.
0: Reina de los profetas,
1: ruega por nosotros.
0: Reina de los apóstoles,
1: ruega por nosotros.
0: Reina de los mártires,
1: ruega por nosotros.
0: Reina de los confesores,
1: ruega por nosotros.
0: Reina de las vírgenes,
1: ruega por nosotros.
0: Reina de todos los santos,
1: ruega por nosotros.
0: Reina concebida sin pecado original,
1: ruega por nosotros.
0: Reina elevada al cielo,
1: ruega por nosotros.
0: Reina del Santísimo Rosario,
1: ruega por nosotros.
0: Reina de las familias,
1: ruega por nosotros.
0: Reina de la paz,
1: ruega por nosotros.
0: Cordero de Dios que quitas el pecado del mundo,
1: perdónanos, Señor.
0: Cordero de Dios que quitas el pecado del mundo,
1: escúchanos, Señor.
0: Cordero de Dios que quitas el pecado del mundo,
1: ten piedad de nosotros.
0: Bajo tu amparo nos acogemos, Santa Madre de Dios. No deseches las oraciones que te dirigimos en nuestras necesidades. Antes bien, líbranos de todo peligro, oh Virgen gloriosa y bendita.
4: Ruega por nosotros, Santa Madre de Dios, para que seamos dignos de alcanzar las divinas gracias y promesas de nuestro Señor Jesucristo. Amén. Virgen Santísima de Guadalupe, Madre pura y protectora, en este 14º día de julio me acerco a ti con humildad. Reconozco que mi corazón necesita fuerza para elegir el bien y mantenerse firme cuando aparecen tentaciones, distracciones o deseos que me alejan de Dios. Hoy te pido que me cubras con tu manto y me ayudes a caminar con un corazón más fuerte, más limpio y más decidido a seguir al Señor. Madre Santísima de Guadalupe, hoy quiero poner bajo tu cuidado mis debilidades. Tú sabes que muchas veces deseo hacer el bien, pero no siempre tengo la fuerza para sostenerlo. A veces conozco el camino correcto, pero me dejo llevar por el impulso, por la comodidad, por el enojo, por la vanidad, por la flojera o por aquello que parece fácil en el momento, aunque después me robe la paz. Madre buena, ayúdame a reconocer mis tentaciones sin justificarme, que no me engañe pensando que nada pasa, que puedo controlar todo o que una pequeña caída no afecta mi alma. Dame claridad para ver aquello que me aleja de Dios, aquello que enfría mi fe, aquello que endurece mi corazón y aquello que me hace perder la serenidad. Virgen de Guadalupe, enséñame que la fortaleza espiritual no nace solo de mis fuerzas humanas, sino de permanecer unido a Dios. Cuando me aparto de la oración, cuando descuido mi interior, cuando dejo entrar demasiado ruido en mi vida, mi corazón se vuelve más vulnerable. Por eso hoy te pido que me ayudes a volver al Señor con humildad y constancia. Te entrego, Madre, mis luchas escondidas, esas que quizá nadie ve, pero que Dios conoce. Te entrego mis pensamientos desordenados, mis reacciones impulsivas, mis hábitos que necesito corregir, mis apegos, mis cansancios y las veces en que he caído por no haber vigilado mi corazón. No quiero vivir esclavo de aquello que me hace daño. Quiero caminar en la libertad de los hijos de Dios. Madre Santísima, ayúdame a vencer la tentación desde el inicio. Que no juegue con aquello que sé que me debilita, que no me acerque a lo que me roba la paz, que aprenda a apartarme con prudencia, a pedir ayuda cuando sea necesario y a elegir con firmeza lo que me acerca al Señor. Enséñame también a levantarme cuando caiga. Que la vergüenza no me aleje de Dios, que la culpa no me paralice y que el desánimo no me haga abandonar el camino. Recuérdame que Jesús es misericordioso, que siempre puedo volver, que ninguna caída es más grande que su amor, cuando el corazón se arrepiente con sinceridad. Te pido por quienes hoy luchan contra tentaciones fuertes, malos hábitos, vicios, pensamientos negativos o situaciones que alejan de Dios. Cúbrelos con tu manto, Madre, y ayúdalos a encontrar fuerza, luz y libertad, que no se sientan solos en su lucha. Virgen de Guadalupe, que este mes de julio sea para mí un tiempo de mayor vigilancia interior, que cuide lo que miro, lo que escucho, lo que digo, lo que pienso y lo que alimento dentro de mí. Que mi corazón sea más firme para decir no a lo que me daña y más generoso para decir sí a Dios. Hoy quiero hacer un compromiso, orar cuando me sienta débil, apartarme de lo que me hace caer y acudir a ti cada vez que necesite fuerza. Quiero decir con fe, Madre, protégeme y ayúdame a elegir siempre el bien. Virgen de Guadalupe, hoy te entrego mis tentaciones, mis debilidades y mis luchas interiores. Preséntame ante Dios y ayúdame a vivir con fortaleza, pureza y libertad. Que mi corazón aprenda a elegir el bien y a permanecer firme en el amor del Señor. Madre Santísima, gracias por protegerme con tu amor maternal. Hoy me retiro con el deseo de vivir más fuerte en la fe, sabiendo que Dios me sostiene en la lucha, que su misericordia me levanta y que bajo tu manto puedo caminar con esperanza y paz. Amén.
0: Te rogamos, Señor, que nos concedas a nosotros tus siervos gozar de perpetua salud de alma y cuerpo, y por la gloriosa intercesión de la bienaventurada Virgen María, seamos librados de la tristeza presente y disfrutemos de la eterna alegría. Por Cristo nuestro Señor. Amén. San Miguel Arcángel, defiéndenos en la lucha. Sé nuestro amparo contra la perversidad y acechanzas del demonio. Que Dios manifieste sobre él su poder, es nuestra humilde súplica. Y tú, oh príncipe de la milicia celestial, con el poder que Dios te ha conferido, arroja al infierno a Satanás y a los demás espíritus malignos que vagan por el mundo para la perdición de las almas. Amén. Ave María Purísima,
1: sin pecado original concebida.
0: Por la señal de la Santa Cruz, de nuestros enemigos, líbranos, Señor Dios nuestro, en el nombre del Padre, del Hijo y del Espíritu Santo. Amén.
5: Gracias por acompañarnos en este Santo Rosario. Que la Virgen María interceda siempre por ti y por tu familia. 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

0: Son las 6:54.
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0: Martes, 14 de julio de 2026.
1: Ave María Purísima, sin pecado original concebida.
2: Por la señal de la Santa Cruz, de nuestros enemigos, líbranos, Señor Dios nuestro, en el nombre del Padre, del Hijo y del Espíritu Santo. Amén. Señor, abre mis labios,
0: y mi boca proclamará tu alabanza.
2: Señor mío Jesucristo, Dios y hombre verdadero, Creador y Redentor mío, por ser tú quien eres y porque te amo sobre todas las cosas, me pesa de todo corazón haberte ofendido. Quiero y propongo firmemente confesarme a su tiempo. Ofrezco mi vida, obras y trabajos en satisfacción de mis pecados, y confío que en tu bondad y misericordia infinita me los perdonarás y me darás la gracia para no volverte a ofender. Amén.
1: Creo en un solo Dios, Padre Todopoderoso, Creador del cielo y de la tierra, de todo lo visible y lo invisible. Creo en un solo Señor Jesucristo, Hijo único de Dios.
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5: Son las 7:01.

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1: Hay muchas cosas que sabemos que tenemos que cambiar. ¿Por qué lo posponemos? ¿Por qué no lo hacemos? Me llama mucho la atención de que Jesús dice el día de hoy que el juicio para Tiro y Sidón será menos severo que para aquellos que escucharon el mensaje de Cristo. Tenemos que hacer caso cuando Dios nos pide que cambiemos algo, porque además es para nuestro bien, no es por un capricho de Él, sino porque Él quiere nuestro bien, quiere nuestra libertad, quiere nuestra felicidad, quiere nuestra plenitud. Pero depende de nosotros el acoger este mensaje y hacerlo vida. No dudes en que Jesús quiere lo mejor para ti. Soy el Padre Adolfo, recen por mí, yo rezo por ustedes. Bendiciones.
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0: Hoy, martes 14 de julio, escuchemos el Santo Evangelio según San Mateo. En aquel tiempo, Jesús se puso a reprender a las ciudades que habían visto sus numerosos milagros por no haberse arrepentido. Les decía: ¡Ay de ti, Corosaín! ¡Ay de ti, Betsaida! Porque si en Tiro y en Sidón se hubieran realizado los milagros que se han hecho en ustedes, hace tiempo que hubieran hecho penitencia, cubiertas de sayal y de ceniza. Pero yo les aseguro que el día del juicio será menos riguroso para Tiro y Sidón que para ustedes. ¿Y tú, Cafarnaúm, crees que serás encumbrada hasta el cielo? No, serás precipitada en el abismo, porque si en Sodoma se hubieran realizado los milagros que en ti se han hecho, quizá estaría en pie hasta el día de hoy. Pero yo te digo que será menos riguroso el día del juicio para Sodoma que para ti. Palabra del Señor. Una manera muy fácil de parecer experto para opinar sobre cualquier tema es sacar la frase: hay que ver el contexto. Depende del contexto. Y si se quiere sonar un poco más rimbombante, llamémosle circunstancias. Todo depende de las condiciones, de las oportunidades, del ambiente, del entorno, de la época, de los condicionamientos sociales y psicológicos. Todo lo elegante que quieras decir, con tal de justificar que cuando las cosas no se hacen bien, no fue culpa de uno. Es cierto, las circunstancias en que nos desarrollamos influyen en gran medida para formar nuestro carácter, pensamiento, espiritualidad. Pero ¿en dónde dejamos la propia determinación, nuestra libertad y capacidad de elegir el bien sobre el mal, sin que necesariamente nos obliguen las circunstancias? Porque incluso si al final no encontramos cómo echarle la culpa al contexto, terminamos culpando a Dios, argumentando que si fracasamos o fallamos, es que no era o era su voluntad. Hoy Jesús recrimina a los habitantes de un par de ciudades, Corosaín y Betsaida, por su contumacia para convertirse. A pesar de haber escuchado tantas veces su palabra y presenciado tantos milagros, ¿ahí se podría decir que no se daban las circunstancias? Si Nínive, una ciudad pagana y pecadora, se arrepintió e hizo penitencia con la predicación de un profeta rebelde como Jonás, ¿cómo es que Corosaín y Betsaida, siendo ciudades muy tradicionales y religiosas, teniendo al mismo Mesías e Hijo de Dios, no se convirtieron? Y en las Escrituras tenemos muchos ejemplos de esto. Adán cayó en la tentación cuando estaba en el paraíso, y Jesús venció la tentación estando en el desierto. David, siendo rey y teniéndolo todo, sucumbió a la tentación de acercarse a una mujer, tapando su pecado con una mentira. José el soñador, en cambio, siendo esclavo, no accedió a la seducción de una mujer y se dejó incriminar por una acusación falsa por mantenerse fiel. Los hijos de Elí, estando rodeados de sacerdotes y de un sistema que les obligaba a conservar la pureza, se contaminaron. El profeta Daniel, en cambio, no se contaminó a pesar de estar rodeado de un ambiente que casi lo obligaba a eso. El rey Salomón fue infiel a Dios, a pesar de que lo bendijo con poder y riquezas. En cambio, Job, a pesar de que lo perdió todo, familia, bienes, salud, nunca renegó de Dios. San Pablo fue fiel a Cristo, a pesar de sufrir persecución, cárcel, azotes, muerte, aunque no conoció a Jesús en persona. Judas lo traicionó por 30 monedas, aunque anduvo con él por cerca de 3 años. Por lo que llegamos a la conclusión de que la fidelidad y la obediencia a Dios depende más de la propia decisión que de las circunstancias en las que estás. ¿Tú a qué le echas la culpa a las circunstancias? Cuando te veas tentado a hacerlo, revisa cuántos con circunstancias mucho más duras que tú demostraron una mayor fortaleza, determinación y fidelidad. No quieras parecer experto diciendo para todo que depende del contexto. Mejor sé un modelo, un ejemplo, ajustando las circunstancias a tus valores y no los valores a las circunstancias. Que tengas un día lleno de bendiciones.
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2: Esta noche quiero hablarte de una batalla silenciosa que casi todos enfrentamos alguna vez. No ocurre en los negocios, no ocurre en las redes sociales, ocurre dentro del corazón. ¿Qué pasa cuando vemos que alguien más avanza, crece, triunfa o recibe aquello que nosotros hemos estado esperando? Ahí se revela algo profundo, porque los éxitos ajenos pueden despertar celos o pueden convertirse en una escuela de sabiduría. Lo que hagas con ese momento puede acercarte a la paz o encerrarte en la comparación. Acompáñame en esta reflexión, porque tal vez la bendición que hoy admiras en otro no sea una amenaza para tu camino, sino una lección que Dios está usando para prepararte para el tuyo.

0: cuando el éxito de otro también puede ser tu maestro. Esta noche quiero invitarte a revisar algo que todos experimentamos alguna vez, aunque pocas veces lo reconocemos. ¿Qué siento cuando veo que a otro le va bien? Quizá alguien recibió el reconocimiento que tú esperabas. Quizá otro logró una meta más rápido. Tal vez viste crecer un proyecto, una familia, un ministerio o un negocio ajeno mientras tú sigues luchando por alcanzar tus propios sueños. Y es ahí donde el corazón es puesto a prueba. Los celos tienen una forma muy silenciosa de entrar. No siempre se presentan como enojo. A veces llegan como comparación, otras veces como tristeza. Incluso pueden disfrazarse de crítica. Sí le va bien, pero... Y sin darnos cuenta, dejamos de alegrarnos por las bendiciones de los demás. Pero el reino de Dios no funciona como una competencia. La bendición de otro no significa la escasez para ti. Dios no reparte sus dones como quien corta un pastel y teme que no alcance para todos. El Padre tiene suficiente gracia, suficiente amor y suficientes oportunidades para cada uno de sus hijos. San Pablo escribió, alégrense con los que están alegres. Romanos 12, 15. Qué difícil puede ser vivir este versículo cuando somos nosotros quienes esperábamos estar en ese lugar. Sin embargo, cuando aprendemos a celebrar los triunfos ajenos, algo hermoso ocurre. El corazón se libera. Dejamos de gastar energía comparándonos y comenzamos a invertirla en crecer. La persona que hoy admiras no tiene que ser tu rival, puede convertirse en tu maestro. En lugar de preguntar por qué él y no yo, quizá conviene preguntar qué puedo aprender de él. Tal vez su disciplina tenga algo que enseñarte, tal vez su perseverancia, tal vez su valentía, tal vez simplemente sus años de trabajo silencioso que nadie vio. La admiración sana construye, los celos destruyen. Esta noche agradece a Dios por las personas que están avanzando. Bendice a quienes les está yendo bien. Ora por ellos. Y recuerda que Yahvé escribe una historia distinta para cada persona. Las flores no compiten entre sí. La rosa no intenta ser girasol, ni el girasol quiere ser lirio. Cada una florece en el tiempo que Dios le ha dado. También tú. Descansa esta noche sabiendo que el éxito de otro no retrasa tus bendiciones. Lo que Dios tiene preparado para ti llegará en el momento oportuno. Mientras tanto, celebra, aprende y sigue caminando. Porque un corazón capaz de alegrarse por los triunfos ajenos está mucho más cerca del reino de Dios que un corazón atrapado en la comparación. Que esta noche Dios te conceda la paz de admirar sin envidiar, aprender sin compararte y esperar sin desesperarte. Amén. Dios por delante, tu hermano en Cristo, Jorge Gutiérrez García.
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4: En El Santo del Día, hoy reseñamos la vida de la Beata Kateri Tecacuita, Virgen, patrona del medio ambiente y de la ecología. La Beata Kateri Tecacuita nació en un pueblo cerca de Orrisville, Nueva York, en el año 1656, y era hija de un luchador de la tribu Mohawk. Ella tenía 4 años cuando su madre murió de rubéola. Esta enfermedad también atacó a Kateri y desfiguró su rostro. Luego de este evento, que marcó toda su vida, Kateri fue adoptada por sus 2 tías y su tío. Kateri se convirtió al catolicismo durante su adolescencia. Ella fue bautizada a los 20 años y esto ocasionó una gran hostilidad hacia ella por parte de su tribu. Aunque tuvo que sufrir grandemente por su fe, ella se mantuvo firme en sus creencias.
5: Después de un tiempo, Kateri se fue a una nueva colonia indígena en Canadá. Allí ella vivió una vida dedicada a la oración, a la penitencia y al cuidado de los enfermos y ancianos. Cada mañana, aún durante los inviernos más fuertes, ella se instalaba frente a la puerta de la capilla hasta que la abriesen a las 4 de la mañana y se mantenía ahí hasta la última misa del día. Kateri era muy devota a la Eucaristía y a Jesús crucificado. Murió el 7 de abril de 1680 a la edad de 24 años y es conocida como la Flor de Pascua de los Mohawks. A la devoción de Kateri se le atribuye el establecimiento de ministerios para las tribus indígenas en las iglesias católicas de los Estados Unidos. Kateri fue declarada venerable por la Iglesia Católica en 1943 y fue beatificada en 1980.
4: Actualmente se está trabajando en el proceso para su canonización. Miles de personas han visitado sus santuarios erguidos en San Francisco Javier y en Caughnawaga, lugar natal de Orrisville, Nueva York. Hoy en día sigue habiendo grandes peregrinaciones a estos lugares históricos y de gran importancia espiritual. La Beata Kateri Tecacuita es la primera indígena americana declarada beata. Su festividad se celebra el 14 de julio. Ella es considerada patrona de la naturaleza y de la ecología, así como San Francisco de Asís.
5: Otros santos del día incluyen a San Francisco Solano Taumaturgo, San Heracles Obispo, San Juan Juan Huichín, Beato Ricardo Langhorne, al igual que San Camilo de Lelis.
4: Ayúdanos, Señor, a encontrar en las dificultades diarias una motivación para saber que tú estás con nosotros. Aumenta nuestra fe y nuestro amor por la Eucaristía y por tu creación. Beata Kateri, ruega por nosotros.

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1: El día que el Papa estuvo en Pavía, se celebró el 75 aniversario de la Convención sobre el Estatuto de los Refugiados. Al día siguiente, León XIV recordó esta jornada durante el rezo del Ángelus. Minutos antes, el pontífice había hecho una reflexión sobre el Evangelio de San Mateo, y en concreto sobre las complicadas situaciones a las que se enfrentaban y enfrentan muchos cristianos.
2: San Mateo, autore del brano biblico a cui ci riferiamo, scriveva per comunità che non avevano vita facile.
1: El Papa también pidió por las víctimas de un accidente de autobús. Eran jóvenes de un equipo de baloncesto en Brasil.
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Amadísimos hermanos, hermanas, muy buenas noches. Hemos pensado hoy tanto en nuestros enfermos, con San Camilo de Lelis, fundador de los camilianos. Su santidad se logra cuidando a los enfermos. Hay muchos que, quienes estamos rezando, podemos estar sufriendo por causa de enfermedad, o cuidas también a algún hermano, alguna hermana enfermo, o enfermo o enferma, o tienes en la casa un niño, una niña, o una situación también dolorosa de enfermedad. Que todo esto que causa muchas veces dolor o angustia, que pueda ser sanado, pueda ser reconfortado cuando lo unimos a la cruz. Recuerda que el martirio, y es esa ofrenda también en el dolor, es todo el dolor que vivimos, si en Cristo y con amor es aceptado. Tengamos eso claro y nos va a ayudar muchísimo a enfrentar las situaciones de cada día y también las noches cuando se vuelven difíciles, con insomnio, con dolores, con dificultades. Pues unámonos, aprovechemos para rezar los unos por los otros, hermanos. Dios mío, ven en mi auxilio. Señor, date prisa en socorrerme. Gloria al Padre y al Hijo y al Espíritu Santo, como era en el principio, ahora y siempre, por los siglos de los siglos. Amén. Vamos a pedir perdón humildemente por nuestros pecados. Señor, ten misericordia de nosotros, porque hemos pecado contra ti. Muéstranos, Señor, tu misericordia y danos tu salvación. Dios Todopoderoso, tenga misericordia de nosotros, perdone nuestros pecados y nos lleve a la vida eterna. Amén. Vamos a pedir perdón humildemente por nuestros pecados. Señor, ten misericordia de nosotros, porque hemos pecado contra ti. Muéstranos, Señor, tu misericordia y danos tu salvación.

Mi carne descansa serena. Empecemos el Salmo 15. Protégeme, Dios mío, que me refugio en ti. Yo digo al Señor, tú eres mi bien. Los dioses y señores de la tierra no me satisfacen. Multiplica las estatuas de dioses extraños. No derramaré sus libaciones con mis manos, ni tomaré sus nombres en mis labios. El Señor es mi heredad y mi copa, mi suerte está en tu mano. Me ha tocado un lote hermoso, me encanta mi heredad. Bendeciré al Señor que me aconseja, hasta de noche me instruye internamente. Tengo siempre presente al Señor, con él a mi derecha no vacilaré. Por eso se me alegra el corazón, se gozan mis entrañas. Mi carne descansa serena, porque no me entregarás a la muerte, ni dejarás a tu fiel conocer la corrupción. Me enseñarás el sendero de la vida. Me saciarás de gozo en tu presencia, de alegría perpetua a tu derecha. Gloria al Padre y al Hijo y al Espíritu Santo, como era en el principio, ahora y siempre, por los siglos de los siglos. Amén. Mi carne descansa serena. De la primera carta a los Tesalonicenses, en el capítulo 5. Que el mismo Dios de la paz los consagre totalmente y que todo su ser, alma y cuerpo sea custodiado sin reproche hasta la parucía de nuestro Señor Jesucristo. Gracias, Señor, por cuidarnos todos los días. Esperamos la segunda venida. Ayúdanos a permanecer vigilantes, orantes, para que no caigamos en la tentación, porque no sabemos el día ni la hora. Que estemos preparados todos los días y cada noche. En tus manos, Señor, encomiendo mi espíritu, todos. En tus manos, Señor, encomiendo mi espíritu. Tú, el Dios leal, nos librarás. Te encomiendo mi espíritu. Gloria al Padre y al Hijo y al Espíritu Santo. En tus manos, Señor, encomiendo mi espíritu. Sálvanos, Señor, despiertos. Protégenos mientras dormimos, para que velemos con Cristo y descansemos en paz.

Sálvanos, Señor, despiertos, protégenos mientras dormimos, para que velemos con Cristo y descansemos en paz. Oremos. Señor Dios nuestro, concédenos un descanso tranquilo que restaure nuestras fuerzas desgastadas ahora por el trabajo del día. Así, fortalecidos con tu ayuda, te serviremos siempre con todo nuestro cuerpo y nuestro espíritu. Por Cristo nuestro Señor. Amén. Compartamos lo que el Señor nos ha inspirado, cómo nos ayuda el Espíritu Santo siempre que rezamos en las noches. Ese compartir nos enriquece tanto, es una comunión de alma que solo se puede hacer desde el amor que sale del corazón. El Señor esté con ustedes y la bendición de Dios Todopoderoso, Padre, Hijo y Espíritu Santo, descienda sobre ustedes y los acompañe siempre. La alegría del Señor sea esta noche nuestra fortaleza. Podemos seguir en paz. Demos gracias a Dios.

0: Feliz noche para todos, hermanos unidos en el amor del Señor, en los brazos de Nuestra Señora, de San José, San Enrique, San Marianito de Jesús Euse, Nuestra Señora Rosa Mística, rueguen por nosotros. San Camilo de Lelis, con todos los enfermos, rueguen y ruega, San Camilo, ruega por nosotros.
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4: San Camilo de Lelis, presbítero y fundador. La liturgia hoy hace memoria de San Camilo Lelis, fundador de la Orden de los Ministros de los Enfermos, Camilos. Nació el 25 de mayo de 1550 en Bucianico, Abruzos, Italia. Su madre Camila, de 60 años, tuvo al hijo. El padre Juan de Lelis, militar y de noble familia, poco se preocupaba por el muchacho. Solo lo hizo cuando murió la mamá. Camilo tenía 13 años. Lo puso en la escuela, pero él no gustaba del estudio. Desde adolescente se dejó arrastrar por los vicios de una juventud alegre y despreocupada. A los 17 años, decidió seguir a su padre en la carrera militar. Se van a luchar contra los turcos. Su padre enfermó y murió. Él contrajo una dolorosa enfermedad en la pierna, que le hizo sufrir toda su vida. Al regreso casi muere en un naufragio y le prometió a Dios que se haría religioso. En 1571 ingresó al Hospital de Santiago, de los incurables y los enfermos más pobres en Roma. Buscó sanar de la pierna, pero a su vez atendía a los enfermos. Trabajaba a su ritmo, según el estado de ánimo, y desarrolló adicción a los juegos de azar. Por eso fue expulsado del hospital. Siguió jugando, perdió los pocos ahorros, las armas que poseía, y decidió mendigar. Obligado por la miseria, recordó un voto hecho tiempo atrás de ingresar en la Orden Franciscana. Entró a trabajar en la construcción de un convento capuchino en Manfredonia. Fue a una diligencia al convento San Juan Redondo, y el guardián le habló de Dios y le dijo: Dios es todo, el resto es nada. Camilo reflexionó esas palabras, se arrodilló y exclamó: Soy un gran pecador. Dame tiempo, Señor, para hacer penitencia. No más mundo. Se convirtió a los 25 años, el 25 de febrero del año 1575. Inició su carrera de penitencia. Ingresó al noviciado de los capuchinos, pero la enfermedad de la pierna le impidió hacer la profesión. Volvió al Hospital de Santiago y se dedicó a cuidar enfermos. Le servía como al mismo Cristo. Entregado totalmente a ellos, lo hacía con gran ternura y amor. Las condiciones humanas y espirituales eran pésimas. Ante la negligencia y falta de escrúpulos de los enfermeros, Camilo tuvo la idea de fundar una compañía de hombres piadosos, que no por dinero, sino por amor a Dios, se consagraran para el cuidado de los enfermos. Con el fin de ayudarlos espiritualmente, él consultó con su confesor, San Felipe Neri, y decidió recibir las órdenes sagradas. Ingresó a los 32 años al Colegio Romano de los Jesuitas y fue ordenado sacerdote el 26 de mayo de 1584. Se dice que con el acompañamiento de San Felipe Neri, Camilo suavizó su carácter. Con los franciscanos capuchinos aprendió la humildad y el amor al sacrificio, y con los jesuitas comprendió la exigencia de la vida espiritual. Rezaba todos los días el rosario, celebraba misa diario, no era usual en ese tiempo, y tenía una gran devoción por la Eucaristía. Con otros dos compañeros, dio principio a la nueva congregación. Los tres amigos observaban una regla común: iban todos los días al Hospital del Espíritu Santo. Asistían a los enfermos con tanto cariño y cuidado, y parecía que estaban curando las heridas del mismo Jesucristo. Visitaban a todos los pacientes, los servían con inmensa caridad y los preparaban para recibir los sacramentos y aceptar con resignación la muerte. El fundador se enfrentó a grandes dificultades y adversidades, pero su confianza en Dios le sacó adelante. Dispuso que los miembros de la congregación hicieran un voto de atender a los prisioneros, a los enfermos infecciosos y graves. Sus religiosos atendían enfermos contagiados en casos de epidemias y pestes. Fundó 15 casas de religiosos y 8 hospitales. En 1592, el Papa Gregorio XIV elevó la congregación a la categoría de orden religiosa. Estuvo 46 años enfermo de la pierna, y desde los 36, con llagas en la planta de los pies que le impedían caminar. Pero él se iba arrastrando a visitar a los enfermos al hospital. Dios le regaló los dones de profecía y de hacer milagros. En 1607, renunció a la dirección de la orden. Recibió el viático de las manos del cardenal Gignasi, y el 14 de julio de 1614, falleció en Roma. Canonizado por Benedicto XIV, en junio 26 del año 1746. El Papa León XIII lo proclamó patrono de los enfermos, junto con San Juan de Dios. Pío XI lo declaró patrono de los enfermos. Enseñanza para la vida. A nuestro alrededor muchas personas sufren por enfermedad, dificultades económicas, dolor por muerte de seres queridos. Desde el Evangelio estamos llamados, en la medida de las posibilidades, a prestarles un servicio, acompañarlos y ayudarlos con caridad y bondad. Oración por los médicos, enfermeros y trabajadores de la salud. Señor, Padre eterno, que en tu infinita misericordia envías a vuestro cuidado a seres como ángeles y arcángeles, que tocas con tu santa mano a quienes se dedican a la salud y que son para nosotros como ángeles terrenales. Te rogamos les protejas, les colmes con tus gracias para que, movidos por la acción de tu Santo Espíritu, tomen decisiones acertadas con cada enfermo. Que tengan paciencia, comprensión y amor para todos aquellos a quienes atienden. Te rogamos, Dios Santísimo, que bendigas a esas personas encargadas de mantener nuestro bienestar y conservar nuestra salud. Concede, oh Dios, a los médicos la gracia de mirar en cada enfermo a tu Hijo Jesús. Que tengan la mirada de nuestro Señor Jesucristo, para que nos ayuden sin distinción de clases sociales o posiciones económicas. Te pedimos que protejas la salud de médicos, enfermeros, personal administrativo y de limpieza, que cuides y bendigas a sus familias. Esto te lo pedimos en el nombre de Jesucristo, tu Hijo, que vive y reina en la unidad del Espíritu Santo y es Dios, por los siglos de los siglos. Amén.

0: Son las 7 con 48 minutos.
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5: Muy, pero muy buenos días, queridos hermanos. Bonito día martes. Les mando un gran saludo a todas las personas que tienen el agrado de compartir con nosotros la predicación, la escucha y el mensaje principal de las lecturas de la misa del día de hoy. Fíjense que es muy bonito empezar el día. A mí me enseñaron en mi pueblo y mi familia también, y muchas personas que yo estimo, la necesidad de vivir las cosas de Dios. Entonces, cuando nosotros queremos estar cerca de Dios, cuando nosotros queremos conocer a Dios, cuando nosotros queremos llevar una vida mejor ante Dios, pues ¿qué debemos de hacer? Pues escuchar cosas que son de Dios, ¿verdad? Una persona que nutre sus oídos, su mente, su mirada, su estómago de mala comida, o sus ojos de malas cosas, o sus oídos. Una persona que escucha música con doble sentido, grosera, majadera todos los días, bueno, pues se convertirá en un majadero, en un grosero, en un mal pensado. Vean ustedes cuántos viejos y cuántas mujeres en la calle tienen una manera de pensar muy fea, una manera de mirar muy horrible, una manera de tratar pésima, porque eso tienen en su corazón. Esos son. ¿Y por qué son así? ¿Por qué hay personas así, padre? Porque de eso nutren su mente, de eso nutren su corazón, su vivir, sus ojos, su sentir, su cerebro está lleno de cosas nocivas. No nomás en lo que comemos, sino también lo que vemos, lo que olemos, lo que oímos. Así que, hermanos, pues si ustedes nutren su corazón todos los días con la palabra de Dios, yo les ayudo en lo que yo puedo con mi forma de ser. Si alguno de ustedes le sirve, pues gracias por estar aquí. Si alguno de ustedes no le sirve o no le gusta en la manera en la que yo explico, la cosa está sencilla, dijo Clavillazo. La cosa es sencilla. Que le vaya bien. Apáguele, agarre su control remoto, apriétele power, que le vaya bien. Vaya a su parroquia. Allí a lo mejor encontrará un sacerdote que a usted le ayude, le sirva y le invite a la reflexión. Pues vamos a darle gracias a Dios por toda la gente que está aquí todos los días. Muchas, muchas gracias. Les sigo invitando que revisen que sean sitios oficiales donde ustedes nos hacen el favor de vernos. Comenzamos nuestra escucha de la palabra de Dios. Primera lectura del libro del profeta Isaías. Cuando Ahaz, hijo de Jotam, hijo de Osías, reinaba en Judá, Razón, rey de Siria, y Pekaj, hijo de Remelías y rey de Israel, fueron a Jerusalén para atacarla, pero no lograron conquistarla. Cuando el heredero de David le llegó la noticia de que los sirios acampaban en Efraín, se estremeció su corazón y el del pueblo, como se estremecen los árboles del bosque agitados por el viento. Entonces el Señor le dijo a Isaías: sal al encuentro de Ahaz con tu hijo Sear, Yasub, donde termina el canal de la alberca superior, junto a la calzada del batanero, y dile: mantente alerta, pero tranquilo. No le tengas miedo a ese par de tizones humeantes. No te acobardes ante la cólera de Razón, rey de Siria, y de Pekaj, rey de Israel. No importa que tramen tu ruina diciendo, ataquemos a Judá, sitiémosla, conquistémosla, y nombremos rey de ella al hijo de Tabel. Esto dice el Señor. Eso no llegará a suceder. Damasco es la capital de Siria y Razón es el rey de Damasco. Samaria es la capital de Efraín y el hijo de Remelías es el rey de Samaria. Pues bien, dentro de 65 años Efraín será destruido y dejará de ser pueblo. Y si ustedes no creen en mí, también irán a la ruina. Palabra de Dios. Te alabamos, Señor. Del Salmo 47, Dios es nuestro defensor. Dios es nuestro defensor. El Señor esté con ustedes y con tu espíritu. Lectura del Santo Evangelio según San Mateo. Gloria a ti, Señor. En aquel tiempo Jesús se puso a reprender a las ciudades que habían visto sus numerosos milagros por no haberse convertido. Les decía, ¡ay de ti, Corazaín! ¡Ay de ti, Betsaida! Porque si en Tiro y en Sidón se hubieran realizado los milagros que se han hecho en ustedes, hace tiempo que hubieran hecho penitencia, cubiertas de sayal y de ceniza. Pero yo les aseguro que el día del juicio será menos riguroso para Tiro y Sidón que para ustedes. ¿Y tú, Cafarnaúm, crees que serás encumbrada hasta el cielo? No, serás precipitada en el abismo. Porque si en Sodoma se hubieran realizado los milagros que en ti se han hecho, quizás estaría en pie hasta el día de hoy. Pero yo te digo que será menos riguroso el día del juicio para Sodoma que para ti. Palabra del Señor. Gloria a ti, Señor Jesús. Hay un dicho que está muy bien dicho y que mucha gente utiliza que dice que a toda acción corresponde una reacción. Hay otras formas de decir este dicho y quiero explicárselos hoy abiertamente. Dice que toda acción tiene consecuencias y toda inacción también tiene consecuencias. O sea, quiere decir que todo lo que hagamos en esta vida que Dios nos regaló, hermosa, que es tu vida, mi vida, va a tener consecuencias. Y que todo lo que no hagamos o dejemos de hacer también tendrá consecuencias. Este es el caso de muchas omisiones que hemos cometido en la vida, de muchas cosas que no hemos hecho y que deberíamos de haber hecho, y de algunas cosas que no debimos hacer y sí hicimos. Es decir, nuestro Señor Jesucristo hoy le advierte y utiliza el ejemplo de tres ciudades, advirtiéndoles que habrá consecuencias para estas ciudades, y no para la ciudad, sino para la gente que vive allí. Porque cuando nosotros hablamos de que Jesús maldice a unas ciudades, bueno, está maldiciendo no a la ciudad en sí, sino a la gente que vive en esa ciudad. Que aunque el Evangelio dice ciudades, eran pueblitos, realmente. Hoy sabemos que una ciudad tiene que cumplir ciertos requisitos para ser llamada ciudad, ¿no? Porque ahorita ya aquí en algunos lados he visto yo que le llaman ciudad a cualquier rancho. No, espérate, se necesitan ciertas cosas para que un pueblo deje de ser pueblo. Y yo no sé, las personas que les gusta ser de ciudad, pues, ¿qué se ganan con decir soy de ciudad y soy de rancho? Si realmente las dos cosas son muy buenas. Y yo, por ejemplo, estoy orgulloso de ser de un pueblo. Yo no sufro porque donde nací sea un pueblo, un rancho, hasta estoy más agradecido. No hay ninguna meta ni ningún principio que diga que es mejor ser de una ciudad que ser de un pueblo. Somos hijos de Dios por igual, los de ciudad, los de rancho, los de periferias, los de metrópolis, los donde sea, eres el mismo. Lo importante es que estés bautizado. Pero, hermanos, a lo que quiero llegar yo es a la incredulidad. A ver, hoy el Evangelio condena, la condena que Jesús hace hoy en el Evangelio es la condena a la incredulidad. O sea, las personas también tendrán consecuencias para los que no tienen fe o no le creen a Dios o viven
6: creyendo en un Dios que no existe. Hoy hay mucha gente que se inventa dioses. Sí, yo apenas conocí un viejo que dice que él sabe que Dios lo va a perdonar siempre y anda robando y se queda con el dinero de las personas y engaña, vende cosas que no son ciertas, ha estafado a mucha gente. Y yo una vez me enfrenté a un extorsionador y le dije, ¿no te da miedo que tu alma se va a condenar porque tú eres un enemigo de Dios? No, dice, yo no soy enemigo de Dios, Dios es mi amigo. Fíjense nomás la gente cómo está hoy de mal informada, de mal formada, informada no, mal formada. O sea, un joven que cree que puede robar a su hermano y que de todas maneras Dios lo va a perdonar. Y aunque él roba, él cree que aunque robe, mañana Dios lo perdona. Así hay gente hoy que sale aquí en México a asaltar personas, a robarse celulares, a ponerle una pistola a una cajera en una tienda, a hacer llamadas por teléfono a personas mayores ofreciéndoles paquetes de hoteles o vuelos o entradas al estadio ahorita que está el mundial, ¿verdad? O personas que tú los contactas por WhatsApp y les pides una cotización y te la mandan y depositas por listo que somos. Y esas personas te creen, porque yo enfrenté a una de estas personas y me dijo, no, es que Dios siempre me perdona. Yo robo en el día y ya en la noche me hinco ahí ante una imagen de Jesús y llorando le pido que me perdone y ya después de un rato siento mucho alivio porque ya me perdonó. Y oigan, ¿con qué cara esa persona sale a gastar su dinero? Un dinero robado a consecuencia de la inocencia y de la buena voluntad y de la buena fe de tanta gente. Entonces, estamos muy mal formados. No tenemos un temor sano a Dios, sino que vivimos creyendo que Dios, fíjense, la gente qué equivocada está, dice, yo creo que Dios siempre me tiene que perdonar a mí. O sea, porque entonces yo me pongo en el lugar de Dios y le digo a Dios lo que Él tiene que hacerme. Ese no es Dios. Tú no puedes decirle a Dios lo que tiene que darte a ti o hacerte, y mucho menos pedirle perdón a Dios cuando ofendes a tu hermano de manera tan, tan cruel como robar un dinero, como asaltar a un cajero o una persona que está trabajando en una tienda de autoservicio, ¿verdad? ¿Cuántas personas hoy han perdido su dinerito, su celular, su cartera, con un arma, con un cuchillo, con un quebrar ventanas, puertas? ¡Qué barbaridad! Así que si me están viendo esas personas, cuidado, están muy equivocados. No, no, no, no. Dios no te perdona hasta que tú regreses lo que robaste. Si no, no hay perdón. Hasta que tú le pidas disculpas a quien violaste, a quien ofendiste, a quien insultaste, a quien le aventaste el carro, hasta que tú repares aquello que hiciste. Si no, no hay perdón. Pero vamos al Evangelio. Hermanos, hoy Jesús condena algo que hay gente que cree que no será juzgados. Todos seremos juzgados también, aparte de lo que hicimos con el hermano, también en el amor a Dios. Y el amor a Dios incluye la incredulidad a Dios. O sea, el no creerle a Dios. Un incrédulo quiere decir eso, sin fe, sin creencia. El que no le cree a Dios. Y hoy hay mucha gente que habla eso. Yo he visto en Facebook gente estúpida. Y ojalá ustedes, por favor, los que son católicos y están viendo este programa, les suplico, les invito, se los digo con mucho respeto, no anden viendo videos con títulos muy llamativos que no tienen un autor principal. Cuando ustedes vean un video donde nadie da la cara, donde no sabemos quién hizo ese video, donde no vemos a una persona ubicada, sabemos quién sea, pues esos videos no tienen ningún valor. O sea, yo puedo hacer ahorita un video donde yo, vean ustedes cuántos videos me han inventado a mí, donde yo no hablo. Me ponen ahí mi cara, ponen mi foto y la gente, ya que hay gente que hay mensa, gente mensa, que cree que es un video mío. No, sigan los sitios oficiales. ¿Por qué? ¿Por qué les digo que cuiden de qué ven? Porque, hermanos, poco tiempo tenemos para conocer a Dios. Bueno, yo poco tiempo tengo como para aventarme un programa en YouTube, para estar viendo cosas basura o para estar viendo videos que no tienen autor, que no sabemos ni quién habla, que no sabemos ni quién explica. Yo no sé, ustedes serán viejas desquehaceradas o viejos sin quehacer, pero yo tengo mucho que hacer, como para estar viendo basura, ¿no? O sobre todo videos que no tienen un autor por delante. Así que hay personas que, teniendo mucha fe, se meten tanto a ver videos nocivos o equivocados, o que hablan mal de la iglesia, o dejen que hablen mal de la iglesia todo el mundo cree que tiene autoridad para hablar mal de la iglesia, como si ellos fueran tan perfectos. Yo conozco viejos y viejas que hablan pestes de la iglesia, pero ellos son peores que la iglesia. ¿Sí? Ustedes han de tener algún tío o alguna tía al cocodrila por ahí en su familia que habla pestes de los sacerdotes y pestes de la iglesia, pero ella es peor. No sé si la tengan. A ver, díganme el nombre, por favor, ahí en Bus Fuerte, allá en su casa. ¿Verdad que sí la hay? ¿O sí lo hay? ¿O el primo o la prima? Inadaptado, ¿verdad? Que está hablando siempre mal de la iglesia y él es peor. Esos canijos que dicen que la iglesia debería de dar dinero aquí y allá, pero ellos no le dan nada a nadie. A nadie. Pero sí quieren que la iglesia dé y coopere y compre y haga y lleve y todo. Está bien, pero tú empieza por ti también, ¿verdad? La iglesia lo hace, pero no te lo está diciendo a cada rato, sino la iglesia lo hace, y lo hace porque es su labor y lo hace con gusto. A lo que yo quiero llegar, hermanos, una de las cosas en las que seremos juzgados, y hoy aparece, es la incredulidad. Es decir, el haber conocido a Dios, el haber escuchado a Dios, el haber ido al catecismo, el haber recibido de nuestros padres el amor a Dios, el que nuestros padres nos bautizaron, nos llevaron a la primera comunión, nos llevaron a la confirmación, nos dieron ejemplo del amor a Dios, y tú eres un cabezón y eres una vieja cabezona, que dices, no, pues yo no creo en Dios, no, pues yo, no, no, no, no, pues yo. Como a mí me llega, el otro día me llegó una muchacha mensa ahí, toda perdida, toda penca, diciéndome, oiga, padre, ¿cómo he estado? ¿Me permite hablar con usted un momento? Así media, bueno, para remedarse el padre Arturo. Sí, le dije, dígame qué se le ofrece. Dice, pues es que yo tengo ganas de hablar con usted. Ah, bueno, dime, ¿qué pasó? O sea, me dicen que quieren hablar y ya cuando están enfrente ya no hablan nada. ¿Qué hacemos con esos medios mudos o qué? No, pues es que, mire, padre, yo tengo muchas ganas de hablar con usted. Bueno, sí, pues ya estoy aquí, pues ¿qué quieres hablar o qué? ¿Ya? A unos pecas de defecto y otros de exceso, ¿verdad? También el otro día, por desgracia, una señora, que me disculpe, pero la regañé porque 5 veces me dijo lo mismo, como en unas 2 minutos, hasta que le dije, señora, está bien. Ya me dijo 5 veces lo mismo, que le vaya bien. Ya, por favor. Ay, padre, disculpe. Pues sí, oigan, unos quieren hablar y ya cuando están allí ya no hablan. Y otros ya dijeron y no se les cae la boca de merolicos. Ahí están, parecen el Wiri Wiri. ¿Se acuerdan del programa aquel del Wiri Wiri en el Canal 13? Bueno, entonces, esa muchacha me dijo, no, padre, yo quiero hablar con usted. Y dije, pues ya, dime qué pasó, pues ya. Pues es que yo... Le voy a decir la verdad, dice, yo no creo en Dios. Ah, le dije, ¿y qué quieres, que te dé un aplauso? ¿Que te hagamos un bailable aquí, que te bailemos el jarabe tapatío? ¿O te echemos un cohete? ¿O te demos unas porras? A la video, a la bon, a la bim, bon, da, la mensa, la, perdón, la lista, la letra. No sé, esa gente, si tú no quieres creer en Dios, bueno, pues, tú crees que el padre Arturo, yo no sé, esa gente que me dice eso, quieren que me hinque ahí o me ponga a llorar. Ay, no, ¿por qué no crees en Dios? Ay, no, por favor. No, discúlpenme, pero yo, miren, yo soy un hombre tan feliz creyendo en Dios. Estoy convencido de la presencia de Dios en mi vida y en la vida de muchas personas. Y esta bemba con cara de yegua, ¿verdad? Ya no he dicho cara de yegua, bueno, pero esa sí la tenía, pero estaba como cara de vaca, más cachetona. Entonces, y así con fui padre, ay, Dios mío. Le dije, ¿y qué quieres que te digamos o qué, mija? Que te demos un diploma, que no, padre, pues es que yo quería nomás decirle eso. Bueno, le digo, mira, pues como no tienes claro lo que me dices, te voy a decir algunas cosas. Le voy a decir, lo primero es, si tú no crees en Dios, pues Dios, ni modo que llore o te grite. Y si tú no crees en Dios, pues ni modo que yo te obligue o te agarre ahorita aquí a unos cintarazos o te dé unas cachetadas. Pues tú sabrás, le digo. Al final de cuentas, Dios sigue siendo Dios, yo sigo siendo sacerdote y el mundo sigue feliz buscando a Dios la mayoría. Así que yo te recomiendo que busques a Dios porque lo vas a necesitar. Tarde o temprano en la vida de las personas suceden cosas tan desagradables, tan difíciles, que si no tienes a Dios, prepárate porque te vas a dar en toda la torre. Por eso Cristo va a condenar a tres ciudades. Mire, una vez me acuerdo, yo como sacerdote dije, bueno, no está bien esto que está diciendo este padre. En un sacerdote en una parroquia lo trataron sumamente mal. Le inventaron mitotes, lo metieron a la cárcel. En la noche mandaron una patrulla, se lo llevaron porque... Pues el problema era que unos manejaban dinero y el padre ya no los dejó manejarlo. Entonces, pues, le inventaron tontería y medio. Entonces el padre, pues, salió inocente porque no había pruebas de lo que decían, etcétera. Bueno, para hacérselas pronto, rápido, cuando el padre salió de esa parroquia, volteó. Yo estaba cerca de él. Y él llorando, maldijo. Maldijo a ese grupito que eran 6 personas, no a la parroquia. Pero hacía 6 personas. Y yo era señor y te dije, pero ¿por qué un sacerdote va a maldecir a una persona? Yo decía, si un sacerdote está para bendecir. Entonces yo ya pasó el tiempo, después volví a ver al padre. Le dije, padre, ¿puedo hablar con usted? Porque ahí pues no le iba a preguntar, pues no. Luego hay gente muy imprudente, ¿verdad? Que pregunta cuando no debe, ¿no? Tranquilo, ¿a qué modo? Hay que saber cuándo. Y ya lo vi en la otra parroquia muy bien, el padre le ha ido muy bien, es un muy buen sacerdote. Lástima de esa parroquia mensa, se lo perdieron. Bueno, pues después de la maldición, a esas 6 personas les empezaron a llegar enfermedades, algunos los corrieron del trabajo, a uno de ellos se le murió un hijo, a otro de ellos le detectaron una enfermedad muy grave. O sea, les ha ido de la patada. Yo conocí a 2 de ellos, me acerqué un día. Me dijo, oye, padre Arturo, nos sentimos muy mal porque a partir de que se fue el padre fulano, pues nos ha ido muy mal a nosotros como familia, en el trabajo, en lo económico, en lo laboral, nuestros hijos. Le digo, bueno, pero ¿ustedes se acuerdan lo que le hicieron al padre? Pues sí, dice, pero es que el padre se pasaba con nosotros y se lo merecía. Y le digo, no, es que ustedes no pueden decir qué se merece una persona o qué no se merece una persona. Ustedes no son Dios. No, pero que tú no sabes. Le digo, bueno, miren, pues... Cuando uno le hace algo a los demás, y sobre todo a un sacerdote o a otra persona de manera arbitraria, y cuando esa persona es inocente, bueno, pues va a haber consecuencias de lo que ustedes hicieron. Y yo un día al padre le dije, oiga, padre, ¿usted por qué maldijo a 6 personas? Dice, sí, sí las maldije. Y las maldije porque lo merecían. ¿Cómo? Dijo, sí. Y le dije, pero oiga, ¿Cristo no maldijo a nadie en la Biblia? Dijo, sí, sí maldijo en la Biblia. Ah, le dije, yo estaba medio menso todavía, ahorita ya no, pero en ese tiempo estaba más menso que ahorita. Y me dijo, sí, mira, Arturo, dice, en la Biblia Cristo maldijo a la higuera cuando no tenía higos, ¿no? La maldijo. No, pues sí, es cierto, le dije, sí, tiene razón, ustedes se han de acordar de esa cita. Y me dijo, y también Cristo maldijo a los habitantes de 3 ciudades, de Corazaín, de Betsaida y de Cafarnaúm. Y los maldijo porque él hizo cosas buenas por ellos y no le creyeron y no lo siguieron. Al contrario, lo corrieron, lo repudiaron. No, pues sí, tiene razón. Dijo, entonces, cuando un sacerdote maldice a una persona, que también lo puede hacer en casos extremos, con razón y con justicia, aquello tendrá consecuencias. Y es exacto. O sea, miren, Corazaín, Betsaida y Cafarnaúm son ciudades vacías. Son pueblos que solamente hay restos de casas, pero ya no vive nadie allí hasta el día de hoy. Hasta el día de hoy. O sea, de verdad, aquella maldición de Jesús a estas 3 ciudades surtió efecto. Y la maldición que este sacerdote hizo a estas 6 personas, ahí está. Yo creo que ellos no saben que el Padre los maldijo, pero sí se dan cuenta que aquello tuvo consecuencias. Así que todas esas personas que han sido maldecidas por su padre, por su madre, por su esposa, por su hijo, por su hermano, con razón, o sea, habiendo razones, Prepárense porque las consecuencias llegarán. Ustedes últimamente se ha puesto muy de moda la palabra karma, ¿no? Yo no soy partidario de esas corrientes porque no es parte de nuestra religión. Pero sí, cuando una persona se comporta mal con otra y hay una maldición de una persona a otra, pues aquello tendrá consecuencias. Obviamente yo les invito a que bendigamos a las personas, no les maldigamos. Y que cuando a ti te hayan hecho una injusticia, se hayan aprovechado de ti o te hayan hecho algo malo, simplemente pídele a Dios justicia. Tú no hagas justicia, ni te enemistes, ni te pongas a agredir, ni a gritar, ni a ofender. Ve al Santísimo y dile, Señor, te pido por mis enemigos. Así dice el Señor, rueguen por sus enemigos, pidan por quienes los dañan y los persiguen. Hermanos, hay que tener mucho cuidado. Cuando le faltamos el respeto o le ponemos una trampa a un consagrado o a una persona cualquiera, todo tendrá consecuencias. Es lo que nos enseña hoy el Evangelio. Dice cuando le dice a Cafarnaúm, dice, ¿y tú, Cafarnaúm, crees que serás encumbrada al cielo? Le dice Jesús, ¿tú crees que, como el vuela alto, ¿no? La gente que dice, vuela alto, vuela alto, vuela alto, sinvergüenza, violador, borracho, cocodrila, vieja, metiche, grosera, majadera, cochina, sucia, lo que sigue. Vuela alto, no. ¿Crees que serás encumbrada hacia el cielo? Dice, no, serás precipitada en el abismo. Así también usted, que está haciendo daño a los demás. Y no se diga a un consagrado. Por favor, si un sacerdote está haciendo bien las cosas, no se pongan en contra, porque les va a ir muy mal. Igualmente yo, como sacerdote, si yo me pongo a aprovecharme de alguna persona o hacer daño, bueno, me va a ir mal. También a mí. Esto aplica no nomás a ustedes, también a nosotros. También a nosotros. Y por eso a veces hay sacerdotes que terminan muy, pero muy mal. Porque también hay consecuencias a los consagrados. También hay consecuencias a los obispos. Cuando un obispo se porta muy mal con sus sacerdotes o con las personas, también va a pagar. ¿Cuál encumbrado al cielo? No. Serás precipitado en el abismo. Debemos de ser cuidadosos, aunque tengamos poder. Todos los que son hoy políticos, cuidado, porque un día no van a ser. Todos los que tienen un alto cargo en el gobierno, cuidado, porque en 3 o 6 años o 10 ya no vas a estar allí. Mucho cuidado. Que el Señor esté con ustedes y con tu espíritu, y la bendición de Dios Padre, Hijo y Espíritu Santo descienda sobre ustedes y permanezca para siempre. Quédense a misa a continuación. Hasta mañana.
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20: En aquel tiempo Jesús se puso a reprender a las ciudades que habían visto sus numerosos milagros por no haberse convertido. Les decía: ¡ay de ti, Corazaín! ¡Ay de ti, Betsaida! Porque si en Tiro y en Sidón se hubieran realizado los milagros que se han hecho en ustedes, hace tiempo que hubieran hecho penitencia cubiertas de sayal y de ceniza. Pero yo les aseguro que el día del juicio será menos riguroso para Tiro y Sidón que para ustedes. Y tú, Cafarnaúm, ¿crees que serás encumbrada hasta el cielo? No, serás precipitada en el abismo. Porque si en Sodoma se hubieran realizado los milagros que en ti se han hecho, quizás estaría en pie hasta el día de hoy. Pero yo te digo que será menos riguroso el día del juicio para Sodoma que para ti. Palabra del Señor. Siéntense un momentito, por favor. Hoy el Evangelio nos invita a un tema que es muy espinoso y muy incómodo. ¿Ustedes conocen las tunas? ¿Conocen las tunas? ¿Sí, verdad? Hay personas que con ver las tunas se espinan. ¿Sí sabían ustedes eso? Yo tengo unos familiares que, aunque no toquen las tunas, ya nomás de ver las tunas, sienten las espinas. Y si se acercan poquito, ya se espinaron. Y también yo tuve mi abuelo que nos llevaba en la mañanita allá en mi pueblo, en la orilla, tacto cortaba las tunas, las limpiaba con zacate y nos las pelaba y nos daba tunas bien buenas y ni sabíamos que tenían espinas. ¿Por qué les platico esto? Porque el tema que vamos a tratar hoy es muy espinoso. Hay gente que ni siquiera he dicho de lo que voy a tratar y ya se siente espinada, ya está enojado, ya está gritando, ya está echando malo, que ese cura metiche, ¿qué le importa? ¿Quién es él para decirme? Ni que él fuera tan bueno, ni que él fuera tan... ¿Quién? ¿Cuándo yo les he dicho que he sido bueno? ¿Cuándo? Yo soy a lo mejor el más pecador que todos ustedes. Pero Dios me puso aquí para predicar. Y es mi trabajo y debo de hacerlo con gusto y con emoción y con claridad. Porque si no, la gente a dormir a misa, pues no. ¿Verdad que no? Aquí no es para dormir, es para llevarnos un mensaje a nuestra casa. Yo les quiero decir lo siguiente, el tema que vamos a tratar hoy es el tema de la conversión. La conversión viene de una palabra griega que significa cambio. Toda persona, sobre todo los que somos católicos, nosotros, porque ¿ustedes qué creen, que la misa la ven puros católicos? Tengo mucha suerte para los protestantes, ¿cómo ven? También me ven. Un saludo a todos los que no son católicos, pero todos los días ven mi misa. Gracias por verla. Me hacen un honor de estar viendo la misa todos los días, aunque no son católicos. Y saludo pues también con mucho gusto a los católicos. Fíjense que una de las cosas que más nos cuesta trabajo, incluido yo, es la conversión. ¿Qué es la conversión? Es la lucha constante por cambiar y por vivir como Dios manda. ¿Es fácil vivir como Dios manda? No, no es fácil. ¿No lo es? Yo sé que no. Es que usted, padre, piensa que es muy fácil. ¿Cuándo he pensado yo? Yo sé que es difícil vivir como Dios manda. Y luego con esos monstruos que nos encontramos en la calle y en la casa. Monstruos y monstras. ¿Verdad que sí? ¿No tienen por ahí algún monstruo o monstra en su casa? Que no les permite, que les echa mal o que los ve mal, que les echa indirectas. Esos son los monstruos enviados del diablo, que no nos permiten avanzar, que nos desaniman. La conversión es un ejercicio constante de todos los días. Y esto cuesta trabajo porque cuando yo soy una persona que está dispuesta a cambiar, soy una persona que también tengo que saber que estoy dispuesto a sufrir. Por eso les digo de la tuna. La tuna es muy buena, pero para pelarla pues hay que espinarse poquito. Así también, una persona que quiere cambiar, que quiere vivir como Dios manda, tiene que saber que le va a costar trabajo, que va a ser difícil, que no es sencillo, que no es fácil. Están como los dos que no se quieren casar por la iglesia. ¿Ustedes creen? ¿Por qué creen que no se quieren casar por la iglesia? A ver, díganme, ¿por qué? Dicen, es que así estamos a gusto. Sí, bien a gusto, ¿no? Yo te engaño y tú me engañas y no pasa nada, ¿sí o no? ¿Eh? ¿Nos hacemos mensos los dos? No hay compromiso, yo no tengo compromiso ni contigo, ni con la ley, ni con Dios. ¡Ah, qué suave el par de eso! Cuando uno se casa, duele la espina de la tuna, pero también casado, tengo un compromiso con alguien que me ama, conmigo y con Dios. Y puedo comulgar, y puedo ser padrino, y puedo vivir una vida más tranquila. Y sé que la otra persona también está luchando por serme fiel. Y esa es la conversión. ¿Cuántas personas que dicen que aman a la Virgen del Carmen y no están aquí ahorita? Uy, pero al rato en la comida y en la fiesta y en la... ¡Ay, casi se desbaratan! Y que denme más y sírvanme más y dónde están y la música y que los cohetes y... Así es, ¿no? O sea, cuando uno está cambiando, a uno le cuesta... Uno se espina, pero después sabe muy buena esa tuna. Así es la vida del cristiano, del verdadero cristiano. Una persona que dice ser católica, pero no le duele nada, no le cuesta nada, no sufre nada, entonces algo está fallando ahí. Son católicos de a mentiritas.
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2: Son las 8 con 32 minutos.
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8: Por otro lado, y por las preguntas con las que dialogarán en este consistorio, parece haber una petición implícita del Papa a sus cardenales.
9: Este gran tema pastoral, que es el de pedir a todos los cardenales que cuenten sus experiencias, especialmente en las zonas de guerra, especialmente en las zonas difíciles. Esto, en mi opinión, es un tema muy importante porque está llamando a los cardenales a ser pastores, es decir, a mirar al rebaño, no a dar grandes discursos. Díganme cómo están.
8: En este consistorio no solo participan los purpurados en activo, sino todo el colegio cardenalicio, tanto electores como no electores. Todo sigue la línea de León XIV, la unidad de la Iglesia frente a la crispación.
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0: Dios en el terremoto. En aquel tiempo, Jesús subió a una barca junto con sus discípulos. De pronto se levantó en el mar un vendaval muy fuerte. Las olas cubrían la barca, pero él estaba durmiendo. Los discípulos lo despertaron gritándole: Señor, sálvanos, que perecemos. Él dijo: ¿Por qué tienen miedo, gente de poca fe? Entonces se levantó, dio una orden al mar terminante y al viento, y sobrevino una gran paz. Y aquellos hombres maravillados se decían: ¿Quién es este a quien hasta los vientos y los mares le obedecen? Palabra del Señor. Pueden sentarse. En nuestro país, afligido ya por tantas cosas, hemos pasado la crisis del 2016, cuando hubo una hambruna en el país terrible. Hemos sufrido tantas cosas y tenemos fama en el mundo de que somos un país sufrido, porque de aquí se ha ido más, casi la mitad de la gente. Y de ser tan próspero, hemos venido a ser un país pobre. Veíamos cómo en Centroamérica la gente vivía de las remesas que le mandaban del extranjero, y nosotros nunca pensamos que íbamos a vivir de remesa, y vivimos de remesa. Y en medio de todo eso, dos terremotos de más de 7 y seguido. Está más inri, como dice. Y tanto dolor. Yo he estado calladito. Hoy fue que grabé un mensajito porque me lo pidieron. Porque creo que cuando uno sufre, lo mejor es estar callado. Dígale, cuando usted tiene gripe, no come. ¿Es así o no es así? Cuando está enfermo, no quiere comer. ¿Por qué? Porque el cuerpo no quiere estar digiriendo, lo que quiere es curarse. Y cuando uno sufre, uno puede llorar y hasta lamentarse, pero ¿qué va a estar discurriendo? ¿Qué le dices tú a una madre que se le murió un hijo? ¿Qué le dices tú a una persona que perdió dos o tres familiares en esto? ¿Qué le dices? Mejor te callas y estás ahí con esa persona y la abrazas. Y la dejas que llore contigo, y si puedes, lloras con ella. Pero sé que tengo que decir algo, porque soy profeta y soy apóstol. Y en la primera lectura dice una frase muy fuerte, que nuestras abuelas sí lo sabían, a nosotros nos hemos puesto contra eso. La primera lectura dice el profeta Ageo: no pasa nada sin que lo mande Dios. Y nosotros decimos: no, eso no lo mandó Dios. Entonces, ¿quién lo mandó? Hay otro Dios, un Dios bueno y un Dios malo. Hay un solo Dios y es bueno. Y a veces no lo entendemos. Simplemente no se entiende. Yo les aconsejo que si un día quieren leer algo bonito en la Biblia, se lean el libro de Job. A Job le iba bien. Tiene unos hijos ejemplares, una hacienda próspera. Y el diablo fue donde Dios y le dijo: ¿viste? Dios le dijo: ¿ves a Job? Estoy complacido con Job. Ah, claro, con lo bien que le va, no te va a querer. Bueno, métete con él, pero no me lo toques a él. ¿Ve? El diablo es un perro amarrado y lo controla Dios. Él no anda por su cuenta. Él llega hasta donde Dios le da permiso. Y los hijos de Job fueron a hacer una fiesta y se murieron todos aplastados. Y después vinieron unos bandoleros y le robaron las haciendas. Total que Job quedó enfermo. Perdón, todavía no se había enfermado. Quedó pobre y con la mujer viva. O sea, encima le dejó viva a la mujer, ni siquiera se la quitó para poder cambiarla. Eso es parte del drama. Entonces el diablo va y Dios le dice: ¿viste que Job, cuando le pasó todo eso, dijo: Dios me lo dio, Dios me lo quitó, bendito sea el nombre de Dios? Entonces le dice: bueno, puedes tocármelo, pero no me lo mates. y le dio una llaga desde la cabeza hasta los pies. Y encima la mujer al lado le decía: maldice a Dios para que te mate de una vez. Ella sí quería quedar soltera, para no cargar con ese leproso. Ni la mujer lo quería. Y dicen que cogió un pedazo de teja y se rascaba las llagas. ¿Y sabes qué dijo Job en ese momento? Si aceptamos de Dios lo bueno, no vamos a aceptar lo adverso, lo malo. Y no pecó. Pero entonces llegaron unos amigos a explicarle: eso es por esto, eso es por aquello, eso es por lo otro, eso es por lo otro. Eso es un castigo, eso es por lo otro. Casi siempre le decían que era un castigo. Y Job decía: ¿por qué mi Dios me va a castigar? ¿Acaso yo soy peor que las demás personas? Miren, la inmensa mayoría de las personas que murieron con este terremoto eran gente buena e inocente. Diga al de al lado: como tú, como yo y como tú, gente inocente, buena. No es que se murieron un poco de criminales, es así o no es así, sino personas buenas. Y es que Dios mira la bondad. Pero entonces estuvieron explicando y Dios se iba calentando mientras escuchaba las explicaciones. Al final Job, como lo tenían tan atosigado, dijo: Dios mío, si tú abrieras los cielos y yo te viera y me explicara. ¿Y sabes qué hizo Dios? Le mostró su poder, le mostró su grandeza. ¿Dónde estabas tú cuando yo levanté las montañas? Esta mañana yo, cuando salí a caminar para mantener mi salud, vi las montañas de San Diego pegadas así, y yo digo: ¿cómo habrá sido el terremoto cuando se levantaron esas montañas? ¿Usted se lo imagina? Gracias a Dios que no estábamos aquí todavía. Dios le dice a Job: ¿dónde estabas tú cuando yo desplegué los cielos, cuando yo creé los planetas, cuando hice la ballena, cuando hice el cocodrilo? ¿Dónde estabas tú? Y Job, ¿qué le iba a decir si ni siquiera existía cuando Dios hizo todo eso? Al final Job dice esto: conozco que todo lo puedes y que tu pensamiento yo no puedo entenderlo, mas ahora mis ojos te ven. Yo te daré mis preguntas, si tú quieres me respondes, pero yo me humillo ante ti en ceniza y polvo y me postro ante ti. Y Dios le dijo: Job, me has complacido. A estos otros cuatro los voy a fulminar. Y Job dijo: no los mates, Señor. Bueno, por ti no los voy a matar, que sigan vivos. Pero que dejen de estar escudriñando, queriendo entender mis designios. Sean humildes ante el dolor. Lo que sabemos hasta hoy es que el dolor tiene una sola respuesta, y es la muerte y la resurrección de Jesucristo. Diga conmigo: pongamos los ojos en la cruz. Pongamos los ojos en Jesucristo. Miren, esta tarde yo andaba caminando por ahí y le dije: Señor, ¿tú alguna vez estuviste en un terremoto? Y me contestó, me dijo: en Getsemaní. La noche de la agonía, yo vi cómo toda mi vida se caía y me costó aceptarlo, hasta que sudé sangre, sufrí, porque no quería eso para mí. ¿Se acuerdan lo que él dijo esa noche? Padre, si es posible, líbrame de este trago amargo, pero que no se haga mi voluntad sino la tuya. Y me atreví a quebrarme y aceptar la voluntad de mi padre. Judas me besó, Pedro me negó, me golpearon, me azotaron, me coronaron de espinas, me despreciaron, me escupieron, me crucificaron, me mataron. Y cuando eso me lo estaban haciendo, ¿qué decía yo? Padre, en tus manos pongo mi espíritu. Muchos se fijan solamente en que él dijo en la cruz: Dios mío, ¿por qué me has abandonado? Pero eso es una visión ignorante. Porque en el tiempo de Jesús, diga al de al lado, la Biblia no tenía numeritos. Y Jesús no podía decir: estoy sintiendo todo lo que dice el Salmo 21-22. Sino que decían en la primera frase del Salmo. ¿Y sabes qué dice? Dios mío, ¿por qué me abandonaste? A pesar de mis gritos, mi oración no te alcanza. Estoy echado aquí entre leones y dragones. Se pueden contar mis huesos, me tragarán las manos y los pies. Mis familiares se mantienen a distancia, me han desechado como un cachorro inútil. Pero tú habitas en el santuario y eres el Dios de Israel, y tú me levantarás y me darás la vida. O sea que Jesús en la cruz no estaba desesperado, tenía esperanza. en su Padre. Amén. Entonces díganle al lado, se vale llorar, se vale tener miedo, se vale rebelarse. Porque si a mí se me presenta un familiar y me escupe la cara por ser ministro de Dios y me dice, tu Dios dejó morirse a mi mamá, yo no lo puedo juzgar, porque él tiene derecho a rebelarse en ese momento de desesperación, y me toca rezar por él y amarlo y comprenderlo, porque no todo el mundo tiene la vida espiritual y la fortaleza para superar esto en humildad. Pero cuando la persona se revela, es como los hijos suyos. ¿Cuántas veces el niño no le dice a la mamá, tú eres maluca? No se lo dice. Pero a pesar de que uno tenga que educarlo, uno se tiene que calar que los hijos a veces piensan que uno es un ogro, ¿sí o no? Le puedo preguntar a la niña Selimar, me dice, mi mamá a veces no es buena. Y siempre es buena, pero no te complace. O tú no te crees entendido. Hay que tener mucho respeto por esas palabras que dice la gente cuando está sufriendo y no juzgar. Ni buscarle cinco patas al gato, ni querer explicarlo todo. El dolor simplemente no tiene explicación. En estos días nos hemos enterado nosotros de muchísima ciencia sismológica, y una cosa que me impresionó, y decía, la grieta que rozó para que se dieran estos dos terremotos, al moverse no es una cosa lineal, es como cuando tú le das un martillazo a un plato de porcelana y se vuelven mil pedazos y se tienen que ir acomodando. Por eso las réplicas. Y yo pensé, qué roto está el mundo, Dios mío. Y también pensé, ¿y qué rotos estamos nosotros? Diga conmigo, vivimos en un mundo roto. Hay temblores, hay huracanes, hay cáncer, hay olvidos, hay desprecios, hay abandono, hay soledad. Porque el mundo está roto. Pero este mundo roto tiene un Salvador que se llama Jesucristo. Y en Él ponemos nuestra esperanza. Él está recomponiendo este mundo. Y cuando pase el dolor, seguirá la vida. Pase el dolor, seguirá la vida. Y llegará un momento en que el duelo pasará para nosotros por los seres queridos que se fueron en esto. Las personas aprenderán a vivir con las deficiencias y las taras en la salud que le dejaron las heridas. Y la vida seguirá. Y Venezuela también seguirá, después de tantas heridas. Hay un futuro más allá. Diga conmigo, Señor, líbranos de la depresión. Y danos una gotica de esperanza. Porque la depresión es cuando ya no tenemos ni una gotica de esperanza. Pero con esa gotica de esperanza nos aferramos y vendrá el mañana. Miremos a Jesús, miremos la cruz. Cuando la Virgen María permitió que le pusieran la piedra a la tumba, la Virgen del Socorro, la patrona de Valencia, se fue para su casa vestidita de negro. Llevaba en la mano la corona de espinas y un paño de lágrimas. Esa es la patrona de mi ciudad, la Virgen del Socorro. Yo siempre he tenido la intriga de saber qué pasaba por la cabeza de la Virgen esa tarde, porque había perdido todo. Como mucha gente nuestra hoy en La Guaira, en Tucacas, en Caracas. Yo, después de muchos años, como 50 años pensando en eso, me di cuenta que la prima de María, Santa Isabel, le dio una profecía. Y sabemos por San Lucas que ella le daba vueltas en el corazón a esas palabras que le decía Dios. ¿Y qué le dijo Santa Isabel a María? Repítalo conmigo. Dichosa tú que has creído, porque lo que te dijo el Señor se cumplirá. Yo creo que María se fue pensando, todo está acabado, todo está destruido, mi hijo está muerto bajo una piedra, pero todo lo que me dijo el Señor se cumplirá. ¿Y qué le había dicho el Señor? Será grande, se llamará Hijo del Altísimo, el Señor Dios le dará el trono de David, su padre, y reinará sobre la casa de Jacob por años sin término, y su reino no tendrá fin. Las promesas. Y Jesús resucitó y mire, lleva 2000 años reinando, y diga conmigo, y su reino no tendrá fin. Porque Él se levantó. Amén. Y así le digo yo, el Señor nos dijo que es un mañana, y va a haber un mañana. Y el Señor nos dijo que los que se van de este mundo creyentes, y yo me imagino que la inmensa mayoría de los que murieron allí estaban bautizados o tenían alguna forma de fe, pues tienen vida eterna en Cristo, gratis, regalada por Él. En un mundo donde no hay llanto, ni luto, ni dolor, ni terremotos. Pero eso es muy bello saberlo, pero el dolor sigue ahí. Yo lo entiendo por mi hermana, Rosmarín. Hace unas semanas mi hermana se murió. Y honestamente, yo quiero mucho a todas mis hermanas, pero Rosmarín, desde que ella quedó viuda al llegar del seminario y mi mamá se murió, que era la que la acompañaba, yo la sentí como una responsabilidad mía. Las demás han tenido esposo siempre, hasta ahora, al final que otras han quedado viudas, pero Rosmarín era mi preocupación, mi cargo. Todavía en las tardes, digo, no he llamado a Rosmarín. O veo una cosa bonita, se la voy a comprar a Rosmarí, y ya no está Rosmarí. El dolor sigue ahí. Y yo sé que está en el cielo. Y yo sé que está mejor que yo. Pero el dolor se cura nada más con el tiempo. No es instantáneo el paso del duelo. A algunos se les hace corto, a otros se les hace largo, pero siempre está allí. Entonces, ¿qué te voy a decir yo? Que no llores. Llora. Llora hasta que tu fuente se seque y puedas seguir adelante. ¿Qué nos toca a nosotros? Acompañar. Ayudar. Y recordar una cosa muy importante. Algunas personas vieron tu cacas llena de ayudas y empezaron a decir por las redes, no manden más. No manden más, por favor, que ya está todo atiborrado. Y nuestro arzobispo, lleno de sabiduría, dijo, sigan mandando, que Caritas deposita, la diócesis de Puerto Cabello deposita. No es una cuestión de que el lunes se van todos para su casa, porque ya no tienen casa. Y esto dura semanas, meses, y nos toca seguir siendo solidarios. Diga al de lado, con un amor sostenido, dígaselo al de lado para que se reafirme. No un amor de fogonazo, pan de hoy, hambre para mañana, sino que todos estos meses usted tiene que pensar de lo que cobro, esta partidita es para ayudar allá. Todos estos meses que yo fui al mercado, yo gasto 4 kilos de harina, 2 para allá. Todos estos meses yo compro 6 latas de atún y 2 para allá. No se trata que usted pase hambre, sino que usted comparta. Y me impresiona que Venezuela se ha manifestado como un país cristiano. Porque
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13: Dios los bendiga. Estamos en los días en que la Iglesia celebra Corpus Christi. Y de la Eucaristía nunca terminamos de hablar ni de comprender ese abismo tan maravilloso que es el Santísimo Sacramento del altar. Yo le pido mucho al Espíritu Santo y a la Virgen, enséñenme a celebrar la misa, porque celebrar la misa es algo tan grande, es un misterio tan grande. El Papa Benedicto, cuando estuvo en su gobierno, hizo un pequeño intento, porque nosotros tenemos muy equivocadas ideas de lo que es la Santa Misa. Algunos piensan que la misa es mejor o peor, nunca. Toda misa es perfecta. Toda misa es una obra del mismo Dios en la tierra. Toda misa es un milagro maravilloso. Pero la gente dice, si la música es mejor, si es más motivante, si el sacerdote habla bonito, si da un sermón espléndido, si los asientos son cómodos, si hay aire acondicionado, si la iluminación es perfecta, si el altar es de mármol, si el cáliz es de oro con piedras preciosas, la misa es mejor. ¿Qué es eso? Eso todo es secundario. Mi mamá los sábados hacía las mejores comidas que podía en honor a mi papá. Aquello era un fiestón. Y a mí nunca me importó si traía el pavo en una fuente, o el pollo, o el jamón, o el pernil de cochino, en una fuente, o si lo traía en la misma olla que lo había cocinado, o en una lata. A mí me interesaba era la comida. Y así mismo en la misa, lo que nos tiene que interesar es que en la misa se proclama el Evangelio, que son las mismas palabras de Cristo, por eso las escuchamos de pie. Y que en la misa ocurren unos milagros tremendos. Primero, el pan y el vino se convierten, se transforman en el verdadero cuerpo, la sangre, el alma y la divinidad del Verbo encarnado en Jesucristo, en dos platos. Es lo mismo estar frente a la hostia y el vino consagrados, convertidos en el cuerpo y la sangre de Cristo, que estar en Belén con los pastores viendo al niño Jesús. Que entrar en la carpintería de Nazaret y encontrarnos a Jesús haciendo una puerta. Que sentarnos en el monte de las bienaventuranzas y escuchar las palabras de Jesús. Es lo mismo estar ante el Santísimo Sacramento después de la consagración o cuando queda en el sagrario, que ir al Calvario a ver su cuerpo o estar con los apóstoles el domingo en la tarde cuando irrumpió en la sala y dijo, la paz esté con ustedes, reciban el Espíritu Santo. Es estar frente a Jesús. Le voy a decir un secreto. Yo estuve 4 años viviendo en España. Con que pidiera algo de dinero y recogiera, yo podía ir a Tierra Santa. Me hacía una ilusión poder estar en Jerusalén, tocar la piedra donde estuvo la cruz de Jesús, ir a Belén, tocar el lugar donde parió mi madre la Virgen María. Eso me hacía mucha ilusión. Pero un día, cuando estaba con ese sueño recién llegado a España, fui a visitar el Santísimo. Y dije yo, ¿para qué quiero yo estar donde estuvo Jesús? Si puedo estar donde Él está. Prefiero Él está al estuvo. Y me quedé con que mis visitas al Sagrario eran mi viaje a Tierra Santa. Después Dios quiso en el año 2000 que yo pudiera ir. Y no niego que antes de morirme, me gustaría volver a ir a esos lugares preciosos donde estuvo Él. Pero en cada sagrario estoy frente a Él. Ah, Padre, que ahora las iglesias están cerradas por la pandemia. Pasa frente a la iglesia o desde tu casa, mira hacia donde está el sagrario, como hacía el santo profeta Daniel, que tenía una ventana en su casa que daba hacia el templo de Jerusalén y desde allí adoraba a Dios. Pero donde hay un sagrario está real y vivo. No es un recuerdo, está vivo y siente. Cuando tú lo visitas, cuando tú lo saludas, cuando tú te postras frente a Él, Él se goza los santos lo llaman el divino prisionero. Él se hace presente. Pero cuando el sacerdote toma el pan y el vino, que se convirtieron, ya no son ni pan ni vino. Sabe a pan y vino, huele a pan y vino, parece pan y vino, pero ya no es pan y vino. Es Jesucristo. Así como uno tuvo que atravesar la humanidad del niño Jesús, del joven Jesús, del hombre Jesús, para ver al Verbo encarnado, así hay que atravesar el aparente pan, el aparente vino, para ver allí al mismísimo Jesucristo. Y el Padre los levanta y dice: por Cristo, con Cristo y en Cristo. A ti, Dios Padre Omnipotente, todo el honor y toda la gloria. Se cumple una profecía del Antiguo Testamento. En el Antiguo Testamento Dios dice: todas las ofrendas que ustedes me traen a mí son defectuosas, y yo sé muy bien que cuando me van a ofrecer una oveja, una cabra, escogen la que está renca, la peor, para dármela a mí, y se quedan con las buenas ustedes. A Dios no se le engaña, dice. Pero va a venir un día, dice Dios, es que donde sale el sol hasta el ocaso se me va a ofrecer una ofrenda pura y perfecta. El sacerdote puede ser todo lo imperfecto, incluso pecador grave. La gente de la misa pueden ser pecadores imperfectos, incluso gente malvada. Pero la hostia que se ofrece, Jesucristo que se ofrece, es perfecto y puro. Y eso es lo que sostiene el universo, hermanos. En estos días hemos visto las iglesias cerradas por cuestión de caridad, porque la caridad es el mandamiento principal. Y cuando uno propicia los contagios y puede costarle la vida a una persona incluso, eso es falta de caridad y hasta un delito. Pero aunque las iglesias han estado cerradas, los sacerdotes hemos celebrado misa todos los días. Y yo con más fervor y con más entrega, pues digo: aquí estoy, Señor, en representación de todo el pueblo de Dios, para levantarte la ofrenda, Padre. Porque mientras este mundo te ofende, ¿tú te imaginas el dolor de Dios cuando se aborta voluntariamente un niño? ¿Tú te imaginas el dolor de Dios cuando un niño sufre abuso? ¿El dolor de Dios cuando una persona se alcoholiza o se hace adicta a las drogas? ¿El dolor de Dios cuando por corrupción el dinero que era para el bien de los más débiles, de los más pobres, queda como propiedad de un rico, de un poderoso? Eso clama al cielo. Es la maldad del hombre. El dolor de Dios cuando alguien abandona la fe, deja que se apague la llama de su fe, o incluso le rinde culto al enemigo de Dios, a Satanás, que no merece ni que se le nombre, mucho menos culto. Todo eso ofende y hiere el corazón de Dios. Y la ira de Dios sería posible. Pero Dios, que es rico en misericordia, ha dejado que su Hijo perpetúe en la misa el sacrificio del Calvario. El único sacrificio que nos salva es el sacrificio del Calvario. Pero Jesucristo, antes de que celebrara el sacrificio del Calvario, en la última cena cogió pan y cogió vino y los transformó en su cuerpo y su sangre y los ofreció con el amor con que Él se iba a ofrecer al día siguiente a las 3 de la tarde en el monte Calvario. Y así se quedó fijo, esa es la plenitud de los tiempos, el sacrificio de Cristo. Se quedó fijo en ese misterio. Y el sacerdote toma toda la obediencia, todo el amor, toda la sujeción del Verbo encarnado y lo ofrece al Padre. Por Cristo, con Él y en Él, a ti Dios Padre Omnipotente, en la unidad del Espíritu Santo, todo el honor y toda la gloria por los siglos de los siglos. Amén. Y en el momento en que el sacerdote más viejito, que no tiene prótesis dental, que se le escucha, no se le entiende nada. El pobrecito no tiene ningún atractivo, hasta es feo el pobre padre. En un altar desvencijado, con un mantel que han roído los ratones, en un cáliz que más parece una lata, con una hostia y un poquito de vino, ofrece al Padre Celestial ese sacrificio. El Padre se deleita y se derrama sobre el mundo una tormenta de misericordia que no solamente hace que el Padre Celestial se aplaque y ame, sino que sana el corazón de la mujer que abortó. Fortalece a los que pueden trabajar para sacar a ese muchacho de la droga. Bendice a los que quieren ser gente honesta en la administración pública para que puedan cambiar el sistema de corrupción que a veces existe por un sistema justo y humano. Sana el corazón herido. Impide el suicidio de aquel que está desesperado, porque cuando la liturgia levanta la gloria, la alabanza de Cristo al Padre, desciende el Espíritu Santo sobre el mundo. Los términos técnicos son anámnesis y epíclesis. Baja el Espíritu Santo, transforma las ofrendas, las levanta al Padre, y de ahí viene una tormenta de misericordia sobre el mundo. Estos días que yo no he tenido ninguna obligación de decir misa. Nadie casi me ha pedido: Padre, haga la misa por mi mamá. Ese es mi oficio, celebrar la misa por las personas. Estos días en que nadie me ha visto, yo tengo un cuadrito en mi habitación que dice: ¿quién soy yo cuando nadie me ve? Yo he celebrado la misa con más fervor que nunca, porque he dicho: yo no puedo dejar que se detenga el sacrificio, porque el sacrificio es lo que sostiene el universo y lo que sostiene esa tormenta de misericordia sobre el universo. Hasta aquí ya estaríamos más que sobrados. Pero ¿sabes qué pasa? Que en la Santa Misa el sacerdote, ese pan consagrado, que es el cuerpo de Cristo, lo parte. Y te lo da. ¿Tú te imaginas lo que es una comunión? Cuando yo era joven, yo me preguntaba: Señor, ¿yo te comulgo a ti o tú me comulgas a mí? Porque el pez grande se come al chico. Y tú eres el pez grande, yo soy, aunque tenga este tamaño, yo soy el pez chico. Ante Dios no soy nada. Y la Beata Conchita también lo decía: Señor, más que asumirte nosotros, tú nos asumes en ti. Si supiéramos lo que es una sagrada comunión, nos volveríamos locos. De amor, de asombro. Dios, el infinito Dios, el que mueve el universo, el que sostiene las estrellas, el Hijo del Padre Celestial, se hace mi carne, se hace mi sangre, viene a vivir mi misma vida, quiere compartir conmigo y se queda en mí, no como los alimentos que yo me como. Porque lechuga que yo me coma, lechuga muerta. Pollo que yo me coma, pollo muerto. Ya no existen más. Tengo un alimento muy especial. Él no se convierte en mí, yo me convierto en Él. Y se queda en mí vivo. Se queda en mí vivo. Me lo como vivo y se queda vivo en mí. Aunque las especies se corrompan porque las digiero, su presencia espiritual se queda en mí. A veces yo me sorprendo que soy como una esponja empapada en Dios. ¿Y por qué estos videos tienen fuerza? Porque Dios aprieta la esponja y lo que yo he recibido, eso es lo que yo te doy. Comulga bien. Comulga bien. No comulgues distraído. Yo siempre digo: una mujer tonta que fue a comprar una esponja y dijo que la esponja no servía, le dijeron: pero quítale el plástico. Cuando tú comulgas, como decía San José María Escrivá Balaguer, centra en Él todos tus sentidos, sobre todo los sentidos espirituales, atento. Y en la noche, si quieres hacer comunión espiritual, pero cuando ya yo he comulgado en el día, en vez de comunión espiritual, yo lo que hago es renovación de mi comunión. Y le digo: yo sé que estás aquí, siento tu palpitar. Porque yo sé que Él se mueve dentro de mí. Él vive dentro de mí. Santa Faustina nos da una lección tremenda. Y por eso yo te recomiendo rezar mucho la coronilla de la misericordia como prolongación de la misa. Si tú un día no puedes ir a misa, reza bien una coronilla de la misericordia en la línea en que te voy a decir. En la línea en que la inventó Santa Faustina. Bueno, dicen que Santa Faustina, como todos los días lo hacía, comulgó. Y en la noche, cuando estaba en su celda durmiendo, vio que venía un ángel destructor con una espada en la mano para destruir una ciudad. Y empezó a rezar todo lo que se sabía. Padre nuestro, credo, el rosario. Y el ángel seguía con la espada amenazante viajando hacia la ciudad. Y Dios le inspiró recordar que dentro de su corazón estaba el Santísimo Sacramento. Y cuando ella dice, Padre eterno, yo te ofrezco el cuerpo y la sangre, el alma y la divinidad de tu muy amado Hijo, nuestro Señor Jesucristo, no está ofreciendo al Señor que está en los sagrarios, que lo está. Está ofreciendo al Señor que está en su corazón. Ella era el altar donde se ofrecía. Cuando tú rezas la coronilla, tú te conviertes en un altar. Cristo le dijo a Conchita, estoy buscando tres casas para habitar. Tu corazón como sagrario para estar en él. Tu corazón como altar para ofrecerme en él. Y tu corazón como custodia para exhibirme en él. Cuando tú rezas la coronilla, tú te conviertes en altar y ofreces ese Jesús, su cuerpo, su sangre, su alma y su divinidad que está en ti como expiación de nuestros pecados y los del mundo entero. Y como en el sacramento que tú tienes en tu pecho está contenida toda la pasión de Cristo, la cruz de Cristo, la obediencia, el amor de Cristo, por su dolorosa pasión que está en mí, ten misericordia de nosotros y del mundo entero. Por eso a mí me gusta tanto la coronilla, porque es como una renovación de la misa. Y el día en que tú no puedas ir a misa y hagas una buena coronilla de la misericordia, ofreciéndole al Padre Celestial de corazón, no como una fórmula mágica, sino que tú ahí ejerces tu sacerdocio bautismal, porque hay dos tipos de sacerdocio participado, bueno, yo creo que tres. La Virgen María tiene un tipo de participación del sacerdocio de Cristo singular, yo lo llamo el sacerdocio maternal. Después está el sacerdocio ministerial, que somos los sacerdotes consagrados para celebrar los sacramentos para el pueblo de Dios. Pero todo el pueblo de Dios es sacerdotal, porque todo el pueblo de Dios está Cristo sacerdote presente, todo el pueblo de Dios es altar y todo el pueblo de Dios se ofrece con Cristo como víctima, sacerdote, altar y víctima. Tú eres sacerdote, altar y víctima del Altísimo. Entonces, por eso, junto con Jesús te ofreces tú, Dios le decía a nuestra Madre Conchita, ofréceme y ofrécete. Entonces tú rezas tu coronilla bien rezada, en ese sentido oferente al Padre. Y después haces tu comunión espiritual, bueno, estuviste espiritualmente en la misa. Pero cuando vayas a la misa, en vez de estar pendiente de otras cosas, anhela que llegue ese momento de la consagración. Porque hay misas donde el predicador es muy lucido y la gente se ríe y disfruta la homilía y los cantos son preciosos. Y cuando llega la consagración, como, ay, siempre esto. No, eso es lo mejor. Lo mejor es la consagración. El Padre Pío y San Juan María Vianney y todos los santos sacerdotes han dicho que ellos corren y cuando llega la consagración y tienen a Cristo en las manos, quisieran que el tiempo se parara porque están en el mismo cielo, en el mismo Calvario. Te confieso una cosa. Anoche me acosté para dormir y uno siempre divaga pensamientos hasta que llega el sueño. Anoche lloré en mi cama. Esto no debería contarlo, pero si sirve para algo y está. Me miraba mis pobres manos de pecador, las manos de un viejo de 61 años. Y le decía a Jesús de corazón, ahí me duele que unas manos tan impuras toquen algo tan limpio todos los días. Algo tan limpio como la Sagrada Eucaristía. Hermanos, tenemos a Dios viviendo entre nosotros en el Sagrario. Tenemos a Cristo conviviendo con nosotros en cada misa. No tenemos nada que envidiarle a la Virgen María. Ay, yo quisiera cargar al niño Jesús como San Antonio, como San José, como San Cayetano, como Santa Rosa. ¿Qué crees tú que llevas en el alma cuando sales de la comunión hacia tu banco? Cuando sales de la iglesia, de la misa hacia tu casa. Tal vez Dios ha permitido esta abstinencia de Eucaristía, tan dolorosa para todos, necesaria. Nuestros obispos y el Santo Padre son sabios. Yo no estoy para nada de acuerdo con los que critican el cierre de las iglesias. No es la primera vez. Y había que evitar los contagios. Pero este hambre que ha crecido debe crecer para que valoremos, porque nadie sabe lo que tiene hasta que lo pierde, ¿no es así? Pero cuando tú comulgas, tú llevas al niño Jesús en tu pecho, como lo llevaba la Virgen o San José cuando lo cargaban. Pero cuando tú te postras ante Él o pasas un rato con el Señor en la visita, estás como Pedro, como Juan, como la Magdalena, como Bartimeo. Por eso yo siempre que voy a la visita, me llevo conmigo el Nuevo Testamento, la Biblia, sobre todo la parte en la que explícitamente Cristo hecho hombre convivió con nosotros. Y leo el Evangelio, así yo escucho sus mismas palabras que salen del Sagrario. Y estando en la visita, leo cuando a Jesús lo azotaron. Y me traslado a ese momento y lo abrazo y le limpio las heridas. Y le digo que me duele mucho que él haya padecido eso por nosotros. O me voy a la última cena a escucharlo. O me voy con la Magdalena a ungirle los pies, o con Bartimeo a gritarle: Jesús, hijo de David, ten compasión de mí, Señor, que vea. Vive una intimidad grande con Dios, con nosotros. Jesús se llama Manuel también. Además de llamarse Jesús, Dios lo llama Manuel. Manuel significa Dios con nosotros. A veces yo llego al santísimo: hola, Manuelito, mi Manuelito. A veces cuando lo llevo un enfermo, lo llevo sobre mi pecho: Manuelito, Jesús, el Emanuel, mi hermano, mi amigo, mi Dios, mi ofrenda, mi altar, mi sacerdote, mi víctima, la propiciación de mis pecados, el Salvador. Ya ves, transustanciación o consagración, ofrecimiento al Padre y comunión. Esos tres aspectos maravillosos de la Eucaristía, que los comprendamos cada vez más para vivirlos más todavía. Yo te bendigo en el nombre del Padre, del Hijo y del Espíritu Santo, y contigo le doy gracias a María por habernos dado el cuerpo, la sangre, el alma y la divinidad de Jesús, y gracias al Padre Celestial y al Espíritu Santo por conservarlo en este sacramento. Y benditas sean las manos de todos los sacerdotes, porque no hay mayor benefactor para el mundo, decía el padre Jorge Lorin, que el sacerdote que celebra la misa. Y yo le digo a los jóvenes que me están escuchando: puede que tengas la novia más bella del mundo, y más inteligente y más millonaria, y que tengas abierta tu carrera en la mejor universidad del mundo y tengas todo el dinero del mundo, pero todo eso es nada. Que puedas llegar a ser un empresario tan famoso como Bill Gates, que tengas toda la plata del universo y montes un imperio más grande que el de Walt Disney, pero eso es nada. Mejor es emplear tu vida en celebrar la misa. El bien que le harás al mundo será más grande.
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3: Esta es la segunda vez que los lefrevianos caen en el cisma, pero con 38 años de diferencia, dos papas distintos y diverso contexto. El punto crítico fue 1988, pero hay que retroceder a tiempos de Pablo VI.
4: En el periodo del posconcilio que...
5: Es en el periodo del posconcilio que ocurren malentendidos entre Monseñor Lefebvre y Pablo VI, hasta recibir por parte de Lefebvre penas canónicas.
3: En 1976 se produjo un histórico encuentro entre ambos en Castel Gandolfo. Según el acta que firmó el cardenal Benelli, Pablo VI le dijo a Lefebvre lo siguiente.
5: La posición que usted siempre ha tomado es la de un antipapa. Usted ha juzgado al papa como infiel a la fe, de la cual es el supremo garante. Si así fuese, tendría que renunciar e invitarle a usted a ocupar mi sitio para dirigir la iglesia.
3: Pero el momento más tenso llegó con Juan Pablo II. La fraternidad quería consagrar a cuatro obispos y Roma, a través del entonces cardenal Ratzinger, propuso otras alternativas.
4: La
5: Santa Sede también, a través del entonces cardenal Ratzinger, había ofrecido la posibilidad de resolver el conflicto, incluso mediante la designación de un obispo para su ordenación. Aunque más adelante, sin embargo, la Fraternidad de San Pío X no quiere entablar un diálogo.
3: ¿Y qué pasó? Aquí lo ven. Estas son las ordenaciones del 88. La Fraternidad siguió adelante en un acto cismático y se le aplicaron las penas pertinentes.
4: A quel punto, nel 88...
5: Es en ese momento, en 1988, que se impusieron ipso facto. Es decir, ni siquiera fue necesario declararlas. Por parte de la Santa Sede se procedió a la excomunión. Los consagrantes y los cuatro consagrados cayeron en excomunión de forma inmediata, ipso facto, por lo que habían hecho, claro.
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6: Son las 9:34.
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4: Vivir en el Espíritu Santo, parte 2.
5: ¿Cuántos tienen ganas de sumergirse esta noche y para siempre y no salir más del río, sino transformados en agua viva? Amén. Ese es el poder del Espíritu Santo. Denle un aplauso al Espíritu Santo. Entonces, te doy dos consejos. Sal de ese barrial. Y no creas que cuando salgas se te va a quitar todo el barrial encima. Diga conmigo, el hijo pródigo llegó a la casa de su papá bien hediondo. ¿Por qué estaba hediondo? ¿Por qué estaba hediondo? ¿Porque estaba cuidando qué? Un día estaba en un negocio, una china. Se llama Lee, que está aprendiendo a hablar español. Y yo me compré un cochinito para guardar plata. Y no tenía cereal, entonces fueron a buscar otro cochinito. Y me dicen, ¿cómo llama? Digo, se eso llama cochino, chancho, puerco, chanchito. ¡Ah, mucho nombre! guarro, puerco, chancho, cochino. Ve, tiene más y más nombre, ¿verdad? Ahora, el hijo pródigo cuidaba chancho, puerco, cochino, eso. Y cuando llegó a la casa, ¿a qué olía? Y a las 3 semanas, ¿a qué olía todavía? A lo mismo, ese olor cuesta para quitárselo. Así usted sale del barro y no crea que ya llegué a las piedras, ahora soy como la Virgen. No, mijo. Uno tiene, por eso el piedrero es tan largo, porque en el piedrero es que uno va caminando y va dejando el olor a barro, va dejando las costumbres del barro. Pero tiene que llegar un momento muy bello que uno empieza a tocar el agua. Diga del lado, eso se llama bautismo en el Espíritu. Bautismo en el Espíritu. Cuando empieza a tocar el agua, es que llegó al bautismo en el Espíritu. Y entonces empieza a ver más claro, empieza a sentirse mejor y empiezan a moverse en nosotros los frutos del Espíritu. Sabiduría para saborear las cosas de Dios. Entendimiento para comprender las cosas de Dios. Ciencia para verlo todo como lo ve Dios. consejo para saber lo que Dios quiere, piedad para sentir lo que Dios siente, fortaleza para hacer lo que Dios quiere que hagamos y temor santo para no hacer más que lo que Dios quiere. Así nos va encerrando el Espíritu, nos renueva la fe, el amor, la esperanza, la caridad. Pero cuando uno decide hacer oración, es que uno se sumerge. Diga conmigo, orar no es rezar. Diga, los loros saben rezar. Diga conmigo, mi celular reza solo. Hay una vieja que yo supe, que como yo tengo el rosario en el canal, ella pone el rosario, prende una vela, pone el celular con el rosario y se va. Ahí no reza nadie. Lo que me da es una nueva visualización del canal, nada más. Porque y esa vieja, pero yo lo rezo así. No es que usted tiene, ah, no, eso lo rezo yo. Claro, es que eso se trata. Pero rezar no es orar. Los novios hablan mucho cuando son novios nuevecitos, ¿sí o no? Pero cuando están viejos, duermen juntos, comen juntos, viven juntos, ¿sí o no? Y usted no se da cuenta que las parejas, a medida que pasan los años, terminan los dos oliendo a lo mismo. Y se visten igual. Mira estos dos aquí. Parecen gemelos. Y aquellos también. Los bajitos y los alticos. Lo que no es que no han crecido ni se han encogido. Pero ya uno parece que se criaron juntos, ¿sí o no? Así mismo es la oración. Cuando eran novios, tenían muchas diferencias. Pero verdad que le quedan pocas diferencias, ¿sí o no? Hay veces que hasta dirán, mi amor, que esos son los calzones míos. ¡Ay, perdón! Porque ya se vuelven una sola cosa. Mi amor, que ese es mi cepillo de dientes. ¡Ay, disculpa! O a lo mejor ya se ríen porque tienen un solo cepillo para los dos. ¿Ah? Es que la vida es así. Y con Cristo es igual. A medida que te vas uniendo con Él, te vas transformando en Él. Y cuando tú bebes de ese agua en la oración es que... Diga conmigo, en la oración es que encuentro los tornillos que se me habían perdido. En la oración es que me aprietan los tornillos que tengo sueltos. Porque la oración te va restaurando, te va sanando, hasta que llega un momento que tú ya no te acuerdas de eso que te hicieron. Se vuelve un recuerdo porque te sana y te convierte en sanador. Ahora, cuando tú te sumerges en la profundidad del Espíritu, que tú pagas el precio, pues para todo esto hay que pagar el precio. Diga conmigo, en el barrial se dejan cosas queridas, en el piedrero se queda más.

lo doy por la profundidad. En el barrial se quedan gente querida, en el piedrero se queda más de un amor, en la orillita se queda mi comodidad, pero todo lo entrego por la profundidad. Ese es el precio de la santidad, ese es el precio de la santidad, ese es el precio de la santidad, ese es el precio de la santidad. Cristo lo dijo, el que quiera ser mi discípulo tiene que irse muriendo. Imagínense cuando uno se está muriendo, lo primero que se le pone frío son los pies. Ay, a mí mamá tiene los pies fríos. Después las manos. Después el corazón y al final el cerebro, ¿sí o no? Uno se va muriendo por partes, aunque sea de un solo guamazo. Y así hay que dejar el barrial, superar el piedrero, salir de la orillita y meterse a la profundidad. Amén. Cristo dijo, el que para seguirme a mí hay que dejarlo todo. Hay que dejarlo todo, que no se te quede pegado nada. Esos son ídolos. Cuando tú no le entregas algo a Dios que te lo pide, es un ídolo. Muchas veces yo le entrego a Dios cosas que yo aprecio mucho y que Él me pide. ¿Y sabes qué pasa? Me las devuelve. Me dice, no, Roberto, cuídamelo. Podemos que Roberto, el Señor me dijera, Roberto, dame tu casa. Mi casita, está cómoda, Señor, tiene aire acondicionado. Ya yo la arreglé para cuando se va la luz. Tengo PS para que no se me quite el wifi. Tengo ya mi aparatico para dormir en la noche. Y tengo también un ventiladorcito que se recarga y el cargador para cuando se me va la luz. Yo no necesito planta, yo estoy feliz. Y ahí tengo mi comidita, mi nevera, tengo mi cuadrito, mi santito, dámela. ¿De verdad? Sí, dámela. Ponme una música triste. Y de repente me aparece otra vez la llave, pero en el bolsillo. Hoy no me traje otra para hacerla completa. Me aparece la llave en el bolsillo y me dice, pero ahora la casa es mía, ¿viste? Dígale a la mujer más cercana, tienes que entregarle hasta a tu marido. Ay, sí, ay, gloria a Dios. Pero él te lo va a devolver. Tienes que entregarle hasta a tu señora, a tus hijos. Entregárselo todo. Pero esto lo devuelve, pero ahora es de Él, es el Señorío de Jesucristo, amén. Pero cuando el Espíritu Santo entra en nuestra alma y entramos a la profundidad, Él se queda con todo y ahora los siervos somos nosotros y el Señor es Él, amén. Ay, pero es que el premio no tiene comparación. Repita conmigo, ni el ojo vio, ni el oído yo, ni la mente del hombre puede imaginarse lo que se recibe en la vida en el Espíritu. Y este llamado a la santidad no es para unos exclusivos, para unos elegidos, es para todos. Usted es un elegido. Amén. Levante la mano todos los bautizados, llamados a la santidad. Amén. Llamados a la profundidad. Tú no eres del barrial. Amén. Abandona ese barrial, pasa tu piedrero y entrégate, porque el Señor te está esperando. Él quiere más de ti. Y cuando tú comienzas en este camino, eres como un bebé. Yo tenía una andadera. Como yo fui el niño preferido de mi familia, el único varón, me encontraron una madre andadera. Yo tengo fotos de mi andadera. Tenía resortico para que yo hiciera que caminara. Y era un cuadrado grande así, que yo andaba con eso por todos lados. A mi abuela me la llevaba por delante todo el tiempo con silla de ruedas y todo, caminando con mi andadera. Pero llegó un momento que ya yo no quería la andadera, pero tenía un caballo. Tenía un caballo así como los caballos de feria, grande, que me lo compraron en Sears. Y también tenía muelles para que yo, con mi caballo. Pero llegó un momento en que dejé el caballo y se lo dejé a mi hermanita. Y después así me empezaron a dar regalos de niño más grande. Hoy en día no conservo nada de eso, no me hace falta la andadera.
Y asimismo tú vas a perder a lo mejor tu grupo de oración, te van a sacar de la parroquia, te tuviste que ir para otra, te cambiaste de país. Pero siempre dentro de la Iglesia Católica, pero ya no tienes los agarres que tenías antes. Pero tú tienes que seguir y crecer. Porque el Señor te va tumbando la prótesis, pero lo importante es llegar a crecer. ¿Me entendieron la enseñanza, sí o no? Ahora póngase la mano en el corazón y cierre los ojitos, pero agarre la cartera primero por si acaso, aquí hay mucha gente. Y avance un fondito musical allí. Y pregúntate, ¿qué te dijo el Señor en esta enseñanza? Que se llama el precio de la santidad. ¿Qué te pidió el Señor esta noche? ¿Qué te invita a vivir? ¿Dónde estás tú? ¿En el barrial? ¿En el piedrero? ¿En la orilla o en la profundidad? Y te voy a ser honesto, por desgracia. A veces llegamos a la profundidad y de repente nos vemos otra vez en el barrial. A veces llegamos a la orilla y nos vemos de nuevo en el piedrero. Pero hay que volver. Hay que volver. Hazme volver a tu río, Señor.

0: Hazme beber, hazme vivir. Esa es una dinámica de toda la vida. Pues cuando lleguemos al fondo no volveremos más. Cuando te mueras ya no volverás más para atrás. Pero debes estar bien pendiente, porque a veces llegaste a probar la profundidad, a experimentar la sanación, a gozar, pero como no te has muerto, te encuentras en el barrial otra vez. Y hay que volver a empezar. No es lineal. No es que tú dejaste la etapa atrás y no la volviste a agarrar. Es una lucha de todos los días. Pero lo que sí te digo es que cada vez que tú vuelves, cada vez que tú te profundizas, la presencia del Espíritu se hace más poderosa en ti. Y te pareces más a Jesús. Y tienes más del aroma de Jesús. Por eso, con la mano en el corazón, diré a tu corazón, no te desanimes, ni te canses. Decídete a llegar a la profundidad. Decídete a llegar a verlo cara a cara. Amén. Denle un aplauso a Jesús. Vivir en el Espíritu Santo, parte 3. Último día de la fiesta, el más solemne, Jesús, puesto de pie en el templo, gritaba: el que tenga sed, que venga a mí y beba. Y como dice la Escritura, de su corazón brotarán ríos de agua viva. Al decir esto se refería al Espíritu Santo que todavía no habían recibido, porque Jesús todavía no había sido glorificado. Palabra del Señor. Pueden sentarse. La iglesia sin el Espíritu Santo es una religión bien chimba, una cosa hecha de hombres. Puede ser que nuestra iglesia sea como una torre de Babel que construimos nosotros y que pegamos los ladrillos con petróleo y que va creciendo y puede ser muy alta, pero si no tiene amor, eso no es, aunque sea preciosa, aunque tenga aire acondicionado, sonido perfecto, mucha gente, si ahí no hay amor, eso no es nada. Y puede ser que tu iglesia, la iglesia a la que tú vas, que tú estás construyendo, sea esa iglesia. Jesús dice que hubo un hombre necio. ¿Cómo era el hombre?
1: Necio.
0: Necio significa estúpido, imbécil. Un pobre hombre. Y decidió construir su templo, su iglesia, sobre arena. Sobre la soberbia. El otro día fui a una iglesia nueva y había una... Yo fui al Ponte de los Muertos, al cenizario. Pero después vi una pared llena de nombres. Dije, ¿ahí hay más muertos? Dice, no, esos son los que han dado plata para la iglesia. Ah, son muertos también. Si tú dabas más plata, te ponían una placa más grande. Si dabas menos plata, una pequeña, si dabas poco, más chiquita. Y si lo que dabas no valía la pena, no te ponían. Así pasan las iglesias a veces. Y entonces los gallos bravos acaparan los puestos principales, se encargan de matar que sobra, pero ahí no vive Dios. Y dice Jesús que llegó el momento de la tempestad. Llovió, huracán, ventarrón, y aquello fue una enorme ruina, porque está edificada ¿sobre qué? Sobre la arena de la carne. Pero hubo otro hombre sabio. ¿Cómo era ese hombre? Que construyó su iglesia, su vida cristiana, su fe, sobre la roca. ¿Y la roca cómo se llama? Cristo, el Espíritu de Dios, la cruz, el amor. Y ahí vinieron todas las tempestades. ¿Y cómo quedó esa iglesia? Más fuerte que antes. Pues San Pablo dice que uno mismo tiene que saber que uno construye su vida con paja, con madera o con piedra. La casa de paja, ¿qué le pasa? La derrumba un ventarrón. ¿No se acuerdan de los tres cochinitos? La casa de madera, ¿qué pasa?
2: se quema. Pero la casa de piedra, de piedra de ser, la cama de piedra, la cabecera, esa roca es Cristo. No construya sobre sus emociones. Ser carismático es emocionante. A quien no le gusta bailar y cantar. A mí la renovación carismática me emociona, pero yo no me baso en las emociones. Yo me baso en la fe. En la fe en ese Espíritu Santo que bajó sobre mí, ese Jesús que yo conocí personalmente, y por eso venga el ventarrón que venga, venga lo que sea, Él me sostendrá. Amén. Porque yo me baso en las palabras. Isaías 43 dice: vendrá sobre ti la inundación, pero tú ni siquiera te mojarás. Vendrá un incendio, pero tú no te quemarás, porque yo estoy contigo para salvarte. Afianzarse en el Señor, leer su palabra, crecer en el Señor, ser fiel en el grupo de oración, en la misa de sanación. Yo me acuerdo cuando en Caracas me daban en el seminario solamente 3 horas para pasear el domingo, y yo me iba a Altagracia a la misa de sanación del padre Hernández Chapellín. Me acuerdo cuando en España los domingos nos daban vino en el almuerzo, yo no sabía, para que nos doliera la cabeza y nos fuéramos al paseo. Ese vino daba dolor de cabeza y te quedabas en la casa toda la tarde. Y yo no tomaba vino para poder salir. ¿Y para dónde iba? Para el grupo de oración con Monseñor Tulio, el obispo de Guarena. Y cuando yo no tenía ganas de ir, Tulio me tocaba la puerta: ¡Gordo! ¡Para el grupo! Y yo acostado en la cama así tieso, para que no sonara el colchón, para que creyera que ya me había ido. En eso sonaba el colchón: ¡Gordo, te escuché el colchón, vámonos! No me quedaba más remedio. Y a veces yo iba para allá y le abría la puerta: ¡Levántate ahí, vamos para el grupo de oración! Y el uno animaba al otro. Pero de esas fidelidades, pues yo estoy aquí sirviendo como misionero, y él está todavía, después de 50 años de sacerdote los dos, de 40 años, y de 50 de carismático los dos, él está en Guarena de obispo, y yo estoy aquí predicando a misioneros. ¿Ah? Porque esas bendiciones vienen cuando tú...
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6: Porque el carismático que aquí levanta las manos, diga conmigo, en la casa las baja para fregar la loza. Diga conmigo, el carismático que aquí aplaude, va al hospital a acariciar a los enfermos. Los pies del carismático que aquí bailan, caminan a la cárcel a visitar a los presos. El carismático que pasa 2 horas de noche en el grupo de oración, acompaña al anciano enfermo toda la noche y lo vela. Ese es el carismático verdadero. Amén. Por eso decimos, ven Espíritu Santo y renueva la faz. Y la faz de Venezuela y la faz de nuestros países. Pues cuando hay gente que de verdad recibe el Espíritu Santo, que es puro amor. El Espíritu Santo es el amor del Padre y del Hijo. El Padre es el Padre, la fuente de todo. Jesús es el Verbo que se hizo hombre. Pero el Espíritu Santo es el amor. Dios es amor, Dios es Espíritu. Entonces, ¿usted quiere sentir el Espíritu Santo? Ese es el amor. Hemos visto que el Espíritu Santo hace a veces cosas raras. Por ejemplo, San José de Cupertino lo hacía volar. Dígale al lado, un fraile que volaba. Lo llevaron ante el Papa y el Papa le dijo, vuela pues, y el tipo se elevó. El Espíritu Santo hace cosas raras. La Madre María de San José, el Espíritu Santo, por amor, la hizo ayunar por dando gracias por la conversión de su papá, 10 años sin comer nada más que la hostia. Y no era que no tenía hambre, ella le daba hambre, ella le decía, Señor, si tú no me das la fuerza no voy a poder. Pero pasó 10 años sin comer, un milagro, y después el resto de su vida lo que comió no alcanzaba para sostenerla. Pero eso son cosas raras que hace el Espíritu Santo. Pero en ti, en mí, quiere hacer una cosa que es muy normal, pero es rara también. Capacitarnos para amar, para servir. ¿Cómo es el lema de nuestro arzobispo, Monseñor Jesús González de Zárate? ¿No se lo saben? Amar y servir. ¿Cómo es el lema de nuestro arzobispo? Dígale, esa es la evidencia del Espíritu Santo. Mi trabajo ahora es ser misionero. Yo tengo que grabar videos para todos ustedes y visito los sitios que puedo. Pero a mí me llaman, ay padre, que venga para Altagracia de Uritucu, ida por vuelta. ¿A cuántas horas está eso? 5. Bueno, sí, tengo 67 años, estoy viejo. Pues si no, esos días yo mejor me voy para Puerto Cabello, para una posada, a darle gracias al Señor por todo lo que ha hecho conmigo en mi vida, y solíame en la playita y comerme un pescadito frito. No, móntese en el auto, en el carro a la madrugada, jálese para Altagracia de Uritucu, predique toda la, en la tarde se viene y llegue en la noche para la casa, y ojalá que cuando llegue tenga luz. Ese es mi servicio. Pero entonces ahorita entra una señora ahí como con miedo. Y el Señor me dice, ella trae un gran dolor. Y que se me acercó y que le dije, yo, espérese, me voy a tomar un café que estoy agotado de predicar. No, hay que olvidarse de uno. Si no, no tenemos el Espíritu Santo. Le quiero contar una cosa bonita de San Felipe Neri. Había una monja extraordinaria cerca de Roma, en un convento en el monte. Curaba a los enfermos, que no te digo, curaba de todo. de todo, y lo curaba ahí mismo. Ciegos viendo, paralíticos caminando, todos, maridos convertidos, se le salía el diablo al marido, todo, hacía una maravilla. Y todo el mundo haciendo cola, y el Papa decía, eso será de Dios, y mandó a San Felipe Neri. Y San Felipe Neri se fue un día de lluvia, como el de hoy, que ha llovido todo el día, en ese camino de barro, hizo la cola, y cuando llegó, la hermana dice, ¿cuál es su enfermedad? ¿De qué quiere que el Señor lo sane a través de su humilde sierva? Y Felipe le dice, ay, mija, yo gracias a Dios estoy sano, pero me puede pegar cualquier cosa, pero yo estoy viejo, mire cómo estoy de mojado. ¿Usted no me podría traer una toalla, una palanganita con agua caliente para meter los pies, que tengo un frío, como que me está dando fiebre? ¿Y usted cree que yo soy una servicio, una esclava suya, para estar lavándole los pies inmundos a usted, pienso de cura, y prestándole las toallas de comento? Fuera, fuera, fuera, que usted es un aprovechador. Yo no soy una esclava. Ah, era todo lo que quería saber, hermana. Y fue, y le dijo al Papa, esa gente le estará curando el diablo, será su gestión, pero no está el Espíritu Santo, porque la monja no sabía ni amar, ni servir. Ahora mire la cara que tiene al lado y dígale, quisiera verte en tu casa, en tu trabajo, con la gente con la que tú vives, a ver si tú tienes el Espíritu Santo. ¿Me estás entendiendo, sí o no? Pero ¿sabes qué es lo bonito? ¿Sabes qué es lo bonito? Que el Espíritu Santo existe y se mete en la gente. Dile un aplauso a Dios por eso. Y por eso hay tanta gente buena en el mundo que cambia el mundo. Eso es obra y gracia del Espíritu Santo. Hay una canción que a mí siempre me ha impresionado desde que estaba en el seminario y que evidencia mucho lo que es el Espíritu Santo. Cuando un pobre nada tiene y aún reparte, cuando un hombre tiene sed y agua nos da, cuando el débil a su hermano fortalece, va Dios mismo en nuestro mismo caminar, va Dios mismo en nuestro mismo caminar. Uno ve una madre que se quita el pan de la boca por sus hijos. Uno ve un matrimonio que nunca viajan, andan con ese carro que es más malo que pegarle a la madre Teresa de Calcuta. Cuando no tiene malos los bornes, tiene mala la rolinera. Cuando no es la rolinera, es la rueda que se le salió y suena que... Cuando no. Pero eso es para que el hijo pueda estudiar en la universidad, que no es capaz de comprarse un carrito de un año más cercano para acá. Cuando uno ve esos sacrificios de la gente, cuando uno ve el padre Emilio con gripe, sentado ahí confesando toda esta noche, encendido de gripe como está, le va a pegar la gripe a media parroquia, pero lo va a perdonar a todos. Pero me imagino que el padre Emilio quisiera estar en el seminario, que hay fiesta ahora después de la vigilia corta que hacen allá, y están tomando chocolate caliente y pasándola muy bien. Él tenía un tecito, su camita, su lamparita para leer, rezar rosario. Está ahí confesando. Ese es el Espíritu Santo, ¿me entiendes? Y por eso tenemos que pedir al Espíritu Santo que venga, porque cuando Él viene, uno le coge asco al pecado. Y diga conmigo, y al corrupto le pican los reales mal habidos en la mano. Y el adúltero le duele en el corazón traicionar a su pareja. Y el rencoroso sueña con el momento de perdonar y liberarse del rencor. Qué maravilloso es el Espíritu Santo. No se ve ni se siente, pero todo lo hace maravilloso. Se me murió mi hermana, chico, Rosmarí. No salgo de ese duelo, porque aunque yo sé que está en el cielo gozando un pullero, me hace falta. Y los últimos años ya estaba ella, que no podía hacer mucho, pero cuando ella estaba vivita y coleando, en su plena fuerza, yo me iba a trabajar en la mañana para la curia con el arzobispo, y pasaba toda la mañana en la oficina, y cuando llegaba a mi casa, sentía al abrir la puerta un olor a alabanzán. Y de repente sentía, después del olor a alabanzán, un olor a calamares rellenos y arroz primavera y jugo de esa flor roja con jamaica con limoncito en la nevera. Y cuando entraba para mi cuarto olía a ese desinfectante que huele a bebé, y mi cama estaba cambiada, las sábanas, todas las almohadas, todo cambiado, mi ropa dobladita. Y yo decía, por aquí pasó Rosmarí. Hoy tuve visita de Rosmarí. Al rato la llamaba, tú pasaste por aquí, ¿verdad, mi amor? Me dice, sí, estuve como a las 10, pero iba a hacer una diligencia. Te arreglé la casa y me vine. Dígale al lado, así es el Espíritu Santo. Tú ves amor, tú ves perdón, tú ves fruto. Y tú dices, por aquí pasó el Espíritu Santo. Ahí está Rubén, guindado, grabando por amor al Espíritu Santo, su mamá Poija llevando ese hogar adelante. Y la abuela, que es china, por su cultura, nunca la bautizaron. Y ellos estuvieron ahí dándole amor a la abuelita. Además le preparó un pepino que a ella le gusta los lunes. Ella es muy exquisita con su comida. El único que ella pide, la mamá se la prepara bien sabrosa. Esta mañana la señora se decidió, se bautizó, se confirmó, hizo la primera comunión y le dimos la unción de los enfermos. 96 años. Ese es un fruto. ¿Por allí pasó quién? ¿Quién pasó por ahí? El Espíritu Santo, ¿eh? Entonces, por eso debemos tener esa intimidad, ese amor, esa apertura. Porque como decía nuestra madre Conchita, repita conmigo, el Padre te creó y te sigue creando. El Hijo te salvó y te sigue salvando. Y el Espíritu Santo te hace santo y te sigue haciendo. Tú no me lo vas a creer, pero tú puedes ser un santo. Porque el gusano se arrastra por la tierra y es un animal miserable. Pero cuando el gusano llega un momento de su vida que con su propia saliva se hace un capullo, y cuando hace el capullo, dentro del capullo ocurren cosas misteriosas. ¿Qué pasa entre capullo? Dígale al lado, bajito, el gusano se come él mismo. Eso es lo que hace él dentro del capullo. Se empieza a comer por las paticas hasta que al final, cuando se termina de comer mismo, se convierte en mariposa. Y cuando se rompe el capullo, eso que era un gusano detestable, sale una hermosa mariposa blanca. Dígale al lado, enciérrate con el Espíritu Santo, que te ayude a consumirte en el amor, a gastarte, y va a salir una cosa más bella todavía que una mariposa blanca. Va a salir una cosa en ti. ¿Sabes qué pasa con un alma cuando a lo largo de la vida, por el rosario, por la comunión, por la confesión, por la unión con la iglesia, por el servicio, por el amor a los suyos, se une completamente con el Espíritu Santo? ¿Sabes en qué se convierte? En una llama. Y cuando tú agarras una llama y la juntas con otra llama, ¿cuántas llamas quedan? Eso pasa entre la persona y Cristo. Pero sigue siendo ella, pero ya es una sola cosa con Dios por toda la eternidad. Yo no sé si eso ustedes me lo entienden y si los entusiasma, de no poner triste al Espíritu Santo, de no espantar al Espíritu Santo. Si algún día lo espanta, inmediatamente diga perdón. Le voy a contar cómo terminó mi historia de ayer en Castillito. Pegué el golpe en la mesa. Cuando me entregaron mi bolsa, le dije a la muchacha, discúlpame mi mal carácter. Cuando salí de la tienda, dije, tengo que arreglar las cosas. Le dije a los que cuidaban la puerta, gracias, qué buena atención, estoy muy agradecido. Y de ahí me metí para Frigo a comprar un pan. Y la cajera estaba muy ocupada y yo fui amable, sonriente. Después esperé que me metieran mi pan en la bolsa, un agüita mineral que compré, la cosita que compré, y a la muchacha le tuve toda la paciencia del mundo. Gracias, qué amable. Yo creo que esta panadería le va a ir muy bien con este servicio tan bueno. Y en la puerta, miren, me imagino cuánta gente ustedes tienen que atender todo el día aquí en la panadería. Los felicito, me voy satisfecho con el servicio ya. Ahí sí estaba el Espíritu Santo. Cuando uno mete la pata, le pide perdón y él se viene con uno otra vez. No deje nunca que la culpa ni el resentimiento le apaguen a usted su vida espiritual. Pero puedo terminar con esto. San Juan Evangelista, en su teología, nos enseña que sobre usted están dos espíritus. El espíritu del acusador, que te dice, es que tú eres una porquería, tú no sirves para nada. ¿Cómo te puede querer a Dios a ti, que eres una porquería tan grande? Y como es el diablo, te lo dice con grosería. Diga al de lado, tonto tú que le haces caso. En cambio, el Espíritu Santo te dice, te voy a decir la verdad. Tú eres una auténtica rata pelúa. ¿Cómo se te ocurre a ti hacer eso? Pero ¿sabes algo? Dios te soporta, Dios te ama, Dios te comprende y Dios te está esperando. Por eso a Satanás, San Juan lo llama el espíritu acusador, más nada que acusador. Y el Espíritu Santo, consolador. Te dice la verdad, pero te levanta. Yo creo que la samaritana nunca se sintió tan desgraciada como cuando Jesús le reveló lo adúltera que ella era. Pero como era el Espíritu Santo, de allí salió una profeta. Amén. Y creo que Pedro nunca se sintió tan rata como cuando cantó el gallo. Pero el Espíritu Santo lo levantó y lo reafirmó hasta dar la vida por Cristo. Entonces no escuches al acusador. Escucha al que te dice la verdad, pero te consuela, te levanta y te acerca a Dios. Y no seas emisario del acusador, diciéndole a la gente, canten conmigo. No estés eternamente enojado. Tenemos en la iglesia emisarios del acusador. Sáquenla del grupo. Ella es incorregible. Hemos decidido que te retires de la comunidad. No, ¿qué es eso? No excluyas a tu hermano, no lo hieras, no lo eches fuera. Sé del espíritu del consolador. Mira, hermana, no sigas chismeando, que ha destruido ya dos familias, pero te vamos a seguir aguantando. Te vamos a dar otra oportunidad. ¿Eh? El espíritu consolador, que no dice la mentira. Porque, diga conmigo, la verdad sin amor es cruel. Pero la verdad con el amor cambia vidas. El diablo es el emisario de la verdad sin amor, se convierte en mentira. Terrible mentira. Pero el Espíritu Santo es Dios que nos habla y nos levanta. Que Él nos haga santos. Cierren sus ojos. Y piensen en colaborar con el Espíritu Santo. Vamos a renovar en este Pentecostés las promesas de nuestro bautismo. Mira dentro de tu propia vida las obras de la carne. Las obras del mal. El barrial que te envuelve, la soberbia, el ser pretenciosos. Yo soy muy pretencioso. Creernos una gran cosota, que todos nos escuchen, que todos nos obedezcan. Ponemos bravos, iracundos, cuando no se hace nuestra voluntad. Somos perezosos, buscamos nuestra propia comodidad, golosos. De comida, de cosas, de compras, de zapatos, de ropa, de golosos con el celular, perdiendo tiempo viendo cosas inútiles, perdiendo tiempo con las redes, con las novelas. Somos lujuriosos, malos deseos de la carne. Somos envidiosos, nos pone triste que le vaya bien a otros, que tengan cosas que no tenemos. Los pecados todos, las obras de la carne, las sugerencias de Satanás, las modas del mundo. ¿Tú renuncias a eso? ¿Tú renuncias a eso? ¿Tú quieres dejar eso? hay cosas que las queremos mucho, de esas cosas malas. Estamos acostumbrados, estamos amañados, como dicen en Colombia. Pero estás dispuesto a soltarlas.

0: Imagínate tu vida sin chisme, tu vida sin pornografía, tu vida sin esa relación pecaminosa que tú sostenías, tu vida sin ese dinero mal habido, tu vida sin ese rencor, sin ese odio, sin esa falta de fe. Imagínate libre y pídele con toda tu alma al Espíritu Santo que te haga así, que es posible, es posible. Yo siento que hay unos vicios que son como unas camisas podridas, sucias, que tienen años pegadas de tu piel y tú tienes miedo de arrancártelas. Pero no tengas miedo, porque la piel no se te va a ir con esa suciedad, deja que se vaya. Y pide al Espíritu Santo que te ayude, porque tú no puedes, tú has tratado muchas veces.
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5: Son las 10. Con 32 minutos.
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6: El método es el sinodal, división por grupos, diálogos y un moderador. Es un concepto muy usado en las empresas americanas, pero todavía no termina de asentarse en el Vaticano.
7: Ha habido un poco de descontento porque generalmente un cardenal prefiere tomar la palabra personalmente, asumir la responsabilidad de lo que dice y hacerlo delante del Santo Padre. No le daría el...
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6: El método es el sinodal, división por grupos, diálogos y un moderador. Es un concepto muy usado en las empresas americanas, pero todavía no termina de asentarse en el Vaticano.

0: Pero porque simplemente es algo de organización y porque objetivamente apenas ha pasado un año de pontificado. La transición no ha terminado.
1: Sobre los temas, hay uno que parece haberse quedado fuera, aunque sea de actualidad. Es la liturgia, con el cisma de los lefrevianos a la vuelta de la esquina. Serán excomulgados si siguen adelante con las ordenaciones del 1 de julio.
0: Así que es interesante que no se hable de liturgia, pero ahí yo creo que el Papa ha entendido que la cuestión litúrgica es una cuestión demasiado divisiva, como para ser entregada a una discusión general. Es decir, debe haber una respuesta que sea unitaria. La Iglesia y el garante de la unión de la Iglesia es el Papa.
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0: esta tarde. Vamos a cantarle a Jesús. A Jesús Eucaristía. Está aquí con nosotros. Su presencia viva.
1: Lo más grande.

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Piensa en ellos un momento. 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Aquí, ahora. Despídete. Dales tu saludo. Perdónalos si se fueron y no se despidieron. Dáselos a su dueño. Siempre fueron de él. Llora si es necesario, pero sonríele a la vida.

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5: Señor, abre mis labios
6: y mi boca proclamará tu alabanza.
5: Al Señor, al gran Rey, venid, adorémosle.
6: Al Señor, al gran Rey, venid, adorémosle.
5: Aclama al Señor tierra entera, servid al Señor con alegría. Entrad en su presencia con aclamaciones.
6: Al Señor, al gran Rey, venid, adorémosle.
5: Sabed que el Señor es Dios, que Él nos hizo y somos suyos, su pueblo y ovejas de su rebaño.
6: Al Señor, al gran Rey, venid, adorémosle.
5: Entrad por sus puertas con acción de gracias, por sus atrios con himnos, dándole gracias y bendiciendo su nombre.
6: Al Señor, al gran Rey, venid, adorémosle.
5: El Señor es bueno, su misericordia es eterna, su fidelidad por todas las edades.
6: Al Señor, al gran Rey, venid, adorémosle.
5: Gloria al Padre, y al Hijo, y al Espíritu Santo, como era en el principio, ahora y siempre, por los siglos de los siglos. Amén.

0: Gracias, Señor, por el día,
1: por tu mensaje de amor que nos das en cada flor, por esta luz de alegría. Te doy las gracias, Señor.
2: Gracias, Señor, por la espina que encontraré en el sendero donde marcho pregonero de tu esperanza divina. Gracias por ser compañero.
1: Gracias, Señor, porque dejas que abrace tu amor mi ser, porque haces aparecer tus flores a mis abejas tan sedientas de beber.
2: Gracias por este camino donde caigo y me levanto, donde te entrego mi canto mientras marcho peregrino, Señor, a tu monte santo.
1: Gracias, Señor, por la luz que ilumina mi existir, por ese dulce dormir que me devuelve a tu cruz. Gracias, Señor, por vivir. Amén.

0: Señor, has sido bueno con tu tierra, has perdonado la culpa de tu pueblo.
1: Señor, has sido bueno con tu tierra,
2: has restaurado la suerte de Jacob,
3: has perdonado la culpa de tu pueblo,
4: has sepultado todos sus pecados,
5: has reprimido tu cólera,
6: has frenado el incendio de tu ira.
0: Restáuranos, Dios Salvador nuestro, cesa en tu rencor contra nosotros. ¿Vas a estar siempre enojado o a prolongar tu ira de edad en edad?
7: ¿No vas a devolvernos la vida para que tu pueblo se alegre contigo?
8: Muéstranos, Señor, tu misericordia y danos tu salvación.
0: Voy a escuchar lo que dice el Señor. Dios anuncia la paz a su pueblo y a sus amigos, y a los que se convierten de corazón.
9: La salvación está ya cerca de sus fieles, y la gloria habitará en nuestra tierra.
10: La misericordia y la fidelidad se encuentran, la justicia y la paz se besan.
0: La fidelidad brota de la tierra, y la justicia mira desde el cielo. El Señor dará la lluvia, y nuestra tierra dará su fruto.
11: La justicia marchará ante Él, la salvación seguirá sus pasos.
0: Gloria al Padre, y al Hijo, y al Espíritu Santo.
12: Como era en el principio, ahora y siempre, por los siglos de los siglos. Amén.
0: Señor, has sido bueno con tu tierra, has perdonado la culpa de tu pueblo.
1: Mi alma te ansía de noche, Señor, mi espíritu madruga por ti.
0: Tenemos una ciudad fuerte, apuesto para salvarla murallas y baluartes.
13: Abrid las puertas para que entre un pueblo justo, que observa la lealtad. Su ánimo está firme y mantiene la paz, porque confía en ti.
0: Confiad siempre en el Señor, porque el Señor es la roca perpetua.
14: La senda del justo es recta, tú allanas el sendero del justo. En la senda de tus juicios, Señor, te esperamos, ansiando tu nombre y tu recuerdo.
0: Mi alma te ansía de noche, mi espíritu en mi interior madruga por ti, porque tus juicios son luz de la tierra y aprenden justicia los habitantes del orbe.
15: Señor, tú nos darás la paz, porque todas nuestras empresas nos las realizas tú.
0: Gloria al Padre, y al Hijo, y al Espíritu Santo.
16: Como era en el principio, ahora y siempre, por los siglos de los siglos. Amén.
0: Mi alma te ansía de noche, Señor, mi espíritu madruga por ti.
1: Ilumina, Señor, tu rostro sobre nosotros.
0: El Señor tenga piedad y nos bendiga. Ilumine su rostro sobre nosotros. Conozca la tierra tus caminos, todos los pueblos tu salvación.
17: Oh Dios, que te alaben los pueblos, que todos los pueblos te alaben.
0: Que canten de alegría las naciones, porque riges el mundo con justicia. Riges los pueblos con rectitud y gobiernas las naciones de la tierra.
17: Oh Dios, que te alaben los pueblos, que todos los pueblos te alaben.
0: La tierra ha dado su fruto, nos bendice el Señor nuestro Dios. Que Dios nos bendiga, que le teman hasta los confines del orbe.
17: Gloria al Padre, y al Hijo, y al Espíritu Santo, como era en el principio, ahora y siempre, por los siglos de los siglos. Amén.
1: Ilumina, Señor, tu rostro sobre nosotros.
0: Nosotros hemos visto y damos testimonio de que el Padre envió a su Hijo para ser Salvador del mundo. Quien confiese que Jesús es el Hijo de Dios, Dios permanece en él y él en Dios.

0: Dios mío, mi escudo y peña en que me amparo.
1: Dios mío, mi escudo y peña en que me amparo.
0: Mi alcázar, mi libertador.
1: En que me amparo.
0: Gloria al Padre y al Hijo y al Espíritu Santo.
1: Dios mío.

0: nos ha suscitado el Señor
1: una fuerza de salvación, según lo había predicho por boca de sus santos profetas.
2: Bendito sea el Señor, Dios de Israel,
1: porque ha visitado y redimido a su pueblo, suscitándonos una fuerza de salvación en la casa de David, su siervo, según lo había predicho desde antiguo por boca de sus santos profetas.
3: Es la salvación que nos libra de nuestros enemigos y de la mano de todos los que nos odian, realizando la misericordia que tuvo con nuestros padres, recordando su santa alianza y el juramento que juró a nuestro padre Abraham,
1: para concedernos que, libres de temor, arrancados de la mano de los enemigos, le sirvamos con santidad y justicia en su presencia todos nuestros días.
3: Y a ti, niño, te llamarán profeta del Altísimo, porque irás delante del Señor a preparar sus caminos, anunciando a su pueblo la salvación, el perdón de sus pecados.
1: Por la entrañable misericordia de nuestro Dios, nos visitará el sol que nace de lo alto, para iluminar a los que viven en tiniebla y en sombra de muerte, para guiar nuestros pasos por el camino de la paz.
3: Gloria al Padre, y al Hijo, y al Espíritu Santo, como era en el principio, ahora y siempre, por los siglos de los siglos. Amén.
0: Nos ha suscitado el Señor
1: una fuerza de salvación, según lo había predicho por boca de sus santos profetas.

0: Adoremos a Cristo, que con su sangre ha adquirido el pueblo de la nueva alianza, y digámosle suplicantes: acuérdate, Señor, de tu pueblo.
1: Acuérdate, Señor, de tu pueblo.
2: Rey y Redentor nuestro, escucha la alabanza que te dirige tu iglesia en el comienzo de este día, y haz que no deje nunca de glorificarte.
1: Acuérdate, Señor, de tu pueblo.
3: Que nunca, Señor, quedemos confundidos los que en ti ponemos nuestra fe y nuestra esperanza.
1: Acuérdate, Señor, de tu pueblo.
4: Mira compasivo nuestra debilidad y ven en ayuda nuestra, ya que sin ti nada podemos hacer.
1: Acuérdate, Señor, de tu pueblo.
2: Acuérdate de los pobres y desvalidos, que este día que comienza les traiga solaz y alegría.
1: Acuérdate, Señor, de tu pueblo.
0: Presentemos al Señor nuestras intenciones. Ya que deseamos que la luz de Cristo ilumine a todos los hombres, pidamos al Padre que a todos llegue el reino de su Hijo.
5: Padre nuestro, que estás en el cielo, santificado sea tu nombre, venga a nosotros tu reino, hágase tu voluntad en la tierra como en el cielo. Danos hoy nuestro pan de cada día, perdona nuestras ofensas, como también nosotros perdonamos a los que nos ofenden. No nos dejes caer en la tentación y líbranos del mal. Amén.
0: Dios Todopoderoso, de quien dimana la bondad y hermosura de todo lo creado, haz que comencemos este día con ánimo alegre y que realicemos nuestras obras movidos por el amor a ti y a los hermanos. Por nuestro Señor Jesucristo, tu Hijo, que vive y reina contigo en la unidad del Espíritu Santo y es Dios por los siglos de los siglos.
1: Amén.
0: El Señor nos bendiga, nos guarde de todo mal y nos lleve a la vida eterna.
1: Amén.
6: Son las 11:15.

0: En el nombre del Padre, y del Hijo, y del Espíritu Santo.
1: Amén.
0: El Señor esté con vosotros.
1: Y con tu espíritu.
0: Todos los días empezamos la misa haciendo un examen de conciencia. Hoy el examen de conciencia lo haremos también durante la humilía, porque el Evangelio nos invita a ello. Pedimos perdón al Señor con humildad, porque tantas cosas que nos ha dado no se han traducido en agradecimiento y en amor a Él. Yo confieso ante Dios Todopoderoso y ante vosotros, hermanos, que he pecado mucho de pensamiento, palabra, obra y omisión, por mi culpa, por mi culpa, por mi gran culpa. Por eso ruego a Santa María, siempre Virgen, a los ángeles, a los santos y a vosotros, hermanos, que intercedáis por mí ante Dios nuestro Señor. Dios Todopoderoso tenga misericordia de nosotros, perdone nuestros pecados y nos lleve a la vida eterna.
1: Amén.
0: Señor, ten piedad.
1: Señor, ten piedad.
0: Cristo, ten piedad.
1: Cristo, ten piedad.
0: Señor, ten piedad.
1: Señor, ten piedad.
0: Oremos. Oh Dios, que muestras la luz de tu verdad a los que andan extraviados para que puedan volver al camino, concede a todos los que se profesan cristianos rechazar lo que es contrario a este nombre y cumplir cuanto en él se significa. Por nuestro Señor Jesucristo, tu Hijo, que vive y reina contigo en la unidad del Espíritu Santo y es Dios por los siglos de los siglos.
1: Amén. Lectura del libro de Isaías. Cuando reinaba en Judá, Ahaz, hijo de Jotán, hijo de Osías, subieron a atacar Jerusalén, Razín, rey de Siria, y Pekaj, hijo de Romelías, rey de Israel, pero no lograron conquistarla. Se lo comunicaron a la casa de David. Los arameos han acampado en Efraín, y se agitó su corazón y el corazón del pueblo, como se agitan los árboles del bosque con el viento. Entonces el Señor dijo a Isaías: Ve al encuentro de Ahaz con tu hijo Sear-Yasub, hacia el extremo del canal de la alberca de arriba, junto a la calzada del campo del batanero, y dile: Conserva la calma, no temas, y que tu corazón no desfallezca ante esos dos restos de tizones humeantes. La ira ardiente de Razín y Siria, y del hijo de Romelías, porque aunque Siria y Efraín y el hijo de Romelías tramen ruina diciendo: Marchemos contra Judá, ataremusémoslas, entremos en ella y pongamos como rey al hijo de Tabeel. Así ha dicho el Señor. Ni ocurrirá ni se cumplirá. Damasco es capital de Siria, y a la cabeza de Damasco está Razín. Dentro de 65 años, Efraín destruido dejará de ser un pueblo. Samaria es capital de Efraín, y a la cabeza de Samaria está el hijo de Romelías. Si no creéis, no subsistiréis. Palabra de Dios.
0: Te alabamos, Señor.
1: Dios ha fundado su ciudad para siempre. Dios ha fundado su ciudad para siempre. Grande es el Señor, y muy digno de alabanza. En la ciudad de nuestro Dios, su monte santo, altura hermosa, alegría de toda la tierra. Dios ha fundado su ciudad para siempre. El monte Sión, confín del cielo, ciudad del gran rey, entre sus palacios, Dios descuella como un alcázar. Dios ha fundado su ciudad para siempre. Mirad, los reyes se aliaron para atacarla juntos, pero al verla quedaron aterrados y huyeron despavoridos. Dios ha fundado su ciudad para siempre. Allí los agarró un temblor y dolores como de parto, como un viento del desierto que destroza las naves de Tarsis. Dios ha fundado su ciudad para siempre. Aleluya, aleluya, aleluya.
0: Aleluya, aleluya, aleluya.
1: No endurezcáis vuestro corazón. Escuchad, la voz del Señor.
0: Aleluya,
1: aleluya, aleluya, aleluya.
0: El Señor esté con vosotros.
1: Y con tu espíritu.
0: Lectura del Santo Evangelio según San Mateo.
1: Gloria a ti, Señor.
0: En aquel tiempo se puso Jesús a recriminar a las ciudades donde había hecho la mayor parte de sus milagros porque no se habían convertido. ¡Ay de ti, Corozaín! ¡Ay de ti, Betsaida! Si en Tiro y en Sidón se hubieran hecho los milagros que en vosotras, hace tiempo que se habrían convertido cubiertas de sayal y de ceniza. Pues os digo que el día del juicio les será más llevadero a Tiro y a Sidón que a vosotras. Y tú, Cafarnaún, ¿piensas escalar el cielo? Bajarás al abismo. Porque si en Sodoma se hubieran hecho los milagros que en ti, habría durado hasta hoy. Pues os digo que el día del juicio le será más llevadero a Sodoma que a ti. Palabra del Señor.
1: Gloria a ti, Señor Jesús.
0: Este es un examen de conciencia que el Señor quiere que hagamos. Siempre podemos fijarnos en lo que otros tienen y nosotros no tenemos. Quizá una familia con más dinero, quizá un país con más posibilidades de todo, educativas, económicas, quizá mejor salud que otros, quizá otros tienen más inteligencia, más gracia, más belleza. Siempre podemos fijarnos en lo que otros tienen y nosotros no tenemos. ¿Pero qué es lo que nosotros tenemos? En aquella parábola en la que el Señor habla de que reparte talentos, a uno le da uno, a otro cinco, a otro diez, no le pide al de uno lo que al de cinco, o al de cinco lo que al de diez. El Señor no nos va a pedir cuenta por lo que no nos ha dado, sino por lo que sí nos ha dado, incluso aunque sea poco, un talento. El Señor no va a decirnos, el de diez ha dado más que tú, va a decirnos, tú que has dado en función de lo que yo te he dado a ti. ¿Qué nos ha dado Dios a cada uno de nosotros? Ese es el examen de conciencia. ¿Qué he hecho yo con los dones que Dios me ha dado? Aquí el Señor incluso habla de milagros. Los milagros que hizo en Cafarnaún, que era considerada su ciudad, lógicamente después de Nazaret, donde él había vivido. ¿Cuántos milagros ha hecho en nosotros? Yo soy consciente de los que ha hecho en mi vida. Milagros extraordinarios, si no, no serían milagros. ¿Qué he hecho de esos milagros? Soy consciente de la bendición que supuso la familia que tuve, que no era perfecta, porque nadie es perfecto. Soy consciente de la bendición que supuso nacer donde nací, que tampoco es perfecto, porque ninguna nación es perfecta. ¿Qué he hecho de los dones que he recibido? Recibí tantos, tantos. ¿Qué he hecho de los dones que he recibido? Es una gran responsabilidad. Y muchas veces pienso y reflexiono sobre esto y le pido perdón a Dios porque no he sido capaz, no digo de no dar fruto, digo de no dar el fruto que podría haber dado. Porque si he recibido 10, tengo que dar por 10, no por 8, no por 5, no por 1. Si he recibido 5, tengo que dar por 5, ni por 10, ni por 3. Tengo que dar por 5. Tenemos que meditar con frecuencia sobre cómo hemos sido bendecidos y preguntarnos si estamos dando gracias lo suficiente, gracias con el corazón y gracias con las obras. Y no debemos compararnos ni siquiera con los que aparentemente tienen más, porque quizá tengan más de algo, más inteligencia, más belleza, más cultura, pero a lo mejor les falta de otra cosa. Quizá nacieron en una familia más rica, pero sus padres no se amaban como los nuestros, o quizá tienen más salud que nosotros, pero son más egoístas. Examina tu conciencia, examina tu vida, examina ese hilo de oro que Dios ha ido tejiendo a lo largo de tu vida, poniendo a personas que te ayudaban, que tenían paciencia contigo, que te enseñaban un camino recto, personas de las que quizá ya ni te acuerdas, pero que fueron importantes en esa etapa, pues cuando eras un niño, cuando empezabas a abrirte camino en el mundo profesional, personas que te amaron y porque te amaron te dijeron las cosas con verdad, aunque te doliera escuchar esas cosas. ¡Cuántas bendiciones! ¡Cuántos regalos de Dios! ¿Qué he hecho del amor recibido? Soy agradecido. Soy agradecido con esas personas, rezando por ellas y ya están muertas. Soy agradecido hacia Dios que me lo ha dado todo. Y cuando el Señor me pide algo, incluso algo que me cuesta dar, tengo que pensar, pero Señor, si en realidad es tuyo, si no fuera por ti, no tendría este dinero, no tendría esta cultura, no tendría estas cualidades, no tendría esta vida, no tendría esta salud, que no es perfecta, no tendría esta salud. Si no fuera por ti, Señor, nada de lo que tengo y nada de lo que soy existiría. Por eso todo es gracia, todo es don, y por nuestra parte, todo es deuda, deuda de amor al amor. Examina tu conciencia. ¿Qué has hecho de tus buenas intenciones, de tus buenos propósitos, de tus promesas? ¿Qué has hecho de aquellas cosas que dijiste que ibas a hacer o que prometías hacer si te daban aquel o el otro don? Incluso aquel milagro, ¿qué has hecho? ¿Qué has hecho de tus arrepentimientos? ¿Qué has hecho? Pidamos perdón y pidámosle al Señor que nos ayude a amarle cada día más, porque dando la vida por Él, aún no estaremos dando lo suficiente, aún no estaremos dando lo que Él se merece. Que así sea. Elevamos nuestras súplicas al Señor, pedimos por la Iglesia y por el Papa, roguemos al Señor.
1: Te rogamos.
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2: Son las 11 y 33 minutos.
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0: Madre Santa, ayúdame a reconocer las pequeñas señales del amor de Dios en cada jornada, que descubra su presencia en lo sencillo y cotidiano.
1: Por la señal de la Santa Cruz de nuestros enemigos, líbranos, Señor, Dios nuestro. En el nombre del Padre, y del Hijo, y del Espíritu Santo. Amén. Jesús, mi Señor y Redentor, yo me arrepiento de todos los pecados que he cometido hasta hoy, y me pesa de todo corazón, porque con ellos he ofendido a un Dios tan bueno. Propongo firmemente no volver a pecar, y confío en que por tu infinita misericordia me has de conceder el perdón de mis culpas y me has de llevar a la vida eterna. Amén. Creo en Dios Padre Todopoderoso, Creador del cielo y de la tierra. Creo en Jesucristo, su único Hijo, nuestro Señor, que fue concebido por obra y gracia del Espíritu Santo. Nació de Santa María, siempre virgen, padeció bajo el poder de Poncio Pilato, fue crucificado, muerto y sepultado, descendió a los infiernos,

0: y al tercer día resucitó de entre los muertos, subió a los cielos y está sentado a la derecha de Dios Padre Todopoderoso. Desde allí ha de juzgar a vivos y muertos. Creo en el Espíritu Santo, la Santa Iglesia Católica, la comunión de los santos, el perdón de los pecados, la resurrección de la carne y la vida eterna. Amén. Primer misterio de dolor, la oración de Jesús en el huerto. Padre nuestro que estás en el cielo, santificado sea tu nombre. Venga a nosotros tu reino. Hágase tu voluntad en la tierra como en el cielo.
1: Danos hoy nuestro pan de cada día. Perdona nuestras ofensas, como también nosotros perdonamos a los que nos ofenden. No nos dejes caer en la tentación y líbranos del mal. Amén.
0: Dios te salve María, llena eres de gracia, el Señor es contigo. Bendita tú eres entre todas las mujeres y bendito es el fruto de tu vientre Jesús.
1: Santa María, Madre de Dios, ruega por nosotros pecadores, ahora y en la hora de nuestra muerte. Amén.
0: Dios te salve María, llena eres de gracia, el Señor es contigo. Bendita tú eres entre todas las mujeres, y bendito es el fruto de tu vientre, Jesús.
1: Santa María, Madre de Dios, ruega por nosotros, pecadores, ahora y en la hora de nuestra muerte. Amén.
0: Dios te salve, María, llena eres de gracia, el Señor es contigo. Bendita tú eres entre todas las mujeres, y bendito es el fruto de tu vientre, Jesús.
1: Santa María, Madre de Dios, ruega por nosotros, pecadores, ahora y en la hora de nuestra muerte. Amén.
0: Dios te salve María, llena eres de gracia, el Señor es contigo. Bendita tú eres entre todas las mujeres, y bendito es el fruto de tu vientre, Jesús.
1: Santa María, Madre de Dios, ruega por nosotros, pecadores, ahora y en la hora de nuestra muerte. Amén.
0: Dios te salve María, llena eres de gracia, el Señor es contigo. Bendita tú eres entre todas las mujeres, y bendito es el fruto de tu vientre, Jesús.
1: Santa María, Madre de Dios, ruega por nosotros, pecadores, ahora y en la hora de nuestra muerte. Amén.
0: Dios te salve María, llena eres de gracia, el Señor es contigo. Bendita tú eres entre todas las mujeres, y bendito es el fruto de tu vientre, Jesús.
1: Santa María, Madre de Dios, ruega por nosotros, pecadores, ahora y en la hora de nuestra muerte. Amén.
0: Dios te salve María, llena eres de gracia, el Señor es contigo. Bendita tú eres entre todas las mujeres, y bendito es el fruto de tu vientre, Jesús.
1: Santa María, Madre de Dios, ruega por nosotros, pecadores, ahora y en la hora de nuestra muerte. Amén.
0: Dios te salve María, llena eres de gracia, el Señor es contigo. Bendita tú eres entre todas las mujeres, y bendito es el fruto de tu vientre, Jesús.
1: Santa María, Madre de Dios, ruega por nosotros, pecadores, ahora y en la hora de nuestra muerte. Amén.
0: Dios te salve María, llena eres de gracia, el Señor es contigo. Bendita tú eres entre todas las mujeres, y bendito es el fruto de tu vientre, Jesús.
1: Santa María, Madre de Dios, ruega por nosotros, pecadores, ahora y en la hora de nuestra muerte. Amén.
0: Dios te salve María, llena eres de gracia, el Señor es contigo. Bendita tú eres entre todas las mujeres, y bendito es el fruto de tu vientre, Jesús.
1: Santa María, Madre de Dios, ruega por nosotros, pecadores, ahora y en la hora de nuestra muerte. Amén.
0: Gloria al Padre, y al Hijo, y al Espíritu Santo.
1: Como era en el principio, ahora y siempre, por los siglos de los siglos. Amén.
0: Oh mi buen Jesús, perdona nuestros pecados, líbranos del fuego del infierno. Lleva a todas las almas al cielo, especialmente a las más necesitadas de tu infinita misericordia. Amén.
1: El segundo misterio es la flagelación a nuestro Señor Jesucristo. Padre nuestro, que estás en el cielo, santificado sea tu nombre. Venga a nosotros tu reino. Hágase tu voluntad en la tierra como en el cielo.
0: Danos hoy nuestro pan de cada día. Perdona nuestras ofensas, como también nosotros perdonamos a los que nos ofenden. No nos dejes caer en la tentación y líbranos del mal. Amén.
1: Dios te salve María, llena eres de gracia. El Señor es contigo, bendita tú eres entre todas las mujeres y bendito es el fruto de tu vientre, Jesús.
0: Santa María, Madre de Dios, ruega por nosotros pecadores, ahora y en la hora de nuestra muerte. Amén.
1: Dios te salve María, llena eres de gracia. El Señor es contigo, bendita tú eres entre todas las mujeres y bendito es el fruto de tu vientre, Jesús.
0: Santa María, Madre de Dios, ruega por nosotros pecadores, ahora y en la hora de nuestra muerte. Amén.
1: Dios te salve María, llena eres de gracia, el Señor es contigo, bendita tú eres entre todas las mujeres, y bendito es el fruto de tu vientre, Jesús.
0: Santa María, Madre de Dios, ruega por nosotros pecadores, ahora y en la hora de nuestra muerte. Amén.
1: Dios te salve María, llena eres de gracia, el Señor es contigo, bendita tú eres entre todas las mujeres, y bendito es el fruto de tu vientre, Jesús.
0: Santa María, Madre de Dios, ruega por nosotros pecadores, ahora y en la hora de nuestra muerte. Amén.
1: Dios te salve María, llena eres de gracia, el Señor es contigo, bendita tú eres entre todas las mujeres, y bendito es el fruto de tu vientre, Jesús.
0: Santa María, Madre de Dios, ruega por nosotros pecadores, ahora y en la hora de nuestra muerte. Amén.
1: Dios te salve María, llena eres de gracia, el Señor es contigo, bendita tú eres entre todas las mujeres, y bendito es el fruto de tu vientre, Jesús.
0: Santa María, Madre de Dios, ruega por nosotros pecadores, ahora y en la hora de nuestra muerte. Amén.
1: Dios te salve María, llena eres de gracia, el Señor es contigo, bendita tú eres entre todas las mujeres, y bendito es el fruto de tu vientre, Jesús.
0: Santa María, Madre de Dios, ruega por nosotros pecadores, ahora y en la hora de nuestra muerte. Amén.
1: Dios te salve María, llena eres de gracia, el Señor es contigo, bendita tú eres entre todas las mujeres, y bendito es el fruto de tu vientre, Jesús.
0: Santa María, Madre de Dios, ruega por nosotros pecadores, ahora y en la hora de nuestra muerte. Amén.
1: Dios te salve María, llena eres de gracia, el Señor es contigo, bendita tú eres entre todas las mujeres, y bendito es el fruto de tu vientre, Jesús.
0: Santa María, Madre de Dios, ruega por nosotros pecadores, ahora y en la hora de nuestra muerte. Amén.
1: Dios te salve María, llena eres de gracia, el Señor es contigo, bendita tú eres entre todas las mujeres, y bendito es el fruto de tu vientre, Jesús.
0: Santa María, Madre de Dios, ruega por nosotros pecadores, ahora y en la hora de nuestra muerte. Amén.
1: Gloria al Padre, al Hijo y al Espíritu Santo.
0: Como era en el principio, ahora y siempre, por los siglos de los siglos. Amén. Oh mi buen Jesús, perdona nuestros pecados, líbranos del fuego del infierno, lleva a todas las almas al cielo, especialmente a las más necesitadas de tu infinita misericordia. Amén. Tercer misterio de dolor, la coronación de espinas. Padre nuestro que estás en el cielo, santificado sea tu nombre. Venga a nosotros tu reino, hágase tu voluntad en la tierra como en el cielo.
1: Danos hoy nuestro pan de cada día, perdona nuestras ofensas, como también nosotros perdonamos a los que nos ofenden. No nos dejes caer en la tentación, y líbranos del mal. Amén.
0: Dios te salve María, llena eres de gracia, el Señor es contigo. Bendita tú eres entre todas las mujeres, y bendito es el fruto de tu vientre, Jesús.
1: Santa María, Madre de Dios, ruega por nosotros pecadores, ahora y en la hora de nuestra muerte. Amén.
0: Dios te salve María, llena eres de gracia, el Señor es contigo. Bendita tú eres entre todas las mujeres, y bendito es el fruto de tu vientre, Jesús.
1: Santa María, Madre de Dios, ruega por nosotros pecadores, ahora y en la hora de nuestra muerte. Amén.
0: Dios te salve María, llena eres de gracia, el Señor es contigo. Bendita tú eres entre todas las mujeres, y bendito es el fruto de tu vientre, Jesús.
1: Santa María, Madre de Dios, ruega por nosotros, pecadores, ahora y en la hora de nuestra muerte. Amén.
0: Dios te salve María, llena eres de gracia, el Señor es contigo. Bendita tú eres entre todas las mujeres, y bendito es el fruto de tu vientre, Jesús.
1: Santa María, Madre de Dios, ruega por nosotros, pecadores, ahora y en la hora de nuestra muerte. Amén.
0: Dios te salve María, llena eres de gracia, el Señor es contigo. Bendita tú eres entre todas las mujeres, y bendito es el fruto de tu vientre, Jesús.
1: Santa María, Madre de Dios, ruega por nosotros, pecadores, ahora y en la hora de nuestra muerte. Amén.
0: Dios te salve María, llena eres de gracia, el Señor es contigo. Bendita tú eres entre todas las mujeres, y bendito es el fruto de tu vientre, Jesús.
1: Santa María, Madre de Dios, ruega por nosotros, pecadores, ahora y en la hora de nuestra muerte. Amén.
0: Dios te salve María, llena eres de gracia, el Señor es contigo. Bendita tú eres entre todas las mujeres, y bendito es el fruto de tu vientre, Jesús.
1: Santa María, Madre de Dios, ruega por nosotros, pecadores, ahora y en la hora de nuestra muerte. Amén.
0: Dios te salve María, llena eres de gracia, el Señor es contigo. Bendita tú eres entre todas las mujeres, y bendito es el fruto de tu vientre, Jesús.
1: Santa María, Madre de Dios, ruega por nosotros, pecadores, ahora y en la hora de nuestra muerte. Amén.
0: Dios te salve María, llena eres de gracia, el Señor es contigo. Bendita tú eres entre todas las mujeres, y bendito es el fruto de tu vientre, Jesús.
1: Santa María, Madre de Dios, ruega por nosotros, pecadores, ahora y en la hora de nuestra muerte. Amén.
0: Dios te salve María, llena eres de gracia, el Señor es contigo. Bendita tú eres entre todas las mujeres, y bendito es el fruto de tu vientre, Jesús.
1: Santa María, Madre de Dios, ruega por nosotros, pecadores, ahora y en la hora de nuestra muerte. Amén.
0: Gloria al Padre, y al Hijo, y al Espíritu Santo.
1: Como era en el principio, ahora y siempre, por los siglos de los siglos. Amén.
0: Oh mi buen Jesús, perdona nuestros pecados, líbranos del fuego del infierno, lleva a todas las almas al cielo, especialmente a las más necesitadas de tu infinita misericordia. Amén.
1: El cuarto misterio es la cruz a cuestas. Padre nuestro que estás en el cielo, santificado sea tu nombre, venga a nosotros tu reino, hágase tu voluntad en la tierra como en el cielo.
0: Danos hoy nuestro pan de cada día, perdona nuestras ofensas, como también nosotros perdonamos a los que nos ofenden. No nos dejes caer en la tentación, y líbranos del mal. Amén.
1: Dios te salve María, llena eres de gracia, el Señor es contigo. Bendita tú eres entre todas las mujeres, y bendito es el fruto de tu vientre, Jesús.
0: Santa María, Madre de Dios, ruega por nosotros pecadores, ahora y en la hora de nuestra muerte. Amén.
1: Dios te salve María, llena eres de gracia, el Señor es contigo. Bendita tú eres entre todas las mujeres, y bendito es el fruto de tu vientre, Jesús.
0: Santa María, Madre de Dios, ruega por nosotros pecadores, ahora y en la hora de nuestra muerte. Amén.
1: Dios te salve María, llena eres de gracia, el Señor es contigo. Bendita tú eres entre todas las mujeres, y bendito es el fruto de tu vientre, Jesús.
0: Santa María, Madre de Dios, ruega por nosotros pecadores, ahora y en la hora de nuestra muerte. Amén.
1: Dios te salve María, llena eres de gracia, el Señor es contigo. Bendita tú eres entre todas las mujeres, y bendito es el fruto de tu vientre, Jesús.
0: Santa María, Madre de Dios, ruega por nosotros pecadores, ahora y en la hora de nuestra muerte. Amén.
1: Dios te salve María, llena eres de gracia, el Señor es contigo. Bendita tú eres entre todas las mujeres, y bendito es el fruto de tu vientre, Jesús.
0: Santa María, Madre de Dios, ruega por nosotros pecadores, ahora y en la hora de nuestra muerte. Amén.
1: Dios te salve María, llena eres de gracia, el Señor es contigo. Bendita tú eres entre todas las mujeres, y bendito es el fruto de tu vientre, Jesús.
0: Santa María, Madre de Dios, ruega por nosotros pecadores, ahora y en la hora de nuestra muerte. Amén.
1: Dios te salve María, llena eres de gracia, el Señor es contigo, bendita tú eres entre todas las mujeres, y bendito es el fruto de tu vientre, Jesús.
0: Santa María, Madre de Dios, ruega por nosotros pecadores, ahora y en la hora de nuestra muerte. Amén.
1: Dios te salve María, llena eres de gracia, el Señor es contigo, bendita tú eres entre todas las mujeres, y bendito es el fruto de tu vientre, Jesús.
0: Santa María, Madre de Dios, ruega por nosotros pecadores, ahora y en la hora de nuestra muerte. Amén.
1: Dios te salve María, llena eres de gracia, el Señor es contigo, bendita tú eres entre todas las mujeres, y bendito es el fruto de tu vientre, Jesús.
0: Santa María, Madre de Dios, ruega por nosotros pecadores, ahora y en la hora de nuestra muerte. Amén.
1: Dios te salve María, llena eres de gracia, el Señor es contigo, bendita tú eres entre todas las mujeres, y bendito es el fruto de tu vientre, Jesús.
0: Santa María, Madre de Dios, ruega por nosotros pecadores, ahora y en la hora de nuestra muerte. Amén.
1: Gloria al Padre, al Hijo y al Espíritu Santo.
0: Como era en el principio, ahora y siempre, por los siglos de los siglos. Amén. Oh mi buen Jesús, perdona nuestros pecados, líbranos del fuego del infierno, lleva a todas las almas al cielo, especialmente a las más necesitadas de tu infinita misericordia. Amén. Quinto misterio de dolor: la crucifixión y muerte de nuestro Señor Jesucristo. Padre nuestro que estás en el cielo, santificado sea tu nombre. Venga a nosotros tu reino, hágase tu voluntad en la tierra como en el cielo.
1: Danos hoy nuestro pan de cada día, perdona nuestras ofensas, como también nosotros perdonamos a los que nos ofenden. No nos dejes caer en la tentación, y líbranos del mal. Amén.
0: Dios te salve María, llena eres de gracia, el Señor es contigo. Bendita tú eres entre todas las mujeres, y bendito es el fruto de tu vientre, Jesús.
1: Santa María, Madre de Dios, ruega por nosotros pecadores, ahora y en la hora de nuestra muerte. Amén.
0: Dios te salve María, llena eres de gracia, el Señor es contigo. Bendita tú eres entre todas las mujeres, y bendito es el fruto de tu vientre, Jesús.
1: Santa María, Madre de Dios, ruega por nosotros pecadores, ahora y en la hora de nuestra muerte. Amén.
0: Dios te salve María, llena eres de gracia, el Señor es contigo. Bendita tú eres entre todas las mujeres, y bendito es el fruto de tu vientre, Jesús.
1: Santa María, Madre de Dios, ruega por nosotros pecadores, ahora y en la hora de nuestra muerte. Amén.
0: Dios te salve María, llena eres de gracia, el Señor es contigo. Bendita tú eres entre todas las mujeres, y bendito es el fruto de tu vientre, Jesús.
1: Santa María, Madre de Dios, ruega por nosotros pecadores, ahora y en la hora de nuestra muerte. Amén.
0: Dios te salve María, llena eres de gracia, el Señor es contigo. Bendita tú eres entre todas las mujeres, y bendito es el fruto de tu vientre, Jesús.
1: Santa María, Madre de Dios, ruega por nosotros pecadores, ahora y en la hora de nuestra muerte. Amén.
0: Dios te salve María, llena eres de gracia, el Señor es contigo. Bendita tú eres entre todas las mujeres, y bendito es el fruto de tu vientre, Jesús.
1: Santa María, Madre de Dios, ruega por nosotros pecadores, ahora y en la hora de nuestra muerte. Amén.
0: Dios te salve María, llena eres de gracia, el Señor es contigo. Bendita tú eres entre todas las mujeres, y bendito es el fruto de tu vientre, Jesús.
1: Santa María, Madre de Dios, ruega por nosotros pecadores, ahora y en la hora de nuestra muerte. Amén.
0: Dios te salve María, llena eres de gracia, el Señor es contigo. Bendita tú eres entre todas las mujeres, y bendito es el fruto de tu vientre, Jesús.
1: Santa María, Madre de Dios, ruega por nosotros pecadores, ahora y en la hora de nuestra muerte. Amén.
0: Dios te salve María, llena eres de gracia, el Señor es contigo. Bendita tú eres entre todas las mujeres, y bendito es el fruto de tu vientre, Jesús.
1: Santa María, Madre de Dios, ruega por nosotros, pecadores, ahora y en la hora de nuestra muerte. Amén.
0: Dios te salve, María, llena eres de gracia, el Señor es contigo. Bendita tú eres entre todas las mujeres, y bendito es el fruto de tu vientre, Jesús.
1: Santa María, Madre de Dios, ruega por nosotros, pecadores, ahora y en la hora de nuestra muerte. Amén.
0: Gloria al Padre, y al Hijo, y al Espíritu Santo.
1: Como era en el principio, ahora y siempre, por los siglos de los siglos. Amén.
0: Oh, mi buen Jesús, perdona nuestros pecados, líbranos del fuego del infierno. Lleva a todas las almas al cielo, especialmente a las más necesitadas de tu infinita misericordia. Amén. Oramos por el Santo Padre, por las vocaciones, por los sacerdotes, misioneros, religiosas, por las almas del purgatorio. Padre nuestro que estás en el cielo, santificado sea tu nombre. Venga a nosotros tu reino, hágase tu voluntad en la tierra como en el cielo.
1: Danos hoy nuestro pan de cada día. Perdona nuestras ofensas, como también nosotros perdonamos a los que nos ofenden. No nos dejes caer en la tentación, y líbranos del mal. Amén.
0: Dios te salve María, llena eres de gracia, el Señor es contigo. Bendita tú eres entre todas las mujeres, y bendito es el fruto de tu vientre, Jesús.
1: Santa María, Madre de Dios, ruega por nosotros pecadores.
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8: Son las 12:02.
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10: Cuando León XIV asumió el pontificado, hizo lo que los cardenales pidieron al próximo papa antes de votar en la Sistina, que se les escuchase. Prevost tomó nota. En mayo de 2025 les dijo esto en su primer encuentro. Habrá una segunda parte similar a la oportunidad que muchos de ustedes habían solicitado, una especie de diálogo con el Colegio Cardenalicio para escuchar consejos, sugerencias, propuestas y cuestiones concretas que se hayan discutido en los días previos al cónclave. Cada papa tiene su forma de gobernar la Iglesia. Francisco, por ejemplo, usaba el Consejo de Cardenales con sus purpurados de confianza.
11: Esto ya no está. El Papa Francisco tenía su G7, G8, G9, dependiendo de cuántos eran los cardenales. Digamos C7, C8, C9. León dice, hablemos todos juntos y luego decidiré. Pero la diferencia está más que nada ahí, en el estar juntos, no en el método.
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Alabado, glorificado, exaltado sea el nombre de Cristo, sus hermanas y hermanos. Qué alegría, qué júbilo estar con ustedes. En este su programa, Conozca Primero su Fe Católica, soy el Padre Pedro Núñez. Hoy, como de costumbre, tenemos muchas preguntas y muchas respuestas a sus preguntas. Y gracias por todos ustedes que nos escriben, que nos llaman. Ustedes son los que hacen posible este programa. Doy gracias a Dios por estar con ustedes. Y en este momento, antes de hacer absolutamente nada más, hermano que me escuchas, hermana que me escuchas, hacemos un alto en nuestro acelerado caminar diario, nos ponemos en presencia de Dios. Hermano, hermana, vamos a orar. En el nombre del Padre, del Hijo y del Espíritu Santo. Amén. Padre Santo, Padre Amantísimo, Padre Misericordioso, gracias, Señor, por el privilegio de llamarnos hijos tuyos, Señor. Gracias, Padre, por la dicha de reconocer que tú eres fiel, Señor. Que tú nos amas a tal extremo que nunca jamás nos abandonas ni te apartas de nosotros. Y eso es lo que tú quieres de tu familia, Señor. Eso es lo que tú quieres de cada matrimonio. Que se amen al extremo, Señor. Porque el amor no tiene límites, mi Dios. Nosotros somos los que ponemos límites, barreras, obstáculos en nuestra relación con otros, en nuestra posibilidad de amar, Señor. Pero para ti no hay límites, para ti no hay fronteras, para ti no hay divisiones. Tú sumas, Señor, tú nunca restas. Y esa es tu más genial y maravillosa matemática. Siempre buscas la manera de sumar, Señor. Nunca de restar ni de dividir. Sumas y multiplicas, Señor. Que nosotros, a imitación tuya, Señor, podamos no solamente ser fieles a ti y ponerte a ti como prioridad en nuestra vida, pero también a aquellos que están casados, que te pongan a ti como prioridad en sus vidas, Señor. Y a aquellos que están pensando en casarse por la iglesia, que tomen la decisión, tal vez no la más importante, porque la más importante es venir a ti, conocerte a ti, amarte a ti, servirte a ti, ser tuyo. Pero otra decisión importantísima, Señor, es casarse debidamente, como tú quieres. Que tú seas, oh Dios, el origen y la razón de su relación matrimonial y que seas también, Señor, el que los bendice en abundancia y le das los medios, Señor, para que sean verdaderamente felices. Señor, gracias. Gracias por cada pareja que viene a tu altar buscando unión para toda la vida. Gracias, Señor. Gracias, mi Dios, por la oportunidad que tenemos de poner en práctica el mandamiento más importante que Jesucristo nos ha dado, que es el ámense el uno al otro. Gracias, Señor, por la oportunidad que tenemos no solamente de amarnos, pero de invitarte a ti, Señor, de invitarte a ti a nuestras relaciones, a aquellos que están casados, a su relación matrimonial, a aquellos que están pensando en casarse. Que te inviten de verdad, Señor, no de vez en cuando, pero siempre, para que con tu ayuda, con tu fuerza, con tu poder, con tu divina misericordia, estas parejas, oh Dios, puedan ser no solamente medianamente felices, pero plenamente felices, como tú deseas y quieres. Somos tus hijos, Señor, y nos amas al extremo, y si quieres algo para nosotros y para nuestros hijos, para nuestras familias, es que podamos vivir en esa unidad que se hace posible a través del amor. Bendice, mi Dios, a cada uno de tus hijos, de tus hijas en estos momentos. Bendícenos a todos, oh Dios. Los que están casados, bendícelos, Señor. Fortalece esa relación matrimonial. Los que están por casarse o están pensando en casarse, Señor, anímalos para que puedan unir sus vidas en santo matrimonio. Y aquellos que hemos optado por ser célibes o por quedarnos sin pareja, Señor, que lo hagamos para extender tu reino, para llevar a otros a través de nuestro servicio tu santa palabra, tu santa presencia, tu santo amor. Y sí, ¿por qué no, Señor, hasta los confines de la tierra? Toca el corazón de cada uno de tus hijos, Señor, y danos la plenitud de tu amor, porque al fin y al cabo, el amor no tiene límites, porque tú, mi Dios, eres amor.
A ti la gloria, Padre Santo, en Cristo Jesús, por los siglos de los siglos. Amén, mi Dios. Bendito sea, Señor. Y Angelina de México pide oración por sus nietas, Yoreli y también Yareisi y también Julisa. Muchas bendiciones para todos, que Dios nos bendiga. Cándido de Bronx, New York, pide oración por su hija. Que el Señor te bendiga a ti, Cándido, y a tu hija también. Lali de Florida pide oración por su salud. Que Dios te bendiga. Y Marvin de Maryland pide oración por su salud, su trabajo y también por el eterno descanso de Adelaida. Muchas bendiciones para todos. Silvia de Jalisco, México, pide oración por Marina y por César. Muchas, muchas bendiciones para ustedes. Y Nelson de Puerto Rico felicita al Padre por sus programas y da gracias por su ayuda en su vida espiritual y familia. Muchísimas gracias, mijo. Bendiciones para ustedes. Y Josefina de California pide oración por el alma de Joel Valencia. Muchas bendiciones para ustedes. Y también Josefina de Argentina, una gran amiga, pues pedimos por su total y completa recuperación, que Dios le bendiga. Y también quiero pedir por Nicaragua en el día de hoy. Sí, por las misioneras de la caridad que han sido expulsadas de ese país, hermano. Y todo lo que hacen ellas, pues, es ayudar particularmente a aquellos que no tienen quien les ayude. Pedimos que haya paz en Nicaragua, que las cosas se estabilicen y que el gobierno pueda ser un gobierno que de verdad sirva a los intereses del pueblo, que en un momento determinado pues lo eligió. Y ojalá, Dios primero, que las hermanas, las misiones de la caridad, regresen a Nicaragua y sigan ayudando y promoviendo el amor entre tantas personas necesitadas. Pedimos también por todos aquellos que solicitan oración a través de nuestras redes sociales. Los únicos medios oficiales de las redes sociales de este servidor son los siguientes. En Facebook es facebook.com/ppedronunes, facebook.com/ppedronunes. Estamos también en Twitter, en Instagram y en YouTube. Comuníquense con nosotros, por favor, yendo a Padre Pedro Núñez. Padre Pedro Núñez. Acuérdense que en Estados Unidos la ñ no existe, así que ni modo, nos conformamos con la N. Y recuerden, por favor, de tener cuidado con perfiles falsos que piden dinero en nuestro nombre. Eso nunca lo haríamos a través de estos medios que acabamos de compartir con ustedes. Disculpen si tengo un poquito, pues, maluca la garganta, pero en nombre del Señor, aquí estamos, ¿sí? Que la garganta se desgaste predicando la santa palabra de Dios y compartiendo con ustedes, pues, un mensaje de esperanza, de vida y de salvación eterna. ¿Por qué casarse por la Iglesia Católica? ¿Por qué? ¿Por qué? Hay gente que dice, no, yo prefiero cohabitar, yo prefiero, pues, no tener ese compromiso, yo prefiero, pues, hacer lo que yo quiero. Y eso, al fin y al cabo, es la razón. Yo quiero hacer con mi vida lo que yo quiero. Ese fue el pecado grande de Adán y Eva, que se llama soberbia. Es el más antiguo de los pecados. Es el pecado de los ángeles que, pues, fueron echados fuera del cielo. ¿Por qué? Porque querían ser como Dios. Es decir, no que Dios le dijera lo que tenían que hacer. Ellos querían hacer lo que ellos les viniera en gana. Y como resultado de eso, perdieron el cielo. Adán y Eva, desafortunadamente, pierden el paraíso. Al comer del fruto prohibido, teniendo tantos alrededor, tantas bendiciones, escogen desobedecer a Dios. Hermanos y hermanos, pues, ¿por qué casarse por la Iglesia? Podríamos dar un montón de razones, pero para mí, una de las más importantes, una de las más válidas, y ojalá que ustedes lo lleven al corazón, es porque a través del casamiento en la Iglesia, tú y tu pareja invitan al Señor a ser parte de su relación matrimonial. Tú y tu pareja solos pueden muy poco, y en algunos casos, en muchos casos, nada pueden. Cuando vienen peleas, cuando vienen situaciones difíciles, cuando vienen palabras groseras, primero que todo, si el Señor está presente, de verdad, esas palabras groseras no existen. Porque el amor es lo que impulsa a la pareja a vivir en unidad. Pero desafortunadamente decimos que somos católicos o decimos que somos cristianos y sin embargo no vivimos como Dios nos pide. ¿Y qué es lo que Dios nos pide? Que pongamos por encima de todo el mandamiento del amor. Si así lo hacemos, las cosas van a ser muy diferentes. ¿Y cómo lo podemos lograr? Pedro un día le dijo a Jesús, Señor, entonces, ¿quién se puede salvar? Nadie se puede salvar.
Porque es muy difícil vivir todo el tiempo amando a la otra persona, sabiendo que muchas veces la otra persona nos va a pisar los callos, o que nosotros vamos a pisar los callos de esa persona, y que vamos a hacer cosas que van a estar en desacuerdo con lo que esa persona quiere o con lo que uno quiere. Entonces es muy difícil esa unidad, sobre todo cada día, cada noche, cada momento de nuestra vida, el estar consciente de que yo tengo una persona al lado mío de quien yo soy responsable. Solo, muy difícil, lo comprendo perfectamente bien. Pero hermanos, si Dios está con nosotros, entonces, ¿qué problema puede haber en la relación matrimonial que de la mano de Jesús no se pueda vencer? El problema es, y hay gente que dice, no, pero es que yo conozco gente que se ha casado por la iglesia y después se divorcian y al fin y al cabo un problema serio con los hijos, dan mal ejemplo a los hijos, en fin. Y tienes razón, pero la pregunta es, ¿en todo momento y circunstancia de sus vidas se mantuvieron firmes en la fe? ¿Oraron juntos, de verdad, para que el Señor les diera más amor todavía, para que el Señor les diera más comprensión el uno para el otro, para que pudieran amarse de verdad el uno al otro? A veces no, hermano. Y ahí viene Satanás y destruye. Sí, lo que Dios quiere construir, una de las cosas más cercanas al corazón de Dios, es la familia. Pero sin embargo, ¿cuántas familias nosotros no conocemos hoy día que están rotas? ¿Cuántas familias no conocemos hoy día que están quebrantadas en el sentido de que ya no hay amor entre ellos? Tan mal ejemplo. Y ese ejemplo se le comunica a los hijos. Y los hijos van a decir, ¿para qué casarme? ¿Para ser como papá? ¿Para ser como mamá? Mejor me quedo así. Me uno a una persona cuando quiera. Y ya cuando no quiero nada con esa persona, ya me separo de esa persona y punto. ¿Y el compromiso qué? ¿Y el compromiso, la responsabilidad para los hijos? Entonces, ¿qué cosa? No, hermanas y hermanos, pensemos positivamente. Pensemos que Dios con nosotros y nosotros con Dios somos mayoría aplastante y todo lo podemos en Él que nos fortalece. Y también pues estar convencidos de que hay que orar. La familia que ora unida se mantiene unida. Eso es muy cierto. Hay que orar todos los días. ¿Cuándo fue la última vez que tú oraste con tu pareja? ¿Cuándo fue la última vez que delante de Dios tú pediste perdón a tu pareja por lo que has hecho o dejado de hacer? ¿Cuándo fue la última vez que tú le dijiste a tu pareja, te amo? Ah, no, si ella lo sabe, no, si ella lo sabe. Si tú no se lo dices una y otra vez, llega un momento que no lo sabe. Así que, por el amor de Dios, la palabra de Dios nos dice en el Evangelio según San Juan, capítulo 2, versículo 1 al 10. Busquen a Jesús. Esta pareja en Caná de Galilea invitó a Jesús a la boda. Y algo maravilloso pasó. El vino se les acabó. En prácticamente todas las relaciones matrimoniales, el vino se acaba. Es decir, el amor se acaba. El deseo de perdonarse se acaba. El deseo de comenzar de nuevo más cerca el uno al otro se acaba. Viene el cansancio. Viene la dejadez. Viene el desánimo. Pero si Dios está con nosotros, y si acudimos a Jesús en oración y le pedimos al Señor que nos guíe y que nos enseñe el camino, el Señor Jesús va a tomar el poco agua que le podamos dar, la pobre agua que le podamos dar, que es nuestros esfuerzos. Y Él va a convertir esa agua, esa simpleza que nosotros le podemos dar al Señor, pero con todo nuestro corazón, en el mejor de los vinos, en la mejor de las relaciones matrimoniales. Hermanas y hermanos, si lo creemos, vamos a ver la gloria de Dios. Por lo tanto, ánimo, ánimo. Aquellos que están teniendo problemas en el matrimonio, por el amor de Dios, únanse a Cristo Jesús, unan sus cuerpos a Cristo Jesús en la oración y van a ver la gloria de Dios. Aquellos de ustedes que no están casados, por el amor de Dios, cásense y tengan no solamente un matrimonio feliz, pero un matrimonio en que puedan dar a sus hijos el mejor de los ejemplos, que es el ejemplo de hacer en todo momento la voluntad de Dios. Solo así seremos felices, solo así viviremos en la unidad. Y esa es, al fin y al cabo, la voluntad de Dios. Que Dios les bendiga. 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Vamos a una pequeña pausa, pero regresamos en cuestión de momentos. Número telefónico para que se comuniquen con nosotros, 205-271-2924.
205-271-2924. Regresamos en cuestión de momentos. Así que, hermanas y hermanos, no se vayan, por favor. Quédense con nosotros.

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0: Alabado, exaltado, glorificado sea el nombre de Cristo Jesús. Palabra que significa Dios salva. Y por cierto, tenemos a un hermano que se llama Jesús también, que está en línea telefónica desde Texas. Jesús, ¿me escuchas?
1: Sí, padre. Buenos días.
0: Buenos días. ¿Cómo estás, mijo?
1: Bien, bendito Dios.
0: Qué bueno, qué me alegro.
1: Por poder hablar con usted. Hace mucho tiempo que había hablado con usted, pero ya hace tiempo que no hablaba.
0: Ya ahora, hermano, ya ahora. Bienvenido. Adelante, por favor.
1: Gracias, padre. Padre, ayer escuché el programa repetido del miércoles. Es una pregunta sencilla. Y la pregunta que tengo yo, usted hizo un comentario en el que dice que hay que tenerle miedo al diablo.
0: Ajá.
1: ¿Verdad? Y yo tengo entendido que al diablo no hay que tenerle miedo. De quién debemos tener temor es de Dios.
0: Una cosa es temor y otra cosa es miedo, ¿verdad? Son dos cosas diferentes desde el punto de vista teológico.
1: Perdón, sí.
0: Ajá. Tener temor de Dios es no querer ofenderlo. Sí. San Agustín hablaba mucho de eso, ¿verdad? Tengo temor de Dios. Y tengo temor de Dios que pase cerca de mí y yo no le abra la puerta de mi corazón para recibirle. El miedo es que si alguien te quiere hacer daño, pues no tratar de estar cerca de ese que te va a hacer daño y no jugar con ese alguien que te quiere hacer daño y no dejarte seducir por ese alguien que tú sabes bien que te quiere llevar al mismo infierno. Entonces, una gran diferencia desde el punto de vista teológico de temor y miedo. Que Dios te bendiga, mijo. Muchísimas gracias, Jesús. Tenemos en estos momentos un correo electrónico. Adelante, por favor.
2: Pedro. Padre Pedro, siempre le he admirado y respetado por su labor. Solo que no estoy de acuerdo con el consejo de la separación de un matrimonio porque el esposo es alcohólico. Y entonces, el voto, la alianza de promesa que hiciste ante el Señor de estar con tu pareja en las buenas y en las malas, que lo que Dios unió no lo separe el hombre. ¿No cree, Padre Pedro, que ella estaría rechazando su cruz? Edwin.
0: Edwin, muchísimas gracias. Comprendo tu punto de vista y estoy muy de acuerdo contigo parcialmente. Es decir, cuando una pareja se casa, se promete fidelidad, se promete amor y se promete respeto hasta que la muerte los separe, definitivamente. Pero llega un momento en que si una de las dos parejas ya no está en ese vínculo matrimonial, ya no está en esa alianza matrimonial, entonces es cuestionable si realmente ahí hay un sacramento matrimonial o no. El Papa Francisco bien lo ha dicho en varias ocasiones, que no todo el mundo que está casado está viviendo el matrimonio de forma sacramental, aunque estén casados por la Iglesia. ¿Por qué? Porque el vivir el matrimonio en forma sacramental significa que los dos van a seguir luchando a capa y espada para llegar a ser un solo ser. Eso lo dice la palabra de Dios. En el Evangelio según San Mateo capítulo 19, versículos 6 en adelante, dice lo siguiente. El Creador al principio los hizo hombre y mujer y dijo, el hombre dejará a su padre y a su madre, es decir, lo dejará todo. Porque para la cultura judía, el papá y la mamá eran lo más importante que hermanos, más importante que amigos, más importante que trabajo, más importante que todo, ¿sí? Dejará a su padre y a su madre y se unirá a su mujer y los dos serán un solo ser.
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6: Los frailes agustinos de todo el mundo se llenaron de alegría con la elección de León XIV, el primer papa agustino.
7: My heart was so filled with joy.
8: Mi corazón estaba tan lleno de alegría cuando escuché Robertum Franciscum, inmediatamente supe que iba a ser prevos en ese momento. Me dio tal alegría que se me fue el aliento. Y luego también, pues muchas lágrimas de felicidad. Estaba rodeado de extraños, llorando de alegría por mi hermano.
6: Aunque la misión de prevost ahora es otra, liderar la Iglesia, el lazo que tiene con los agustinos, sigue permaneciendo. Este vínculo ha hecho que salgan a la luz historias divertidas sobre la vida del Papa. Por ejemplo, cuando el Papa León intentó cambiar su información bancaria por teléfono. Lo cuenta uno de sus amigos, el padre Tom McCarthy.
9: ¿Would it matter to you if I told you I'm Pope Leo? She hung up on him.
6: Pero este sacerdote tiene otras historias. Durante una reunión privada reciente con él en los apartamentos del Vaticano, León hizo un chiste cuando el fraile se presentó en la casa del Papa con bolsas de regalos de Chicago.
8: Y yo estoy entrando con las dos bolsas grandes de todos estos regalos que la gente ha dado. Y entonces, cuando entro, él dice, ¿qué estás haciendo? ¿Mudándote aquí? Y yo dije, no, si todo esto es para ti. Estos son todos los regalos que la gente te ha dado. Pero simplemente demuestra su sentido del humor, es hermoso y la verdad es que no lo ha perdido.
6: La humildad es quizá una de las virtudes más importantes que el Papa necesita para cumplir con su exigente rol. Pero después de eso, un buen sentido del humor puede ser importante, y León XIV parece tener ambos.
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10: Son las 12 con 32 minutos.
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2: 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Me refiero al Medicare, me refiero también a los seguros de salud individual o familiares conocidos como lo Obamacare. 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Bueno, desgraciadamente tanta información no adecuada, muchas personas han dejado de aprovechar, han dejado de obtener los subsidios correctos por esta mala información que ha estado en el aire, como quien dice. 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

0: Dios en el terremoto. En aquel tiempo, Jesús subió a una barca junto con sus discípulos. De pronto se levantó en el mar un vendaval muy fuerte. Las olas cubrían la barca, pero él estaba durmiendo. Los discípulos lo despertaron gritándole: Señor, sálvanos, que perecemos. Él dijo: ¿Por qué tienen miedo, gente de poca fe? Entonces se levantó, dio una orden al mar terminante y al viento, y sobrevino una gran paz. Y aquellos hombres maravillados se decían: ¿Quién es este a quien hasta los vientos y los mares le obedecen? Palabra del Señor. Pueden sentarse. En nuestro país, afligido ya por tantas cosas, hemos pasado la crisis del 2016, cuando hubo una hambruna en el país terrible. Hemos sufrido tantas cosas y tenemos fama en el mundo de que somos un país sufrido, porque de aquí se ha ido más, casi la mitad de la gente. Y de ser tan próspero, hemos venido a ser un país pobre. Veíamos cómo en Centroamérica la gente vivía de las remesas que le mandaban del extranjero, y nosotros nunca pensamos que íbamos a vivir de remesas, y vivimos de remesas. Y en medio de todo eso, dos terremotos de más de 7 y seguido. Para más inri, como dice. Y tanto dolor. Yo he estado calladito. Hoy fue que grabé un mensajito porque me lo pidieron. Porque creo que cuando uno sufre, lo mejor es estar callado. Dígale, cuando usted tiene gripe, no come. ¿Es así o no es así? Cuando está enfermo, no quiere comer. ¿Por qué? Porque el cuerpo no quiere estar digiriendo, lo que quiere es curarse. Y cuando uno sufre, uno puede llorar y hasta lamentarse, pero ¿qué va a estar discurriendo? ¿Qué le dices tú a una madre que se le murió un hijo? ¿Qué le dices tú a una persona que perdió 2 o 3 familiares en esto? ¿Qué le dices? Mejor te callas y estás ahí con esa persona y la abrazas. Y la dejas que llore contigo, y si puedes, lloras con ella. Pero sé que tengo que decir algo, porque soy profeta y soy apóstol. Y en la primera lectura dice una frase muy fuerte, que nuestras abuelas sí lo sabían, a nosotros nos hemos puesto contra eso. La primera lectura dice el profeta Ageo: no pasa nada sin que lo mande Dios. Y nosotros decimos: no, eso no lo mandó Dios. Entonces, ¿quién lo mandó? Hay otro Dios, un Dios bueno y un Dios malo. Hay un solo Dios y es bueno. Y a veces no lo entendemos. Simplemente no se entiende. Yo les aconsejo que si un día quieren leer algo bonito en la Biblia, se lean el libro de Job. A Job le iba bien. Tiene unos hijos ejemplares, una hacienda próspera. Y el diablo fue donde Dios y le dijo: ¿viste? Dios le dijo: ¿ves a Job? Estoy complacido con Job. Ah, claro, con lo bien que le va, no te va a querer. Bueno, métete con él, pero no me lo toques a él. ¿Ve? El diablo es un perro amarrado y lo controla Dios. Él no anda por su cuenta. Él llega hasta donde Dios le da permiso. Y los hijos de Job fueron a hacer una fiesta y se murieron todos aplastados. Y después vinieron unos bandoleros y le robaron las haciendas. Total que Job quedó enfermo. Perdón, todavía no se había enfermado. Quedó pobre y con la mujer viva. O sea, encima le dejó viva a la mujer, ni siquiera se la quitó para poder cambiarla. Eso es parte del drama. Entonces el diablo va y Dios le dice: ¿viste que Job, cuando le pasó todo eso, dijo: Dios me lo dio, Dios me lo quitó, bendito sea el nombre de Dios? Entonces le dice: bueno, puedes tocármelo, pero no me lo mates. y le dio una llaga desde la cabeza hasta los pies. Y encima la mujer al lado le decía: maldice a Dios para que te mate de una vez. Ella sí quería quedar soltera, para no cargar con ese leproso. Ni la mujer lo quería, y dicen que cogió un pedazo de teja y se rascaba las llagas. ¿Y sabes qué dijo Job en ese momento? Si aceptamos de Dios lo bueno, no vamos a aceptar lo adverso, lo malo. Y no pecó. Pero entonces llegaron unos amigos a explicarle: eso es por esto, eso es por aquello, eso es por lo otro, eso es por lo otro. Eso es un castigo, eso es por lo otro. Casi siempre decían que era un castigo. Y Job decía: ¿por qué Dios me va a castigar? ¿Acaso yo soy peor que las demás personas? Miren, la inmensa mayoría de las personas que murieron con este terremoto eran gente buena e inocente. Diga al de al lado: como tú. Como yo y como tú, gente inocente, buena. No es que se murieron un poco de criminales, es así o no es así, sino personas buenas. Y es que Dios mira la bondad. Pero entonces estuvieron explicando y Dios se iba calentando mientras escuchaba las explicaciones. Al final Job, como lo tenían tan atosigado, dijo: Dios mío, si tú abrieras los cielos y yo te viera y me explicara. ¿Y sabes qué hizo Dios? Le mostró su poder, le mostró su grandeza. ¿Dónde estabas tú cuando yo levanté las montañas? Esta mañana yo, cuando salí a caminar para mantener mi salud, vi las montañas de San Diego pegadas así, y yo digo: ¿cómo habrá sido el terremoto cuando se levantaron esas montañas? ¿Usted se lo imagina? Gracias a Dios que no estábamos aquí todavía. Dios le dice a Job: ¿dónde estabas tú cuando yo desplegué los cielos, cuando yo creé los planetas, cuando hice la ballena, cuando hice el cocodrilo? ¿Dónde estabas tú? Dijo: ¿qué le iba a decir si ni siquiera existía? Cuando Dios hizo todo eso, al final Job dice esto: conozco que todo lo puedes y que tu pensamiento yo no puedo entenderlo, mas ahora mis ojos te ven. Yo te daré mis preguntas, si tú quieres me respondes, pero yo me humillo ante ti en ceniza y polvo y me postro ante ti. Y Dios le dijo: Job, me has complacido. A estos otros cuatro los voy a fulminar. Y Job dijo: no los mates, Señor. Bueno, por ti no los voy a matar, que sigan vivos. Pero que dejen de estar escudriñando, queriendo entender mis designios. Sean humildes ante el dolor. Lo que sabemos hasta hoy es que el dolor tiene una sola respuesta, y es la muerte y la resurrección de Jesucristo. Diga conmigo: pongamos los ojos en la cruz. Pongamos los ojos en Jesucristo. Miren, esta tarde yo andaba caminando por ahí y le dije: Señor, ¿tú alguna vez estuviste en un terremoto? Y me contestó, me dijo: en Getsemaní. La noche de la agonía, yo vi cómo toda mi vida se caía. Y me costó aceptarlo, hasta que sudé sangre. Sufrí, porque no quería eso para mí. ¿Se acuerdan lo que él dijo esa noche? Padre, si es posible, líbrame de este trago amargo, pero que no se haga mi voluntad, sino la tuya. Y me atreví a quebrarme y aceptar la voluntad de mi Padre. Judas me besó, Pedro me negó, me golpearon, me azotaron, me coronaron de espinas, me despreciaron, me escupieron, me crucificaron, me mataron. Y cuando eso me lo estaban haciendo, ¿qué decía yo? Padre, en tus manos pongo mi espíritu. Muchos se fijan solamente en que él dijo en la cruz: Dios mío, ¿por qué me has abandonado? Pero eso es una visión ignorante. Porque en el tiempo de Jesús, diga al de al lado, la Biblia no tenía numeritos. Y Jesús no podía decir: estoy sintiendo todo lo que dice el Salmo 21-22. Sino que decían en la primera frase del Salmo. ¿Y sabes qué dice? Dios mío, ¿por qué me abandonaste? A pesar de mis gritos, mi oración no te alcanza. Estoy echado aquí entre leones y dragones. Se pueden contar mis huesos, me tragarán las manos y los pies. Mis familiares se mantienen a distancia, me han desechado como un cachorro inútil. Pero tú habitas en el santuario y eres el Dios de Israel, y tú me levantarás y me darás la vida. O sea que Jesús en la cruz no estaba desesperado, tenía esperanza. en su padre. Amén. Entonces díganle al lado, ¿se vale llorar? ¿Se vale tener miedo? ¿Se vale rebelarse? Porque si a mí se me presenta un familiar y me escupe la cara por ser ministro de Dios y me dice, tu Dios dejó morirse a mi mamá, yo no lo puedo juzgar, porque él tiene derecho a rebelarse en ese momento de desesperación, y me toca rezar por él y amarlo y comprenderlo, porque no todo el mundo tiene la vida espiritual y la fortaleza para superar esto en humildad. Pero cuando la persona se revela, es como los hijos suyos. ¿Cuántas veces el niño no le dice a la mamá, tú eres maluca? No se lo dice. Pero a pesar de que uno tenga que educarlo, uno se tiene que calar que los hijos a veces piensan que uno es un ogro, ¿sí o no? Le puedo preguntar a la niña Selimar, me dice, mi mamá a veces no es buena. Y siempre es buena, pero no te complace. O tú no te crees entendido. Hay que tener mucho respeto por esas palabras que dice la gente cuando está sufriendo y no juzgar. Ni buscarle cinco patas al gato, ni querer explicarlo todo. El dolor simplemente no tiene explicación. En estos días nos hemos enterado nosotros de muchísima ciencia sismológica y una cosa que me impresionó y decía, la grieta que rozó para que se dieran estos dos terremotos, al moverse no es una cosa lineal, es como cuando tú le das un martillazo a un plato de porcelana y se vuelven mil pedazos y se tienen que ir acomodando. Por eso las réplicas. Y yo pensé, qué roto está el mundo, Dios mío. Y también pensé, ¿y qué rotos estamos nosotros? Diga conmigo, vivimos en un mundo roto. Hay temblores, hay huracanes, hay cáncer, hay olvidos, hay desprecios, hay abandono, hay soledad, porque el mundo está roto. Pero este mundo roto tiene un Salvador que se llama Jesucristo. Y en Él ponemos nuestra esperanza. Él está recomponiendo este mundo. Y cuando pase el dolor, seguirá la vida. Pase el dolor, seguirá la vida. Y llegará un momento en que el duelo pasará para nosotros por los seres queridos que se fueron en esto. Las personas aprenderán a vivir con las deficiencias y las taras en la salud que le dejaron las heridas. Y la vida seguirá. Y Venezuela también seguirá después de tantas heridas. Hay un futuro más allá. Diga conmigo, Señor, líbranos de la depresión. Y danos una gotica de esperanza. Porque la depresión es cuando ya no tenemos ni una gotica de esperanza. Pero con esa gotica de esperanza nos aferramos y vendrá el mañana. Miremos a Jesús. Miremos la cruz. Cuando la Virgen María permitió que le pusieran la piedra a la tumba, la Virgen del Socorro, la patrona de Valencia, se fue para su casa vestidita de negro. Llevaba en la mano la corona de espinas y un paño de lágrimas. Esa es la patrona de mi ciudad, la Virgen del Socorro. Yo siempre he tenido la intriga de saber qué pasaba por la cabeza de la Virgen esa tarde, porque había perdido todo. Como mucha gente nuestra hoy en La Guaira, en Tucacas, en Caracas. Yo, después de muchos años, como 50 años pensando en eso, me di cuenta que la prima de María, Santa Isabel, le dio una profecía. Y sabemos por San Lucas que ella le daba vueltas en el corazón a esas palabras que le decía Dios. ¿Y qué le dijo Santa Isabel a María? Repítalo conmigo. Dichosa tú que has creído, porque lo que te dijo el Señor se cumplirá. Yo creo que María se fue pensando, todo está acabado, todo está destruido, mi hijo está muerto bajo una piedra, pero todo lo que me dijo el Señor se cumplirá. ¿Y qué le había dicho el Señor? Será grande, se llamará Hijo del Altísimo, el Señor Dios le dará el trono de David su padre, y reinará sobre la casa de Jacob por años sin término, y su reino no tendrá fin. Las promesas. Y Jesús resucitó y mire, lleva 2000 años reinando, y diga conmigo, y su reino no tendrá fin. Porque Él se levantó. Amén. Y así le digo yo, el Señor nos dijo que un mañana, y va a haber un mañana. Y el Señor nos dijo que los que se van de este mundo creyentes, y yo me imagino que la inmensa mayoría de los que murieron allí estaban bautizados o tenían alguna forma de fe, pues tienen vida eterna en Cristo, gratis, regalada por Él. En un mundo donde no hay llanto, ni luto, ni dolor, ni terremotos. Pero eso es muy bello saberlo, pero el dolor sigue ahí. Yo lo entiendo por mi hermana Rosmarín. Hace unas semanas mi hermana se murió. Y honestamente, yo quiero mucho a todas mis hermanas, pero Rosmarí, desde que ella quedó viuda al llegar del seminario y mi mamá se murió, que era la que la acompañaba, yo la sentí como una responsabilidad mía. Las demás han tenido esposo siempre, hasta ahora, al final que otras han quedado viudas, pero Rosmarí era mi preocupación, mi cargo. Todavía en las tardes, digo, no he llamado a Rosmarí. O veo una cosa bonita, se la voy a comprar a Rosmarí, y ya no está Rosmarí. El dolor sigue ahí. Y yo sé que está en el cielo. Y yo sé que está mejor que yo. Pero el dolor se cura nada más con el tiempo. No es instantáneo el paso del duelo. A algunos se les hace corto, a otros se les hace largo, pero siempre está allí. Entonces, ¿qué te voy a decir yo? Que no llores. Llora. Llora hasta que tu fuente se seque y puedas seguir adelante. ¿Qué nos toca a nosotros? Acompañar. Ayudar. Y recordar una cosa muy importante. Algunas personas vieron tu cacas llena de ayudas y empezaron a decir por las redes, no manden más. No manden más, por favor, que ya está todo atiborrado. Y nuestro arzobispo, lleno de sabiduría, dijo, sigan mandando, que Caritas deposita, la diócesis de Puerto Cabello deposita. No es una cuestión de que el lunes se van todos para su casa, porque ya no tienen casa. Y esto dura semanas, meses, y nos toca seguir siendo solidarios. Diga al de lado, con un amor sostenido, dígaselo al de lado para que se reafirme. No un amor de fogonazo, pan de hoy, hambre para mañana, sino que todos estos meses usted tiene que pensar de lo que cobro, esta partidita es para ayudar allá. Todos estos meses que yo fui al mercado, yo gasto 4 kilos diarios.
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12: Dios los bendiga. Estamos en los días en que la Iglesia celebra Corpus Christi. Y de la Eucaristía nunca terminamos de hablar ni de comprender ese abismo tan maravilloso que es el Santísimo Sacramento del altar. Yo le pido mucho al Espíritu Santo y a la Virgen, enséñenme a celebrar la misa, porque celebrar la misa es algo tan grande, es un misterio tan grande. El Papa Benedicto, cuando estuvo en su gobierno, hizo un pequeño intento, porque nosotros tenemos muy equivocadas ideas de lo que es la Santa Misa. Algunos piensan que la misa es mejor o peor, nunca. Toda misa es perfecta. Toda misa es una obra del mismo Dios en la tierra. Toda misa es un milagro maravilloso. Pero la gente dice, si la música es mejor, si es más motivante, si el sacerdote habla bonito, si da un sermón espléndido, si los asientos son cómodos, si hay aire acondicionado, si la iluminación es perfecta, si el altar es de mármol, si el cáliz es de oro con piedras preciosas, la misa es mejor. ¿Qué es eso? Eso todo es secundario. Mi mamá los sábados hacía las mejores comidas que podía en honor a mi papá. Aquello era un fiestón. Y a mí nunca me importó si traía el pavo en una fuente, o el pollo, o el jamón, o el pernil de cochino, en una fuente, o si lo traía en la misma olla que lo había cocinado, o en una lata. A mí me interesaba era la comida. Y así mismo en la misa, lo que nos tiene que interesar es que en la misa se proclama el Evangelio, que son las mismas palabras de Cristo, por eso las escuchamos de pie. Y que en la misa ocurren unos milagros tremendos. Primero, el pan y el vino se convierten, se transforman en el verdadero cuerpo, la sangre, el alma y la divinidad del Verbo encarnado en Jesucristo, en dos platos. Es lo mismo estar frente a la hostia y el vino consagrados, convertidos en el cuerpo y la sangre de Cristo, que estar en Belén con los pastores viendo al niño Jesús. Que entrar en la carpintería de Nazaret y encontrarnos a Jesús haciendo una puerta. Que sentarnos en el monte de las bienaventuranzas y escuchar las palabras de Jesús. Es lo mismo estar ante el Santísimo Sacramento después de la consagración o cuando queda en el sagrario, que ir al Calvario a ver su cuerpo o estar con los apóstoles el domingo en la tarde cuando irrumpió en la sala y dijo, la paz esté con ustedes, reciban el Espíritu Santo. Es estar frente a Jesús. Le voy a decir un secreto. Yo estuve 4 años viviendo en España. Con que pidiera algo de dinero y recogiera, yo podía ir a Tierra Santa. Me hacía una ilusión poder estar en Jerusalén, tocar la piedra donde estuvo la cruz de Jesús, ir a Belén, tocar el lugar donde parió mi madre la Virgen María. Eso me hacía mucha ilusión. Pero un día, cuando estaba con ese sueño recién llegado a España, fui a visitar el Santísimo. Y dije yo, ¿para qué quiero yo estar donde estuvo Jesús? Si puedo estar donde Él está, prefiero Él está al estuvo. Y me quedé con que mis visitas al Sagrario eran mi viaje a Tierra Santa. Después Dios quiso en el año 2000 que yo pudiera ir. Y no niego que antes de morirme, me gustaría volver a ir a esos lugares preciosos donde estuvo Él. Pero en cada Sagrario estoy frente a Él. Ah, Padre, que ahora las iglesias están cerradas por la pandemia. Pasa frente a la iglesia o desde tu casa, mira hacia donde está el Sagrario, como hacía el santo profeta Daniel, que tenía una ventana en su casa que daba hacia el Templo de Jerusalén y desde allí adoraba a Dios. Pero donde hay un Sagrario está real y vivo. No es un recuerdo, está vivo y siente. Cuando tú lo visitas, cuando tú lo saludas, cuando tú te postras frente a Él, Él se goza Los santos lo llaman el divino prisionero. Él se hace presente. Pero cuando el sacerdote toma el pan y el vino, que se convirtieron, ya no son ni pan ni vino. Sabe a pan y vino, huele a pan y vino, parece pan y vino, pero ya no es pan y vino. Es Jesucristo. Así como uno tuvo que atravesar la humanidad del niño Jesús, del joven Jesús, del hombre Jesús, para ver al Verbo encarnado, así que atravesar el aparente pan, el aparente vino, para ver allí al mismísimo Jesucristo. Y el Padre los levanta y dice: por Cristo, con Cristo y en Cristo. A ti, Dios Padre Omnipotente, todo el honor y toda la gloria. Se cumple una profecía del Antiguo Testamento. En el Antiguo Testamento Dios dice: todas las ofrendas que ustedes me traen a mí son defectuosas, y yo sé muy bien que cuando me van a ofrecer una oveja, una cabra, escogen la que está renca, la peor, para dármela a mí, y se quedan con las buenas ustedes. A Dios no se le engaña, dice. Pero va a venir un día, dice Dios, es que donde sale el sol hasta el ocaso se me va a ofrecer una ofrenda pura y perfecta. El sacerdote puede ser todo lo imperfecto, incluso pecador grave. La gente de la misa pueden ser pecadores imperfectos, incluso gente malvada. Pero la hostia que se ofrece, Jesucristo que se ofrece, es perfecto y puro. Y eso es lo que sostiene el universo, hermanos. En estos días hemos visto las iglesias cerradas por cuestión de caridad, porque la caridad es el mandamiento principal. Y cuando uno propicia los contagios y puede costarle la vida a una persona incluso, eso es falta de caridad y hasta un delito. Pero aunque las iglesias han estado cerradas, los sacerdotes hemos celebrado misa todos los días. Y yo con más fervor y con más entrega, pues digo: aquí estoy, Señor, en representación de todo el pueblo de Dios, para levantarte la ofrenda, Padre. Porque mientras este mundo te ofende, ¿tú te imaginas el dolor de Dios cuando se aborta voluntariamente un niño? ¿Tú te imaginas el dolor de Dios cuando un niño sufre abuso? ¿El dolor de Dios cuando una persona se alcoholiza o se hace adicta a las drogas? ¿El dolor de Dios cuando por corrupción el dinero que era para el bien de los más débiles, de los más pobres, queda como propiedad de un rico, de un poderoso? Eso clama al cielo. Es la maldad del hombre. El dolor de Dios cuando alguien abandona la fe, deja que se apague la llama de su fe, o incluso le rinde culto al enemigo de Dios, a Satanás, que no merece ni que se le nombre, mucho menos culto. Todo eso ofende y hiere el corazón de Dios. Y la ira de Dios sería posible. Pero Dios, que es rico en misericordia, ha dejado que su Hijo perpetúe en la misa el sacrificio del Calvario. El único sacrificio que nos salva es el sacrificio del Calvario. Pero Jesucristo, antes de que celebrara el sacrificio del Calvario, en la última cena cogió pan y cogió vino y los transformó en su cuerpo y su sangre y los ofreció con el amor con que Él se iba a ofrecer al día siguiente a las 3 de la tarde en el monte Calvario. Y así se quedó fijo, esa es la plenitud de los tiempos, el sacrificio de Cristo. Se quedó fijo en ese misterio. Y el sacerdote toma toda la obediencia, todo el amor, toda la sujeción del Verbo encarnado y lo ofrece al Padre. Por Cristo, con Él y en Él, a ti, Dios Padre Omnipotente, en la unidad del Espíritu Santo, todo el honor y toda la gloria por los siglos de los siglos. Amén. Y en el momento en que el sacerdote más viejito, que no tiene prótesis dental, que se le escucha, no se le entiende nada. El pobrecito no tiene ningún atractivo, hasta es feo el pobre, Padre. En un altar desvencijado, con un mantel que han roído los ratones, en un cáliz que más parece una lata, con una hostia y un poquito de vino, ofrece al Padre Celestial ese sacrificio. El Padre se deleita y se derrama sobre el mundo una tormenta de misericordia, que no solamente hace que el Padre Celestial se aplaque y ame, sino que sana el corazón de la mujer que abortó. Fortalece a los que pueden trabajar para sacar a ese muchacho de la droga. Bendice a los que quieren ser gente honesta en la administración pública para que puedan cambiar el sistema de corrupción que a veces existe por un sistema justo y humano. Sana el corazón herido. Impide el suicidio de aquel que está desesperado, porque cuando la liturgia levanta la gloria, la alabanza de Cristo al Padre, desciende el Espíritu Santo sobre el mundo. Los términos técnicos son anámnesis y epíclesis. Baja el Espíritu Santo, transforma las ofrendas, las levanta al Padre, y de ahí viene una tormenta de misericordia sobre el mundo. Estos días que yo no he tenido ninguna obligación de decir misa. Nadie casi me ha pedido, Padre, haga la misa por mi mamá. Ese es mi oficio, celebrar la misa por las personas. Estos días en que nadie me ha visto, yo tengo un cuadrito en mi habitación que dice ¿quién soy yo cuando nadie me ve? Yo he celebrado la misa con más fervor que nunca, porque he dicho, yo no puedo dejar que se detenga el sacrificio, porque el sacrificio es lo que sostiene el universo y lo que sostiene esa tormenta de misericordia sobre el universo. Hasta aquí ya estaríamos más que sobrados. Pero ¿sabes qué pasa? Que en la Santa Misa el sacerdote, ese pan consagrado, que es el cuerpo de Cristo, lo parte. Y te lo da. ¿Tú te imaginas lo que es una comunión? Cuando yo era joven yo me preguntaba, Señor, ¿yo te comulgo a ti o tú me comulgas a mí? Porque el pez grande se come al chico. Y tú eres el pez grande, yo soy, aunque tenga este tamaño, yo soy el pez chico. Ante Dios no soy nada. Y la Beata Conchita también lo decía, Señor, más que asumirte nosotros, tú nos asumes en ti. Si supiéramos lo que es una sagrada comunión, nos volveríamos locos. De amor, de asombro. Dios, el infinito Dios, el que mueve el universo, el que sostiene las estrellas, el Hijo del Padre Celestial, se hace mi carne, se hace mi sangre, viene a vivir mi misma vida, quiere compartir conmigo y se queda en mí, no como los alimentos que yo me como. Porque lechuga que yo me coma, lechuga muerta. Pollo que yo me coma, pollo muerto. Ya no existen más. Tengo un alimento muy especial. Él no se convierte en mí, yo me convierto en Él. Y se queda en mí vivo. Se queda en mí vivo. Me lo como vivo y se queda vivo en mí. Aunque las especies se corrompan porque las digiero, su presencia espiritual se queda en mí. A veces yo me sorprendo que soy como una esponja empapada en Dios. ¿Y por qué estos videos tienen fuerza? Porque Dios aprieta la esponja y lo que yo he recibido, eso es lo que yo te doy. Comulga bien. Comulga bien. No comulgues distraído. Yo siempre digo, una mujer tonta que fue a comprar una esponja y dijo que la esponja no servía y le dijeron, pero quítale el plástico. Cuando tú comulgas, como decía San José María Escrivá Balaguer, centra en él todos tus sentidos, sobre todo los sentidos espirituales, atento. Y en la noche, si quieres hacer comunión espiritual, pero cuando ya yo he comulgado en el día, en vez de comunión espiritual, yo lo que hago es renovación de mi comunión. Y le digo, yo sé que estás aquí, siento tu palpitar. Porque yo sé que Él se mueve dentro de mí. Él vive dentro de mí. Santa Faustina nos da una lección tremenda. Y por eso yo te recomiendo rezar mucho la coronilla de la misericordia como prolongación de la misa. Si tú un día no puedes ir a misa, reza bien una coronilla de la misericordia en la línea en que te voy a decir. En la línea en que la inventó Santa Faustina. Bueno, dicen que Santa Faustina, como todos los días lo hacía, comulgó. Y en la noche, cuando estaba en su celda durmiendo, vio que venía un ángel destructor con una espada en la mano para destruir una ciudad. Y empezó a rezar todo lo que se sabía. Padre nuestro, credo, el rosario. Y el ángel seguía con la espada amenazante viajando hacia la ciudad. Y Dios le inspiró recordar que dentro de su corazón estaba el Santísimo Sacramento. Y cuando ella dice, Padre eterno, yo te ofrezco el cuerpo y la sangre, el alma y la divinidad de tu muy amado Hijo, nuestro Señor Jesucristo, no está ofreciendo al Señor que está en los sagrarios, que lo está. Está ofreciendo al Señor que está en su corazón. Ella era el altar donde se ofrecía. Cuando tú rezas la coronilla, tú te conviertes en un altar. Cristo le dijo a Conchita, estoy buscando tres casas para habitar. Tu corazón como sagrario para estar en él. Tu corazón como altar para ofrecerme en él. Y tu corazón como custodia para exhibirme en él. Cuando tú rezas la coronilla, tú te conviertes en altar y ofreces ese Jesús, su cuerpo, su sangre, su alma y su divinidad que está en ti como expiación de nuestros pecados y los del mundo entero. Y como en el sacramento que tú tienes en tu pecho está contenida toda la pasión de Cristo, la cruz de Cristo, la obediencia, el amor de Cristo, por su dolorosa pasión que está en mí, ten misericordia de nosotros y del mundo entero. Por eso a mí me gusta tanto la coronilla, porque es como una renovación de la misa. Y el día en que tú no puedas ir a misa y hagas una buena coronilla de la misericordia, ofreciéndole al Padre Celestial de corazón, no como una fórmula mágica, sino que tú ahí ejerces tu sacerdocio bautismal, porque hay dos tipos de sacerdocio participado, bueno, yo creo que tres. La Virgen María tiene un tipo de participación del sacerdocio de Cristo singular, yo lo llamo el sacerdocio maternal. Después está el sacerdocio ministerial, que somos los sacerdotes consagrados para celebrar los sacramentos para el pueblo de Dios. Pero todo el pueblo de Dios es sacerdotal, porque todo el pueblo de Dios está Cristo sacerdote presente, todo el pueblo de Dios es altar y todo el pueblo de Dios se ofrece con Cristo como víctima, sacerdote, altar y víctima. Tú eres sacerdote, altar y víctima del Altísimo. Entonces, por eso, junto con Jesús te ofreces tú, Dios le decía a nuestra Madre Conchita, ofréceme y ofrécete. Entonces tú rezas tu coronilla bien rezada, en ese sentido oferente al Padre. Y después haces tu comunión espiritual, bueno, estuviste espiritualmente en la misa. Pero cuando vayas a la misa, en vez de estar pendiente de otras cosas, anhela que llegue ese momento de la consagración. Porque hay misas donde el predicador es muy lucido y la gente se ríe y disfruta la homilía y los cantos son preciosos. Y cuando llega la consagración, como, ay, siempre esto. No, eso es lo mejor. Lo mejor es la consagración. El Padre Pío y San Juan María Vianney y todos los santos sacerdotes han dicho que ellos corren y cuando llega la consagración y tienen a Cristo en las manos, quisieran que el tiempo se parara porque están en el mismo cielo, en el mismo Calvario. Te confieso una cosa. Anoche me acosté para dormir y uno siempre divaga pensamientos hasta que llega el sueño. Anoche lloré en mi cama. Esto no debería contarlo, pero si sirve para algo y está. Me miraba a mis pobres manos de pecador, las manos de un viejo de 61 años. Y le decía a Jesús de corazón, ahí me duele. Que unas manos tan impuras toquen algo tan limpio todos los días. Algo tan limpio como la Sagrada Eucaristía. Hermanos, tenemos a Dios viviendo entre nosotros en el sagrario. Tenemos a Cristo conviviendo con nosotros en cada misa. No tenemos nada que envidiarle a la Virgen María. Ay, yo quisiera cargar el niño Jesús como San Antonio, como San José, como San Cayetano, como Santa Rosa. ¿Qué crees tú que llevas en el alma cuando sales de la comunión hacia tu banco? Cuando sales de la iglesia, de la misa hacia tu casa. Tal vez Dios ha permitido esta abstinencia de Eucaristía, tan dolorosa para todos, necesaria. Nuestros obispos y el Santo Padre son sabios. Yo no estoy para nada de acuerdo con los que critican el cierre de las iglesias. No es la primera vez. Y había que evitar los contagios. Pero este hambre que ha crecido debe crecer. ¿Para que valoremos? Porque nadie sabe lo que tiene hasta que lo pierde, ¿no es así? Pero cuando tú comulgas, tú llevas al niño Jesús en tu pecho, como lo llevaba la Virgen o San José cuando lo cargaban. Pero cuando tú te postras ante Él o pasas un rato con el Señor en la visita, estás como Pedro, como Juan, como la Magdalena, como Bartimeo. Por eso yo siempre que voy a la visita, me llevo conmigo el Nuevo Testamento, la Biblia, sobre todo la parte en la que explícitamente Cristo hecho hombre convivió con nosotros. Y leo el Evangelio, así yo escucho sus mismas palabras que salen del Sagrario. Y estando en la visita, leo cuando a Jesús lo azotaron. Y me traslado a ese momento y lo abrazo y le limpio las heridas. Y le digo que me duele mucho que Él haya padecido eso por nosotros. O me voy a la última cena a escucharlo. O me voy con la Magdalena a ungirle los pies o con Bartimeo a gritarle: Jesús, Hijo de David, ten compasión de mí, Señor, que vea. Vive una intimidad grande con Dios, con nosotros. Jesús se llama Manuel también. Además de llamarse Jesús, Dios lo llama Manuel. Manuel significa Dios con nosotros. A veces yo llego al santísimo, hola Manuelito, mi Manuelito. A veces cuando lo llevo un enfermo, lo llevo sobre mi pecho, Manuelito. Jesús, el Emanuel, mi hermano, mi amigo, mi Dios, mi ofrenda, mi altar, mi sacerdote, mi víctima, la propiciación de mis pecados, el Salvador. Ya ves, transustanciación o consagración. Ofrecimiento al Padre y comunión. Esos tres aspectos maravillosos de la Eucaristía, que los comprendamos cada vez más para vivirlos más todavía. Yo te bendigo en el nombre del Padre, del Hijo y del Espíritu Santo, y contigo le doy gracias a María por habernos dado el cuerpo, la sangre, el alma y la divinidad de Jesús, y gracias al Padre Celestial y al Espíritu Santo por conservarlo en este sacramento. Y benditas sean las manos de todos los sacerdotes, porque no hay mayor benefactor para el mundo, decía el Padre Jorge Lorin, que el sacerdote que celebra la misa. Y yo le digo a los jóvenes que me están escuchando, puede que tengas la novia más bella del mundo, y más inteligente y más millonaria, y que tengas abierta tu carrera en la mejor universidad del mundo y tengas todo el...
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10: Nos enlazamos a Cápsula de Noticias CRR, con la información actual de los católicos en el mundo.
16: El tenor italiano Andrea Bocelli recibió el Premio Internacional Joaquín Navarro Valls al Liderazgo y Benevolencia 2026. Este galardón reconoce a personalidades que han sabido unir excelencia profesional, visión ética y servicio a la sociedad. El premio fue creado el pasado 2023 por la Fundación Biomédica Universitaria de Roma y con motivo de esta cuarta edición, el Papa León XIV envió un mensaje ensalzando la iniciativa, unas palabras que no han dejado indiferente a ninguno de sus participantes.
17: Para mí ha sido una gran emoción poder recibir y leer hoy esta carta. Y sobre todo, para mí tiene un significado muy profundo el hecho que el Papa nos ha recordado en sus palabras la importancia de construir el bien unidos para que la humanidad no pierda nunca su belleza.
16: Bocelli destacó no solo por su trayectoria artística, sino por su compromiso social a través de su fundación, que impulsa proyectos educativos de inclusión y de desarrollo.
18: Los premios siempre conllevan una carga de responsabilidad, porque al final deben merecerse. Y yo siempre he tenido la impresión de no merecerlos, porque en el fondo no creo que en la vida exista el mérito. Si una persona tiene talentos, los ha recibido gratuitamente. Son dones que vienen del cielo. Más bien existen los deméritos, y de eso sí hay muchos. Porque cuando has recibido un talento y no lo utilizas correctamente, entonces has incurrido en un demérito.
16: Este premio toma el nombre del que fue durante 22 años el portavoz de Juan Pablo II y una de las personas de mayor confianza del pontífice polaco en materia de comunicación y que ha sido definido por la edición de este año como un hombre de unidad.
19: Juan Pablo, a los santos se le da del tú.
10: Hasta aquí la cápsula de noticias CR.
18: Exactamente, son dones que vienen del cielo. Más bien existen los deméritos, y de eso sí hay muchos, porque cuando has recibido un talento y no lo utilizas correctamente, entonces has incurrido en un demérito.
16: Este premio toma el nombre del que fue durante 22 años el portavoz de Juan Pablo II y una de las personas de mayor confianza del pontífice.

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1: Es la 1:41.
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5: Muy buenos días a todos y bienvenidos a esta edición de su programa Familia Nueva con Sabor a Cristo. Para mí, Mirtha Hunter, una alegría poder estar iniciando esta semana laboral juntos, por supuesto, agradecida con ustedes siempre por la sintonía, por el cariño, por su oración por nosotros. Gracias, gracias. Y feliz que nos permitan empezar la mañana de esta manera, reunidos en el nombre de Dios y, por supuesto, construyendo familias nuevas. Bienvenidos todos. Saludo también a Yurán Rodríguez, muy buen día para ti.
6: Hola, hola, muy buenos días, doctora Hunter. Buenos días a nuestra querida audiencia de la 1540 AM. Un placer enorme para mí poder acompañarles en este inicio de semana laboral. Lunes 13 de julio del 2026, 7 de la mañana, 3 minutos y 20 segundos.
5: Muy bien, justo a tiempo.
6: Tiempo, forma, lugar, espacio. El cacao listo también por acá.
5: Cacaíto, mira.
6: Para iniciar esta mañanita que se esperan temperaturas calentitas,
5: sí.
6: Un poquito menos que las que tuvimos en la semana anterior, sin embargo, todavía hay que mantenerse lo
5: estamos
6: mejor.
5: Estamos en verano, posible. En verano, claro que sí.
6: Efectivamente, mi querida Doc.
5: Muy bien. Bueno, nuestros dos temas muy interesantes en esta mañana. El primero de ellos, decía alguien, hay que preguntar qué tan chillones somos,
6: okay.
5: Qué tan llorones somos, okay. En el buen sentido de la palabra, por supuesto, es decir, ¿qué tanto lloramos? El tema de hoy, llorar puede hacernos bien y es algo que la ciencia nos lo dice, así que vamos a hablar un poquito hoy sobre las lágrimas y el llorar. Ese va a ser nuestra primera hora del día de hoy.
6: Interesante la forma en que lo vamos a ver. Uno pensará en llorar y lo pensará en vulnerabilidad. Pensará en tristeza, pensará en debilidad. Pero bueno, el hecho de que sepamos que llorar es la expresión de una de nuestras, de varias de nuestras emociones.
5: Claro que sí.
6: Pues es darse cuenta de que es parte de nuestra humanidad,
5: uh-huh.
6: Que no podemos ser insensibles ante las distintas situaciones que pasen y que simplemente es una reacción dentro de nuestro abanico de reacciones como humanos.
5: Tal cual, tal cual. Y nuestra segunda y tercera hora, vamos a hablar de la corresponsabilidad. No es un concepto nuevo en realidad, corresponsabilidad, pero algunas veces se distorsiona. Pensamos que hablar de corresponsabilidad es hablar de colaboración, es hablar de ayuda, y el problema con estos términos es que si hablamos de que yo te ayudo, estamos suponiendo que tú eres el responsable total, que tú eres el dueño del asunto y que yo te echo una manito, dicen por ahí, ¿no? Te arrimo el hombro, te ayudo. Pues eso no es corresponsabilidad. Y vamos a hablar concretamente de ese término. Creo que nos ayuda mucho en distintos aspectos. Si hablamos de corresponsabilidad en la casa, en la familia, pero igualmente a nivel de trabajo es vital entender esto.
6: Sí, claro. Lo conversaremos desde la perspectiva familiar, pero seguro que todo esto definitivamente puede hacer espacio en las otras áreas de nuestra vida, en tu área social, en tu área laboral, en tu área profesional, incluso donde sea que nos encontremos, entender de que somos corresponsables de lo que pueda suceder a nuestro alrededor,
5: sí.
6: Lo que pueda suceder con nuestras empresas, familiares, económicas, pues que nosotros somos parte de ella. Y cuando nos sentimos parte de algo, definitivamente nos sentimos más responsables y corresponsables de lo todo. Que vaya a suceder.
5: De acuerdo. Ahí está el punto. Bueno, dos temas interesantes, dos temas bonitos para el programa de hoy. Esperamos reflexionar y aprender también muchas cosas juntos. Pero antes de ello, hagamos un momento de oración allí donde usted se encuentre. Únase en un solo corazón con nosotros y digamos juntos. En el nombre del Padre, del Hijo y del Espíritu Santo. Amén. Amado Señor, queremos darte gracias en esta mañana por la manera prodigiosa en que siempre estás junto a nosotros. Quizás en este fin de semana, Señor, tuvimos un poco más de tiempo de descanso, de compartir en familia, con los amigos. Por supuesto, de compartir un espacio contigo también. Gracias, Señor, por permitirnos vivir estas cosas que alimentan nuestra alma, nuestro espíritu, que nos acercan a ti. Queremos poner en tus manos la jornada que iniciamos en este primer día laboral de la semana. Queremos pedirte, Señor, que seas tú mismo, a través de tu Espíritu Santo, guiando nuestros pasos. Ayúdanos, Señor, a dar pasos firmes de fe, de esperanza, de reconciliación, que nos acerquen no solamente a ti, sino al hermano, allí donde tú vives también. Te pedimos especialmente por todos aquellos que se acogen a nuestra oración, aquellos enfermos, necesitados de tu presencia, quizás de tu paz, de tu fortaleza, de tu esperanza. Ayúdanos, Señor, a acercarnos a ti y a llevar a nuestros hermanos y conocidos más cerca de ti también. Lo pedimos en tu nombre, Jesús, porque eres Dios y vives y reinas por los siglos de los siglos. Amén. En el nombre del Padre, del Hijo y del Espíritu Santo. Amén. Continuamos aquí en Familia Nueva con Sabor a Cristo. Vamos a hablar en esta nuestra primera hora del programa sobre llorar, llorar. Y hay que decirlo claramente, llorar no es un signo de debilidad. Vamos a hablar durante esta primera hora incluso de algunos beneficios de las lágrimas. Claro que sí, la ciencia comprueba que llorar no solamente es necesario, sino que es muy bueno, es positivo para el ser humano. El problema es que cuando sentimos esas ganas de llorar, esos deseos de llorar, vienen a nuestra cabeza cuántas frases, incluso desde pequeños, que hemos oído, ¿no? No llores, sé fuerte, aguántate. Si somos hombres, incluso más fuertemente, los hombres no lloran, hay que ser verdaderamente un hombre. Pues desde pequeños aprendemos que las lágrimas son señales de debilidad, que deben esconderse para que los otros no sepan que estamos débiles. Y la ciencia va por otro lado bien distinto. O sea, la ciencia lo que ha descubierto es que las lágrimas tienen funciones mucho más profundas que expresar tristeza, que de por sí ya es un asunto profundo, el de expresar una emoción, un sentimiento. En realidad las lágrimas son, por una parte, una herramienta de regulación emocional, no solamente hablando de tristeza, sino de otras emociones, vamos a hablar de eso en un momento, es una forma de comunicación también. Cuando lloras estás expresando un montón de cosas y en muchos casos las lágrimas son ese primer paso para procesar el sufrimiento, para expresar dolor emocional. Mira qué interesante.
6: Claro, porque como lo mencionamos, las lágrimas son una forma en la que se expresa pues alguna emoción. La producción lo propone como hay lágrimas de tristeza. Ya vamos a hablar de otro tipo de lágrimas, ajá, pero pensemos pues precisamente en una alegría inmensa.
5: También,
6: pienso,
5: una emoción muy fuerte.
6: Claro, en un joven que ha logrado graduarse de su college. Imagínate. Con grandes honores, seguramente papá y mamá van a llorar
5: el orgullo
6: de felicidad,
5: claro,
6: de
5: que
6: felicidad,
5: orgullo
6: de orgullo.
5: Sentido, sí.
6: Pienso en el primer, en papás y mamás primerizos, con la noticia de su primer hijo, cuando
5: imagínate,
6: ya van a ser su primer hijo.
5: Claro,
6: o sea, son
5: claro.
6: Emociones totalmente con picos altísimos de, de sentimientos en los que muy posiblemente, pues, tal vez tu cuerpo necesita expresar esa gran e inmensa alegría, felicidad, orgullo, lo que sea que puedas sentir a través de las lágrimas. Y eso no significa, pues, que sea algo malo, sino todo lo contrario. Es entender una vez más que las lágrimas son parte intrínseca de nuestra forma de reaccionar ante distintas situaciones que la vida te pueda presentar.
5: Distintas emociones. Incluso yo algunas veces he llorado de enojo.
6: De enojo, claro. Sí,
5: de enojo y de impotencia. O sea, recuerdo una vez muy concreta en que estaba en una circunstancia en que no podía decir nada. Y esa persona me enojó muchísimo y no podía responderle nada. En ese momento no podía decirle absolutamente nada.
6: Sí, son cosas que pasan.
5: A llorar.
6: Claro, son cosas que pasan.
5: Claro, claro. Mira, múltiples las
6: múltiples emociones. Múltiples desencadenan emociones. Una reacción similar.
5: Claro que sí. Dicen por allí a quienes les gustan los números. Mira, una persona promedio derrama a lo largo de toda su vida entre 15 y 30 galones de lágrimas.
6: Wow.
5: Unos más que otros, diría el padre, recordándolo con cariño, imagínate.
6: Sí, sí.
5: Y la mayoría de estas lágrimas no son emocionales, mira qué curioso. Son estas que se conocen como las lágrimas basales, es decir, las lágrimas cuya función es mantener lubricados los ojos.
6: Interesante. Como por ejemplo cuando uno pega un bostezo muy profundo, tal vez empezás a soltar algunas lágrimas, pero es una reacción de tu cuerpo para mantener hidratados tus ojos.
5: Sí, sí, tal cual. O sencillamente sientes que tus ojos te arden y ahí vienen.
6: Tal vez estás pasando por un lugar donde hay mucho viento, estás muy cerca de un abanico, mucho polvo también, pues entonces
5: es una reacción
6: de tu cuerpo para mantener
5: esa,
6: tus ojos
5: esa
6: hidratados.
5: Reacción son el segundo tipo de las lágrimas reflejas, que responden a algunos elementos externos, el cortar una cebolla, por ejemplo.
6: Justo me pasó allá.
5: Ahí está. O lo que decías del polvo, ¿sí? A veces en un lugar donde hay o viento muy fuerte, de frente a ti, con el aire acondicionado en el automóvil, algunas también veces viene uno sentado adelante y lo tienen a todo, pues sí, empieza a aparecer lágrimas quizás. Y las otras, tres tipos de lágrimas. Entonces, las basales, que la función es mantener lubricados los ojos. Segundo, las reflejas, que automáticamente aparecen por estímulos externos concretos. El polvo, un viento de frente, algo que se te entra en el ojo, por ejemplo. Mira qué función tan bonita esa, la de mantener limpio el ojo. O definitivamente cosas como la cebolla. Y el tercer gran tipo de lágrimas, pues sí, las lágrimas emocionales, que valga la pena decirlo, son exclusivas del ser humano. O sea, el ser humano es el único organismo que llora por emociones, qué bonito. Y pues claro, estas lágrimas emocionales, su mismo nombre lo dice, aparecen ante emociones intensas y emociones diversas. Lo decíamos ya, no necesariamente la tristeza, no necesariamente la tristeza. Los animales pueden sentir dolor, miedo, claro que sí, pero solo el ser humano puede transformar esas emociones en lágrimas. Interesante, muy interesante. El otro tipo de lágrimas, las basales y las reflejas, están presentes también en los animales. Pero esa particularidad de llorar por emoción solamente es humana. Qué bonito reconocernos así, ¿eh? Ahora, hay un investigador, vamos a hablar un poquito de él durante esta hora, Ad Binhartz, que él dice que el mayor beneficio del llanto, de las lágrimas, no está en las lágrimas en sí, en el ser humano, sino en todo lo que ocurre alrededor de las lágrimas. Esto es muy interesante, claro, entonces hay que pensar en lo que originó a nivel de emoción, las emociones, pero también de las personas en las que están a nuestro alrededor, también de las respuestas de ellos, de la mejoría en nuestras emociones negativas, muchas cosas muchas cosas que decir en torno a esto. Alrededor de las lágrimas suceden muchas cosas importantes y lo vamos a compartir. Seguimos aquí en Familia Nueva con Sabor a Cristo. A ver, según este investigador, hay muchos beneficios de las lágrimas. Vamos a hablar de cuatro de ellos, los principales. Y la primera de ellos, el primer beneficio, tiene que ver con que las lágrimas disminuyen el malestar y aumentan la empatía. Mira qué importante. Hay un estudio que encontró que el 50% de los participantes informan una mejora en su estado de ánimo después de derramar lágrimas. Mira, claro, yo creo que lo hemos experimentado, ¿no? A mí personalmente, después de llorar, sí, me siento mucho más liviana. Sí. Es más, algunas veces yo sé que lo que necesito es una llorada.
6: Buena lloradita. Bueno.
5: De verdad, de vez en cuando.
6: Y qué bueno que podamos ser capaces de reconocer aquello que necesitamos. Porque bueno, sobre todo lo pienso en aquellas personas que por alguna u otra razón han reprimido sus lágrimas a lo largo
5: Imagínate,
6: de sus vidas.
5: Claro que sí.
6: Pero cuando lo han hecho, realmente no sé si han sido conscientes plenamente de cuánto ha disminuido su malestar.
5: Sí,
6: porque bueno,
5: sí.
6: Una vez más, el llorar es una forma más de expresar una emoción que tal vez es muy fuerte para ti y que termina siendo una forma de no solamente expresar, sino desahogar, diría yo. O sea, sacar
5: sí.
6: aquello que sí. tal vez te puso muy triste, te puso muy, muy feliz. Te hace sentir muy orgulloso, o sea, es un reflejo, es una reacción de emociones que son muy fuertes. Y si tu cuerpo siente que necesita sacarlo y expresarlo de esa manera, yo creo que
5: no?
6: hay que hacerlo. Y hay que quitarse esos tabúes de la mente.
5: Fíjate que a veces pensamos eso, ¿no? La gente se va a reír de mí, la gente va a decir que soy débil, que soy chillona,
6: sí,
5: que soy...
6: Sí, sí.
5: Pero en realidad... Claro, no te vas a parar en el metro al mediodía a llorar tus pesares, pero usualmente si estás con una persona cercana que te conoce, que te entiende y lloras, pues tú vas a ser vista como una persona incluso con mayor calidez, con mayor, más confiable, más honesta,
6: claro,
5: porque mira, puede llorar, puede expresar lo que está sintiendo, así que resulta muy positivo también. Tenemos una llamada por aquí, muy buen día. ¿Con quién tenemos el gusto?
4: Mira.
6: Eso.
5: Bueno, alguien dirá por ahí que en el trabajo ocurre lo mismo, o sea,
4: bueno,
5: no sí. trabajar y a ver dónde encuentras otro y ya. Pero la verdad es que esas lágrimas sí, emociones complejas.
4: Sí, un besito, la sigo escuchando.
5: Gracias, mi Yarencita, Dios te bendiga.
7: Un abrazo.
5: Un abrazo. Cuando lloramos también, y este es otro de los beneficios, se libera la presión. Es común que al terminar de llorar podamos sentir quizás...
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5: Continuamos, seguimos aquí en Familia Nueva con Sabor a Cristo y en este segundo bloque que iniciamos en este momento vamos a hablar sobre corresponsabilidad. Me gusta mucho realmente este concepto, que no es un concepto nuevo, pero que se puede confundir con cosas que no son. Se puede confundir con yo te ayudo, se puede confundir con te colaboro, y eso no es corresponsabilidad. Yo recuerdo cuando estaba en el convento y fuimos enviadas como misioneras a Nueva York, estábamos en la oficina de educación religiosa, y entonces yo era la directora, y enviaron a alguien, a otra hermana más. Y claro, a ella le dijeron, tú vas a ayudarle a Mirta en la oficina de educación religiosa. Entonces, evidentemente, abríamos la oficina, qué sé yo, decir, a las 2 de la tarde y era hasta las 8 de la noche. Entonces, a las 2 de la tarde se abrió la oficina y ella llegaba y me preguntaba, ¿en qué te ayudo? Ayúdame a estos papeles. Ok, ya. ¿En qué más te ayudo? Ayúdame a mirar en ese cajón tal cosa. Ok, ¿en qué más te ayudo? A pasar esto a la computadora. Ok, ya terminé. ¿En qué más te ayudo? No, no más. Ah, bueno, entonces nos vemos en el convento. Claro, porque eso es ayudar. O sea, si no necesitas nada más que te ayude, ya me voy. Entonces, quien quedaba yo en la oficina era yo. Entonces, fíjate, cuando decimos yo te ayudo, yo te colaboro, estamos suponiendo que otra persona es la total responsable. Que otra persona es el dueño de la compañía, que es el que tiene que estar ahí siempre. Yo te ayudo cuando tenga tiempo, cuando pueda, cuando haya algo que hacer. Eso no es corresponsabilidad. Corresponsabilidad es entender que hay un compromiso asumido por todas las partes involucradas. Un compromiso. E implica muchas cosas: gestión, planificación, ejecución, tareas, mucho que decir. Pero bueno, antes de seguir con este tema, vamos a saludar a Jorge Rojas. Fofe, muy buenos días para ti.
16: Hola, mi querida Mirta, buenos días, mi querido Yural, mi querida
17: buenos
16: Rita
17: días.
16: María, buenos días también para buenos ti días. Y para todos los hermanos y hermanas que nos acompañan en esta hermosísima mañana de lunes 13. Nombre de película de terror.
5: No, bueno, el martes 13 es el martes, nombre, sí, bueno, de película, ¿no?
17: No era viernes. Sí.
5: También.
16: Todos los días bueno, de la semana.
5: No.
17: 13.
16: Pero feliz de estar aquí con ustedes, una mañana bastante soleada, está fresquita la mañana, tranquilo, está bonita la mañana el día de hoy. Y bueno, pidiéndole al Señor que nos acompañe durante todo este día y durante toda la semana, y que sea una semana de muchos logros, entonces... Mucho ánimo, y me gusta mucho el tema del día de hoy, mi querida Mirta, este tema de la corresponsabilidad. Yo creo que la corresponsabilidad aplica para todas las tareas que ejecutamos, todos los roles. Hay que ser corresponsable en la relación de pareja, corresponsable, claro,
5: en la familia,
16: parte laboral,
5: en casa,
16: en lo económico, en todas las áreas de ajuste humano. Yo creo que hay que tener claro ese concepto de corresponsabilidad, porque muchas veces esa idea del yo, ¿sí? nos aleja y afecta mucho las relaciones con respecto a la corresponsabilidad. Entonces es un tema muy, muy actual y que nos va a invitar a pensar en todas esas cosas que tenemos que ser corresponsables a diario.
5: Sí, corresponsabilidad auténticamente significa la distribución equitativa y el compromiso asumido por todas las partes implicadas en algo, ya sea en la familia, ya sea en la empresa, ya sea en la comunidad, ya sea en el grupo de oración. O sea, implica que las responsabilidades se comparten, no por obligación o no por un favor concedido, sino desde la conciencia de ser parte del grupo. Ahí está el punto. O sea que si no tengo conciencia de pertenencia, no puedo ser corresponsable, y es lo que a veces ocurre tristemente en grupos, en comunidades, algunas veces incluso en familias o en empresas. Claro, en el trabajo, por ejemplo, cuando alguien dice, no, a mí solamente me toca este pedacito aquí, mi cubículo y estos papeles que hago con ellos lo que hay que hacer en mi trabajo, qué sé yo, de 2 a 6 de la tarde. Ya, Eso es lo que me toca a mí y eso es lo que hago. Ni un minuto más, ni una tarea más. Y si me piden hacer algo de inmediato, digo, eso no está dentro de mi lista de actividades, eso no está dentro de mi trabajo, yo eso no lo hago. Mi horario es a tal hora y ya me voy, pero es que es una emergencia, no, ya me fui. De esa persona podemos decir que no está siendo corresponsable. Estamos hablando de una emergencia, o sea, de algo, no que ocurre todos los días, ¿no? Pero una emergencia, por ejemplo, o en casa. Tú eres el encargado de sacar la basura, vamos a decir, en tu casa. Entonces tú sacas la basura todos los días. Pero resulta que sacando la basura se regó algo de la bolsa de basura. Ah, no, pero es que tú no eres encargado de trapear, de limpiar el piso, entonces no lo haces. Pues eso lo que demuestra es que no hay conciencia de participación, no hay conciencia de pertenencia a la casa, al hogar, no hay corresponsabilidad, porque estás haciendo solamente lo que te toca y punto. Una persona corresponsable dice, pues mira, yo estoy viviendo en esta casa, yo soy parte de este hogar, yo soy parte de esta familia, yo me di cuenta que esto hacía falta, yo lo soluciono. Yo me di cuenta que esto estaba sucio, yo lo puedo limpiar. Yo me di cuenta que aquí faltaba esto, yo lo pude comprar. Eso es corresponsabilidad.
16: Y yo creo que mi querida Mirta, que eso tiene que ver con la crianza que recibimos, con la exigencia que tuvimos
5: en parte, de
16: pequeños, de esa disposición de servicio también, de descubrir que no solamente es lo que me corresponde o lo que me toca, entre paréntesis, sino todo lo que yo puedo también aportar desde lo que puedo hacer, ¿no? Estoy pensando en cuando llega un esposo a casa y encuentra los trastes sucios y dice, los voy a lavar, o sea, voy a quitarle una tarea más a mi esposa, tengo el tiempo, tengo la disposición, todo lo que eso suma a la relación, todo lo que le alivia a esa esposa, ese gesto tan sencillo, es como descubrir cuánto bien puedo hacerle a los demás haciendo algo que extra, algo que de pronto no me corresponde dentro de los papeles, ¿no? Es que usted tiene que hacer esto y esto y punto. Hacer algo más siempre le suma a las relaciones y le alivia también a las personas cargas. Y yo creo que en términos de nuestro ser cristianos, tiene que ver mucho con ese servicio y ese darle a los demás eso que necesitan un poquito más.
5: Un poquito más, ahí está la parte de corresponsabilidad. Curiosamente no estamos hablando solamente del hacer, de las cosas que se hacen, porque se necesita ser corresponsable también en lo que implica la gestión, la planificación, en eso que llaman algunos la carga mental. Y por ejemplo, ese es uno de los pilares fundamentales sobre el cual se sostiene la corresponsabilidad. La corresponsabilidad tiene tres pilares fundamentales. El primero de ellos es la carga mental, que es esa tarea de pensar, de anticipar, de organizar, de recordar. En algunos hogares, por ejemplo, hablando de la familia, hay esposos, sobre todo, que dicen, no, pero aquí somos corresponsables todos, yo también ayudo, yo barro, yo... me fijo en la lista y yo voy a comprar las cosas que hacen falta. Cuando me dice mi esposa, yo llevo a los niños al médico o al juego, los recojo. Fíjate que aquí este caballero está hablando de las cosas que hay que hacer. Él hace cosas también en su familia, pero usualmente la carga invisible, la carga mental, usualmente la lleva la mujer. O sea, sí, el esposo lleva de vez en cuando a los niños al médico, por ejemplo. Pero ¿quién es la que sabe cuándo hay que pedir la cita, cómo hay que pedirla, cuándo es la cita, con qué médico, con qué especialista? Usualmente la mujer. Entonces, hay una carga mental, hay una carga invisible que tiene que ver con la organización, que tiene que ver con la planeación. Y la corresponsabilidad exige que esa carga también se distribuya. La corresponsabilidad implica que no solamente es la mujer la que está pendiente de las cosas que hacen falta, de los cumpleaños, de las reuniones, de lo que vamos a hacer en 20 días, sino que si hay una verdadera corresponsabilidad, todos los miembros del hogar están compartiendo esta carga mental, esta carga invisible.
16: Y mi querida Mirta, y aquí qué importante, y lo anoto pues como esposo, qué importante que se hable de estas cargas, que se hable
5: claro
16: de
5: que, eso, sí.
16: que es invisible, porque muchas veces yo he tenido en asesoría esposas quejándose de lo mismo, pero yo también he tenido los mismos esposos diciendo, Jorge, pues hay cosas de las cuales yo nunca me he enterado, o sea, yo voy y hago lo que mi esposa me dice, toca hacer eso y esto, yo voy y lo hago, porque también tengo mis ocupaciones.
5: Y ahí está, pero, por ejemplo, perdóname, Fofe, ahí está el ejemplo exacto de lo que es colaboración, de lo que es ayuda. O sea, yo espero que mi esposa me diga qué hay que hacer y yo lo hago. Pero es ella la que me dice qué es lo que hay que hacer.
16: Claro, y obviamente en la comunicación encontramos cómo suplir necesidades. Pero una esposa o un esposo que nunca dice qué necesitas, qué necesito, si en qué necesito colaboración, ayuda, que donde no está claro esos temas, pues obviamente va a generar frustración. Es que ella nunca me ayuda, es que él nunca hace otras cosas. ¿Ya los comunicaste? Bien importante eso. Y si no comunica mucho tu pareja, pues pregunta, ¿no? Y si no tienes mucha disposición de preguntar, pues empieza a actuar. Yo creo que
5: es que ahí está la diferencia. Pues, si yo te, por ejemplo, yo puedo preguntarle a mi esposa, si yo fuera un caballero, un hombre, yo le puedo preguntar, ¿en qué necesitas que te ayude? Y ella me puede decir, ayúdame a hacer el desayuno de los niños. Pero eso no es corresponsabilidad. Eso es una ayuda que se está pidiendo o que me estás dando. La corresponsabilidad es mucho más profunda. La corresponsabilidad nace del hecho de entender que no es que yo me encargo de esto y tú te encargas de lo otro, sino que nos necesitamos los dos hacer cargo de la familia, hacer cargo de la casa. Entonces, algunas veces tú harás esto, otras veces yo haré lo otro, pero somos los dos los que nos hacemos cargo de la casa y de los niños. Y esa carga mental, esa carga invisible, usualmente está dada culturalmente, porque hay esa idea, ¿no?, de que la mujer se hace cargo de los niños, la mujer se hace cargo de la casa y le dice al esposo en qué necesita ayuda. Y entonces el esposo lo ayuda. Cuando el esposo está ayudando, cuando estamos ayudando, suponemos que hay otra persona que tiene la responsabilidad total. En este caso, la esposa. O sea, la esposa es la que sabe qué hace falta en el mercado, cuándo son los cumpleaños. La esposa es la que sabe cómo se piden las citas de los niños, cuándo son las citas al odontólogo, al pediatra, las vacunas. Todo eso lo sabe la esposa. Y cuando ella necesita ayuda, le dice al esposo, llévame a los niños a la vacuna el miércoles. Y el esposo la ayuda. Eso no es corresponsabilidad. Eso es ayudar a otro que es el responsable
16: colaborar
5: total.
16: Colaborar con.
5: Colaborar, ayudar. O sea, tal cual. O sea, ¿con qué te ayudo hoy? Con nada. Ah, entonces me voy a sentar toda la tarde en el televisor.
16: Ay, Dios mío.
5: ¿Sí? ¿En qué necesitas que te colabore hoy, mujer? No, ya todo lo tengo bien. Ah, bueno, entonces me voy con mis amigos a tal parte. O sea, eso no es corresponsabilidad. Corresponsabilidad es entender que los dos, papá y mamá, son miembros permanentes de la familia y los dos, papá y mamá, pertenecen a la familia y los dos, papá y mamá, son responsables de todo lo que pasa en la familia.
16: Claro que sí, eso nos invita a estar más atentos, más pendientes, no estar preguntando
5: claro.
16: solamente en qué puedo ayudar, sino entrar directamente a gestionar tantas cosas que están ahí pendientes y latentes, y nos ayuda también a entender otra dimensión de las relaciones. O sea, muchas veces nos quedamos con la idea
5: claro
16: de
5: que sí.
16: Yo hago una parte y tú haces otra. No, hacemos todo juntos y eso amerita y nos exige estar atentos, muy, muy atentos.
5: Y llevar esa carga mental juntos también. O sea, no esperar que, pero es que ella no me ha dicho en qué le ayude. ¿Por qué tiene ella que decirte en qué le ayudes? Si tú perteneces a la casa, si tú perteneces a la familia, si tú estás presente, pues te das cuenta que eso se necesita. Y entonces a veces hace la llamada tú, a veces la hace ella, a veces tú llevas a los niños, a veces los lleva a él, pero los dos están enterados que cómo está la cita, que cómo están las vacunas, que el proceso de los dientes del niño, en qué va. Los dos están enterados. Y cuando los dos están enterados, mira qué interesante, él o ella pueden ir a la cita. Me decía un pediatra que lo peor que le puede decir, que le puede pasar a un pediatra, es que el papá vaya a la cita médica. Porque el pediatra tiene que preguntar cosas. ¿Cuándo empezó el niño a sentirse así? No sé. ¿El niño duerme bien en la noche? No sé. ¿Qué está comiendo el niño?
6: No sé.
5: ¿Se está tomando la medicina?
16: ¿Cuál medicina?
5: Sí.
6: ¿Cómo se llama?
5: ¿Cuál niño?
16: ¿Dónde estoy, doctor?
5: De verdad, o sea, mira que parece un chiste, evidentemente. No, pasa, pero es pasa, muy complicado, es muy complicado. Entonces, claro, el señor le ayuda a la señora llevándolo a la cita médica, pero en realidad él no es corresponsable porque no sabe lo que debería saber como papá presente, presente. Continuamos, seguimos aquí en Familia Nueva hablando de corresponsabilidad. Para ser realmente corresponsable, necesito tomar conciencia de que pertenezco a. Si no me doy cuenta de ello, pues no puedo ser corresponsable, estaré ayudando, estaré colaborando. Si yo me doy cuenta que pertenezco realmente a esta parroquia, por ejemplo, hablando de la Iglesia Católica, si tengo ese sentido real de pertenencia, pues nadie necesita decirme que no deje basura en el parqueo. Es más, sin que nadie me diga, yo voy a recoger algo de la basura del parqueo, porque me siento perteneciente a la parroquia, porque la parroquia es mi hogar, es mi segunda casa. Y lo que pasa en la parroquia pues tiene que ver conmigo también. Entonces yo estoy allí como corresponsable de todo lo que pasa en la parroquia. No es asunto solamente del padre. Que el padre mire a ver quién va a limpiar. Que el padre mire a ver quién cierra la puerta. Que el padre mire a ver si apaga la luz o no. Fíjense qué distinto. Si yo me siento corresponsable, yo apago la luz también. Yo aviso que la puerta no está cerrada o si lo puedo hacer yo. La cierro, si tengo la llave, si tengo la clave, qué sé yo. Es completamente distinto cuando tengo esa conciencia de que yo pertenezco, de que yo pertenezco. Entonces hablábamos de los tres conceptos, tres pilares fundamentales sobre los cuales se sostiene la corresponsabilidad. El primero de ellos, la carga mental, eso que llaman algunos la carga invisible, que pesa mucho y que genera mucho estrés. Ojo, la carga mental. Segundo, la equidad de género. Y es que históricamente, culturalmente, las tareas de cuidados del hogar, de los niños, han recaído de manera desproporcionada sobre las mujeres. Y qué bueno pensar y darnos cuenta que la corresponsabilidad busca romper estos roles tradicionales. Y para que el trabajo invisible se valore. O sea, imagínate, esa época que le preguntaban, señora, ¿y usted trabaja? No, yo estoy en casa. O sea, ¿en serio? ¿No es un trabajo? O sea, a lo mejor no te pagan. No te pagan por él. No tienes un trabajo asalariado, tal vez. Pero vaya que si trabajas.
16: Si no, pregúntenle a los esposos que han tenido la oportunidad de quedarse a cargo de la casa por un par de días o por un par de horas. A mí me encanta cuando sucede eso, por alguna circunstancia X o Y situación, los hace vivir esa experiencia de
5: claro
16: estar
5: que sí.
16: Pendientes de la casa de los niños. Hay esposos que no lo logran y lo curioso es que ven de una manera distinta a su esposa, a su pareja, después de eso. Porque hay esa idea culturalmente tan mala arraigada de, no, pues es que mi esposa
5: no
16: está en la
5: nada.
16: Casa, no hace nada, está en la casa. No, cariño, estar en la casa es una cantidad de cosas, los niños, sí, pero es que los niños se van para la escuela, Jorge. O sea, ella los despide en la mañana, yo salgo muy temprano y ella los manda a la escuela y los niños vuelven a las 3. y ella se queda ahí en la casa. Sí, ¿qué se queda haciendo?
5: Sí.
16: Sí, mágicamente aparece tu ropa lavada y doblada en el armario, mágicamente tú llegas y la casa no está llena de animales ni de cucarachas.
5: Ay, Dios.
16: Está limpia. Mágicamente, o sea, ya.
5: Claro.
16: Mientras que ellos están en la escuela, ella se acuesta a dormir.
5: No, ojalá.
16: Claro que no. Ojalá pudieran estas mamás. Yo realmente admiro mucho, y lo digo y me lo han escuchado muchas veces, abiertamente admiro ese trabajo de las mamás en casa, de las esposas en casa, porque es demasiado lo que hay para hacer. Es más, yo diría, mi querida Mirta, que muchas veces es más la carga en términos de esfuerzo y de labor en la casa que claro. muchos trabajos que ejecutamos afuera.
5: Definitivamente, definitivamente. Y es muy interesante, por ejemplo, yo he compartido con algunas parejas cuyas esposas han ido a retiros. Bueno, algunos retiros de un solo día y algunos retiros de fin de semana. Y es muy interesante. Yo tengo la teoría de que no muchas mujeres van al retiro de fin de semana por el pánico de los hombres de estar 3 días sin ellas en la casa. Y es muy interesante. Habría que decir aquí muchas cosas, ¿no? Por una parte, pues imagínate, la mujer que está pensando en ir al retiro, pero entonces deja lo cocinado para los 3 días entre la refri, deja todo lavado, todo planchado, todo limpio, todo. Pues terrible.
16: No tiene
5: porque
16: paz.
5: Tiene un, o sea, tiene que trabajar 3 días el doble para poder ir 3 días a un retiro. Y entonces, o sea, eso es muy complicado. Y no lo pensamos, no nos damos cuenta de eso. Pero imagínate la carga tan grande. Qué bueno que venga la corresponsabilidad de ir cambiando esto y ese trabajo invisible, ese trabajo que nunca acaba, porque el trabajo de la casa es un trabajo invisible. O sea, nadie, bueno, ojalá sí, pero regularmente no damos las gracias por el piso limpio, por la mesa libre, por los trastos que se lavaron. Pero deja de hacer eso y mira cómo todo el mundo grita. ¿Qué hacen estos trastos aquí? ¿Cómo dejaron estas cosas encima de la mesa? ¿Este piso que hace cuánto no se lava? Es un trabajo invisible cuando lo haces. Cuando lo haces, tristemente. Creo que necesitamos repartir esto de manera mucho más justa. ¿Y cuál es la manera? Pues mira, la manera es que deben llevar a cabo ustedes en familia. En esto hay mucho que decir. Hay familias que se reparten las tareas y van cambiando esas tareas, qué sé yo, cada semana, cada 15 días. Eso parece mucho más equitativo, ¿cierto? Y tiene la ventaja cuando es en casa, en familia, que se incluye también a los hijos en esas tareas. Claro, porque ellos también necesitan aprender corresponsabilidad. ¿Y cómo lo aprenden?
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19: Son las 2:32.
17: Nos enlazamos a Cápsula de Noticias CRR con la información actual de los católicos en el mundo.
20: El Vaticano dice no a una de las peticiones de los obispos alemanes, que los laicos puedan de forma excepcional predicar la homilía en la misa, un acto reservado según la ley canónica solo a los sacerdotes. La petición se hizo el pasado 30 de marzo, una solicitud que sigue la línea progresista del camino sinodal alemán, pero que el Dicasterio del Culto Divino ha rechazado. A la vez que expresa su aprecio por las preocupaciones pastorales que inspiraron la solicitud, el dicasterio reafirma que la disciplina actual no puede ser dispensada por medio de un indulto, dado que la reserva de la homilía a un sacerdote o diácono no es una norma meramente disciplinaria, sino que deriva de la naturaleza misma de la liturgia. Este departamento recuerda a los obispos que la Iglesia tiene otras formas para la participación de los laicos fuera de la homilía y de la celebración eucarística.
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4: Señor, abre mis labios
5: y mi boca proclamará tu alabanza.
4: Al Señor, al gran Rey, venid, adorémosle.
5: Al Señor, al gran Rey, venid, adorémosle.
4: Aclama al Señor tierra entera, servid al Señor con alegría. Entrad en su presencia con aclamaciones.
5: Al Señor, al gran Rey, venid, adorémosle.
4: Sabed que el Señor es Dios, que Él nos hizo y somos suyos, su pueblo y ovejas de su rebaño.
5: Al Señor, al gran Rey, venid, adorémosle.
4: Entrad por sus puertas con acción de gracias, por sus atrios con himnos, dándole gracias y bendiciendo su nombre.
5: Al Señor, al gran Rey, venid, adorémosle.
4: El Señor es bueno, su misericordia es eterna, su fidelidad por todas las edades.
5: Al Señor, al gran Rey, venid, adorémosle.
4: Gloria al Padre, y al Hijo, y al Espíritu Santo, como era en el principio, ahora y siempre, por los siglos de los siglos. Amén.
5: Al Señor, al gran Rey, venid, adorémosle.
4: Gracias, Señor, por el día,
5: por tu mensaje de amor que nos das en cada flor, por esta luz de alegría, te doy las gracias, Señor.
6: Gracias, Señor, por la espina que encontraré en el sendero donde marcho pregonero de tu esperanza divina. Gracias por

0: ser compañero.
1: Gracias, Señor, porque dejas que abrace tu amor mi ser, porque haces aparecer tus flores a mis abejas, tan sedientas de beber.
0: Gracias por este camino, donde caigo y me levanto, donde te entrego mi canto, mientras marcho peregrino, Señor, a tu monte santo.
1: Gracias, Señor, por la luz que ilumina mi existir, por ese dulce dormir que me devuelve a tu cruz. Gracias, Señor, por vivir. Amén.

0: Señor, has sido bueno con tu tierra, has perdonado la culpa de tu pueblo.
1: Señor, has sido bueno con tu tierra,
2: has restaurado la suerte de Jacob,
3: has perdonado la culpa de tu pueblo,
4: has sepultado todos sus pecados,
5: has reprimido tu cólera,
6: has frenado el incendio de tu ira.
0: Restáuranos, Dios Salvador nuestro, cesa en tu rencor contra nosotros. ¿Vas a estar siempre enojado o a prolongar tu ira de edad en edad?
7: ¿No vas a devolvernos la vida para que tu pueblo se alegre contigo? Muéstranos, Señor, tu misericordia y danos tu salvación.
0: Voy a escuchar lo que dice el Señor. Dios anuncia la paz a su pueblo y a sus amigos, y a los que se convierten de corazón.
7: La salvación está ya cerca de sus fieles, y la gloria habitará en nuestra tierra. La misericordia y la fidelidad se encuentran, la justicia y la paz se besan.
0: La fidelidad brota de la tierra, y la justicia mira desde el cielo. El Señor dará la lluvia, y nuestra tierra dará su fruto.
7: La justicia marchará ante Él, la salvación seguirá sus pasos.
0: Gloria al Padre, y al Hijo, y al Espíritu Santo.
7: Como era en el principio, ahora y siempre, por los siglos de los siglos. Amén.
0: Señor, has sido bueno con tu tierra, has perdonado la culpa de tu pueblo.
1: Mi alma te ansía de noche, Señor, mi espíritu madruga por ti.
0: Tenemos una ciudad fuerte, apuesto para salvarla murallas y baluartes.
7: Abrid las puertas para que entre un pueblo justo, que observa la lealtad. Su ánimo está firme y mantiene la paz, porque confía en ti.
0: Confiad siempre en el Señor, porque el Señor es la roca perpetua.
7: La senda del justo es recta, tú allanas el sendero del justo. En la senda de tus juicios, Señor, te esperamos, ansiando tu nombre y tu recuerdo.
0: Mi alma te ansía de noche, mi espíritu en mi interior madruga por ti, porque tus juicios son luz de la tierra y aprenden justicia los habitantes del orbe.
7: Señor, tú nos darás la paz, porque todas nuestras empresas nos las realizas tú.
0: Gloria al Padre, y al Hijo, y al Espíritu Santo.
7: Como era en el principio, ahora y siempre, por los siglos de los siglos. Amén.
0: Mi alma te ansía de noche, Señor, mi espíritu madruga por ti.
1: Ilumina, Señor, tu rostro sobre nosotros.
0: El Señor tenga piedad y nos bendiga. Ilumine su rostro sobre nosotros. Conozca la tierra tus caminos, todos los pueblos tu salvación.
7: Oh Dios, que te alaben los pueblos, que todos los pueblos te alaben.
0: Que canten de alegría las naciones, porque riges el mundo con justicia. Riges los pueblos con rectitud y gobiernas las naciones de la tierra.
7: Oh Dios, que te alaben los pueblos, que todos los pueblos te alaben.
0: La tierra ha dado su fruto, nos bendice el Señor nuestro Dios. Que Dios nos bendiga, que le teman hasta los confines del orbe.
7: Gloria al Padre, y al Hijo, y al Espíritu Santo, como era en el principio, ahora y siempre, por los siglos de los siglos. Amén.
1: Ilumina, Señor, tu rostro sobre nosotros.
0: Nosotros hemos visto y damos testimonio de que el Padre envió a su Hijo para ser Salvador del mundo. Quien confiese que Jesús es el Hijo de Dios, Dios permanece en él y él en Dios.

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1: Dios mío, mi escudo y peña en que me amparo.
0: Mi alcázar, mi libertador,
1: en que me amparo.
0: Gloria al Padre y al Hijo y al Espíritu Santo.
1: Dios mío.

0: nos ha suscitado el Señor
1: una fuerza de salvación, según lo había predicho por boca de sus santos profetas.
0: Bendito sea el Señor, Dios de Israel,
1: porque ha visitado y redimido a su pueblo, suscitándonos una fuerza de salvación en la casa de David, su siervo, según lo había predicho desde antiguo por boca de sus santos profetas.
2: Es la salvación que nos libra de nuestros enemigos y de la mano de todos los que nos odian, realizando la misericordia que tuvo con nuestros padres, recordando su santa alianza y el juramento que juró a nuestro padre Abraham,
1: para concedernos que, libres de temor, arrancados de la mano de los enemigos, le sirvamos con santidad y justicia en su presencia todos nuestros días.
2: Y a ti, niño, te llamarán profeta del Altísimo, porque irás delante del Señor a preparar sus caminos, anunciando a su pueblo la salvación, el perdón de sus pecados.
1: Por la entrañable misericordia de nuestro Dios, nos visitará el sol que nace de lo alto, para iluminar a los que viven en tiniebla y en sombra de muerte, para guiar nuestros pasos por el camino de la paz.
2: Gloria al Padre, y al Hijo, y al Espíritu Santo, como era en el principio, ahora y siempre, por los siglos de los siglos. Amén.
0: Nos ha suscitado el Señor
1: una fuerza de salvación, según lo había predicho por boca de sus santos profetas.

0: Adoremos a Cristo, que con su sangre ha adquirido el pueblo de la nueva alianza, y digámosle suplicantes: acuérdate, Señor, de tu pueblo.
1: Acuérdate, Señor, de tu pueblo.
2: Rey y Redentor nuestro, escucha la alabanza que te dirige tu iglesia en el comienzo de este día, y haz que no deje nunca de glorificarte.
1: Acuérdate, Señor, de tu pueblo.
0: Que nunca, Señor, quedemos confundidos los que en ti ponemos nuestra fe y nuestra esperanza.
1: Acuérdate, Señor, de tu pueblo.
3: Mira compasivo nuestra debilidad y ven en ayuda nuestra, ya que sin ti nada podemos hacer.
1: Acuérdate, Señor, de tu pueblo.
2: Acuérdate de los pobres y desvalidos, que este día que comienza les traiga solaz y alegría.
1: Acuérdate, Señor, de tu pueblo.
0: Presentemos al Señor nuestras intenciones. Ya que deseamos que la luz de Cristo ilumine a todos los hombres, pidamos al Padre que a todos llegue el reino de su Hijo.
4: Padre nuestro, que estás en el cielo, santificado sea tu nombre, venga a nosotros tu reino, hágase tu voluntad en la tierra como en el cielo. Danos hoy nuestro pan de cada día, perdona nuestras ofensas, como también nosotros perdonamos a los que nos ofenden. No nos dejes caer en la tentación y líbranos del mal. Amén.
0: Dios Todopoderoso, de quien dimana la bondad y hermosura de todo lo creado, haz que comencemos este día con ánimo alegre y que realicemos nuestras obras movidos por el amor a ti y a los hermanos. Por nuestro Señor Jesucristo, tu Hijo, que vive y reina contigo en la unidad del Espíritu Santo y es Dios por los siglos de los siglos.
1: Amén.
0: El Señor nos bendiga, nos guarde de todo mal y nos lleve a la vida eterna.
1: Amén.

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Hola, ¿qué tal? Les saluda su amiga y servidora Esmeralda González. Está usted escuchando su programa Alegra tu Día. Le doy la bienvenida y lo invito a que nos acompañes en este su programa Alegra tu Día. Vamos a juntos a gozarnos, a alabar al Señor y a darle gracias al Señor por permitirnos estar aquí el día de hoy. También queremos invitar a toda la comunidad de Cristo Rey Radio que invite a su prima, su tía, su vecina, a todos, dígales que y en Cristo Rey Radio hay una bendición para todos y cada uno de ellos. Invítelos a que escuche esta su estación favorita para juntos alabar y glorificar al Rey de Reyes, Señor de Señores. Amén. Que se puede comunicar con nosotros vía WhatsApp. En nuestro WhatsApp nos puede enviar un mensaje de voz o mensaje de texto al teléfono 915-799-1967. 915-799-1967, me envía mensaje de voz o mensaje de texto y con mucho gusto estaré complaciéndole. También queremos invitar a toda la comunidad de Cristo Rey Radio a unirnos en oración en esta hora de alabanza por todas las necesidades de la comunidad, por salud, por bienestar de la familia y especialmente por la unidad del mundo y por la paz. Amén. Los invitamos a que nos acompañen y no se despegue de este su programa Alegra tu Día. Recuerde, este es un lugar donde le ponemos gozo a sus tristezas y ritmo a sus problemas, así que lo invito a que me acompañe en este su programa Alegra tu Día. Bueno, y sin más ni menos, nos vamos con la siguiente alabanza y regresamos con más en este su programa Alegra tu Día. 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
1: Hay muchas cosas que sabemos que tenemos que cambiar. ¿Por qué lo posponemos? ¿Por qué no lo hacemos? Me llama mucho la atención de que Jesús dice el día de hoy que el juicio para Tiro y Sidón será menos severo que para aquellos que escucharon el mensaje de Cristo. Tenemos que hacer caso cuando Dios nos pide que cambiemos algo, porque además es para nuestro bien, no es por un capricho de Él, sino porque Él quiere nuestro bien, quiere nuestra libertad, quiere nuestra felicidad, quiere nuestra plenitud. Pero depende de nosotros el acoger este mensaje y hacerlo vida. No dudes en que Jesús quiere lo mejor para ti. Soy el Padre Adolfo, recen por mí, yo rezo por ustedes. Bendiciones.
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5: En el Santo del Día, hoy reseñamos la vida de la Beata Kateri Tecacuita, Virgen, patrona del medio ambiente y de la ecología. La Beata Kateri Tecacuita nació en un pueblo cerca de Orrisville, Nueva York, en el año 1656, y era hija de un luchador de la tribu Mohawk. Ella tenía 4 años cuando su madre murió de rubéola. Esta enfermedad también atacó a Kateri y desfiguró su rostro. Luego de este evento, que marcó toda su vida, Kateri fue adoptada por sus 2 tías y su tío. Kateri se convirtió al catolicismo durante su adolescencia. Ella fue bautizada a los 20 años y esto ocasionó una gran hostilidad hacia ella por parte de su tribu. Aunque tuvo que sufrir grandemente por su fe, ella se mantuvo firme en sus creencias.
6: Después de un tiempo, Kateri se fue a una nueva colonia indígena en Canadá. Allí ella vivió una vida dedicada a la oración, a la penitencia y al cuidado de los enfermos y ancianos. Cada mañana, aún durante los inviernos más fuertes, ella se instalaba frente a la puerta de la capilla hasta que la abriesen a las 4 de la mañana y se mantenía ahí hasta la última misa del día. Kateri era muy devota a la Eucaristía y a Jesús crucificado. Murió el 7 de abril de 1680 a la edad de 24 años y es conocida como la Flor de Pascua de los Mohawks. A la devoción de Kateri se le atribuye el establecimiento de ministerios para las tribus indígenas en las iglesias católicas de los Estados Unidos. Kateri fue declarada venerable por la Iglesia Católica en 1943 y fue beatificada en 1980.
5: Actualmente se está trabajando en el proceso para su canonización. Miles de personas han visitado sus santuarios erguidos en San Francisco Javier y en Caughnawaga, lugar natal de Orrisville, Nueva York. Hoy en día sigue habiendo grandes peregrinaciones a estos lugares históricos y de gran importancia espiritual. La Beata Kateri Tecacuita es la primera indígena americana declarada beata. Su festividad se celebra el 14 de julio. Ella es considerada patrona de la naturaleza y de la ecología, así como San Francisco de Asís.
6: Otros santos del día incluyen a San Francisco Solano Taumaturgo, San Heracles Obispo, San Juan Juan Huichín, Beato Ricardo Langhorne, al igual que San Camilo de Lelis.
5: Ayúdanos, Señor, a encontrar en las dificultades diarias una motivación para saber que tú estás con nosotros. Aumenta nuestra fe y nuestro amor por la Eucaristía y por tu creación. Beata Kateri, ruega por nosotros.

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Hoy, martes 14 de julio, escuchemos el Santo Evangelio según San Mateo. En aquel tiempo, Jesús se puso a reprender a las ciudades que habían visto sus numerosos milagros por no haberse arrepentido. Les decía: ¡Ay de ti, Corosaín! ¡Ay de ti, Betsaida! Porque si en Tiro y en Sidón se hubieran realizado los milagros que se han hecho en ustedes, hace tiempo que hubieran hecho penitencia, cubiertas de sayal y de ceniza. Pero yo les aseguro que el día del juicio será menos riguroso para Tiro y Sidón que para ustedes. ¿Y tú, Cafarnaúm, crees que serás encumbrada hasta el cielo? No, serás precipitada en el abismo, porque si en Sodoma se hubieran realizado los milagros que en ti se han hecho, quizá estaría en pie hasta el día de hoy. Pero yo te digo que será menos riguroso el día del juicio para Sodoma que para ti. Palabra del Señor. Una manera muy fácil de parecer experto para opinar sobre cualquier tema es sacar la frase: hay que ver el contexto. Depende del contexto. Y si se quiere sonar un poco más rimbombante, llamémosle circunstancias. Todo depende de las condiciones, de las oportunidades, del ambiente, del entorno, de la época, de los condicionamientos sociales y psicológicos. Todo lo elegante que quieras decir, con tal de justificar que cuando las cosas no se hacen bien, no fue culpa de uno. Es cierto, las circunstancias en que nos desarrollamos influyen en gran medida para formar nuestro carácter, pensamiento, espiritualidad. Pero ¿en dónde dejamos la propia determinación, nuestra libertad y capacidad de elegir el bien sobre el mal, sin que necesariamente nos obliguen las circunstancias? Porque incluso si al final no encontramos cómo echarle la culpa al contexto, terminamos culpando a Dios, argumentando que si fracasamos o fallamos, es que no era o era su voluntad. Hoy Jesús recrimina a los habitantes de un par de ciudades, Corosaín y Betsaida, por su contumacia para convertirse. A pesar de haber escuchado tantas veces su palabra y presenciado tantos milagros, ¿ahí se podría decir que no se daban las circunstancias? Si Nínive, una ciudad pagana y pecadora, se arrepintió e hizo penitencia con la predicación de un profeta rebelde como Jonás, ¿cómo es que Corosaín y Betsaida, siendo ciudades muy tradicionales y religiosas, teniendo al mismo Mesías e Hijo de Dios, no se convirtieron? Y en las Escrituras tenemos muchos ejemplos de esto. Adán cayó en la tentación cuando estaba en el paraíso, y Jesús venció la tentación estando en el desierto. David, siendo rey y teniéndolo todo, sucumbió a la tentación de acercarse a una mujer, tapando su pecado con una mentira. José el soñador, en cambio, siendo esclavo, no accedió a la seducción de una mujer y se dejó incriminar por una acusación falsa por mantenerse fiel. Los hijos de Elí, estando rodeados de sacerdotes y de un sistema que les obligaba a conservar la pureza, se contaminaron. El profeta Daniel, en cambio, no se contaminó a pesar de estar rodeado de un ambiente que casi lo obligaba a eso. El rey Salomón fue infiel a Dios, a pesar de que lo bendijo con poder y riquezas. En cambio, Job, a pesar de que lo perdió todo, familia, bienes, salud, nunca renegó de Dios. San Pablo fue fiel a Cristo a pesar de sufrir persecución, cárcel, azotes, muerte, aunque no conoció a Jesús en persona. Judas lo traicionó por 30 monedas, aunque anduvo con él por cerca de 3 años. Por lo que llegamos a la conclusión de que la fidelidad y la obediencia a Dios depende más de la propia decisión que de las circunstancias en las que estás. ¿Tú a qué le echas la culpa a las circunstancias? Cuando te veas tentado a hacerlo,
revisa cuántos con circunstancias mucho más duras que tú demostraron una mayor fortaleza, determinación y fidelidad. No quieras parecer experto diciendo para todo que depende del contexto. Mejor sé un modelo, un ejemplo, ajustando las circunstancias a tus valores y no los valores a las circunstancias. Que tengas un día lleno de bendiciones.

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1: Esta noche quiero hablarte de una batalla silenciosa que casi todos enfrentamos alguna vez. No ocurre en los negocios, no ocurre en las redes sociales, ocurre dentro del corazón. ¿Qué pasa cuando vemos que alguien más avanza, crece, triunfa o recibe aquello que nosotros hemos estado esperando? Ahí se revela algo profundo, porque los éxitos ajenos pueden despertar celos o pueden convertirse en una escuela de sabiduría. Lo que hagas con ese momento puede acercarte a la paz o encerrarte en la comparación. Acompáñame en esta reflexión, porque tal vez la bendición que hoy admiras en otro no sea una amenaza para tu camino, sino una lección que Dios está usando para prepararte para el tuyo.

0: cuando el éxito de otro también puede ser tu maestro. Esta noche quiero invitarte a revisar algo que todos experimentamos alguna vez, aunque pocas veces lo reconocemos. ¿Qué siento cuando veo que a otro le va bien? Quizá alguien recibió el reconocimiento que tú esperabas. Quizá otro logró una meta más rápido. Tal vez viste crecer un proyecto, una familia, un ministerio.
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1: En su primera intervención en el consistorio, León XIV dejó claro que no gobierna solo y que necesita de sus colaboradores.
2: El ministerio que el Señor me ha affidato no puede ser vissuto da solo.
1: El Papa también es consciente de que el formato sinodal no gusta a todos y también lo puso sobre la mesa. Les dijo que intentasen adaptarse y que él está disponible para escuchar.
2: So bene che per molti di noi non è il modo abituale di svolgere un concistorio. Eppure anche questo fa parte del cammino lungo il quale il Signore ci sta conducendo. Il ministero che il Signore mi ha affidato non può essere vissuto da solo.
1: El Papa también es consciente de que el formato sinodal no gusta a todos y también lo puso sobre la mesa. Les dijo que intentasen adaptarse y que él está disponible para escuchar.
2: So bene che per molti

0: Vaticano.
1: Santo Padre, sus palabras.
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5: Son las 3:37.
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9: Vivir en el Espíritu Santo, parte 2.
10: ¿Cuántos tienen ganas de sumergirse esta noche y para siempre y no salir más del río, sino transformados en agua viva? Amén. Ese es el poder del Espíritu Santo. Dele un aplauso al Espíritu Santo. Entonces, te doy dos consejos. Sal de ese barrial. Y no creas que cuando salgas se te va a quitar todo el barrial de encima. Diga conmigo, el hijo pródigo llegó a la casa de su papá bien hediondo. ¿Por qué estaba hediondo? ¿Por qué estaba hediondo? ¿Porque estaba cuidando qué? Porque ya estaba en un negocio, una china. Se llama Lee, que está aprendiendo a hablar español. Y yo me compré un cochinito para guardar plata. Y no tenía cereal, entonces fueron a buscar otro cochinito. Y me dicen, ¿cómo llama? Digo, se hizo llama cochino, chancho, puerco, chanchito. ¡Ah, mucho nombre! guarro, puerco, chancho, cochino. Ve, tiene más y más nombre, ¿verdad? Ahora, el hijo pródigo cuidaba chancho, puerco, cochino.

Eso. Y cuando llegó a la casa, ¿a qué olía? Y a las 3 semanas, ¿a qué olía todavía? A lo mismo. Ese olor cuesta para quitárselo. Así usted sale del barro y no crea que ya llegué a las piedras, ahora soy como la Virgen. No, mijo. Uno tiene, por eso el piedrero es tan largo, porque en el piedrero es que uno va caminando y va dejando el olor a barro, va dejando las costumbres del barro. Pero tiene que llegar un momento muy bello que uno empieza a tocar el agua. Dígale al lado, eso se llama bautismo en el Espíritu. Bautismo en el Espíritu. Cuando empieza a tocar el agua, es que llegó al bautismo en el Espíritu. Y entonces empieza a ver más claro, empieza a sentirse mejor y empiezan a moverse en nosotros los frutos del Espíritu. Sabiduría para saborear las cosas de Dios. Entendimiento para comprender las cosas de Dios. Ciencia para verlo todo como lo ve Dios. Consejo para saber lo que Dios quiere. Piedad para sentir lo que Dios siente. Fortaleza para hacer lo que Dios quiere que hagamos. Y temor santo para no hacer más que lo que Dios quiere. Así nos va encerrando el Espíritu. Nos renueva la fe, el amor, la esperanza, la caridad. Pero cuando uno decide hacer oración, cuando uno decide hacer oración, es que uno se sumerge. Diga conmigo, orar no es rezar. Diga, los loros saben rezar. Diga conmigo, mi celular reza solo. Hay una vieja que yo supe, que como yo tengo el rosario en el canal, ella pone el rosario, prende una vela, pone el celular con el rosario y se va. Ahí no reza nadie. Lo que me da es una nueva visualización del canal, nada más. Porque y esa vieja, pero yo lo rezo así. No, usted tiene, no, para eso lo rezo yo. Claro, es que eso se trata. Pero rezar no es orar. Los novios hablan mucho cuando son novios nuevecitos, ¿sí o no? Pero cuando están viejos, duermen juntos, comen juntos, viven juntos, ¿sí o no? Y usted no se da cuenta que las parejas, a medida que pasan los años, terminan los dos oliendo a lo mismo. Y se visten igual. Mira estos dos aquí. Parecen gemelos. Y aquellos también. Los bajitos y los altitos. Lo que no es que aquí no han crecido ni se han encogido. Pero ya uno parece que se criaron juntos, ¿sí o no? Así mismo es la oración. Cuando eran novios, tenían muchas diferencias. Pero verdad que le quedan pocas diferencias, ¿sí o no? Hay veces que hasta dirán, mi amor, que esos son los calzones míos. ¡Ay, perdón! Porque ya se vuelven una sola cosa. Mi amor, que ese es mi cepillo de dientes. ¡Ay, disculpa! Cuando a lo mejor ya se ríen porque tienen un solo cepillo para los dos. ¿Ah? Es que la vida es así. Y con Cristo es igual. A medida que te vas uniendo con Él, te vas transformando en Él. Y cuando tú bebes de ese agua en la oración es que, diga conmigo, en la oración es que encuentro los tornillos que se me habían perdido. En la oración es que me aprietan los tornillos que tengo sueltos. Porque la oración te va restaurando, te va sanando, hasta que llega un momento que tú ya no te acuerdas de eso que te hicieron. Se vuelve un recuerdo porque te sana y te convierte en sanador. Ahora, cuando tú te sumerges en la profundidad del Espíritu, que tú pagas el precio, pues para todo esto hay que pagar el precio. Diga conmigo, en el barrial se dejan cosas queridas. En el piedrero se queda más de un amor.

lo doy por la profundidad. En el barrial se quedan gente querida, en el piedrero se queda más de un amor, en la orillita se queda mi comodidad, pero todo lo entrego por la profundidad. Ese es el precio de la santidad, ese es el precio de la santidad, ese es el precio de la santidad, ese es el precio de la santidad. Cristo lo dijo, el que quiera ser mi discípulo tiene que irse muriendo. Imagínense cuando uno se está muriendo, lo primero que se le pone frío son los pies. Ay, ya mi mamá tiene los pies fríos. Después las manos. Después el corazón y al final el cerebro, ¿sí o no? Uno se va muriendo por partes, aunque sea de un solo guamazo. Y así hay que dejar el barrial, superar el piedrero, salir de la orillita y meterse a la profundidad. Amén. Cristo dijo, el que para seguirme a mí hay que dejarlo todo. Hay que dejarlo todo, que no se te quede pegado nada. Esos son ídolos. Cuando tú no le entregas algo a Dios que te lo pide, es un ídolo. Muchas veces yo le entrego a Dios cosas que yo aprecio mucho y que Él me pide. ¿Y sabes qué pasa? Me las devuelve. Me dice, no, Roberto, cuídamelo. Podemos que Roberto, el Señor me dijera, Roberto, dame tu casa. Mi casita, está cómoda, Señor, tiene aire acondicionado. Ya yo la arreglé para cuando se va la luz. Tengo PS para que no se me quite el wifi. Tengo ya mi aparatico para dormir en la noche. Y tengo también un ventiladorcito que se recarga y el cargador para cuando se me va la luz. Yo no necesito planta, yo estoy feliz. Y ahí tengo mi comidita en mi nevera, tengo mis cuadritos, mis santitos, dámela. ¿De verdad? Sí, dámela. Ponme una música triste. Y de repente me aparece otra vez la llave, pero en el bolsillo. Hoy no me traje otra para hacerlo completo. Me aparece la llave en el bolsillo y me dice, pero ahora la casa es mía, ¿oíste? Dígale a la mujer más cercana, tienes que entregarle hasta a tu marido. Ay, así, ay, gloria a Dios. Pero él te lo va a devolver. Tienes que entregarle hasta a tu señora, a tus hijos. Entregárselo todo. Pero él te lo devuelve, pero ahora es de él. Ese es el señorío de Jesucristo. Amén. Pero cuando el Espíritu Santo entra en nuestra alma y entramos a la profundidad, Él se queda con todo y ahora los siervos somos nosotros y el Señor es Él. Amén. Ay, pero es que el premio no tiene comparación. Repita conmigo, ni el ojo vio, ni el oído yo, ni la mente del hombre puede imaginarse lo que se recibe en la vida en el Espíritu. Y este llamado a la santidad no es para unos exclusivos, para unos elegidos, es para todos. Usted es un elegido. Amén. Levante la mano todos los bautizados. Llamados a la santidad, amén. Llamados a la profundidad, tú no eres del barrial, amén. Abandona ese barrial, pasa tu piedrero y entrégate, porque el Señor te está esperando. Él quiere más de ti. Y cuando tú comienzas en este camino, eres como un bebé. Yo tenía una andadera, como yo fui el niño preferido de mi familia, el único varón, me encontraron una madre andadera. Yo tengo fotos de mi andadera. Tenía resortico para que yo hiciera que caminara y era un cuadrado grande así que yo andaba con eso por todos lados. A mi abuela me la llevaba por delante todo el tiempo con silla de ruedas y todo, caminando con mi andadera. Pero llegó un momento que ya yo no quería la andadera, pero tenía un caballo así como los caballos de feria grande que me lo compraron en Sears, y también tenía muelles para que yo con mi caballo. Pero llegó un momento en que dejé el caballo y se lo dejé a mi hermanita. Y después así me empezaron a dar regalos de niño más grande. Hoy en día no conservo nada de eso, no me hace falta la andadera.
Y asimismo tú vas a perder a lo mejor tu grupo de oración, te van a sacar de la parroquia, te tuviste que ir para otra, te cambiaste de país. Pero siempre dentro de la Iglesia Católica, pero ya no tienes los agarres que tenías antes. Pero tú tienes que seguir y crecer. Porque el Señor te va tumbando la prótesis, pero lo importante es llegar a crecer. ¿Me entendieron la enseñanza, sí o no? Ahora póngase la mano en el corazón y cierre los ojitos, pero agarre la cartera primero por si acaso, aquí hay mucha gente. Y hagamos un fondito musical allí. Y pregúntate, ¿qué te dijo el Señor en esta enseñanza? Que se llama el precio de la santidad. ¿Qué te pidió el Señor esta noche? ¿Qué te invita a vivir? ¿Dónde estás tú? ¿En el barrial? ¿En el piedrero? ¿En la orilla o en la profundidad? Y te voy a ser honesto, por desgracia. A veces llegamos a la profundidad y de repente nos vemos otra vez en el barrial. A veces llegamos a la orilla y nos vemos de nuevo en el piedrero. Pero hay que volver. Hay que volver. Hazme volver a tu río, Señor.

0: Hazme beber, hazme vivir. Esa es una dinámica de toda la vida. Pues cuando lleguemos al fondo no volveremos más. Cuando te mueras ya no volverás más para atrás. Pero debes estar bien pendiente, porque a veces llegaste a probar la profundidad, a experimentar la sanación, a gozar, pero como no te has muerto, te encuentras en el barrial otra vez. Y hay que volver a empezar. No es lineal. No es que tú dejaste la etapa atrás y no la volviste a agarrar. Es una lucha de todos los días. Pero lo que sí te digo es que cada vez que tú vuelves, cada vez que tú te profundizas, la presencia del Espíritu se hace más poderosa en ti. Y te pareces más a Jesús. Y tienes más del aroma de Jesús. Por eso, con la mano en el corazón, diré a tu corazón, no te desanimes, ni te canses. Decídete a llegar a la profundidad. Decídete a llegar a verlo cara a cara. Amén. Denle un aplauso a Jesús. Vivir en el Espíritu Santo, parte 3. Último día de la fiesta, el más solemne, Jesús, puesto de pie en el templo, gritaba: el que tenga sed, que venga a mí y beba. Y como dice la Escritura, de su corazón brotarán ríos de agua viva. Al decir esto se refería al Espíritu Santo que todavía no habían recibido, porque Jesús todavía no había sido glorificado. Palabra del Señor. Pueden sentarse. La iglesia sin el Espíritu Santo es una religión bien chimba, una cosa hecha de hombres. Puede ser que nuestra iglesia sea como una torre de Babel que construimos nosotros y que pegamos los ladrillos con petróleo y que va creciendo y puede ser muy alta. Pero si no tiene amor, eso no es, no es, no es, aunque sea preciosa, aunque tenga aire acondicionado, sonido perfecto, mucha gente, si ahí no hay amor, eso no es nada. Y puede ser que tu iglesia, la iglesia a la que tú vas, que tú estás construyendo, sea esa iglesia. Jesús dice que hubo un hombre necio. ¿Cómo era el hombre? Necio significa estúpido, imbécil. Un pobre hombre. Y decidió construir su templo, su iglesia, sobre arena. Sobre la soberbia. El otro día fui a una iglesia nueva y había una. Yo fui al Puente de los Muertos, al cenizario. Pero después vi una pared llena de nombres. Dije, ¿ahí hay más muertos? Dice, no, esos son los que han dado plata para la iglesia. Ah, son muertos también. Si tú dabas más plata, te ponían una placa más grande. Si dabas menos plata, una pequeña. Si dabas poco, más chiquita. Y si lo que dabas no valía la pena, no te ponían. Así pasan las iglesias a veces. Y entonces, los gallos bravos acaparan los puestos principales, se encargan de matar al que sobra. Pero ahí no vive Dios. Y dice Jesús que llegó el momento de la tempestad. Llovió, huracán, ventarrón, y aquello fue una enorme ruina. Porque está edificada ¿sobre qué? Sobre la arena de la carne. Pero hubo otro hombre sabio. ¿Cómo era ese hombre? Que construyó su iglesia, su vida cristiana, su fe, sobre la roca. ¿Y la roca cómo se llama? Cristo, el Espíritu de Dios, la cruz, el amor. Y ahí vinieron todas las tempestades. ¿Y cómo quedó esa iglesia? Más fuerte que antes. Pues San Pablo dice que uno mismo tiene que saber que uno construye su vida con paja, con madera o con piedra. La casa de paja, ¿qué le pasa? La derrumba un ventarrón. ¿No se acuerdan de los tres cochinitos?
1: La casa de madera, ¿qué pasa? Se quema. Pero la casa de piedra, de piedra de ser, la cama de piedra, la cabecera, esa roca es Cristo. No construya sobre sus emociones. Ser carismático es emocionante. A quien no le gusta bailar y cantar. A mí la renovación carismática me emociona, pero yo no me baso en las emociones. Yo me baso en la fe. En la fe en ese Espíritu Santo que bajó sobre mí, ese Jesús que yo conocí personalmente, y por eso venga el ventarrón que venga, venga lo que sea, Él me sostendrá. Amén. Porque yo me baso en las palabras. Isaías 43 dice: vendrá sobre ti la inundación, pero tú ni siquiera te mojarás. Vendrá un incendio, pero tú no te quemarás, porque yo estoy contigo para salvarte. Afianzarse en el Señor, leer su palabra, crecer en el Señor, ser fiel en el grupo de oración, en la misa de sanación. Yo me acuerdo cuando en Caracas me daban en el seminario solamente 3 horas para pasear el domingo, y yo me iba para Altagracia a la misa de sanación del padre Hernández Chapellín. Me acuerdo cuando en España los domingos nos daban vino en el almuerzo, yo no sabía, para que nos doliera la cabeza y nos fuéramos al paseo. Ese vino daba dolor de cabeza y te quedabas en la casa toda la tarde. Y yo no tomaba vino para poder salir. ¿Y para dónde iba? Para el grupo de oración con Monseñor Tulio, el obispo de Guarena. Y cuando yo no tenía ganas de ir, Tulio me tocaba la puerta. ¡Gordo! ¡Para el grupo! Y yo acostado en la cama así tieso, para que no sonara el colchón. Para que creyera que ya me había ido. En eso sonaba el colchón. ¡Gordo, te escuché el colchón, vámonos! No me quedaba más remedio. Y a veces yo iba para allá y le abría la puerta. ¡Levántate ahí, vamos para el grupo de oración! Y el uno animaba al otro. Pero de esas fidelidades, hoy yo estoy aquí sirviendo como misionero, y está todavía, después de 50 años de sacerdote los dos, de 40 años, y de 50 de carismático los dos, él está en Guarena de obispo y yo estoy aquí predicando de misionero. ¿Ah? Porque esa...
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Hemos visto que el Espíritu Santo hace a veces cosas raras. Por ejemplo, a San José de Cupertino lo hacía volar. Dígale a un fraile que volaba. Lo llevaron ante el Papa y el Papa le dijo, vuela pues, y el tipo se elevó. El Espíritu Santo hace cosas raras. La Madre María de San José, el Espíritu Santo, por amor, la hizo ayunar por, dando gracias por la conversión de su papá, 10 años sin comer nada más que la hostia. Y no era que no tenía hambre, ella le daba hambre, ella le decía, Señor, si tú no me das la fuerza no voy a poder. Pero pasó 10 años sin comer, un milagro, y después el resto de su vida lo que comió no alcanzaba para sostenerla. Pero eso son cosas raras que hace el Espíritu Santo. Pero en ti, en mí, quiere hacer una cosa que es muy normal, pero es rara también: capacitarnos para amar, para servir. ¿Cómo es el lema de nuestro arzobispo, Monseñor Jesús González de Zárate? ¿No se lo saben? Amar y servir. ¿Cómo es el lema de nuestro arzobispo? Dígale, esa es la evidencia del Espíritu Santo. Mi trabajo ahora es ser misionero. Yo tengo que grabar videos para todos ustedes y visito los sitios que puedo. Pero a mí me llaman, ay padre, que venga para Altagracia de Uritucco, ida por vuelta. ¿A cuántas horas está eso? 5. Bueno, sí, tengo 67 años, estoy viejo. Pero si no, esos días yo mejor me voy para Puerto Cabello, para una posada, a darle gracias al Señor por todo lo que ha hecho conmigo en mi vida, y solíame en la playita y comerme un pescadito frito. No, móntese en el auto, en el carro en la madrugada, jálese para Altagracia de Uritucco, predique toda en la tarde, se viene y llegue en la noche para la casa, y ojalá que cuando llegue tenga luz. Ese es mi servicio. Pero entonces ahorita entra una señora ahí como con miedo, y el Señor me dice, ella trae un gran dolor, y que se me acercó y que le dijo al Señor, espérese, me voy a tomar un café que estoy agotado de predicar. No, hay que olvidarse de uno, si no, no tenemos el Espíritu Santo. Le quiero contar una cosa bonita de San Felipe Neri. Había una monja extraordinaria cerca de Roma, en un convento en el monte. Curaba a los enfermos, que no te digo, curaba de todo, de todo, y lo curaba ahí mismo. Ciegos viendo, paralíticos caminando, todos, maridos convertidos, se le salía el diablo al marido, todo, hacía una maravilla. Y todo el mundo haciendo cola, y el Papa decía, eso será de Dios, y mandó a San Felipe Neri. Y San Felipe Neri se fue un día de lluvia, como el de hoy, que ha llovido todo el día, en ese camino de barro, hizo la cola, y cuando llegó, la hermana dice, ¿cuál es su enfermedad? ¿De qué quiere que el Señor lo sane a través de su humilde sierva? Y Felipe le dice, ay mija, yo gracias a Dios estoy sano, pero me puede pegar cualquier cosa, pero yo estoy viejo, mire cómo estoy de mojado. ¿Usted no me podría traer una toalla y una palanganita con agua caliente para meter los pies, que tengo un frío, como que me está dando fiebre? ¿Y usted cree que yo soy una servicio, una esclava suya, para estar lavándole los pies inmundos a usted, pienso de cura, y prestándole las toallas con viento? Fuera, fuera, fuera, de que usted es un aprovechador. Yo no soy una esclava. Ah, era todo lo que quería saber, hermana. Y fue y le dijo al Papa, esa gente la estará curando el diablo, será su gestión, pero no está el Espíritu Santo, porque la monja no sabía ni amar ni servir. Ahora mire la cara que tiene al lado y dígale, quisiera verte en tu casa, en tu trabajo, con la gente con la que tú vives, a ver si tú tienes el Espíritu Santo. ¿Me estás entendiendo, sí o no? Pero ¿sabes qué es lo bonito? ¿Sabes qué es lo bonito? Que el Espíritu Santo existe y se mete en la gente. Dile un aplauso a Dios por eso. Y por eso hay tanta gente buena en el mundo, que cambia el mundo. Eso es obra y gracia del Espíritu Santo. Hay una canción que a mí siempre me ha impresionado desde que estaba en el seminario y que evidencia mucho lo que es el Espíritu Santo. Cuando un pobre nada tiene,
y aún

reparte. Cuando un hombre tiene sed y agua nos da, cuando el débil a su hermano fortalece, va Dios mismo en nuestro mismo caminar. Va Dios mismo en nuestro mismo caminar. Uno ve una madre que se quita el pan de la boca por sus hijos. Uno ve un matrimonio que nunca viajan. Andan con ese carro que es más malo que pegarle a la Madre Teresa de Calcuta. Cuando no tiene malos los bornes, tiene mala la rolinera. Cuando no es la rolinera, es la rueda que se le salió. Y suena que... cuando... pero eso es para que el hijo pueda estudiar en la universidad, que no es capaz de comprarse un carrito de un año más cercano para acá. Cuando uno ve esos sacrificios de la gente, cuando uno ve el padre Emilio con gripe sentado ahí confesando toda esta noche, encendido de gripe como está, le va a pegar la gripe a media parroquia, pero lo va a perdonar a todos. Pero me imagino que el padre Emilio quisiera estar en el seminario, que hay fiesta ahora después de la vigilia corta que hacen allá, y están tomando chocolate caliente y pasándola muy bien. Él tenía un tecito, su camita, su lamparita para leer, rezar rosario. Está ahí confesando. Ese es el Espíritu Santo, ¿me entiendes? Y por eso tenemos que pedir al Espíritu Santo que venga, porque cuando Él viene, uno le coge asco al pecado. Y diga conmigo, y al corrupto le pican los reales mal habidos en la mano. Y el adúltero le duele en el corazón traicionar a su pareja. Y el rencoroso sueña con el momento de perdonar y liberarse del rencor. Qué maravilloso es el Espíritu Santo. No se ve ni se siente, pero todo lo hace maravilloso. Se me murió mi hermana, chico, Rosmarie. No salgo de ese duelo, porque aunque yo sé que está en el cielo gozando un pullero, me hace falta. Y los últimos años ya estaba ella, que no podía hacer mucho, pero cuando ella estaba vivita y coleando en su plena fuerza, yo me iba a trabajar en la mañana para la curia con el arzobispo. Y pasaba toda la mañana en la oficina, y cuando llegaba a mi casa sentía al abrir la puerta un olor a alabanzán. Y de repente sentía, después del olor a alabanzán, un olor a calamares rellenos y arroz primavera y jugo de esa flor roja con jamaica, con limoncito en la nevera. Y cuando entraba para mi cuarto, olía a ese desinfectante que huele a bebé. Y mi cama estaba cambiada, las sábanas, todas las almohadas, todo cambiado, mi ropa dobladita. Y yo decía, por aquí pasó Rosmarie. Hoy tuve visita de Rosmarie. Al rato la llamaba, tú pasaste por aquí, ¿verdad, mi amor? Me dice, sí, estuve como a las 10, pero iba a hacer una diligencia. Te arreglé la casa y me vine. Diga de lado, así es el Espíritu Santo. Tú ves amor, tú ves perdón, tú ves fruto, y tú dices, por aquí pasó el Espíritu Santo. Ahí está Rubén, guindado, grabando por amor al Espíritu Santo, su mamá Poija llevando ese hogar adelante. Y la abuela, que es china, por su cultura, nunca la bautizaron. Y ellos estuvieron ahí dándole amor a la abuelita. Además le prepara un pepino que a ella le gusta los lunes. Ella es muy exquisita con su comida, el único que ella pide, la mamá se la prepara bien sabrosa. Esta mañana la señora se decidió, se bautizó, se confirmó, hizo la primera comunión y le dimos la unción de los enfermos. 96 años. Ese es un fruto. ¿Por allí pasó quién? ¿Quién pasó por ahí? El Espíritu Santo, ¿eh? Entonces, por eso debemos tener esa intimidad, ese amor, esa apertura. Porque como decía nuestra madre Conchita, repita conmigo, el Padre te creó y te sigue creando. El Hijo te salvó y te sigue salvando. Y el Espíritu Santo te hace santo.
y te sigue haciendo. Tú no me lo vas a creer, pero tú puedes ser un santo. Porque el gusano se arrastra por la tierra y es un animal miserable. Pero cuando el gusano llega un momento de su vida que con su propia saliva se hace un capullo, y cuando hace el capullo, dentro del capullo ocurren cosas misteriosas. ¿Qué pasa entre capullo? Díganle al lado, bajito, el gusano se come él mismo. Eso es lo que hace él dentro del capullo. Se empieza a comer por las paticas hasta que al final, cuando se termina de comer mismo, se convierte en mariposa. Y cuando se rompe el capullo, eso que era un gusano detestable, sale una hermosa mariposa blanca. Dígale al lado, enciérrate con el Espíritu Santo, que te ayude a consumirte en el amor, a gastarte, y va a salir una cosa más bella todavía que una mariposa blanca. Va a salir una cosa en ti. ¿Sabes qué pasa con un alma cuando a lo largo de la vida, por el rosario, por la comunión, por la confesión, por la unión con la iglesia, por el servicio, por el amor a lo suyo, se une completamente con el Espíritu Santo? ¿Sabes en qué se convierte? En una llama. Y cuando tú agarras una llama y la juntas con otra llama, ¿cuántas llamas quedan? Eso pasa entre la persona y Cristo. Pero sigue siendo ella, pero ya es una sola cosa con Dios por toda la eternidad. Yo no sé si eso ustedes me lo entienden y si los entusiasma, de no poner triste al Espíritu Santo, de no espantar al Espíritu Santo. Si algún día lo espanta, inmediatamente diga perdón. Le voy a contar cómo terminó mi historia de ayer en Castillito. Pegué el golpe en la mesa. Cuando me entregaron mi bolsa, le dije a la muchacha, discúlpame mi mal carácter. Cuando salí de la tienda, dije, tengo que arreglar las cosas. Le dije a los que cuidaban la puerta, gracias, qué buena atención, estoy muy agradecido. Y de ahí me metí para Frigo a comprar un pan. Y la cajera estaba muy ocupada y yo fui amable, sonriente. Después esperé que me metieran mi pan en la bolsa, un agüita mineral que compré, las cositas que compré, y a la muchacha le tuve toda la paciencia del mundo. Gracias, qué amable. Yo creo que esta panadería le va muy bien con este servicio tan bueno. Y en la puerta, miren, me imagino cuánta gente ustedes tienen que atender todo el día aquí en la panadería. Los felicito, me voy satisfecho con el servicio ya. Ahí sí estaba el Espíritu Santo. Cuando uno mete la pata, le pide perdón y él se viene con uno otra vez. No deje nunca que la culpa ni el resentimiento le apaguen a usted su vida espiritual. Pero puedo terminar con esto. San Juan Evangelista, en su teología, nos enseña que sobre usted están dos espíritus. El espíritu del acusador, que te dice, es que tú eres una porquería, tú no sirves para nada. ¿Cómo te puede querer a Dios a ti, que eres una porquería tan grande? Y como es el diablo, te lo dice con grosería. Diga al de lado, tonto tú que le haces caso. En cambio, el Espíritu Santo te dice, te voy a decir la verdad. Tú eres una auténtica rata pelúa. ¿Cómo se te ocurre a ti hacer eso? Pero ¿sabes algo? Dios te soporta, Dios te ama, Dios te comprende y Dios te está esperando. Por eso a Satanás, San Juan lo llama el espíritu acusador, más nada que acusador. Y el Espíritu Santo, consolador. Te dice la verdad, pero te levanta. Yo creo que la samaritana nunca se sintió tan desgraciada como cuando Jesús le reveló lo adúltera que ella era. Pero como era el Espíritu Santo, de allí salió una profeta. Amén. Y creo que Pedro nunca se sintió tan rata como cuando cantó el gallo. Pero el Espíritu Santo lo levantó y lo reafirmó hasta dar la vida por Cristo. Entonces no escuches al acusador. Escucha al que te dice la verdad, pero te consuela, te levanta
y te acerca a Dios. Y no seas emisario del acusador, diciéndole a la gente, canten conmigo, no estés eternamente enojado. Tenemos en la iglesia emisarios del acusador. Sáquenla del grupo, ella es incorregible. Hemos decidido que te retires de la comunidad. No, ¿qué es eso? No excluyas a tu hermano, no lo hieras, no lo eches fuera. Sé del espíritu del consolador. Mira, hermana, no sigas chismeando, que ha destruido ya dos familias, pero te vamos a seguir aguantando. Te vamos a dar otra oportunidad. ¿Eh? El espíritu consolador, que no dice la mentira. Porque, diga conmigo, la verdad sin amor es cruel. Pero la verdad con el amor cambia vidas. El diablo es el emisario de la verdad sin amor. Se convierte en mentira, terrible mentira. Pero el Espíritu Santo es Dios que nos habla y nos levanta. Que Él nos haga santos. Cierren sus ojos. Y piensen en colaborar con el Espíritu Santo. Vamos a renovar en este Pentecostés las promesas de nuestro bautismo. Mira dentro de tu propia vida las obras de la carne, las obras del mal, el barrial que te envuelve, la soberbia, el ser pretenciosos. Yo soy muy pretencioso. Creernos una gran cosota, que todos nos escuchen, que todos nos obedezcan. Ponemos bravos, iracundos, cuando no se hace nuestra voluntad. Somos perezosos, buscamos nuestra propia comodidad, golosos de comida, de cosas, de compras, de zapatos, de ropa, de golosos con el celular, perdiendo tiempo viendo cosas inútiles, perdiendo tiempo con las redes, con las novelas. Somos lujuriosos, malos deseos de la carne. Somos envidiosos, nos pone triste que le vaya bien a otros, que tengan cosas que no tenemos. Los pecados todos, las obras de la carne, las sugerencias de Satanás, las modas del mundo. ¿Tú renuncias a eso? ¿Tú renuncias a eso? ¿Tú quieres dejar eso? Hay cosas que las queremos mucho, de esas cosas malas. Estamos acostumbrados, estamos amañados, como dicen en Colombia. ¿Pero estás dispuesto a soltarlas?

Imagínate tu vida sin chisme, tu vida sin pornografía, tu vida sin esa relación pecaminosa que tú sostenías, tu vida sin ese dinero mal habido, tu vida sin ese rencor, sin ese odio, sin esa falta de fe. Imagínate libre y pídele con toda tu alma al Espíritu Santo que te haga así, que es posible, es posible. Yo siento que hay unos vicios que son como unas camisas podridas, sucias, que tienen años pegadas de tu piel y tú tienes miedo de arrancártelas. Pero no tengas miedo, porque la piel no se te va a ir con esa suciedad, deja que se vaya. Y pide al Espíritu Santo que te ayude, porque tú no puedes, tú has tratado muchas veces y no has podido. Deja que el Espíritu Santo meta su agua viva y ablande esa costra. Y que te vaya liberando desde adentro, desde adentro.

díselo desde el alma. Límpiame, quita mis ídolos, quita mis ídolos, devuélveme mi libertad. Entrégaselos al Espíritu Santo en este momento y dile: si yo no quiero dejarlos, tráncamelos, quítamelos, arráncamelos, Espíritu Santo. Que prefiero perder eso a perder mi alma, perderte a ti, Señor. Rompe, rompe con el pecado. Toma propósito de enmienda en la Iglesia Católica. No pecar, antes morir que pecar. Tú no puedes, pero con Él todo lo puedes. Todo lo puedo en Cristo que me fortalece. A los ídolos cántales una canción ahora que diga: todo.

0: cuando te den ganas de pecar, di, no me dejes caer en tentación, Padre. Y cántale a la cara a esa tentación, a esa ocasión.
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5: El Óbolo de San Pedro es el fondo con el que los fieles apoyan la misión del Papa y sus obras de caridad. Según los últimos datos, en 2025 se recaudaron un total de 57,6 millones de euros. Ese dinero se destinó a dos ámbitos. Unos 41 millones a un fondo destinado a los gastos de la Santa Sede, por ejemplo, al presupuesto de la curia o a mantener las nunciaturas. Y una parte más pequeña, unos 13 millones, a las obras de caridad del Papa. Por ejemplo, se financiaron 252 proyectos en 74 países, especialmente en África, Asia y Europa. Entre ellos, ayuda humanitaria a Ucrania y Gaza, la construcción de una iglesia en Egipto, un convento en Sri Lanka y un centro pastoral en Burkina Faso, además de escuelas o seminarios. Y en el ranking de los países que más donan, lo sigue encabezando Estados Unidos, con más de 14 millones. Le sigue Italia, Brasil o Corea. Pero la sorpresa ha sido Francia. De estar en el puesto número 2 el año pasado con 8 millones, a pasar en este balance en la posición número 6 con 1,3 millones. En comparación con el informe anterior, el del año 2024, el balance es positivo porque las donaciones han aumentado. Sin embargo, los gastos siguen siendo mayores, con un déficit de 2,2 millones de euros.
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6: Son las 4 y 33 minutos.
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6: Son las 4:35.
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3: Muy, pero muy buenos días, queridos hermanos. Bonito día martes. Les mando un gran saludo a todas las personas que tienen el agrado de compartir con nosotros la predicación, la escucha y el mensaje principal de las lecturas de la misa del día de hoy. Fíjense que es muy bonito empezar el día. A mí me enseñaron en mi pueblo y mi familia también, y muchas personas que yo estimo, la necesidad de vivir las cosas de Dios. Entonces, cuando nosotros queremos estar cerca de Dios, cuando nosotros queremos conocer a Dios, cuando nosotros queremos llevar una vida mejor ante Dios, pues ¿qué debemos de hacer? Pues escuchar cosas que son de Dios, ¿verdad? Una persona que nutre sus oídos, su mente, que nutre sus oídos, su mente, su mirada, su o sus ojos de malas cosas o sus oídos. Una persona que escucha música con doble sentido, grosera, majadera todos los días, bueno, pues se convertirá en un majadero, en un grosero, en un mal pensado. Vean ustedes cuántos viejos y cuántas mujeres en la calle tienen una manera de pensar muy fea, una manera de mirar muy horrible, una manera de tratar pésima, porque eso tienen en su corazón. Eso son. ¿Y por qué son así? ¿Por qué hay personas así, padre? Porque de eso nutren su mente. De eso nutren su corazón, su vivir, sus ojos, su sentir, su cerebro está lleno de cosas nocivas. No nomás en lo que comemos, sino también lo que vemos, lo que olemos, lo que oímos. Así que, hermanos, pues si ustedes nutren su corazón todos los días con la palabra de Dios, yo les ayudo en lo que yo puedo con mi forma de ser. Si alguno de ustedes le sirve, pues gracias por estar aquí. Si alguno de ustedes no le sirve o no le gusta en la manera en la que yo explico, la cosa está sencilla, dijo Clavillazo. La cosa es sencilla. Que le vaya bien. Apáguele, agarre su control remoto, apriétele power. Que le vaya bien. Vaya a su parroquia. Allí a lo mejor encontrará un sacerdote que a usted le ayude, le sirva y le invite a la reflexión. Pues vamos a darle gracias a Dios por toda la gente que está aquí todos los días. Muchas, muchas gracias. Les sigo invitando que revisen que sean sitios oficiales donde ustedes nos hacen el favor de vernos. Comenzamos nuestra escucha de la palabra de Dios. Primera lectura del libro del profeta Isaías. Cuando Ahaz, hijo de Jotam, hijo de Osías, reinaba en Judá, Razón, rey de Siria, y Pekaj, hijo de Remelías y rey de Israel, fueron a Jerusalén para atacarla, pero no lograron conquistarla. Cuando el heredero de David le llegó la noticia de que los sirios acampaban en Efraín, se estremeció su corazón y el del pueblo, como se estremecen los árboles del bosque agitados por el viento. Entonces el Señor le dijo a Isaías: sal al encuentro de Ahaz con tu hijo Sear, Yasub, donde termina el canal de la alberca superior, junto a la calzada del batanero, y dile: mantente alerta, pero tranquilo. No le tengas miedo a ese par de tizones humeantes. No te acobardes ante la cólera de Razón, rey de Siria, y de Pekaj, rey de Israel. No importa que tramen tu ruina diciendo: ataquemos a Judá, sitiémosla, conquistémosla, y nombremos rey de ella al hijo de Tabel. Esto dice el Señor. Eso no llegará a suceder.

0: Damasco es la capital de Siria y Razón es el rey de Damasco. Samaria es la capital de Efraín y el hijo de Remelías es el rey de Samaria. Pues bien, dentro de 65 años Efraín será destruido y dejará de ser pueblo. Y si ustedes no creen en mí, también irán a la ruina. Palabra de Dios, te alabamos, Señor. Del Salmo 47, Dios es nuestro defensor. Dios es nuestro defensor. El Señor esté con ustedes y con tu espíritu. Lectura del Santo Evangelio según San Mateo. Gloria a ti, Señor. En aquel tiempo Jesús se puso a reprender a las ciudades que habían visto sus numerosos milagros por no haberse convertido. Les decía, ¡ay de ti, Corazaín! ¡Ay de ti, Betsaida! Porque si en Tiro y en Sidón se hubieran realizado los milagros que se han hecho en ustedes, hace tiempo que hubieran hecho penitencia, cubiertas de sayal y de ceniza. Pero yo les aseguro que el día del juicio será menos riguroso para Tiro y Sidón que para ustedes. ¿Y tú, Cafarnaúm, crees que serás encumbrada hasta el cielo? No, serás precipitada en el abismo. Porque si en Sodoma se hubieran realizado los milagros que en ti se han hecho, quizás estaría en pie hasta el día de hoy. Pero yo te digo que será menos riguroso el día del juicio para Sodoma que para ti. Palabra del Señor. Gloria a ti, Señor Jesús. Hay un dicho que está muy bien dicho y que mucha gente utiliza que dice que a toda acción corresponde una reacción. Hay otras formas de decir este dicho y quiero explicárselos hoy abiertamente. Dice que toda acción tiene consecuencias y toda inacción también tiene consecuencias. O sea, quiere decir que todo lo que hagamos en esta vida que Dios nos regaló, hermosa, que es tu vida, mi vida, va a tener consecuencias. Y que todo lo que no hagamos o dejemos de hacer también tendrá consecuencias. Este es el caso de muchas omisiones que hemos cometido en la vida, de muchas cosas que no hemos hecho y que deberíamos de haber hecho, y de algunas cosas que no debimos hacer y sí hicimos. Es decir, nuestro Señor Jesucristo hoy le advierte y utiliza el ejemplo de tres ciudades, advirtiéndoles que habrá consecuencias para estas ciudades, y no para la ciudad, sino para la gente que vive allí. Porque cuando nosotros hablamos de que Jesús maldice a unas ciudades, bueno, está maldiciendo no a la ciudad en sí, sino a la gente que vive en esa ciudad. Que aunque el Evangelio dice ciudades, eran pueblitos, realmente. Hoy sabemos que una ciudad tiene que cumplir ciertos requisitos para ser llamada ciudad, ¿no? Porque ahorita ya aquí en algunos lados he visto yo que le llaman ciudad a cualquier rancho. No, espérate, se necesitan ciertas cosas para que un pueblo deje de ser pueblo. Y yo no sé, las personas que les gusta ser de ciudad, pues, ¿qué se ganan con decir soy de ciudad y soy de rancho? Si realmente las dos cosas son muy buenas. Y yo, por ejemplo, estoy orgulloso de ser de un pueblo. Yo no sufro porque donde nací sea un pueblo, un rancho, hasta estoy más agradecido. No hay ninguna meta ni ningún principio que diga que es mejor ser de una ciudad que ser de un pueblo. Somos hijos de Dios por igual, los de ciudad, los de rancho, los de periferias, los de metrópolis, los donde sea, eres el mismo. Lo importante es que estés bautizado. Pero hermanos, a lo que quiero llegar yo es a la incredulidad. A ver, hoy el Evangelio condena, la condena que Jesús hace hoy en el Evangelio es la condena a la incredulidad. O sea, las personas también tendrán consecuencias para los que no tienen fe o no le creen a Dios o viven creyendo en un Dios que no existe. Hoy hay mucha gente que se inventa dioses. Sí, yo apenas conocí a un viejo que dice que él sabe que Dios lo va a perdonar siempre y anda robando y se queda con el dinero de las personas y engaña, vende cosas que no son ciertas, ha estafado a mucha gente. Y yo una vez me enfrenté a un extorsionador y le dije, ¿no te da miedo que tu alma se va a condenar porque tú eres un enemigo de Dios? No, dice, yo no soy enemigo de Dios, Dios es mi amigo. Fíjense nomás la gente cómo está hoy de mal informada, de mal formada, informada no, mal formada. O sea, un joven que cree que puede robar a su hermano y que de todas maneras Dios lo va a perdonar. Y aunque él roba, él cree que aunque robe, mañana Dios lo perdona. Así hay gente hoy que sale aquí en México a asaltar personas, a robarse celulares, a ponerle una pistola a una cajera en una tienda, a hacer llamadas por teléfono a personas mayores ofreciéndoles paquetes de hoteles o vuelos o entradas al estadio ahorita que está el mundial, ¿verdad? O personas que tú los contactas por WhatsApp y les pides una cotización y te la mandan y depositas por listo que somos. Y esas personas te creen, porque yo enfrenté a una de estas personas y me dijo, no, es que Dios siempre me perdona. Yo robo en el día y ya en la noche, me hinco ahí ante una imagen de Jesús y llorando le pido que me perdone y ya después de un rato siento mucho alivio porque ya me perdonó. Y oigan, ¿con qué cara esa persona sale a gastar su dinero? Un dinero robado. A consecuencia de la inocencia y de la buena voluntad y de la buena fe de tanta gente. Entonces, estamos muy mal formados. No tenemos un temor sano a Dios, sino que vivimos creyendo que Dios, fíjense, la gente qué equivocada está, dice, yo creo que Dios siempre me tiene que perdonar a mí. O sea, porque entonces yo me pongo en el lugar de Dios y le digo a Dios lo que él tiene que hacerme. Ese no es Dios. Tú no puedes decirle a Dios lo que tiene que darte a ti o hacerte, y mucho menos pedirle perdón a Dios cuando ofendes a tu hermano de manera tan, tan cruel como robar un dinero, como asaltar a un cajero o una persona que está trabajando en una tienda de autoservicio, ¿verdad? ¿Cuántas personas hoy han perdido su dinerito, su celular, su cartera, con un arma, con un cuchillo, con un quebrar ventanas, puertas? Qué barbaridad. Así que si me están viendo esas personas, cuidado, están muy equivocados. No, no, no, no. Dios no te perdona hasta que tú regreses lo que robaste. Si no, no hay perdón. Hasta que tú le pidas disculpas a quien violaste, a quien ofendiste, a quien insultaste, a quien le aventaste el carro, hasta que tú repares aquello que hiciste. Si no, no hay perdón. Pero vamos al Evangelio, hermanos. Hoy Jesús condena algo que hay gente que cree que no será juzgados. Todos seremos juzgados también, aparte de lo que hicimos con el hermano, también en el amor a Dios. Y el amor a Dios incluye la incredulidad a Dios, o sea, el no creerle a Dios. Un incrédulo quiere decir eso, sin fe, sin creencia, el que no le cree a Dios. Y hoy hay mucha gente que habla eso. Yo he visto en Facebook gente estúpida. Y ojalá ustedes, por favor, los que son católicos y están viendo este programa, les suplico, les invito, se los digo con mucho respeto, no anden viendo videos con títulos muy llamativos que no tienen un autor principal. Cuando ustedes vean un video donde nadie da la cara, donde no sabemos quién hizo ese video, donde no vemos a una persona ubicada, sabemos quién sea, pues esos videos no tienen ningún valor. O sea, yo puedo hacer ahorita un video donde yo, vean ustedes cuántos videos me han inventado a mí, donde yo no hablo. Me ponen ahí mi cara, ponen mi foto y la gente, ya ven que hay gente que hay mensa, gente mensa, que cree que es un video mío. No, sigan los sitios oficiales. ¿Por qué? ¿Por qué les digo que cuiden de qué ven? Porque, hermanos, poco tiempo tenemos para conocer a Dios. Bueno, yo poco tiempo tengo como para aventarme un programa en YouTube, para estar viendo cosas basura o para estar viendo videos que no tienen autor, que no sabemos ni quién habla, que no sabemos ni quién explica. Yo no sé, ustedes serán viejas desquehaceradas o viejos sin qué hacer, pero yo tengo mucho que hacer. como para estar viendo basura, ¿no? O sobre todo videos que no tienen un autor por delante. Así que hay personas que teniendo mucha fe se meten tanto a ver videos nocivos o equivocados, o que hablan mal de la iglesia, o dejen que hablen mal de la iglesia. De la iglesia, todo el mundo cree que tiene autoridad para hablar mal de la iglesia, como si ellos fueran tan perfectos. Yo conozco viejos y viejas que hablan pestes de la iglesia, pero ellos son peores que la iglesia. ¿Sí? Ustedes han de tener algún tío o alguna tía al cocodrila por ahí en su familia que habla pestes de los sacerdotes y pestes de la iglesia, pero ella es peor. No sé si la tengan. A ver, díganme el nombre, por favor, ahí en Bus Fuerte, allá en su casa. ¿Verdad que sí la hay? ¿O sí lo hay? ¿O el primo o la prima, inadaptado, ¿verdad? Que está hablando siempre mal de la iglesia y él es peor. Esos canijos que dicen que la iglesia debería de dar dinero aquí y allá, pero ellos no le dan nada a nadie. A nadie. Pero sí quieren que la iglesia dé y coopere y compre y haga y lleve y todo. Está bien, pero tú empieza por ti también, ¿verdad? La iglesia lo hace, pero no te lo está diciendo a cada rato, sino la iglesia lo hace y lo hace porque es su labor y lo hace con gusto. A lo que yo quiero llegar, hermanos, una de las cosas en las que seremos juzgados y hoy aparece es la incredulidad, es decir, el haber conocido a Dios, el haber escuchado a Dios, el haber ido al catecismo, el haber recibido de nuestros padres el amor a Dios, el que nuestros padres nos bautizaron, nos llevaron a la primera comunión, nos llevaron a la confirmación, nos dieron ejemplo del amor a Dios y tú eres un cabezón y eres una vieja cabezona. Que dices, no, pues yo no creo en Dios, no, pues yo, no, no, no, no, pues yo. Como a mí me llega, el otro día me llegó una muchacha mensa ahí, toda perdida, toda penca, diciéndome, oiga, padre, ¿cómo ha estado? ¿Me permite hablar con usted un momento? Así media, bueno, para remedarse el padre, todo. Sí, le dije, dígame qué se le ofrece. Dice, pues es que yo tengo ganas de hablar con usted. Ah, bueno, pues dime qué pasó. O sea, me dicen que quieren hablar y ya cuando están enfrente ya no hablan nada. ¿Qué hacemos con esos medios mudos o qué? No, pues es que, mire, padre, yo tengo muchas ganas de hablar con usted. Bueno, sí, pues ya estoy aquí, pues ¿qué quieres hablar o qué? ¿Ya? A unos pecas de defecto y otros de exceso, ¿verdad? También el otro día, por desgracia, una señora que me disculpe, pero la regañé porque 5 veces me dijo lo mismo, como en unas 2 minutos, hasta que le dije, señora, está bien. Ya me dijo 5 veces lo mismo, que le vaya bien. Ya, por favor. Ay, padre, disculpe. Pues sí, oigan, unos quieren hablar y ya cuando están allí ya no hablan. Y otros ya dijeron y no se les cae la boca de merolicos. Ahí están, parecen el Wiri Wiri. ¿Se acuerdan del programa aquel del Wiri Wiri en el Canal 13? Bueno, entonces esa muchacha me dijo, no, padre, yo quiero hablar con usted. Y dije, pues ya, dime qué pasó. Pues ya. Pues es que yo. Le voy a decir la verdad, dice, yo no creo en Dios. Ah, le dije, ¿y qué quieres? ¿Que te dé un aplauso? ¿Que te hagamos un bailable aquí? ¿Eh? ¿Que te bailemos el jarabe tapatío? ¿O te echemos un cohete? ¿O te demos unas porras? A la bio, a la bon, a la bim bon, da, la mensa, la, perdón, la lista, la ley. No sé, esa gente, si tú no quieres creer en Dios, bueno, pues tú crees que el padre Arturo, yo no sé, esa gente que me dice eso, quieren que me hinque ahí yo me ponga a llorar. Ay, no, ¿por qué no crees en Dios? Vamos a, ay, no, no, no, por favor. No, discúlpenme, pero yo, miren, yo soy un hombre tan feliz creyendo en Dios. Estoy convencido de la presencia de Dios en mi vida y en la vida de muchas personas. Y esta bemba con cara de yegua, ¿verdad? Ya no he dicho cara de yegua, bueno, pero esa sí la tenía, pero estaba como cara de vaca, más cachetona. Entonces, así con un padre, ay, Dios mío. Le dije, ¿y qué quieres que te digamos o qué, mija? Que te demos un diploma, que no, padre, pues es que yo quería nomás decirle eso. Bueno, le digo, mira, pues como no tienes claro lo que me dices, te voy a decir algunas cosas. Le voy a decir, lo primero es, si tú no crees en Dios, pues Dios, ni modo que llore o te grite. Y si tú no crees en Dios, pues ni modo que yo te obligue o te agarre ahorita aquí a unos cintarazos o te dé unas cachetadas. Pues tú sabrás, le digo, al final de cuentas, Dios sigue siendo Dios Yo sigo siendo sacerdote y el mundo sigue feliz buscando a Dios la mayoría. Así que yo te recomiendo que busques a Dios porque lo vas a necesitar. Tarde o temprano en la vida de las personas suceden cosas tan desagradables, tan difíciles, que si no tienes a Dios, prepárate porque te vas a dar en toda la torre. Por eso Cristo va a condenar a tres ciudades. Miren, una vez me acuerdo, yo como sacerdote dije, bueno, no está bien esto que está diciendo este padre. En un sacerdote en una parroquia lo trataron sumamente mal. Le inventaron mitotes, lo metieron a la cárcel. En la noche mandaron una patrulla, se lo llevaron porque, pues, el problema era que unos manejaban dinero y el padre ya no los dejó manejarlo. Entonces, pues, le inventaron tontería y media. Entonces el padre, pues, salió inocente porque no había pruebas de lo que decían, etcétera. Bueno, para hacérselas pronto, rápido, cuando el padre salió de esa parroquia, volteó. Yo estaba cerca de él y él llorando maldijo. Maldijo a ese grupito que eran seis personas, no a la parroquia, pero así a seis personas. Y yo era seminarista y dije, pero ¿por qué un sacerdote va a maldecir a una persona? Yo decía, si un sacerdote está para bendecir. Entonces yo ya pasó el tiempo, después volví a ver al padre y le dije, padre, ¿puedo hablar con usted? Porque ahí pues no le iba a preguntar, pues no. Luego hay gente muy imprudente, ¿verdad? Que pregunta cuando no debe, ¿no? Tranquilos, ¿a qué modo? Hay que saber cuándo. Y ya lo vi en otra parroquia muy bien, el padre le ha ido muy bien, es un muy buen sacerdote. Lástima de esa parroquia mensa, se lo perdieron. Bueno, pues después de la maldición, a esas seis personas les empezaron a llegar enfermedades, algunos los corrieron del trabajo. A uno de ellos se le murió un hijo, a otro de ellos le detectaron una enfermedad muy grave. O sea, les ha ido de la patada. Yo conocí a dos de ellos, me acerqué un día, me dijo, oye, padre Arturo, nos sentimos muy mal porque a partir de que se fue el padre fulano, pues nos ha ido muy mal a nosotros como familia, en el trabajo, en lo económico, en lo laboral, nuestros hijos. Le digo, bueno, pero ¿ustedes se acuerdan lo que le hicieron al padre? Pues sí, dice, pero es que el padre se pasaba con nosotros y se lo merecía, y le digo, no, es que ustedes no pueden decir qué se merece una persona o qué no se merece una persona, ustedes no son Dios. No, pero que tú no sabes. Le digo, bueno, miren, pues cuando uno le hace algo a los demás, y sobre todo a un sacerdote o a otra persona de manera arbitraria, y cuando esa persona es inocente, bueno, pues va a haber consecuencias de lo que ustedes hicieron. Y yo un día al padre le dije, oiga, padre, ¿usted por qué maldijo a seis personas? Dice, sí, las maldije. Y las maldije porque lo merecían. ¿Cómo? Dijo, sí. Y le dije, pero oiga, Cristo no maldijo a nadie en la Biblia. Dijo, sí, maldijo en la Biblia. Ah, le dije. Yo estaba medio menso todavía, ahorita ya no, pero en ese tiempo estaba más menso que ahorita. Y me dijo, sí, mira, Arturo, dice, en la Biblia Cristo maldijo a la higuera cuando no tenía higos, ¿no? La maldijo. No, pues sí, es cierto, le dije, sí, tiene razón.
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11: León XIV vuelve a otorgar a una mujer uno de los cargos más altos de la curia. La religiosa salesiana Alessandra Smerilli será la prefecta del dicasterio para el desarrollo humano integral. Es la tercera mujer que encabezará un departamento vaticano. El último nombramiento fue el de Montserrat Alvarado para el Dicasterio de la Comunicación. Smerilli tomará posesión el 1 de septiembre, sustituyendo al cardenal Czerny, quien el 18 de julio cumple los 80 años, la edad habitual de jubilación para los purpurados. León ha vuelto a usar la fórmula que ya empleó Francisco con Simona Brambilla y el cardenal Artime en el Dicasterio para la Vida Consagrada. En su momento fue revolucionaria, era la primera vez que se hacía nombrar a una mujer prefecta de un dicasterio y a un proprefecto cardenal, una decisión que se llegó a cuestionar por posibles incompatibilidades con el derecho canónico. Pero León XIV, experto en la materia, ha optado ahora por el mismo mecanismo, Alessandra Smerilli al frente y, como segundo, el cardenal Fabio Baggio. Ambos conocen bien este departamento, dedicado, por ejemplo, a la cuestión migratoria.
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0: En aquel tiempo Jesús se puso a reprender a las ciudades que habían visto sus numerosos milagros por no haberse convertido. Les decía: ¡ay de ti, Corazaín! ¡Ay de ti, Betsaida! Porque si en Tiro y en Sidón se hubieran realizado los milagros que se han hecho en ustedes, hace tiempo que hubieran hecho penitencia cubiertas de sayal y de ceniza. Pero yo les aseguro que el día del juicio será menos riguroso para Tiro y Sidón que para ustedes. Y tú, Cafarnaúm, ¿crees que serás encumbrada hasta el cielo? No, serás precipitada en el abismo. Porque si en Sodoma se hubieran realizado los milagros que en ti se han hecho, quizás estaría en pie hasta el día de hoy. Pero yo te digo que será menos riguroso el día del juicio para Sodoma que para ti. Palabra del Señor.
12: Gloria a ti, Señor Jesús.
0: Siéntense un momentito, por favor. Hoy el Evangelio nos invita a un tema que es muy espinoso y muy incómodo. ¿Ustedes conocen las tunas? ¿Conocen las tunas? Sí, ¿verdad? Hay personas que con ver las tunas se espinan. ¿Sí sabían ustedes eso? Yo tengo unos familiares que, aunque no toquen las tunas, ya nomás de ver las tunas, sienten las espinas. Y si se acercan poquito, ya se espinaron. Y también yo tuve mi abuelo que nos llevaba en la mañanita allá en mi pueblo, en la orilla, tacto cortaba las tunas, las limpiaba con zacate y nos las pelaba y nos daba tunas bien buenas y ni sabíamos que tenían espinas. ¿Por qué les platico esto? Porque el tema que vamos a tratar hoy es muy espinoso. Hay gente que ni siquiera he dicho de lo que voy a tratar y ya se siente espinada, ya está enojado, ya está gritando, ya está echando malo, que ese cura metiche, ¿qué le importa? ¿Quién es él para decirme? Ni que él fuera tan bueno, ni que él fuera tan... ¿Quién? ¿Cuándo yo les he dicho que he sido bueno? ¿Cuándo? Yo soy a lo mejor el más pecador que todos ustedes. Pero Dios me puso aquí para predicar y es mi trabajo y debo de hacerlo con gusto y con emoción y con claridad. Porque si no, la gente a dormir a misa, pues no. ¿Verdad que no? Aquí no es para dormir, es para llevarnos un mensaje a nuestra casa. Yo les quiero decir lo siguiente, el tema que vamos a tratar hoy es el tema de la conversión. La conversión viene de una palabra griega que significa cambio, cambio. Toda persona, sobre todo los que somos católicos, nosotros, porque ¿ustedes qué creen? ¿Que la misa la ven puros católicos? Tengo mucha suerte para los protestantes, ¿cómo ven? También me ven. Un saludo a todos los que no son católicos, pero todos los días ven mi misa. Gracias por verla. Me hacen un honor de estar viendo la misa todos los días, aunque no son católicos. Y saludo pues también con mucho gusto a los católicos. Fíjense que una de las cosas que más nos cuesta trabajo, incluido yo, es la conversión. ¿Qué es la conversión? Es la lucha constante por cambiar y por vivir como Dios manda. ¿Es fácil vivir como Dios manda? No, no es fácil. No lo es. Yo sé que no. Es que usted, padre, piensa que es muy fácil. ¿Cuándo he pensado yo? Yo sé que es difícil vivir como Dios manda. Y luego con esos monstruos que nos encontramos en la calle y en la casa. Monstruos y monstras. ¿Verdad que sí? ¿No tienen por ahí algún monstruo o monstra en su casa? Que no les permite, que les echa mal o que los ve mal, que les echa indirectas. Esos son los monstruos enviados del diablo, que no nos permiten avanzar, que nos desaniman. La conversión es un ejercicio constante de todos los días. Y esto cuesta trabajo porque cuando yo soy una persona que está dispuesta a cambiar, soy una persona que también tengo que saber que estoy dispuesto a sufrir. Por eso les digo de la tuna. La tuna es muy buena, pero para pelarla pues hay que espinarse poquito. Así también, una persona que quiere cambiar, que quiere vivir como Dios manda, tiene que saber que le va a costar trabajo, que va a ser difícil, que no es sencillo, que no es fácil. Están como los dos que no se quieren casar por la iglesia. ¿Ustedes creen? ¿Por qué creen que no se quieren casar por la iglesia? A ver, díganme, ¿por qué? Dicen, es que así estamos a gusto. Sí, bien a gusto, ¿no? Yo te engaño y tú me engañas y no pasa nada, ¿sí o no? ¿Eh? ¿Nos hacemos mensos los dos? No hay compromiso, yo no tengo compromiso ni contigo, ni con la ley, ni con Dios. ¡Ah, qué suave el par de eso! Cuando uno se casa, duele la espina de la tuna, pero también casado, tengo un compromiso con alguien que me ama, conmigo y con Dios. Y puedo comulgar, y puedo ser padrino, y puedo vivir una vida más tranquila. Y sé que la otra persona también está luchando por serme fiel. Y esa es la conversión. ¿Cuántas personas que dicen que aman a la Virgen del Carmen y no están aquí ahorita? Uy, pero al rato en la comida y en la fiesta y en la... ¡Ay, casi se desbaratan! Y que denme más y sírvanme más. ¿Y dónde están? Y la música y que los cohetes y... Así es, ¿no? O sea, cuando uno está cambiando, a uno le cuesta, uno se espina, pero después sabe muy buena esa tuna. Así es la vida del cristiano, del verdadero cristiano. Una persona que dice ser católica, pero no le duele nada, no le cuesta nada, no sufre nada, entonces algo está fallando ahí. Son católicos de a mentiritas. De esos católicos que hay tantos, falsos, que están muy cómodos y que apenas un sacerdote les mueve el tapete. ¿Y cómo le va al padre cuando les mueve el tapete? ¿Cómo le va al padre Arturo cuando le mueve al tapete? ¿Qué dicen del padre Arturo cuando le mueve al tapete? ¿Qué le importa? Viejo metiche, viejo majadero, viejo importón. ¿Qué más dicen de mí? No, pero nadie me critica, ¿o sí? Si me critica la gente, ¿qué dicen ustedes? ¿Cómo cuánto? ¿Mucho? No me digan eso. No voy a dormir. No, si me pusiera a hacer caso, no dormiría de estar pensando. Y a veces, antes me preocupaba, ya no. Porque digo, bueno, Dios me puso en un lugar importante para mover tapetes a esos que se sienten muy seguros. Y la conversión, hoy aparece un Cristo, fíjense, hoy aparece en el Evangelio un Cristo que tiene dos cosas. Está triste. ¿Está enojado? Son tres. Y está decepcionado. Cristo está enojado. En este evangelio aparece enojado. Cristo también está triste. Y Cristo también está decepcionado. ¿Quién de ustedes es mamá de algún viejo de más de 15 años? Levántenme la mano. ¿Quién tiene un hijo de más de 15 años? Levántenla bien. A ver, son buenas para tener hijos ustedes. O algún viejo que tenga un hijo más de 15 años. Oigan, ¿alguna vez con su hijo, su corazoncito, como le digan, alguna vez su hijo no los ha hecho tener tristeza, enojo y decepción? ¿Qué han dicho, muchacho? ¿Qué te pasa, muchacho? ¿Por qué hiciste eso? ¿Por qué fuiste ahí? ¿Qué andabas pensando, hijo? ¿Por qué te metiste en esos problemas?
12: Mira nomás cómo andas. Y se juntan las tres cosas, ¿no? Por un lado, soy tu madre, soy tu padre, te quiero mucho, pero por otro lado estoy enojada, estoy triste y estoy decepcionada de ti. Eso le pasó a Cristo con dos ciudades. Fíjense nomás, dos ciudades. Bueno, son tres ciudades que aparecen aquí. ¿Cómo se llamaban las tres ciudades que Cristo quiso mucho? Cafarnaúm, Betsaida y Corazaín. Y ahorita les voy a platicar algo que le pasó muy feo a estas ciudades, Cafarnaúm, Betsaida y Corazaín. Cristo les dice: ¡ay de ti, Betsaida! ¡Ay de ti, Corazaín! ¡Ay de ti, Cafarnaúm! Dice, porque si en Tiro y en Sidón se hubieran hecho las cosas maravillosas que se hicieron en ti, ellos hubieran cambiado. Pero tú no cambias. Tú no cambias. Dijo, y ay de ustedes porque serán precipitadas en el abismo. Jesús amenaza estas ciudades. Hace 2 años yo pude ir a Tierra Santa y fui a estas tres ciudades. Me acuerdo que el guía nos llevó y nos presentó Cafarnaúm, Betsaida y Corazaín. ¿Qué creen que queda de esas ciudades? Nada. Están destruidas, abandonadas y solas. Son ruinas. Y yo digo que mucho se debe a la maldición que Cristo les hizo, porque las maldijo. Les dijo, ¡ay de ti, Corazaín! ¡Ay de ti, Betsaida! Porque si en Tiro y en Sidón se hubieran hecho lo que en ti se hizo, tú hubieras cambiado, pero no cambias, le dice, no cambias. ¿Qué les estaba diciendo Jesús? Fíjense, los milagros más maravillosos que Jesús hizo y que conocemos los hizo en estas ciudades, en Magdala, en Cafarnaúm, en Tiberias, en Betsaida. En estas ciudades fue donde Jesús hizo los mayores milagros y no le creyeron, no le creyeron. Y eso pasa con ustedes, miren, alguno de sus hijos, ustedes le pagaron el estudio, le dieron dinero, lo apapachaban, lo abrazaban, lo mandaron a la escuela y tuvieron otro hijo ahí todo patarato que no le dieron tanto. Y el patarato está mejor que el otro embrutecido, ¿o no les ha pasado? Que dicen, oye, mira, tu hermano le compramos carro, le compramos, lo mandamos a estudiar, gastamos más dinero en este. Al otro pobre no le veíamos traza de nada, ni le ayudamos, y está mejor el otro. Eso le pasó a Jesús. Jesús en Tiro y en Sidón casi no hizo milagros. Los visitó, pero casi no hizo nada. Y sin embargo, era más buena la gente de Tiro y de Sidón que las de estas tres ciudades. ¿Saben por qué? ¿Saben por qué pasa esto? Porque a veces la gente somos muy confiados y nos creemos mucho. Y cuando alguien nos habla de conversión, nos enojamos. A mí la gente me critica simplemente por una razón, por decir la verdad. La verdad a veces cruda. Por decir las cosas como están, como no deben de ser. ¿Qué es lo que más le pica a la gente cuando hablo de las herencias, de los largos que se clavan las herencias? ¿Verdad que sí? ¿Qué otra cosa le duele mucho a la gente? Cuando hablo de las infidelidades, cuando hablo de los que no se casan por la iglesia, cuando hablo de los que no vienen a misa nunca, cuando hablo de los que nomás se acuerdan de Dios cuando ocupan y se largan. Eso les cala mucho. ¿Por qué? Porque es la verdad, porque es la verdad. Cuando uno vive como Dios manda, aunque no somos perfectos, no nos duele. Al contrario, decimos, qué bueno que diga. Exactamente. Y esto a estas ciudades les dolió mucho cuando Jesús les dijo, ay de ustedes. Y esto va dedicado para la gente que se cree muy segura. Yo conozco gente que me asegura que se van a ir al cielo. El otro día me escribió una Chana y una Juana y un Maclovio y Fulgencio diciéndome, pues al purgatorio te vas a ir tú, porque yo no. Yo creo en Cristo Jesús, dicen. Yo me voy a ir al cielo, porque yo soy elegido de Dios. Ave María Purísima. Pues no se te nota mucho en tu manera de vivir, en tu manera de mirar, en tu manera de hablar, en tu manera de obrar hacia los demás. Dejas mucho que desear. No es cierto. ¿Cómo te pones a decir que Dios te va a mandar al cielo? ¿Por qué? ¿Por qué? ¿Qué méritos has hecho? Y aquí me voy a referir a estas ciudades, Betsaida, Tiro y Sidón. Betsaida, Cafarnaún y Corazaín eran ciudades muy creídas, muy altaneras. La gente de ahí se sentía soñada, tocados por Dios, como diciendo: yo no tengo que hacer nada. Ahí les va, ¿eh? Yo conozco señoras que dicen: yo tengo un hermano sacerdote. ¿Y eso qué? ¿Eh? Yo tengo un sobrino sacerdote. Yo tengo un hijo sacerdote. Yo soy muy amiga del obispo. Mi familia es muy amiga del obispo. ¿Eh? Nosotros somos los dueños del señor Santiago. ¿Eh? Nosotros somos los que vestimos a la Virgen y nadie más la puede vestir. Nosotros somos los únicos que podemos en la iglesia hacer esto. Hay gente hoy que cree que porque es amiga del padre Arturo, ay, yo soy muy amiga del padre Arturo. ¿Y eso de qué les va a servir? Deben de ser amigos de Dios. Deben de seguir a Dios, de buscarlo, de amarlo a Él. Presumir: soy amiga de Dios, el padre Arturo me ha ayudado, sí me ha ayudado mucho, pero yo quiero ser amigo de Dios porque yo me quiero salvar. ¿Cuánta gente hoy en las parroquias y fuera de las parroquias se siente importante? ¿Ustedes creen que a un político de esos que tienen un cargo muy alto le interesan las cosas de Dios? A lo mejor a alguno, pero a muchos no. Ellos creen, ya se les subió, que porque son esto, que porque son aquello, ya. Ellos no necesitan rezar, no necesitan qué escapulario, ni qué ocho cuartos, qué la Virgen del Carmen, ni qué el Señor Santiago, ni que a mí no me hablen de esas cosas. Y miren lo que dice Cristo de Tiro y de Sidón. Y cómo compara a Cafarnaúm, a Corazaín y a Betsaida con Sodoma y Gomorra. ¿Qué le pasó a Sodoma y Gomorra? ¿Alguien de ustedes ha leído el libro del Génesis? Sodoma y Gomorra eran dos ciudades de pecado terrible contra Dios. Se hablan tantas cosas de esas ciudades, se dice que en esas ciudades incluso tenían relaciones sexuales madres con hijos o hijos con madres, padres con hijas. Era un desorden sexual, era una depravación en todos los sentidos, al punto que Dios tuvo que intervenir y se quemaron Sodoma y Gomorra. Solamente salió de ahí el sobrino de Abraham, que se llamaba, ¿cómo? Su esposa, que se convirtió en ¿qué? ¿Se acuerdan del sobrino de Abraham, que se llamaba Lot? Era el único justo, porque ni su esposa, esa vieja chismosa, volteó y se convirtió en ¿qué? En estatua de sal, porque era parte del pecado. Fíjense cómo Dios quemó a Sodoma y Gomorra por el pecado que había tan fuerte en esas ciudades. Yo siempre he dicho, y lo vuelvo a decir, y aunque a algunos les cale, ¿ustedes creen que las tragedias que pasan en las ciudades, como temblores, huracanes, maremotos, deslizamientos de tierra, todo eso, que es algo natural, no tiene que ver algo con Sodoma y Gomorra? Sí, andamos burlándonos de Dios, sacamos carros alegóricos burlándonos de Cristo, de la Virgen María, y luego nos pasa algo y estamos enojados. No debemos de ofender a Dios. Sodoma y Gomorra fueron quemadas por Dios mismo, por su pecado maldito que tenían. Y Cristo dice, no serás, dice, y tú, Cafarnaún, le dice, ¿crees que serás encumbrada hasta el cielo? Dice, no, mi chula, serás precipitada en el abismo. Dice, porque si en Sodoma se hubieran realizado los milagros que en ti se realizaron, dice, hubiera tenido Dios piedad de Sodoma. Pero yo te digo que será menos riguroso el día del juicio para Sodoma que para ti. Así es. Saludo con mucho gusto a toda la gente creída que cree que no necesita confesarse. ¿Conocen a alguien que dice que no necesita confesarse? ¿Sí, no? ¿Conocen a alguien que dice que no necesita comulgar? ¿Conocen a alguien que dice que no necesita venir a misa nunca? ¿Conocen a alguien que dice que no cree en Dios? ¿Conocen a alguien que dice que no necesita de un sacerdote ni de nadie? Yo creo que sí. Bueno, pues esas personas representan a Corazaín, que se creen encumbrados, que se creen buenos. Mucho cuidado, si me está viendo alguno de esos aquí, yo les invito, hermanos, agachen la cabeza ante Dios, busquen a Dios, sean humildes, seamos yo también, y busquemos la conversión de todos los días, seamos mejores personas. Oigan, no le hagamos daño a nadie, con eso ayudas mucho. No le hagamos daño a nadie, a nadie, ni con tu mirada, ni con tu boca, ni con tus hechos. No le robes a nadie nada, ni siquiera su buena fama. Si no te consta lo que están diciendo de esa persona, no lo digas, no destruyas. Eso ya es mucho, mucho ayuda el que no echa malo. Y eso ayudaría mucho a la sociedad de hoy. Pues que Dios nos bendiga. Pónganse de pie, por favor. Presentemos ante el Señor nuestras intenciones. Vamos a decir todos: Padre, escúchanos.
13: Por la Santa Iglesia, para que a través de Cristo puedan ser revelado el rostro de Dios Padre en nuestros corazones y así podamos vivir en paz y armonía, roguemos al Señor. Por los gobernantes, para que atiendan las súplicas de los más necesitados y así puedan guiar al pueblo con justicia y sabiduría, roguemos al Señor. Por todos los agobiados y fatigados, para que a través del amor de Dios se aligere su carga y así puedan experimentar la paz que tanto anhela en su corazón, roguemos al Señor. Por todos los que estamos aquí reunidos, para que sintamos cada vez más la necesidad de buscar a Dios y así podamos gozar de una vida llena de felicidad en su compañía, roguemos al Señor.
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19: Que nos tenemos que amar, que nos tenemos que cuidar, que nos tenemos que apoyar. México necesita de familias sanas. Y aprovechando que estamos aquí en este Congreso Mariano, en Ciudad Juárez, México, que sea ella, nuestra madre, quien nos cante esta canción, porque también fue madre.

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Si tú en esta tarde tienes la gracia de Dios de tener a tu familiar aquí con vida, a tu madre, a tu padre, a tu hijo, a tu hija, te pido en el nombre del Señor que no tengas miedo, te pongas de pie y lo vayas a buscar. Abrázalo. Y si es el momento de decirte cosas lindas, de decirse que se aman, pídanse perdón, vuelvan a empezar. Todo es posible para el que cree. Ponte de pie. Y si has venido solo, abraza a la persona que está al lado tuyo.

0: Señor, abre mis labios.
1: Y mi boca proclamará tu alabanza.
0: Salmo 94. Invitación a la alabanza divina. Animaos unos a otros día tras día mientras perdura el hoy. Hebreos 3:13.
1: Adoremos a Dios porque Él nos ha creado.
0: Venid, aclamemos al Señor, demos vítores a la roca que nos salva, entremos a su presencia dándole gracias, aclamándolo con cantos.
1: Adoremos a Dios porque Él nos ha creado.
0: Porque el Señor es un Dios grande, soberano de todos los dioses. Tiene en su mano las cimas de la tierra. Son suyas las cumbres de los montes. Suyo es el mar, porque Él lo hizo, la tierra firme que modelaron sus manos.
1: Adoremos a Dios porque Él nos ha creado.
0: Venid, postrémonos.

0: Vamos por tierra, bendiciendo al Señor, Creador nuestro, porque Él es nuestro Dios y nosotros su pueblo, el rebaño que Él guía.
1: Adoremos a Dios porque Él nos ha creado.
0: Ojalá escuchéis hoy su voz, no endurezcáis el corazón como en Meribá, como el día de Masá en el desierto, cuando vuestros padres me pusieron a prueba y dudaron de mí, aunque habían visto mis obras.
1: Adoremos a Dios porque Él nos ha creado.
0: Durante 40 años aquella generación me repugnó y dije, es un pueblo de corazón extraviado que no reconoce mi camino. Por eso he jurado en mi cólera que no entrarán en mi descanso.
1: Adoremos a Dios porque Él nos ha creado.
0: Gloria al Padre y al Hijo y al Espíritu Santo, como era en el principio, ahora y siempre, por los siglos de los siglos. Amén.
1: Adoremos a Dios porque Él nos ha creado.
0: Himno. Detente, aurora de este nuevo día. Refleja en mis pupilas tu paisaje. Mensajera de amor es tu equipaje, la hermosura hecha luz y profecía. Detente, aurora, dulce epifanía, rostro de Dios, qué bello es tu mensaje. Queme tu amor, mi amor que va de viaje, en lucha y en trabajo y alegría. Avanzamos, corremos fatigados, mañana tras mañana enfebrecidos por la carga de todos los pecados. Arrópanos, Señor, con la esperanza, endereza, Señor, los pies perdidos, y recibe esta aurora de alabanza. Amén. Salmo 85. Oración de un pobre ante las dificultades. Bendito sea Dios que nos consuela en todas nuestras luchas. 2 Corintios 1:3, 4. Alegra el alma de tu siervo, pues levanto mi alma hacia ti, Señor. Inclina tu oído, Señor, escúchame, que soy un pobre desamparado. Protege mi vida, que soy un fiel tuyo. Salva a tu siervo, que confía en ti.
1: Tú eres mi Dios, piedad de mí, Señor, que a ti te estoy llamando todo el día. Alegra el alma de tu siervo, pues levanto mi alma hacia ti.
0: Porque tú, Señor, eres bueno y clemente, rico en misericordia con los que te invocan. Señor, escucha mi oración, atiende a la voz de mi súplica.
1: En el día del peligro te llamo, y tú me escuchas. No tienes igual entre los dioses, Señor, ni hay obras como las tuyas.
0: Todos los pueblos vendrán a postrarse en tu presencia, Señor. Bendecirán tu nombre. Grande eres tú y haces maravillas. Tú eres el único Dios.
1: Enséñame, Señor, tu camino para que siga tu verdad. Mantén mi corazón entero en el temor de tu nombre.
0: Te alabaré de todo corazón, Dios mío. Daré gloria a tu nombre por siempre. Por tu grande piedad para conmigo, porque me salvaste del abismo profundo.
1: Dios mío, unos soberbios se levantan contra mí. Una banda de insolentes atenta contra mi vida, sin tenerte en cuenta a ti.
0: Pero tú, Señor, Dios clemente y misericordioso, lento a la cólera, rico en piedad y leal, mírame, ten compasión de mí.
1: Da fuerza a tu siervo, salva al hijo de tu esclava. Dame una señal propicia, que la vean mis adversarios y se avergüencen, porque tú, Señor, me ayudas y consuelas.
0: Gloria al Padre, y al Hijo, y al Espíritu Santo.
1: Como era en el principio, ahora y siempre, por los siglos de los siglos. Amén.
0: Alegra el alma de tu siervo, pues levanto mi alma hacia ti, Señor. Cántico. Dios juzgará con justicia. La promesa vale para vosotros y para vuestros hijos y para todos los que llame el Señor Dios nuestro, aunque estén lejos. Hechos 2:39. Dichoso el hombre que procede con justicia y habla con rectitud. Los lejanos, escuchad lo que he hecho. Los cercanos, reconoced mi fuerza.
1: Temen en Sión los pecadores, y un temblor se apodera de los perversos. ¿Quién de nosotros habitará un fuego devorador? ¿Quién de nosotros habitará una hoguera perpetua?
0: El que procede con justicia y habla con rectitud, y rehúsa el lucro de la opresión. El que sacude la mano rechazando el soborno, y tapa su oído a propuestas sanguinarias, el que cierra los ojos para no ver la maldad, ese habitará en lo alto, tendrá su alcázar en un picacho rocoso, con abasto de pan y provisión de agua.
1: Gloria al Padre, y al Hijo, y al Espíritu Santo.
0: Como era en el principio, ahora y siempre, por los siglos de los siglos. Amén. Dichoso el hombre que procede con justicia y habla con rectitud. Salmo 97. El Señor, juez vencedor. Este salmo canta la primera venida del Señor y la conversión de los paganos. San Atanasio. Aclamad al Rey y Señor. Cantad al Señor un cántico nuevo, porque ha hecho maravillas. Su diestra le ha dado la victoria, su santo brazo.
1: El Señor da a conocer su victoria, revela a las naciones su justicia. Se acordó de su misericordia y su fidelidad en favor de la casa de Israel.
0: Los confines de la tierra han contemplado la victoria de nuestro Dios. Aclama al Señor, tierra entera, gritad, vitoread, tocad.
1: Tocad la cítara para el Señor, suenen los instrumentos con clarines y al son de trompetas, aclamad al Rey y Señor.
0: Retumbe el mar y cuanto contiene, la tierra y cuantos la habitan, aplaudan los ríos, aclamen los montes, al Señor que llega para regir la tierra.
1: Regirá el orbe con justicia y los pueblos con rectitud.
0: Gloria al Padre, y al Hijo, y al Espíritu Santo.
1: Como era en el principio, ahora y siempre, por los siglos de los siglos. Amén.
0: Aclamad al Rey y Señor. Lectura breve. Desnudo salí del vientre de mi madre, y desnudo volveré a él. El Señor me lo dio. El Señor me lo quitó, bendito sea el nombre del Señor. Si aceptamos de Dios los bienes, no vamos a aceptar los males. Responsorio breve. Inclina, Señor, mi corazón a tus preceptos.
1: Inclina, Señor, mi corazón a tus preceptos.
0: Dame vida con tu palabra.
1: Inclina, Señor, mi corazón a tus preceptos.
0: Gloria al Padre, y al Hijo, y al Espíritu Santo.
1: Inclina, Señor, mi corazón a tus preceptos. Realiza, Señor, con nosotros la misericordia y recuerda tu santa alianza.
0: Bendito sea el Señor, Dios de Israel, porque ha visitado y redimido a su pueblo, suscitándonos una fuerza de salvación en la casa de David, su siervo, según lo había predicho desde antiguo por boca de sus santos profetas. Es la salvación que nos libra de nuestros enemigos y de la mano de todos los que nos odian. Ha realizado así la misericordia que tuvo con nuestros padres, recordando su santa alianza y el juramento que juró a nuestro padre Abraham, para concedernos que, libres de temor, arrancados de la mano de los enemigos, le sirvamos con santidad y justicia en su presencia todos nuestros días. Y a ti, niño, te llamarán profeta del Altísimo, porque irás delante del Señor a preparar sus caminos, anunciando a su pueblo la salvación, el perdón de sus pecados. Por la entrañable misericordia de nuestro Dios, nos visitará el sol que nace de lo alto, para iluminar a los que viven en tiniebla y en sombra de muerte, para guiar nuestros pasos por el camino de la paz. Gloria al Padre, y al Hijo, y al Espíritu Santo, como era en el principio, ahora y siempre, por los siglos de los siglos. Amén.
1: Realiza, Señor, con nosotros la misericordia y recuerda tu santa alianza.
0: Preces, invoquemos a Cristo que se entregó a sí mismo por la Iglesia y le da alimento y calor, diciéndole:
1: Acuérdate, Señor, de tu Iglesia.
0: Bendito sea, Señor, Pastor de la Iglesia, que nos vuelves a dar hoy la luz y la vida. Haz que sepamos agradecerte este magnífico don.
1: Acuérdate, Señor, de tu Iglesia.
0: Mira con amor a tu grey que has congregado en tu nombre. Haz que no se pierda ni uno solo de los que el Padre te ha dado.
1: Acuérdate, Señor, de tu Iglesia.
0: Guía a tu Iglesia por el camino de tus mandatos y haz que el Espíritu Santo la conserve en la fidelidad.
1: Acuérdate, Señor, de tu Iglesia.
0: Que tus fieles, Señor, cobren nueva vida participando en la mesa de tu pan y de tu palabra, para que con la fuerza de este alimento te sigan con alegría.
1: Acuérdate, Señor, de tu Iglesia.
0: Concluyamos nuestra oración diciendo juntos las palabras de Jesús, nuestro Maestro: Padre nuestro que estás en el cielo, santificado sea tu nombre. Venga a nosotros tu reino. Hágase tu voluntad en la tierra como en el cielo. Danos hoy nuestro pan de cada día. Perdona nuestras ofensas, como también nosotros perdonamos a los que nos ofenden. No nos dejes caer en la tentación, y líbranos del mal. Amén. Oración conclusiva. Señor Dios, que nos has creado con tu sabiduría y nos gobiernas con tu providencia, infunde en nuestras almas la claridad de tu luz, y haz que nuestra vida y nuestras acciones estén del todo consagradas a ti. Por nuestro Señor Jesucristo, tu Hijo, que contigo vive y reina en la unidad del Espíritu Santo, y es Dios, por los siglos de los siglos. Amén. El Señor nos bendiga, nos guarde de todo mal, y nos lleve a la vida eterna. Amén.

0: todo lo que existe es gracia. Es un regalo tuyo, Señor.
1: Gracias a ti, mi buen Jesús.
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6: Son las 6:02.

0: En el nombre del Padre, y del Hijo, y del Espíritu Santo.
1: Amén.
0: El Señor esté con vosotros.
1: Y con tu espíritu.
0: Hoy la Iglesia celebra la memoria de un santo franciscano, San Buenaventura, que fue general de la orden franciscana muy poco después de la muerte de San Francisco y autor de una de las más importantes biografías sobre el santo. También un gran teólogo. Comenzamos dando gracias a Dios, pidiendo perdón por nuestros pecados. Yo confieso ante Dios Todopoderoso y ante vosotros, hermanos,
1: que he pecado mucho de pensamiento, palabra, obra y omisión, por mi culpa, por mi culpa, por mi gran culpa. Por eso ruego a Santa María, siempre Virgen, a los ángeles, a los santos, y a vosotros, hermanos, que intercedáis por mí ante Dios nuestro Señor.
0: Dios Todopoderoso, tenga misericordia de nosotros, perdone nuestros pecados y nos lleve a la vida eterna.
1: Amén.
0: Señor, ten piedad.
1: Señor, ten piedad.
0: Cristo, ten piedad.
1: Cristo, ten piedad.
0: Señor, ten piedad.
1: Señor, ten piedad.
0: Oremos. Dios Todopoderoso, concede a cuantos hoy celebramos la fiesta anual del obispo San Buenaventura aprovechar su admirable doctrina e imitar constantemente su ardiente caridad. Por nuestro Señor Jesucristo, tu Hijo, que vive y reina contigo en la unidad del Espíritu Santo y es Dios por los siglos de los siglos.
1: Amén. Lectura del libro de Isaías. Esto dice el Señor. Ay de Asiria, vara de mi ira, mi furor es bastón entre sus manos. Lo envío contra una nación impía, lo mando contra el pueblo que provoca mi cólera, para saquearlo y despojarlo, para hollarlo como barro de las calles. Pero él no entiende así, no es eso lo que piensa en su corazón, sino exterminar, aniquilar naciones numerosas, porque se decía: con la fuerza de mi mano lo he hecho, con mi saber, porque soy inteligente. He borrado las fronteras de las naciones, he saqueado sus tesoros, y como un héroe he destronado a sus señores. Mi mano ha alcanzado a las riquezas de los pueblos, como si fueran un nido. Como quien recoge huevos abandonados, recogí toda su tierra. Ninguno batió el ala, ninguno abrió el pico para piar. ¿Se enorgullece el hacha contra quien corta con ella? ¿Se gloria la sierra contra quien la mueve? Como si el bastón moviera a quien lo sostiene, o la vara sostuviera a quien no es de madera. Por eso el Señor, Dios del universo, debilitará a los hombres vigorosos y bajo su esplendor encenderá un fuego abrasador. El Señor no rechaza a su pueblo.
0: El Señor no rechaza a su pueblo.
1: Trituran, Señor, a tu pueblo, oprimen a tu heredad, asesinan a sus viudas y forasteros, degüellan a los huérfanos. El Señor no rechaza a su pueblo. Y comentan: Dios no lo ve, el Dios de Jacob no se entera. Enteraos los más necios del pueblo, ignorantes, ¿cuándo discurriréis? El Señor no rechaza a su pueblo. El que plantó el oído no va a oír. El que formó el ojo no va a ver, el que educa a los pueblos no va a castigar, el que instruye al hombre no va a saber. El Señor no rechaza a su pueblo, porque el Señor no rechaza a su pueblo, ni abandona su heredad. El juicio retornará a la justicia y la seguirán todos los rectos de corazón. El Señor no rechaza a su pueblo. Aleluya, aleluya, aleluya.
0: Aleluya, aleluya, aleluya.
1: Bendito seas, Padre, Señor del cielo y de la tierra, porque has revelado los misterios del reino a los pequeños. Aleluya, aleluya, aleluya.
0: El Señor esté con vosotros.
1: Con tu espíritu.
0: Lectura del Santo Evangelio según San Mateo.
1: Gloria a ti, Señor.
0: En aquel tiempo tomó la palabra Jesús y dijo: Te doy gracias, Padre, Señor del cielo y de la tierra, porque has escondido estas cosas a los sabios y entendidos y se las has revelado a los pequeños. Sí, padre, así te ha parecido bien. Todo me ha sido entregado mi padre, y nadie conoce el Hijo más que el Padre, y nadie conoce al Padre sino el Hijo, y aquel a quien el Hijo se lo quiera revelar. Palabra del Señor.
1: Gloria a ti, Señor Jesús.
0: La providencia ha querido que en esta fiesta de un santo doctor de la Iglesia, San Buenaventura, coincidiera con este fragmento del Evangelio de San Mateo. Te doy gracias, Padre, porque has escondido estas cosas a los sabios y entendidos y se las has revelado a la gente sencilla. Pero es que San Buenaventura, doctor de la Iglesia, era también una persona sencilla. Él cuenta en una ocasión un diálogo con Santo Tomás de Aquino, un sabio extraordinario, en que con dos planteamientos distintos, uno más basado en Platón, San Buenaventura, y otro más basado en Aristóteles, Santo Tomás, maestros ambos a la vez en la Universidad de la Sorbona en París, cuentan que en una ocasión Santo Tomás, un hombre humilde, le pregunta a San Buenaventura, ¿de dónde sacas tu sabiduría? Y San Buenaventura le dijo, acompáñame. Y le llevó a su habitación, una humildísima habitación franciscana, con apenas un camastro, un reclinatorio y delante del reclinatorio un crucifijo. Y le dijo, ese crucifijo es la fuente de mi inspiración. Se puede ser sabio y entendido y se puede ser a la vez sencillo. Y de hecho tenemos que intentar ser personas con sabiduría y con inteligencia y con estudios, sin olvidar nunca la sencillez. Pero cuando se olvida esa sencillez, es cuando la sabiduría deja de ser sabiduría. Porque la sabiduría no es lo que aprendes en los libros, sino lo que te enseña el Señor directamente en tu corazón. La sabiduría es lo que te enseña la vida, lo que te enseña Dios. ¿En qué consiste la sabiduría? ¿En qué consiste la sabiduría de los sencillos? Por ejemplo, en saber algo tan básico como que el mal se vuelve contra uno mismo, más pronto o más tarde. En saber que cuando una cosa está prohibida no es por capricho, sino porque te hace daño. Y que por lo tanto los mandamientos de la Iglesia, aquello que tienes que hacer o aquello que no tienes que hacer, no están puestos para fastidiarte, no están puestos para hacerte la vida desagradable, para privarte de lo bueno de la vida, sino que están puestos para ayudarte en la tierra y para prepararte para ir al cielo. Hay una frase que se le atribuye a San Ignacio, no estoy muy seguro, el que se salva sabe. Y el que no, no sabe nada. Los hombres de hoy saben muchísimas cosas, pero muchísimas cosas. Y sin embargo son más ignorantes que sus padres o que sus abuelos o que sus bisabuelos. Porque ellos sabían distinguir el bien del mal, hoy no. Ellos sabían, y lo sabían porque su corazón se lo decía y porque la Iglesia lo enseñaba, sabían que había vida eterna. Y vivían aquí en la tierra con los pies en el suelo, pero con la cabeza en el cielo. Y sabían que no todo se puede entender, que Dios tiene un punto de misterio, porque es Dios, es más grande que nosotros. Y eso les ayudaba a aceptar lo que no entendían, aunque les hiciera sufrir. Aceptar la enfermedad, aceptar la muerte, a vivirla unidos a Cristo, apoyándose en Cristo, tenían muchísimas menos cosas que nosotros y sin embargo no se puede decir que fueran menos felices. Al contrario, había menos suicidios que hoy, había menos depresiones que hoy, la gente no tenía que estar tomando ansiolíticos como hoy. Los sabios son aquellos que escuchan la palabra de Dios y que la llevan a la práctica. Los sabios son aquellos que dejan que el Señor les hable en su corazón cuando están rezando, pero que también escuchan la enseñanza de la Iglesia, sabiendo que esa es una enseñanza revelada por el propio Dios. Pero esos otros que en el mundo se dan de sabios y que se burlan quizá de sus padres, que no tienen tanta cultura como ellos, no tienen títulos universitarios, pero que gracias a su esfuerzo y a su trabajo pudieron ellos pagar la universidad, esos sabios del mundo, al final, muchas veces, ven destrozado su matrimonio, malcriados a sus hijos, si es que han tenido hijos y no los han matado con el aborto. Fijémonos en los que son verdaderamente sabios, los que escuchan la palabra, los que escuchan la enseñanza de la Iglesia, los que saben distinguir con esa sabiduría natural iluminada por la revelación, los que saben distinguir el bien del mal. No te dejes engañar por aquellos que se presentan como los sabios del mundo. Porque cuando miras su vida, la vida de esos sabios del mundo, descubre que enseguida que no han sido en absoluto felices y que lo que han emprendido han terminado en fracaso, aunque hayan conseguido en el camino mucho dinero. Que así sea. Presentamos ahora al Señor nuestras súplicas y pedimos, en primer lugar, por la Santa Iglesia de Dios, por el Santo Padre, por la unidad de la Iglesia, roguemos al Señor.
1: Te rogamos, óyenos.
0: Por el Papa, para que sepa afrontar las cuestiones difíciles que tiene en este momento la Iglesia, tanto la del cisma con los seguidores de Monseñor Lefebvre, como los problemas que hay con los radicales, los liberales en la Iglesia, roguemos al Señor.
1: Te rogamos, óyenos.
0: Pedimos por la paz, de nuevo alterada en el Oriente Medio. Pedimos también al Señor por las víctimas del terremoto. Se va olvidando ya la tragedia, pero mucha gente sigue estando sin nada. Por ello, roguemos al Señor.
1: Te rogamos, óyenos.
0: Por los enfermos, los que viven solos, los emigrantes, roguemos al Señor.
1: Te rogamos, óyenos.
0: Por los que nos ayudan, especialmente por los que están ayudando y han ayudado a las víctimas del terremoto. Pedimos también por los que nos piden oraciones y por nuestros enemigos, roguemos al Señor.
1: Te rogamos, óyenos.
0: Acoge, Dios Todopoderoso, las súplicas de tu pueblo que confía en tu amor. Te lo pedimos por Jesucristo nuestro Señor.
1: Amén.
0: Bendito seas, Señor, por este pan, fruto de la tierra y del trabajo del hombre, que recibimos de tu generosidad y ahora te presentamos. Él será para nosotros pan de vida.
1: Bendito seas por siempre, Señor.
0: Bendito seas, Señor, por este vino, fruto de la vid y del trabajo del hombre, que recibimos de tu generosidad y ahora te Él será para nosotros bebida de salvación.
1: Bendito seas por siempre, Señor.
0: Orad para que este sacrificio mío y vuestro sea agradable a Dios Padre Todopoderoso.
2: El Señor reciba de tus manos este sacrificio para alabanza y gloria de su nombre, para nuestro bien y el de su santa Iglesia.
0: Mira, Señor, los dones de tu Iglesia suplicante y concede que sean recibidos para crecimiento en santidad de los creyentes, por Jesucristo nuestro Señor.
1: Amén.
0: El Señor esté con vosotros.
1: Y con tu espíritu.
0: Levantemos el corazón.
1: Lo tenemos levantado hacia el Señor.
0: Demos gracias al Señor nuestro Dios.
1: Es justo y necesario.
0: En verdad es justo y necesario. Es nuestro deber y salvación darte gracias siempre y en todo lugar, Señor Padre Santo, Dios Todopoderoso y Eterno, porque celebramos tu providencia admirable en los santos que se entregaron a Cristo por el reino de los cielos. Por ella llamas de nuevo a la humanidad a la santidad primera que de ti había recibido y la conduces a gustar los dones que espera recibir en el cielo. Por eso, con los santos y todos los ángeles, te alabamos proclamando sin cesar, Santo,
1: Santo, Santo es el Señor, Dios del universo. Llenos están el cielo y la tierra de tu gloria. Hosanna en el cielo. Bendito el que viene en nombre del Señor. Hosanna en el cielo.
0: Santo eres en verdad, Señor, fuente de toda santidad. Por eso te pedimos que santifiques estos dones con la efusión de tu Espíritu, de manera que sean para nosotros cuerpo y sangre de Jesucristo nuestro Señor, el cual, cuando iba a ser entregado a su pasión voluntariamente aceptada, tomó pan. Dándote gracias, lo partió y lo dio a sus discípulos diciendo: Tomad y comed todos de él, porque esto es mi cuerpo que será entregado por vosotros. Del mismo modo, acabada la cena, tomó el cáliz. Dándote gracias de nuevo, lo pasó a sus discípulos diciendo: Tomad y bebed todos de él, porque este es el cáliz de mi sangre, sangre de la alianza nueva y eterna, que será derramada por vosotros y por muchos para el perdón de los pecados. Haced esto en conmemoración mía. Este es el sacramento de nuestra fe.
1: Anunciamos tu muerte y proclamamos tu resurrección. Ven, Señor Jesús.
0: Así pues, Padre, al celebrar ahora el memorial de la muerte y resurrección de tu Hijo, te ofrecemos el pan de vida y el cáliz de salvación y te damos gracias porque nos haces dignos de servirte en tu presencia. Te pedimos humildemente que el Espíritu Santo congregue en la unidad a cuantos participamos del cuerpo y sangre de Cristo. Acuérdate, Señor, de tu Iglesia extendida por toda la tierra, con el Papa León, con nuestro obispo Vincenzo y todos los pastores que cuidan de tu pueblo, llévala a su perfección por la caridad. Acuérdate también de nuestros hermanos que durmieron en la esperanza de la resurrección, de Mónica, Carlos Mario y todos los que han muerto en tu misericordia. Admítelos a contemplar la luz de tu rostro. Ten misericordia de todos nosotros. Así con María, la Virgen Madre de Dios, su esposo San José, los apóstoles y cuantos vivieron en tu amistad a través de los tiempos, merezcamos por tu Hijo Jesucristo compartir la vida eterna y cantar tus alabanzas. Por Cristo, con él y en él. A ti, Dios Padre omnipotente, en la unidad del Espíritu Santo, todo honor y toda gloria por los siglos de los siglos.
1: Amén.
0: Llenos de agradecimiento al Dios que nos ama infinitamente, le decimos: Padre nuestro que estás en el cielo,
1: santificado sea tu nombre, venga a nosotros tu reino. Hágase tu voluntad en la tierra como en el cielo. Danos hoy nuestro pan de cada día. Perdona nuestras ofensas, como también nosotros perdonamos a los que nos ofenden. No nos dejes caer en la tentación y líbranos del mal.
0: Líbranos, Señor, de todos los males. Concédenos la paz en nuestros días, para que, ayudados por tu misericordia, vivamos siempre libres de pecado y protegidos de toda perturbación, mientras esperamos la gloriosa venida de nuestro Salvador Jesucristo.
1: Tuyo es el reino, tuyo el poder y la gloria por siempre, Señor.
0: Señor Jesucristo, que dijiste a tus apóstoles: la paz os dejo, mi paz os doy. No tengas en cuenta nuestros pecados, sino la fe de tu Iglesia. Conforme a tu palabra, concédele la paz y la unidad, tú que vives y reinas por los siglos de los siglos.
1: Amén.
0: La paz del Señor esté siempre con vosotros.
1: Y con tu espíritu.
0: Daos unos a otros la paz. Cordero de Dios, que quitas el pecado del mundo,
1: ten piedad de nosotros.
0: Cordero de Dios,
1: que quitas el pecado del mundo, ten piedad de nosotros. Cordero de Dios, que quitas el pecado del mundo, danos la paz.
0: Este es el Cordero de Dios que quita el pecado del mundo. Dichosos los llamados a esta cena.
1: Señor, no soy digno de que entres en mi casa, pero una palabra tuya bastará para sanarme.
3: Creo, Jesús mío, que estás realmente presente en el Santísimo Sacramento del altar. Te amo sobre todas las cosas y deseo recibirte dentro de mi alma. Pero como ahora no puedo comulgar, ven al menos espiritualmente a mi corazón. Y como si ya te hubiese recibido, te abrazo y me uno del todo a ti. Señor, no permitas que me aparte de ti. Amén.
0: Asiste, Señor, a tu pueblo y haz que pasemos del antiguo pecado a la vida nueva los que hemos sido alimentados con los sacramentos del cielo, por Jesucristo nuestro Señor.
1: Amén.
0: El Señor esté con vosotros.
1: Y con tu espíritu.
0: La bendición de Dios Todopoderoso, Padre, Hijo y Espíritu Santo, descienda sobre vosotros.
1: Amén.
0: Podéis ir en paz.
1: Demos gracias a Dios.
0: San Miguel Arcángel,
1: defiéndenos en la lucha. Sé nuestro amparo contra la perversidad y acechanzas del demonio. Que Dios manifieste sobre él su poder. Es nuestra humilde súplica. Y tú, oh príncipe de la milicia celestial, con el poder que Dios te ha conferido, arroja al infierno a Satanás y a los demás espíritus malignos que vagan por el mundo para la perdición de las almas. Amén.
0: Dios te salve.
1: Reina y Madre de misericordia, vida, dulzura y esperanza nuestra, Dios te salve. A ti llamamos los desterrados hijos de Eva. A ti suspiramos gimiendo y llorando en este valle de lágrimas. Ea pues, Señora abogada nuestra, vuelve a nosotros esos tus ojos misericordiosos y después de este destierro, muéstranos a Jesús, fruto bendito de tu vientre, oh clementísima, oh piadosa, oh dulce y siempre Virgen María, ruega por nosotros, Santa Madre de Dios, para que seamos dignos de alcanzar las promesas de nuestro Señor Jesucristo. Amén.
0: Jesús,
1: me fío de ti, te quiero, te adoro, te doy gracias, te pido perdón, te pido gracias, y me ofrezco a ti como María. Amén.
0: San Carlo Acutis,
1: ruega por nosotros.
0: San Francisco de Asís,
1: ruega por nosotros.
0: Ave María Purísima,
1: sin pecado concebida.

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4: Son las 6 con 29 minutos.
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0: Madre Santa, intercede por mi corazón para que no se aferre desordenadamente a personas, situaciones o resultados. Enséñame a amar en libertad y con confianza.
1: Por la señal de la Santa Cruz de nuestros enemigos, líbranos, Señor, Dios nuestro. En el nombre del Padre, y del Hijo, y del Espíritu Santo. Amén. Jesús, mi Señor y Redentor, yo me arrepiento de todos los pecados que he cometido hasta hoy, y me pesa de todo corazón, porque con ellos he ofendido a un Dios tan bueno. Propongo firmemente no volver a pecar, y confío en que por tu infinita misericordia me has de conceder el perdón de mis culpas y me has de llevar a la vida eterna. Amén. Creo en Dios Padre Todopoderoso, Creador del cielo y de la tierra. Creo en Jesucristo, su único Hijo, nuestro Señor, que fue concebido por obra y gracia del Espíritu Santo. Nació de Santa María, siempre virgen, padeció bajo el poder de Poncio Pilato, fue crucificado, muerto y sepultado, descendió a los infiernos y al tercer día resucitó de entre los muertos, subió a los cielos y está sentado a la derecha de Dios Padre Todopoderoso. Desde allí ha de juzgar a vivos y muertos. Creo en el Espíritu Santo, la Santa Iglesia Católica, la comunión de los santos, el perdón de los pecados, la resurrección de la carne y la vida eterna. Amén. Primer misterio glorioso, la triunfante resurrección de nuestro Señor Jesucristo. Padre nuestro que estás en el cielo, santificado sea tu nombre. Venga a nosotros tu reino, hágase tu voluntad en la tierra como en el cielo.
2: Danos hoy nuestro pan de cada día, perdona nuestras ofensas, como también nosotros perdonamos a los que nos ofenden. No nos dejes caer en la tentación y líbranos del mal. Amén.
1: Dios te salve María, llena eres de gracia, el Señor es contigo. Bendita tú eres entre todas las mujeres y bendito es el fruto de tu vientre, Jesús.
2: Santa María, Madre de Dios, ruega por nosotros pecadores, ahora y en la hora de nuestra muerte. Amén.
1: Dios te salve María, llena eres de gracia, el Señor es contigo. Bendita tú eres entre todas las mujeres, y bendito es el fruto de tu vientre, Jesús.
2: Santa María, Madre de Dios, ruega por nosotros pecadores, ahora y en la hora de nuestra muerte. Amén.
1: Dios te salve María, llena eres de gracia, el Señor es contigo. Bendita tú eres entre todas las mujeres, y bendito es el fruto de tu vientre, Jesús.
2: Santa María, Madre de Dios, ruega por nosotros, pecadores, ahora y en la hora de nuestra muerte. Amén.
1: Dios te salve María, llena eres de gracia, el Señor es contigo. Bendita tú eres entre todas las mujeres, y bendito es el fruto de tu vientre, Jesús.
2: Santa María, Madre de Dios, ruega por nosotros, pecadores, ahora y en la hora de nuestra muerte. Amén.
1: Dios te salve María, llena eres de gracia, el Señor es contigo. Bendita tú eres entre todas las mujeres, y bendito es el fruto de tu vientre, Jesús.
2: Santa María, Madre de Dios, ruega por nosotros, pecadores, ahora y en la hora de nuestra muerte. Amén.
1: Dios te salve María, llena eres de gracia, el Señor es contigo. Bendita tú eres entre todas las mujeres, y bendito es el fruto de tu vientre, Jesús.
2: Santa María, Madre de Dios, ruega por nosotros, pecadores, ahora y en la hora de nuestra muerte. Amén.
1: Dios te salve María, llena eres de gracia, el Señor es contigo. Bendita tú eres entre todas las mujeres, y bendito es el fruto de tu vientre, Jesús.
2: Santa María, Madre de Dios, ruega por nosotros, pecadores, ahora y en la hora de nuestra muerte. Amén.
1: Dios te salve María, llena eres de gracia, el Señor es contigo. Bendita tú eres entre todas las mujeres, y bendito es el fruto de tu vientre, Jesús.
2: Santa María, Madre de Dios, ruega por nosotros, pecadores, ahora y en la hora de nuestra muerte. Amén.
1: Dios te salve María, llena eres de gracia, el Señor es contigo. Bendita tú eres entre todas las mujeres,
3: y bendito es el fruto de tu vientre, Jesús.
2: Santa María, Madre de Dios, ruega por nosotros, pecadores, ahora y en la hora de nuestra muerte. Amén.
3: Dios te salve, María, llena eres de gracia, el Señor es contigo. Bendita tú eres entre todas las mujeres, y bendito es el fruto de tu vientre, Jesús.
2: Santa María, Madre de Dios, ruega por nosotros, pecadores, ahora y en la hora de nuestra muerte. Amén.
3: Gloria al Padre, y al Hijo, y al Espíritu Santo.
2: Como era en el principio, ahora y siempre, por los siglos de los siglos. Amén.
3: Oh mi buen Jesús, perdona nuestros pecados, líbranos del fuego del infierno. Lleva a todas las almas al cielo, especialmente a las más necesitadas de tu infinita misericordia. Amén.
2: El segundo misterio es la ascensión a los cielos por nuestro Señor Jesucristo. Padre nuestro que estás en el cielo, santificado sea tu nombre. Venga a nosotros tu reino, hágase tu voluntad en la tierra como en el cielo.
3: Danos hoy nuestro pan de cada día, perdona nuestras ofensas, como también nosotros perdonamos a los que nos ofenden. No nos dejes caer en la tentación y líbranos del mal. Amén.
2: Dios te salve María, llena eres de gracia, el Señor es contigo, bendita tú eres entre todas las mujeres, y bendito es el fruto de tu vientre, Jesús.
3: Santa María, Madre de Dios, ruega por nosotros pecadores, ahora y en la hora de nuestra
2: muerte. Hágase tu voluntad en la tierra como en el cielo.
3: Danos hoy nuestro pan de cada día, perdona nuestras ofensas, como también nosotros perdonamos a los que nos ofenden. No nos dejes caer en la tentación y líbranos del mal. Amén.
2: Dios te salve María, llena eres de gracia, el Señor es contigo.

0: tu vientre, Jesús.
1: Santa María, Madre de Dios, ruega por nosotros pecadores, ahora y en la hora de nuestra muerte. Amén.
0: Dios te salve María, llena eres de gracia, el Señor es contigo, bendita tú eres entre todas las mujeres, y bendito es el fruto de tu vientre, Jesús.
1: Santa María, Madre de Dios, ruega por nosotros pecadores, ahora y en la hora de nuestra muerte. Amén.
0: Dios te salve María, llena eres de gracia, el Señor es contigo, bendita tú eres entre todas las mujeres, y bendito es el fruto de tu vientre, Jesús.
1: Santa María, Madre de Dios, ruega por nosotros pecadores, ahora y en la hora de nuestra muerte. Amén.
0: Dios te salve María, llena eres de gracia, el Señor es contigo, bendita tú eres entre todas las mujeres, y bendito es el fruto de tu vientre, Jesús.
1: Santa María, Madre de Dios, ruega por nosotros pecadores, ahora y en la hora de nuestra muerte. Amén.
0: Dios te salve María, llena eres de gracia, el Señor es contigo, bendita tú eres entre todas las mujeres, y bendito es el fruto de tu vientre, Jesús.
1: Santa María, Madre de Dios, ruega por nosotros pecadores, ahora y en la hora de nuestra muerte. Amén.
0: Dios te salve María, llena eres de gracia, el Señor es contigo, bendita tú eres entre todas las mujeres, y bendito es el fruto de tu vientre, Jesús.
1: Santa María, Madre de Dios, ruega por nosotros pecadores, ahora y en la hora de nuestra muerte. Amén.
0: Dios te salve María, llena eres de gracia, el Señor es contigo, bendita tú eres entre todas las mujeres, y bendito es el fruto de tu vientre, Jesús.
1: Santa María, Madre de Dios, ruega por nosotros pecadores, ahora y en la hora de nuestra muerte. Amén.
0: Dios te salve María, llena eres de gracia, el Señor es contigo, bendita tú eres entre todas las mujeres, y bendito es el fruto de tu vientre, Jesús.
1: Santa María, Madre de Dios, ruega por nosotros pecadores, ahora y en la hora de nuestra muerte. Amén.
0: Dios te salve María, llena eres de gracia, el Señor es contigo, bendita tú eres entre todas las mujeres, y bendito es el fruto de tu vientre, Jesús.
1: Santa María, Madre de Dios, ruega por nosotros pecadores, ahora y en la hora de nuestra muerte. Amén.
0: Gloria al Padre, al Hijo y al Espíritu Santo.
1: Como era en el principio, ahora y siempre, por los siglos de los siglos. Amén. Oh mi buen Jesús, perdona nuestros pecados, líbranos del fuego del infierno, lleva a todas las almas al cielo, especialmente a las más necesitadas de tu infinita misericordia. Amén. Tercer misterio, la venida del Espíritu Santo sobre los apóstoles y la Santísima Virgen María. Padre nuestro que estás en el cielo, santificado sea tu nombre. Venga a nosotros tu reino, hágase tu voluntad en la tierra como en el cielo.
0: Danos hoy nuestro pan de cada día, perdona nuestras ofensas, como también nosotros perdonamos a los que nos ofenden. No nos dejes caer en la tentación, y líbranos del mal. Amén.
1: Dios te salve María, llena eres de gracia, el Señor es contigo. Bendita tú eres entre todas las mujeres, y bendito es el fruto de tu vientre, Jesús.
0: Santa María, Madre de Dios, ruega por nosotros pecadores, ahora y en la hora de nuestra muerte. Amén.
1: Dios te salve María, llena eres de gracia, el Señor es contigo. Bendita tú eres entre todas las mujeres, y bendito es el fruto de tu vientre, Jesús.
0: Santa María, Madre de Dios, ruega por nosotros pecadores, ahora y en la hora de nuestra muerte. Amén.
1: Dios te salve María, llena eres de gracia, el Señor es contigo. Bendita tú eres entre todas las mujeres, y bendito es el fruto de tu vientre, Jesús.
0: Santa María, Madre de Dios, ruega por nosotros pecadores, ahora y en la hora de nuestra muerte. Amén.
1: Dios te salve María, llena eres de gracia, el Señor es contigo. Bendita tú eres entre todas las mujeres, y bendito es el fruto de tu vientre, Jesús.
0: Santa María, Madre de Dios, ruega por nosotros pecadores, ahora y en la hora de nuestra muerte. Amén.
1: Dios te salve María, llena eres de gracia, el Señor es contigo. Bendita tú

0: Tú eres entre todas las mujeres, y bendito es el fruto de tu vientre, Jesús.
1: Santa María, Madre de Dios, ruega por nosotros, pecadores, ahora y en la hora de nuestra muerte. Amén.
0: Dios te salve María, llena eres de gracia, el Señor es contigo. Bendita tú eres entre todas las mujeres, y bendito es el fruto de tu vientre, Jesús.
1: Santa María, Madre de Dios, ruega por nosotros, pecadores, ahora y en la hora de nuestra muerte. Amén.
0: Dios te salve María, llena eres de gracia, el Señor es contigo. Bendita tú eres entre todas las mujeres, y bendito es el fruto de tu vientre, Jesús.
1: Santa María, Madre de Dios, ruega por nosotros, pecadores, ahora y en la hora de nuestra muerte. Amén.
0: Dios te salve María, llena eres de gracia, el Señor es contigo. Bendita tú eres entre todas las mujeres, y bendito es el fruto de tu vientre, Jesús.
1: Santa María, Madre de Dios, ruega por nosotros, pecadores, ahora y en la hora de nuestra muerte. Amén.
0: Dios te salve María, llena eres de gracia, el Señor es contigo. Bendita tú eres entre todas las mujeres, y bendito es el fruto de tu vientre, Jesús.
1: Santa María, Madre de Dios, ruega por nosotros, pecadores, ahora y en la hora de nuestra muerte. Amén.
0: Dios te salve María, llena eres de gracia, el Señor es contigo. Bendita tú eres entre todas las mujeres, y bendito es el fruto de tu vientre, Jesús.
1: Santa María, Madre de Dios, ruega por nosotros, pecadores, ahora y en la hora de nuestra muerte. Amén.
0: Gloria al Padre, y al Hijo, y al Espíritu Santo.
1: Como era en el principio, ahora y siempre, por los siglos de los siglos. Amén.
0: Oh mi buen Jesús, perdona nuestros pecados, líbranos del fuego del infierno, lleva a todas las almas al cielo, especialmente a las más necesitadas de tu infinita misericordia. Amén.
1: El cuarto misterio es la Asunción de la Santísima Virgen María a los cielos. Padre nuestro que estás en el cielo, santificado sea tu nombre, venga a nosotros tu reino, hágase tu voluntad en la tierra como en el cielo.
0: Danos hoy nuestro pan de cada día, perdona nuestras ofensas, como también nosotros perdonamos a los que nos ofenden. No nos dejes caer en la tentación, y líbranos del mal. Amén.
1: Dios te salve María, llena eres de gracia, el Señor es contigo. Bendita tú eres entre todas las mujeres, y bendito es el fruto de tu vientre, Jesús.
0: Santa María, Madre de Dios, ruega por nosotros pecadores, ahora y en la hora de nuestra muerte. Amén.
1: Dios te salve María, llena eres de gracia, el Señor es contigo. Bendita tú eres entre todas las mujeres, y bendito es el fruto de tu vientre, Jesús.
0: Santa María, Madre de Dios, ruega por nosotros pecadores, ahora y en la hora de nuestra muerte. Amén.
1: Dios te salve María, llena eres de gracia, el Señor es contigo. Bendita tú eres entre todas las mujeres, y bendito es el fruto de tu vientre, Jesús.
0: Santa María, Madre de Dios, ruega por nosotros pecadores, ahora y en la hora de nuestra muerte. Amén.
1: Dios te salve María, llena eres de gracia, el Señor es contigo. Bendita tú eres entre todas las mujeres, y bendito es el fruto de tu vientre, Jesús.
0: Santa María, Madre de Dios, ruega por nosotros pecadores, ahora y en la hora de nuestra muerte. Amén.
1: Dios te salve María, llena eres de gracia, el Señor es contigo. Bendita tú eres entre todas las mujeres, y bendito es el fruto de tu vientre, Jesús.
0: Santa María, Madre de Dios, ruega por nosotros pecadores, ahora y en la hora de nuestra muerte. Amén.
1: Dios te salve María, llena eres de gracia, el Señor es contigo. Bendita tú eres entre todas las mujeres, y bendito es el fruto de tu vientre, Jesús.
0: Santa María, Madre de Dios, ruega por nosotros pecadores, ahora y en la hora de nuestra muerte. Amén.
1: Dios te salve María, llena eres de gracia, el Señor es contigo. Bendita tú eres entre todas las mujeres, y bendito es el fruto de tu vientre, Jesús.
0: Santa María, Madre de Dios, ruega por nosotros pecadores, ahora y en la hora de nuestra muerte. Amén.
1: Dios te salve María, llena eres de gracia, el Señor es contigo. Bendita tú eres entre todas las mujeres, y bendito es el fruto de tu vientre, Jesús.
0: Santa María, Madre de Dios, ruega por nosotros pecadores, ahora y en la hora de nuestra muerte. Amén.
1: Dios te salve María, llena eres de gracia, el Señor es contigo, bendita tú eres entre todas las mujeres, y bendito es el fruto de tu vientre, Jesús.
0: Santa María, Madre de Dios, ruega por nosotros pecadores, ahora y en la hora de nuestra muerte. Amén.
1: Dios te salve María, llena eres de gracia, el Señor es contigo, bendita tú eres entre todas las mujeres, y bendito es el fruto de tu vientre, Jesús.
0: Santa María, Madre de Dios, ruega por nosotros pecadores, ahora y en la hora de nuestra muerte. Amén.
1: Gloria al Padre, al Hijo y al Espíritu Santo.
0: Como era en el principio, ahora y siempre, por los siglos de los siglos. Amén. Oh mi buen Jesús, perdona nuestros pecados, líbranos del fuego del infierno, lleva a todas las almas al cielo, especialmente a las más necesitadas de tu infinita misericordia. Amén. Quinto misterio: la coronación de la Santísima Virgen María como reina de todo lo creado. Padre nuestro que estás en el cielo, santificado sea tu nombre. Venga a nosotros tu reino. Hágase tu voluntad en la tierra como en el cielo.
1: Danos hoy nuestro pan de cada día. Perdona nuestras ofensas, como también nosotros perdonamos a los que nos ofenden. No nos dejes caer en la tentación, y líbranos del mal. Amén.
0: Dios te salve María, llena eres de gracia, el Señor es contigo. Bendita tú eres entre todas las mujeres, y bendito es el fruto de tu vientre, Jesús.
1: Santa María, Madre de Dios, ruega por nosotros, pecadores, ahora y en la hora de nuestra muerte. Amén.
0: Dios te salve María, llena eres de gracia, el Señor es contigo. Bendita tú eres entre todas las mujeres, y bendito es el fruto de tu vientre, Jesús.
1: Santa María, Madre de Dios, ruega por nosotros, pecadores, ahora y en la hora de nuestra muerte. Amén.
0: Dios te salve María, llena eres de gracia, el Señor es contigo. Bendita tú eres entre todas las mujeres, y bendito es el fruto de tu vientre, Jesús.
1: Santa María, Madre de Dios, ruega por nosotros, pecadores, ahora y en la hora de nuestra muerte. Amén.
0: Dios te salve María, llena eres de gracia, el Señor es contigo. Bendita tú eres entre todas las mujeres, y bendito es el fruto de tu vientre, Jesús.
1: Santa María, Madre de Dios, ruega por nosotros, pecadores, ahora y en la hora de nuestra muerte. Amén.
0: Dios te salve María, llena eres de gracia, el Señor es contigo. Bendita tú eres entre todas las mujeres, y bendito es el fruto de tu vientre, Jesús.
1: Santa María, Madre de Dios, ruega por nosotros, pecadores, ahora y en la hora de nuestra muerte. Amén.
0: Dios te salve María, llena eres de gracia, el Señor es contigo. Bendita tú eres entre todas las mujeres, y bendito es el fruto de tu vientre, Jesús.
1: Santa María, Madre de Dios, ruega por nosotros, pecadores, ahora y en la hora de nuestra muerte. Amén.
0: Dios te salve María, llena eres de gracia, el Señor es contigo. Bendita tú eres entre todas las mujeres, y bendito es el fruto de tu vientre, Jesús.
1: Santa María, Madre de Dios, ruega por nosotros, pecadores, ahora y en la hora de nuestra muerte. Amén.
0: Dios te salve María, llena eres de gracia, el Señor es contigo. Bendita tú eres entre todas las mujeres, y bendito es el fruto de tu vientre, Jesús.
1: Santa María, Madre de Dios, ruega por nosotros, pecadores, ahora y en la hora de nuestra muerte. Amén.
0: Dios te salve María, llena eres de gracia, el Señor es contigo. Bendita tú eres entre todas las mujeres, y bendito es el fruto de tu vientre, Jesús.
1: Santa María, Madre de Dios, ruega por nosotros, pecadores, ahora y en la hora de nuestra muerte. Amén.
0: Dios te salve María, llena eres de gracia, el Señor es contigo. Bendita tú eres entre todas las mujeres, y bendito es el fruto de tu vientre, Jesús.
1: Santa María, Madre de Dios, ruega por nosotros, pecadores, ahora y en la hora de nuestra muerte. Amén.
0: Gloria al Padre, y al Hijo, y al Espíritu Santo.
1: Como era en el principio, ahora y siempre, por los siglos de los siglos. Amén.
0: Oh mi buen Jesús, perdona nuestros pecados, líbranos del fuego del infierno. Lleva a todas las almas al cielo, especialmente a las más necesitadas de tu infinita misericordia. Amén. Oramos por el Santo Padre, por las vocaciones, por los sacerdotes, misioneros, religiosas, por las almas del purgatorio. Padre nuestro que estás en el cielo, santificado sea tu nombre. Venga a nosotros tu reino, hágase tu voluntad en la tierra como en el cielo.
1: Danos hoy nuestro pan de cada día. Perdona nuestras ofensas, como también nosotros perdonamos a los que nos ofenden. No nos dejes caer en la tentación, y líbranos del mal. Amén.
0: Dios te salve María, llena eres de gracia, el Señor es contigo. Bendita tú eres entre todas las mujeres, y bendito es el fruto de tu vientre, Jesús.
1: Santa María, Madre de Dios, ruega por nosotros, pecadores, ahora y en la hora de nuestra muerte. Amén.
0: Gloria al Padre, y al Hijo, y al Espíritu Santo.
1: Como era en el principio, ahora y siempre, por los siglos de los siglos. Amén. Dios te salve, Reina y Madre, Madre de Misericordia, vida, dulzura y esperanza nuestra. Dios te salve, a ti clamamos los desterrados, hijos de Eva. A ti suspiramos, gimiendo y llorando en este valle de lágrimas. Ea pues, Señora abogada nuestra, vuelve a nosotros esos tus ojos misericordiosos, y después de ese destierro, muéstranos a Jesús, fruto bendito de tu vientre. Oh clemente, oh piadosa, oh dulce siempre Virgen María, ruega por nosotros, Santa Madre de Dios, para que seamos dignos de alcanzar las promesas y gracias de nuestro Señor Jesucristo. Amén.
0: En el nombre del Padre, y del Hijo, y del Espíritu Santo. Amén.

0: Son las 6:55.
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8: La catequesis de León XIV durante la audiencia general en el Día de San Juan se centró en tres pilares de la liturgia: la Eucaristía, la Palabra y la Unión Común. El Papa continuó su enseñanza semanal sobre la Constitución Sacrosantum Concilium, centrada en la liturgia. Es uno de los documentos más conocidos del Concilio Vaticano II, aunque esta vez con un toque agustino. Es en esa misma Eucaristía en donde el Papa León XIV ha querido mostrar la unidad de la Iglesia. Incluso recurrir a ella es también el antídoto ante los problemas del mundo.
9: La Eucaristía ci insegna ad adottare lo stile di vita del Signore Gesù stesso, contrassegnato dal dono gratuito di sé. Questo dono ci fa entrare perciò nella dinamica dell'unità, che offre un potente antidoto ai fermenti di divisione che minano il nostro mondo, le nostre comunità, le nostre famiglie, il nostro cuore.
8: El Papa refirió la palabra de Dios también como alimento que hace comprender la Escritura, ilumina la fe y explica el misterio eucarístico.
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gloria, honra y honor al Rey y Señor del Universo, Cristo Jesús, nuestro Salvador, nuestro Dios, nuestro Rey, nuestra esperanza, nuestro mejor amigo, nuestro más fiel compañero. ¿Qué tal, queridos hermanos y amigos? Al Padre Pedro Núñez y bienvenidos a este su programa, Conozca Primero Su Fe Católica. Y hoy tenemos un programa muy interesante. Damos gracias al Señor porque tenemos una mamá en común que es María Santísima. Y muy especialmente, pues, damos gracias al Señor por la orden de los carmelitas, tanto los hermanos como las hermanas. Muchísimas felicidades a todos ustedes, a la orden de las diferentes, bueno, la orden de los carmelitas bajo sus diferentes conceptos o ramas. Muchísimas felicidades. Y también a los terciarios, muchísimas felicidades. Y a todos los que de alguna forma u otra, pues, estamos bajo el manto del amor de nuestra Santísima Madre, la Siempre Virgen María. En este caso, bajo el título de Nuestra Señora del Carmen. Tenemos un programa muy interesante para todos ustedes, cargado de bendiciones, y vamos a estar respondiendo muchísimas de sus preguntas. Y gracias por todas sus preguntas, sus cartas, sus llamadas telefónicas. No dejen de hacerlo, por favor. A veces vamos un poquito despacio respondiéndolas, pero en el nombre de Cristo Jesús, ahí vamos, ahí vamos. En este momento, antes de hacer absolutamente nada más, hermana que me escuchas, hermano que me escuchas, nos ponemos en la presencia del Señor. Pedimos la intercesión de nuestra Santísima Madre María en este momento bajo la advocación de Nuestra Señora del Carmen. Hermana que me escuchas, hermano que me escuchas, vamos a orar. Padre misericordioso, Padre Santo, Padre amantísimo, hoy queremos, oh Dios, orar dos oraciones que las hemos conocido desde niños y las dos son bíblicas. Una es el Padre Nuestro y la otra, el Dios te salve María. Y pedir a nuestra Santísima Madre que interceda ante su Hijo, nuestro Señor Jesucristo, para que podamos un día, Padre Santo, alcanzar la meta de nuestra vida, que es la meta tuya para nosotros, que es la santidad, que es unión contigo en Cristo Jesús, nuestro Salvador. Danos, oh Dios, una doble porción de tu Espíritu Santo para que, al igual que María, podamos proclamar tu grandeza y tus alabanzas, mi Dios, para toda la eternidad. Padre nuestro que estás en el cielo, santificado sea tu nombre. Venga a nosotros tu reino. Hágase tu voluntad en la tierra como en el cielo. Danos hoy nuestro pan de cada día. Perdona nuestras ofensas, como también nosotros perdonamos a los que nos ofenden. Y no nos dejes caer en tentación, mas líbranos del mal. Amén. Y a ti, Madre Santa, que siempre intercedes ante tu Hijo por nuestras necesidades, y especialmente en este día en que te honramos bajo la advocación de Nuestra Señora del Carmen, a ti te decimos: Dios te salve María, llena eres de gracia, el Señor es contigo. Bendita tú eres entre todas las mujeres y bendito es el fruto de tu vientre, Jesús. Santa María, Madre de Dios, ruega por nosotros, pecadores, ahora y en la hora de nuestra muerte. Amén. Gloria al Padre, gloria al Hijo, gloria al Espíritu Santo, como era un principio, ahora y siempre, por los siglos de los siglos. Amén, Señor. Amén. Bendito seas, mi Dios. Y en este momento, pues, nos unimos en oración por la paz en el Medio Oriente. Pedimos al Señor que nos ayude a comprender que todos somos hermanos, ¿verdad que sí? Hijos e hijas de un mismo Padre, que es Dios. Que cesen las rencillas, las divisiones, las discriminaciones, los odios, y que haya paz. Y no solamente en el Medio Oriente, pero en el mundo entero. Y que nosotros como cristianos no solamente pidamos por la paz, pero nos convirtamos de verdad en instrumentos de la paz del Señor. Pedimos también por los niños que han llegado a Estados Unidos de tantos de nuestros países, con tantos problemas y con tantos sacrificios, buscando un poquito de libertad, buscando una vida mejor. Y al llegar aquí a Estados Unidos, pues, han tenido grandes dificultades.
Pedimos por ellos, porque en sus países sus vidas peligran. Pedimos al Señor que haya un proceso de justicia en este país para que estos niños puedan realizar sus sueños y ver sus esperanzas, pues, hechas verdades posibles para ellos y, ¿por qué no?, para sus familias también. Pedimos por todos nosotros que sepamos que somos ciudadanos del mundo y que, si bien es cierto que tenemos que tener leyes, pues también tenemos que poner en práctica la más importante de las leyes de Dios, que es el amor. Pedimos también por Flor de Idaho, que pide por la familia Ruiz Mesa y por su esposo, que está estudiando para el diaconado. Que el Señor le bendiga en abundancia y que sea un diácono santo para gloria a Dios. Y también pedimos por toda la familia. Amelia Hernández, pedimos por su hermana Rosa, por su hijo Abraham y por todos sus hijos y demás miembros de la familia. Que el Señor los bendiga en abundancia hoy y siempre. Y por Gloria de New York, que pide por ella, de quien padece de depresión y de nervios, que el Señor, el Príncipe de la Paz, Jesucristo, colme tu corazón de su santa paz. Y Ana Leiva, de Indiana, pide por su salud y por su hijo Carlos, quien tuvo cirugía, y que el Señor lo bendiga y que lo ponga perfectamente bien de salud, para gloria a Dios. Y también pedimos por todos aquellos que solicitan oración a través de la página de este servidor en Facebook, que el Señor les bendiga copiosamente, abundantemente, y que puedan experimentar el poder sanador, transformador de Cristo Jesús, nuestro Señor y Salvador. Hermanos y hermanos, pues hoy damos gracias a Dios y felicitamos, pues, a todos los carmelitas del mundo entero. Muchísimas felicidades en el nombre de Cristo Jesús y, pues, en el nombre de EWTN, Radio Católica Mundial. Muchísimas felicidades. El bien que ustedes hacen, la manera en que Dios los utiliza a través especialmente de las oraciones de ustedes para que tantas almas vengan a los pies de Cristo Jesús. Muchísimas, pero muchísimas felicidades a aquellos que viven su vida en clausura, aquellos que viven su vida en semiclausura, aquellos que, pues, están en el mundo predicando la palabra de Dios. A todos ustedes, muchísimas gracias por todo el bien que hacen y que han hecho a lo largo de la historia. Y hablando acerca de la historia, pues todo comienza en el Monte Carmelo. El Monte Carmelo es un lugar precioso que está bañado por el mar Mediterráneo. Y si ustedes tienen la oportunidad alguna vez de ir a Tierra Santa, pues uno de los lugares principales donde se les va a llevar es precisamente al Monte Carmelo. El Monte Carmelo, estamos hablando de una cordillera de montañas, y ahí está un lugar sagrado, y es sagrado porque acontecieron cosas maravillosas, y entre ellas, pues, el profeta Elías, tal vez considerado como el más importante de los profetas del Antiguo Testamento. Dios hace cosas maravillosas, Dios hace cosas fabulosas a través de él. Y unas cosas grandes, maravillosas, fabulosas que hace Dios a través del profeta Elías, de este hombre que se deja en las manos de Dios, pues es lo que encontramos en el primer libro de Reyes, en el capítulo 19. El primer libro de Reyes, capítulo 19, este gran hombre de Dios y un profeta, hermanos, es uno que habla en nombre de Dios. Uno que es como que un instrumento en las manos de Dios, a través del cual Dios se comunica, como un micrófono, ¿sí? Tanto para anunciar la buena nueva que Dios quiere anunciarle al pueblo, como el denunciar el mal que el pueblo está cometiendo al apartarse de Dios. Este gran profeta de Dios, Dios había hecho cosas grandes, como dije anteriormente, entre ellas, pues, un tiempo en que había una sequía terrible, y el profeta ora a Dios, pero con una intensidad increíble, con una fe tremenda, y cae lluvia, algo que dejó atónito a todo el mundo, a todo el pueblo de Israel. Era un hombre de mucha fe, y él tiene un encuentro con un grupo de profetas de un dios falso que se llamaba Baal. Era el dios de Mesopotamia, tal vez el más importante de todos los dioses en aquel entonces. Un dios falso, por supuesto, no el verdadero dios al que nosotros adoramos y glorificamos. Y el caso es que tiene este encuentro y hay un reto a ver cuál verdaderamente era el dios real, el dios que es dueño y señor de todo lo que ha creado. Y a través de este proceso, si ustedes van al primer libro de Reyes, capítulo 19, van a ver cómo el rey, el Dios, el amo del universo, se manifiesta a través del profeta Elías y pierden, por supuesto, la contienda que estos 450 falsos profetas del falso Dios Baal
hacen en contra el verdadero profeta de Dios, que es Elías. Y bueno, pues al perder, todos son exterminados. Pero entonces después, Elías tiene un problema muy serio en su interior. Se debilita espiritualmente al punto que Elías quiere morir. Él pide la muerte. Pero Dios le envía un ángel, dice la palabra de Dios. Y ese ángel le da alimento del cielo. Es como una especie de antesala de lo que va a pasar con la Santa Eucaristía. Y Elías come y bebe y se vuelve a acostar. Como que para nosotros es algo maravilloso, porque ¿cuántas veces debemos de comer y de beber el cuerpo y la sangre de Jesucristo en la Santa Comunión antes de estar verdaderamente fuertes y equipados para nuestra jornada hacia la meta definitiva, que es el cielo? Y finalmente vuelve otra vez el ángel y le da de comer y le da de beber. Y con la fuerza que tiene, dice la palabra de Dios, que recibe del cielo, puede caminar en su jornada hacia la meta que Dios tiene para él, que es el monte Horeb. La palabra Horeb significa monte de Dios. Y al fin y al cabo, es la meta que Dios tiene para Elías. Y ahí él va a tener un encuentro fabuloso con Dios. Pero esa es otra historia. Nosotros también tenemos una meta, un monte Horeb que alcanzar. La cima del monte Horeb, y esa cima, al fin y al cabo, es el cielo. Desde ese tiempo en adelante, personas vienen a ese lugar sagrado, a ese lugar que se llama Carmel en hebreo, que para nosotros es Carmelo, y la palabra Carmel o Carmelo significa jardín, jardín o tierra de jardín. Al lado del mar Mediterráneo hay muchas flores, mucho verdor, un lugar muy bonito, muy especial. Y comienzan a venir personas que quieren ser ermitaños, que quieren estar como que apartado del mundanal ruido para poder estar en presencia de Dios a través de la oración y a través de la penitencia. Pasa el tiempo y estos ermitaños, que viven cada cual en un lugar diferente del el área del Monte Carmelo, comienzan a invocar la intercesión de María Santísima para que ellos de verdad puedan ser hombres de Dios. Y poco a poco se va conociendo esa devoción a María Santísima bajo el nombre de Nuestra Señora del Carmen o Nuestra Señora del Carmel, que significa Nuestra Señora del Jardín. Y qué cosa tan preciosa, a mí se me paran los pelos de punta, hermanos, porque al fin y al cabo, si alguien es el jardín de Dios, es María Santísima. La palabra de Dios nos habla en el libro de Génesis que el hombre y la mujer vivían en el jardín, ¿no es cierto? Es decir, la palabra jardín en hebreo se dice paraíso. El paraíso es el jardín, es donde se ejecuta la voluntad de Dios. ¿Por qué? Porque hay armonía, hay unión entre los seres humanos y hay unión con Dios. La persona que realmente pues da a conocer la plenitud de la voluntad de Dios es María Santísima, porque ella se convierte en la tierra de Dios, en el jardín de Dios, donde se ejecuta la perfecta voluntad de Dios. Qué hermoso si de nuestras vidas un día se puede decir lo mismo, que María Santísima intercede ante su Hijo Jesús por nosotros, para que al igual que Nuestra Señora del Carmen, Nuestra Señora del Jardín, nosotros podamos convertirnos en esos jardines preciosos de Dios, donde se ejecute en todo momento, como en María, la santa voluntad de Dios. De nuevo, a todos los carmelitas y a todos los que amamos a María Santísima en este día en que celebramos la fiesta de Nuestra Señora del Carmen, muchísimas, pero muchísimas felicidades, y muy especialmente al pueblo de Chile, cuya patrona es Nuestra Señora del Carmen. Hermanas y hermanos, para que nos llamen, el teléfono de Estados Unidos es el 1-800-221-9460, 1-800-221-9460. Llamadas internacionales, por favor, marquen el número 1-205-271-2980, 1-205-271-2980. Vamos a una pequeñísima pausa, pero regresamos en cuestión de momentos, así que por favor no se vayan, quédense con nosotros.

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0: gloria al Rey y Señor de nuestra vida. Y gracias, Señor, por nuestra Santísima Madre, la Siempre Virgen María, que nos impulsa con su ejemplo de vida. Y fíjense la diferencia, porque el Espíritu Santo es el que nos impulsa a Cristo Jesús, la tercera persona de la Santísima Trinidad, que conocemos con el nombre del Santificador, y María Santísima, que nos impulsa con su ejemplo a imitar a Cristo Jesús, y la que siempre está intercediendo como madre tuya y madre mía por nuestras necesidades ante su Hijo Jesús. Este momento es un correo electrónico con una pregunta. Adelante, por favor.
1: Padre Pedro, cada vez que estoy cerca de Dios, llega un golpe fuerte a mi vida, desilusiones, profundo miedo y tristeza. Ahora ha llegado a mi mente que Dios me defraudó, que a nadie defrauda, pero a mí sí. Y esta sensación me ha robado la paz. Estoy sin consuelo. ¿Es posible que Dios me haya olvidado? Ayúdeme, Padre. Estoy muy mal. Anónima.
0: Anónima, ante todo, si conocieras el amor de Dios, si conocieras lo mucho que te ama Dios, si conocieras que realmente Dios te ama tanto que mandó a su único hijo para que diera su vida por ti. ¿Por qué nosotros, los cristianos, nos deprimimos muchas veces, nos sentimos que Dios no nos ama, nos sentimos como que estamos en una fosa de la cual no podemos salir? ¿Sabes por qué? Porque dejamos de poner nuestra confianza en Dios. Y ponemos desafortunadamente nuestra confianza en el problema, ponemos nuestra atención en el problema, en vez de poner nuestra atención, nuestra confianza en ese que es la solución de todo problema, que es Jesucristo. Y podemos ver un montón de pasajes bíblicos, y no los voy a nombrar porque, es decir, no es el momento. Pero muchos momentos, muchas situaciones en que nosotros nos dejamos llevar por el pesimismo y creemos como que Dios se ha olvidado de nosotros, ¿verdad que sí? Si hacemos eso, el Señor Jesús nos va a decir, ¿dónde está tu tesoro? Evangelio según San Mateo, capítulo 6, versículo 21, ahí está tu corazón. Si tu tesoro realmente, y puede ser un tesoro horrible, si tu tesoro es el sentirte menospreciado de Dios, el sentir que Dios no te ama, que Dios se ha olvidado de ti, ahí va a estar tu corazón. Y eso es lo que vas a experimentar en tu vida. Yo te invito para que estés consciente de que muchas veces las cosas salen mal por tres factores principales. Primero, porque yo hago las cosas mal. Tomo decisiones equivocadas y por lo tanto la consecuencia de mis decisiones equivocadas o mal decisiones es siempre algo negativo. La segunda razón por la cual yo comienzo a experimentar cosas negativas en mi vida, comienzo a experimentar dolores, problemas, situaciones adversas, es porque otras personas me hacen daño con sus acciones y con sus decisiones mal tomadas, en este caso, en referencia a mi persona. Así que, lo primero, por las decisiones mal tomadas que yo tomo. Segundo, por las decisiones mal tomadas que otras personas toman. Y tercero, pues, por pensar que las cosas me van a salir mal, y creo que me salen mal, y por lo tanto, me salen mal. ¿Por qué? Porque uno es lo que uno piensa. Y si yo pienso que las cosas me van a salir mal, las cosas me salen mal. Si yo en este momento pienso que no voy a poder hablar y que lo que ustedes me preguntan, yo no voy a poder responder, me quedo sin poder hablar y sin poder responder. ¿Por qué? Porque la mente es una computadora tremenda y muchas veces lo que nosotros sugerimos a la mente es lo que la mente va a sugerir al cuerpo para que nosotros actuemos de acuerdo a lo que nosotros estamos pensando. Entonces, yo lo que te invito es para que tengas una actitud positiva, para que pongas tu confianza en ese que tiene la solución para todo tu problema, en ese que nunca te abandona, en ese que te espera siempre con brazos abiertos, en ese que dio su vida por ti, que es Dios, que es Jesucristo. El primer libro de Samuel, capítulo 17, versículo 45, a mí me fascina, léelo cuando puedas. Dice la palabra de Dios que Goliat venía en contra de David. ¿Y qué es lo que hace David? Al ver ese monstruo que tenía delante de él, se reviste de fe, pone su fe en el Señor, pone sus ojos no en el problema, sino que en la solución de su problema, que es Dios. Y le dice a Goliat, tú vienes en contra mía con polaina, con escudo, con casco en la cabeza, con todo eso. Pero yo vengo en contra tuya en el nombre del Dios de los ejércitos. ¿Y qué es lo que sucede? La fe de David hace que David gane la contienda. Porque por muy difícil que sea tu problema, hay uno que tiene la solución para tu problema siempre. Y su nombre es Dios, su nombre es Jesucristo. Cuenta con nuestras oraciones. Tenemos en estos momentos otro correo electrónico con otra pregunta. Adelante, por favor.
1: Padre Pedro, mi hijo de 18 años, refiriéndose a Jeremías 1:5, me dice, ¿cómo es eso de que Dios ya nos conocía desde antes que nosotros naciéramos? ¿Quiere decir que él ha permitido que los padres de mi novia se divorciaran? Si ya estábamos en su mente desde antes de que naciéramos y ya nos amaba desde antes, ¿quiere decir que ya sabía todo lo que nos pasaría? Por favor, ayúdeme a explicar esto. Teresa Contreras.
0: Teresa, el Señor te bendiga. Muy interesante la pregunta. A ver si puedo responderla en una forma que tú lo entiendas. Dios es el eterno presente. Dios es el eterno presente. En Dios no hay pasado, en Dios no hay futuro. Es presente absoluto. Dios crea porque el amor es un poder creativo y Dios es amor. Primera de Juan capítulo 4, versículo 16. Dios es amor y Dios crea. Es igual que tú cuando te casaste con tu esposo, el amor de ustedes hizo que ustedes procrearan, es decir, que colaboraran con Dios para crear al hijo de ustedes, bendito sea Dios. Dios, porque es amor, Dios crea. Dios no puede hacer otra cosa sino que crear. El amor de nuevo es un poder creativo. Pero no podemos hablar de Dios antes y Dios después. ¿Sabía Dios que el papá y la mamá de la novia de tu hijo se iban a divorciar? La respuesta es no. Es decir, Dios no sabía porque no hay un antes ni hay un después. A ver si me puedo entender. Dios es el eterno presente. Cuando una persona nace, cuando Dios crea una persona, en ese momento presente, esa persona muere. El tiempo es un invento del ser humano, pero Dios está fuera del tiempo. Por eso es que Dios le puede decir a Dimas, el buen ladrón, hoy mismo estarás conmigo en el paraíso. Hoy. Tal vez, de acuerdo al concepto del tiempo del ser humano, Dimas tuvo que pasar un montón de tiempo en el purgatorio. Pero como Dios está fuera del tiempo, en ese momento en que Dimas muere, Dimas está en el paraíso. Dimas está en la presencia de Dios. Entonces, ¿quería Dios que el papá y la mamá de la novia de tu hijo se divorciaran? Por supuesto que no. Dios es amor y Dios busca la unidad de sus hijos. Dios quiere que nosotros amemos con la misma intensidad con que Dios nos ama a nosotros. Ahora, el decir que Dios sabe lo que va a pasar en el futuro, Dios no lo sabe. Es decir, Dios no sabe el futuro porque Dios no es futuro, Dios es presente. Y Dios, por lo tanto, no tiene conocimiento del futuro porque el futuro no se ha hecho todavía. El ser humano colabora con Dios y Dios es el que hace el futuro en el eterno presente. Pero no hay futuro porque Dios es presente, Dios no es futuro, ni ha habido pasado porque Dios no es pasado, Dios es presente. Eso es precisamente lo que Dios le dice a Moisés en el evento de la zarza ardiendo, ¿no es cierto? Cuando Moisés le pregunta, ¿y tú quién eres? ¿Qué le puedes decir al faraón? ¿Cómo tú te llamas? ¿Y qué es lo que le dice Dios? Yo soy. Es decir, Yahvé, yo soy el eterno presente. ¿Cómo explicar esto? Pues también me gusta mucho la historia que me contó mi productor, Pablo Pilco, y se refiere a dos trenes que vienen desafortunadamente sobre el mismo carril, uno en contra del otro. Y aquí hay una montaña, y encima de la montaña está una persona que está divisando todo lo que va a pasar. Es decir, por aquí viene un tren y por aquí viene el otro. Y si los dos siguen en la misma dirección, van a chocar más tarde o más temprano. Así es Dios. Dios ve la situación en el presente de cada ser humano, y Dios habla, y Dios pide, y Dios manda diferentes eventos y circunstancias y personas para avisarnos, para que podamos nosotros recapacitar y hacer lo que Dios quiere para nosotros, porque al fin y al cabo, de otra manera, fracasamos, nos destruimos y nos vamos al barranco. Y hay momentos en que Dios actúa por pura misericordia y Él puede sacar el tren si Él quiere. Momentos específicos en que Dios interviene en la ley natural, es decir, en los eventos naturales de la creación, Dios interviene. Pero son momentos muy específicos y momentos muy contados. ¿Por qué? Porque Dios respeta la ley que Él ha puesto en su creación. Entonces, en el nombre del Señor Jesús, que estemos conscientes de que Dios no quiere el mal. Por encima de todo, Dios no quiere el mal. Dios quiere nuestro mejor bien, porque al fin y al cabo Dios es amor. Nosotros, desafortunadamente, somos los que muchas veces actuamos en contra de la voluntad de Dios y haciendo lo que está en contra de la voluntad de Dios, pues al fin y al cabo sufrimos las consecuencias en nuestras vidas y hacemos que otros sufran también. En este momento tenemos una llamada telefónica de Queens, New York. María, ¿me escuchas?
2: Sí, le escucho, sí.
0: Pues María, bienvenida, es un gusto tenerte. Adelante, por favor.
2: Un gusto. Padre Pedro, yo quisiera preguntarle, ¿qué es un padre exorcista y qué es lo que hace?
0: Pues,
2: es mi pregunta.
0: Pues realmente yo soy un poco no valiente, un poco gallina. Y realmente, okay. Pues, de exorcismo, no me he metido mucho en eso. Cada diócesis del mundo debe tener un sacerdote que es el sacerdote exorcista. Quiero, primero que todo, decirte, María, que las posesiones satánicas son muy raras. ¿Por qué? Porque Satanás no es omnipresente como Dios. Dios está en todas partes. Satanás puede estar en un solo lugar a la vez. Entonces, el que Satanás posea un alma es muy difícil y muy raro. Pero puede existir, también puede existir. Ahora, tenemos que hacer la diferencia y ver que hay diferencia entre Satanás o posesión satánica y demoníaca. Una perturbación demoníaca, y es precisamente, básicamente, lo que Jesús hace en su tiempo. Él expulsa los demonios. Demonio puede haber muchos. El demonio de la lujuria puede ser un demonio. El demonio del alcohol puede ser un demonio. El demonio de la obsesión por el dinero. En fin, todas aquellas cosas que nos perturban en nuestro caminar con el Señor y nos apartan del Señor. Entonces, hay una diferencia entre un exorcismo, que es sobre una posesión satánica, y eso, pues, la iglesia lo presenta como que algo muy raro, y vuelvo a repetir, y para que eso se pueda realizar, de nuevo, tiene que haber una persona que es la asignada por el obispo en esa diócesis, y es un sacerdote exorcista, y estudia para poder, pues cuando sea el momento necesario, expulsar en el nombre de Cristo Jesús y por su santísima sangre al maligno, a Satanás que está poseyendo esa alma. Y pues, no, puede suceder. Pero entonces, ¿cuánto sucede? Cuando después de una intervención de científicos, en la que se incluyen psicólogos, psiquiatras, médicos, etcétera, determinan que eso ya está más allá de la ciencia, que no tienen control sobre eso, entonces ahí puede entrar el sacerdote exorcista para comenzar el rito del exorcismo. La otra parte es lo que se llama liberación demoníaca, en que se ayuda a las personas a autoliberarse de esas perturbaciones demoníacas, liberarse de cualquier atadura que nos impida caminar en el camino del Señor. Y eso, pues, hay diferentes ministerios en la iglesia, incluso el ministerio de Eli, de la doctora Limón de México, que es utilizado, y yo he visto, ¿verdad?, los maravillosos resultados de personas que han estado, pues, atados a diferentes cosas que nos impiden caminar el camino del Señor, incluso la homosexualidad, y ver cómo las personas son liberadas de esas ataduras. ¿Por qué? Porque Jesucristo viene a liberarnos, viene a sanarnos completamente y a darnos la posibilidad de un nuevo comienzo. Hermanas y hermanos, para que nos llamen en Estados Unidos, el teléfono es el 1-800-221-9460. 1-800-221-9460. Y llamadas internacionales, por favor, marquen el número 1-205-271-2980. 1-205-271-2980. Vamos a una pequeña pausa, regresamos en cuestión de momentos, así que hermanas y hermanos, por favor, no se vayan, quédense con nosotros.

0: al Rey de Reyes, a Jesucristo, gloria, honra y honor. Y a mamá María, pues la amamos de corazón, de verdad, y damos gracias a ella por su intercesión constante ante su Hijo, nuestro Señor Jesucristo, para que un día podamos gozarnos de la presencia de nuestro Salvador para toda la eternidad. Amén. En este momento un correo electrónico, una pregunta, adelante, por favor.
1: Padre Pedro, si la religión es una, la católica, donde Jesús fundó su iglesia, ¿qué serían las demás iglesias con distintas denominaciones en el mundo? Muchas de ellas tienen un poder de convocatoria realmente increíble y de tal fama que presentan casos de personas con enfermedades terminales, dolencias y otras cosas más, sanadas por el poder de Dios y el Espíritu Santo. Si tienen tal facultad para hacer o mostrar tales milagros, ¿ante quiénes estamos? Raúl, de Tucumán, Argentina.
0: Raúl, Dios te bendice y qué bueno que menciones eso, porque precisamente el próximo 16 de agosto en el Allen Center en Dallas, Texas, vamos a tener un sábado de milagros apoteósico y el poder y la gloria de Dios se va a manifestar. Así que todos ustedes que puedan, los invitamos para que estén con nosotros en ese santo día. Primero que todo, tenemos que estar conscientes de que Jesús funda una sola iglesia. Es decir, una sola iglesia. Él dice, y se lo dice a Simón Barjona, a quien le cambia el nombre, le llama Pedro. Evangelio según San Mateo, capítulo 16, versículo 18. Cuando le dice, sobre esta piedra edificaré, ¿qué cosa? ¿Mis iglesias? No. ¿Mi iglesia? Sí. Sobre esta piedra edificaré mi iglesia, una sola. ¿Por qué? Porque Dios es uno solo. Y Jesucristo establece su iglesia, y esto es voluntad divina. Y la iglesia va a tener un montón de percances y problemas y dificultades a lo largo de la historia, pero la iglesia no va a ser destruida. ¿Por qué? Porque la iglesia no es voluntad humana, la iglesia es voluntad divina. Y le dice Jesús a Simón Barjona, a Pedro, sobre esta piedra edificaré mi iglesia. Y no solamente eso, te daré las llaves del reino de los cielos. Lo que ates será atado en el cielo, lo que desates será desatado en el cielo. Te da autoridad. ¿A quién le da autoridad? A Pedro. Y después a los demás discípulos, los más cercanos colaboradores de Jesús, es decir, sus apóstoles, el día de su resurrección, Evangelio según San Juan, capítulo 20. El caso es que, desafortunadamente, diferentes grupos en diferentes épocas de la historia se han empezado a salir de la iglesia madre, que es la iglesia católica, y han comenzado a fundar sus propias iglesias. La pregunta es, ¿con qué autoridad? ¿Con qué autoridad? Si la autoridad se la da Jesús a Simón Barjona, a Pedro particularmente, y después a los demás miembros del colegio apostólico, es decir, a los apóstoles, y les dice, vayan y prediquen y bauticen. Evangelio según San Mateo, capítulo 28, versículo 19 y 20, y sepan que estaré con ustedes siempre hasta el fin de los tiempos. Entonces, le da autoridad a ellos específicamente y a aquellos que van a venir detrás de ellos por sucesión apostólica, es decir, a través de la imposición de las manos. Pero hoy día, desafortunadamente, en Estados Unidos nada más hay más de 36,000 iglesias. Y todas son diferentes y todas tienen una teología un poco diferente a la otra. Y todos dicen, yo tengo la verdad. Desafortunadamente, ¿qué es lo que pide el Señor Jesús en el Evangelio según San Juan, capítulo 17, versículo 21? Evangelio según San Juan. Y sepan que estaré con ustedes siempre hasta el fin de los tiempos. Entonces, le da autoridad a ellos específicamente y a aquellos que van a venir detrás de ellos por sucesión apostólica. Es decir, a través de la imposición de las manos. Pero hoy día, desafortunadamente, en Estados Unidos nada más hay más de 36,000 iglesias. Y todas son diferentes y todas tienen una teología.

0: que tus hijos estén todos divididos? ¿Quisieras tu mamá que tus hijos estén todos divididos? Por supuesto que no. Jesús dice entonces, si ustedes que son malos saben cosas buenas darle a sus hijos, ¿cuánto más mi Padre Dios no querrá lo mejor para ustedes? ¿Y qué es lo mejor para ustedes? Que los amemos. La primera carta de San Pablo a los Corintios, el capítulo 10, el versículo 26, ¿qué es lo que dice San Pablo? Todo está permitido, pero no todo es provechoso. Es decir, permite Dios que haya división en su iglesia, es decir, en su cuerpo. Por supuesto que lo permite. ¿Por qué? Porque Dios permite nuestra libertad. ¿La acepta Dios? ¿La quiere Dios? Por supuesto que no. Dios no la quiere. ¿Qué es lo que dice entonces la palabra de Dios? ¿Por qué hay tanta gente que se va de la iglesia? Dos razones básicas. Primero que todo, por nuestra propia culpa como pastores de la iglesia y como miembros de la iglesia de Jesucristo, la iglesia católica, por comodidad, por minimalismo, hacemos lo menos. No evangelizamos, no somos muchas veces testigos fieles del poder de Dios en nuestras vidas y en las vidas de nuestros semejantes. El testimonio de vida que damos no siempre es el mejor. Estamos mucho más preocupados nosotros por nosotros mismos que por la ayuda a los demás, por buscar almas para Cristo. Nos olvidamos que estamos en el negocio de salvar almas para el Señor. Y por lo tanto, por nuestra comodidad, por nuestra mediocridad en nuestra relación con el Señor, hay gente que se va para otros lados buscando una misa, que sea no una misa, pues una misa o un servicio más activo, más alegre, porque a veces los nuestros son un poquito aburridos, hermanos. Pero culpa nuestra es. Es decir, tenemos lo más maravilloso en la Eucaristía, que es el mismo Dios que se nos da por amor, y sin embargo, ay, como verdad, no hombre, ¿qué es eso? Y la otra razón es por culpa de aquellos que se van, porque no toman el tiempo para conocer a fondo las enseñanzas de la iglesia. Porque se dejan llevar por cualquiera que les dice, mira, aquí va a estar mejor, aquí se canta mejor, aquí se alaba mejor, y ahí se van. Pero con una teología muy mal fundada de su propia iglesia. Y por eso dice San Pablo en su segunda carta a Timoteo, en el capítulo 4, versículos del 3 al 4, lo siguiente, y esto es duro. Pero lo dice la palabra de Dios y tenemos nosotros que por lo menos pues tratar de meditar sobre esto, ¿no? Pero ¿qué es lo que dice la palabra de Dios? Fíjense, y con esto termino. Pues llegará un tiempo en que los hombres ya no soportarán la sana doctrina, no soportarán la sana doctrina, sino que se buscarán maestros según sus inclinaciones. Sí, crecen estas iglesias, pero no es voluntad de Dios. Dice, hábiles de captar su atención, sí, mucha música, mucha alabanza, etc. Pero esta gente que se va de la iglesia cerrarán sus oídos a la verdad y se volverán hacia puros cuentos. Esto no lo digo yo, esto lo dice la palabra de Dios, lo dice la Santa Biblia, lo dice San Pablo. Padre, que todos sean uno como tú y yo somos uno. Pide al Señor Jesús en el monte de Getsemaní cuando estaba a punto de ir a su pasión y al suplicio de su cruz, que todos sean uno. Entonces, Padre, el mundo creerá que tú me has enviado. Hay que orar mucho, hermanos, por la unidad de la iglesia. Y orar mucho para que nosotros comencemos de verdad a ser verdaderos discípulos de Cristo Jesús, poniendo en práctica lo que el Señor nos pide, que es que seamos como Él y que busquemos almas para llevarlas a los pies de Cristo Jesús. Tenemos en este momento un correo electrónico. Adelante con la pregunta, por favor.
1: Padre Pedro, ¿un sacerdote o un obispo puede negarle la comunión en la boca a una persona que se arrodilla y exigirle que se ponga de pie y reciba la comunión en la mano? ¿Puede un obispo o párroco decir que no se debe recibir la comunión de rodillas? Dios lo bendiga abundantemente. Cruz Janet de Colombia.
0: Cruz, muchísimas gracias. Un obispo puede pues decir que las personas que vienen a recibir la Santa Comunión, que no lo hagan de rodillas, sino de pie, sí, él tiene la potestad para hacerlo. ¿Puede un sacerdote pedir que no se haga de rodillas, que se haga de pie? Sí, tiene la potestad de hacerlo, sobre todo si el obispo da esa autorización. Es decir, la prefectura para el culto divino, la congregación para el culto divino de la Santa Sede, da al obispo local, al ordinario local, la potestad, la autoridad para delinear los medios litúrgicos con que se va a celebrar especialmente la Santa Eucaristía. Ahora, también pues la congregación pide a los obispos

que inteligentemente actúen según su conocimiento pastoral y según su sentido pastoral, para que todo lo que hagan sea para el bien de sus fieles, para que ellos puedan tener una relación más íntima y estrecha con nuestro Señor y Salvador Jesucristo. Entonces, la Santa Sede tenemos que estar conscientes de que está abierta a el recibir la comunión de rodillas o la comunión de pie. Es decir, no hay ningún problema en cualquiera de los dos medios. Entonces, pues los obispos, si realmente van a estar en acorde con la Santa Sede, pues lo más natural es que ellos también acepten lo que la Santa Sede expone como posibilidad, a no ser que sea algo que realmente pues el obispo local sabe algo que no saben los demás obispos, y entonces él tiene la libertad de decir, pues no se hace así, se hace de esta otra manera. Y eso es respetado. Es una cosa maravillosa, hermanos de la Iglesia Católica, que hay un respeto enorme en lo que se refiere a los pastores locales, porque ellos al fin y al cabo, delante de Dios, tienen que responder por sus acciones. Me gustaría muchísimo que nos llamen. El teléfono en Estados Unidos es el 1-800-221-9460. 1-800-221-9460. Y llamadas internacionales, por favor, marquen el número 1-205-271-2980. 1-205-271-2980. Vamos a una pequeña pausa, regresamos en cuestión de momentos. Así que, hermanas y hermanos, por favor, no se vayan, quédense con nosotros.

0: Y qué bueno, hermanos y hermanos, que estamos de regreso juntos, compartiendo la palabra de Dios. Y qué rico, porque aprendemos, compartimos y pues nos acercamos más unos a otros. Este momento es un correo electrónico con una pregunta. Adelante, por favor.
1: Padre Pedro, si la última cena del Señor fue con dos especies, ¿por qué en la comunión solamente se le da al creyente una, el pan? Se podría entender que por asuntos de comodidad o economía, pero en nuestro medio muchos sacerdotes utilizan un poco de vino unido a la hostia. Raúl de Manizales, Colombia.
0: Raúl, muchísimas gracias. Dios te bendiga. Ante todo, no es por comodidad que el sacerdote opta por dar solamente el cuerpo de Cristo. Estamos conscientes de que cuando el Señor Jesús celebra la última cena, que es la primera misa realmente que se celebra, Jesús la celebra con sus más cercanos discípulos, que son sus apóstoles. Y en el Evangelio según San Lucas, capítulo 22, versículos 19 y 20, dice la palabra de Dios que Jesús toma el pan y da gracias y lo parte diciendo: esto es mi cuerpo. Es decir, aquí está mi ser, aquí está la totalidad de mi vida, aquí está todo yo. Y hace lo mismo con el cáliz, que tenía vino. Jesús está celebrando la Pascua judía, pero Jesús añade estas maravillosas palabras al rito judío y le da una nueva dimensión. Y la nueva dimensión que Jesús le da es decirle a sus más cercanos colaboradores: este soy yo, que me entrego por amor a ustedes. Este es mi cuerpo y esta es mi sangre. Los sacerdotes en el mundo entero tienen la opción de dar la comunión bajo las dos especies, a no ser que el ordinario local, es decir, el obispo, lo impida. Pero tenemos la opción de dar bajo las dos especies, es decir, el cuerpo del Señor, que es el pan eucarístico, la hostia consagrada, y la sangre del Señor, que es el vino consagrado, que ya no es vino y ya no es pan, sino que es el cuerpo y la sangre del Señor. O lo puede hacer de una sola forma, dando el cuerpo del Señor, dando la hostia consagrada. Y en esa hostia consagrada, en ese pan vivo bajado del cielo que el sacerdote da a la feligresía, ahí está la totalidad de Jesús. Ahí está su cuerpo, enseña a la iglesia, ahí está su sangre, ahí está su humanidad, ahí está su divinidad, ahí está su alma. Y cuando nosotros damos el cuerpo de Cristo, y iba a decir yo solamente, y no puedo decir solamente porque lo estamos dando todo, estamos dando la totalidad de Dios. Es decir, estamos dando al mismo Dios en ese pan consagrado, en ese pan del cielo, al fin y al cabo, que es el cuerpo del Señor, que lo tiene todo en ese pedacito de pan consagrado, la totalidad de Dios. Entonces no es ni por comodidad ni por economía, sino que existen, de acuerdo a la iglesia, esas dos opciones. Bendito sea Dios. Quiero decirles, hermanas y hermanos, en ese momento recibimos una llamada de Consuelo Rosales de Texas. Pide oración por la novia de su hijo, que está en estado de coma. Tiene 5 días sin despertar y necesita pues mucha oración. Y pedimos al Señor que en este momento toque el Señor el corazón, la mente, el cuerpo de la novia de tu hijo, Consuelo. Y que si es la voluntad de Dios, y así lo pedimos con todo nuestro corazón, que ella pueda revivir, salir del estado de coma y experimentar salud plena, salud abundante en el nombre de Cristo Jesús y por su preciosísima sangre. Benditos a Dios. Y también Ernesto de Ocala, Florida, pregunta por carta: ¿qué significa Deus meus et omnia? Deus meus et omnia. Y significa mi Dios y mi todo. Mi Dios y mi todo. Qué hermoso que nosotros podamos decir con María Santísima: mi Dios y mi todo. Esclavo tuyo, Señor, esclava tuya hasta el último suspiro de mi vida, y todo tuyo, tutus tuos, para siempre, para toda la eternidad. Tenemos muchísimas llamadas, benditos a Dios, muchísimas preguntas, hoy gracias a Dios. Esta dice así: Padre, ¿por qué los evangelios de María Magdalena y otros discípulos no son aceptados por la iglesia y no aparecen en la Santa Biblia? Yo creo que son seguidores y hombres de Dios y que son escritos verdaderos. Y esta pregunta la hace Ana. Y la razón básica es porque estos libros nos fueron aceptados por la Iglesia cuando la Iglesia compuso el Nuevo Testamento y como resultado la Biblia entre el 375 y 395, porque la Iglesia fue inspirada por el Espíritu Santo. Y fue el Papa Dámaso quien dio la orden a San Jerónimo que recopilara los libros que finalmente iban a ser aprobados por la Iglesia, no solamente como inspirados por Dios, pero como palabra de Dios. Y al fin y al cabo la Iglesia tiene la potestad de hacerlo porque la Iglesia se le prometió, el mismo Jesús le prometió el guía del Espíritu Santo hasta el fin de los tiempos. En estos momentos tenemos una llamada de José de Maryland. José, ¿me escuchas, mijo?
2: Sí, padre, le escucho.
0: Bienvenido, José, adelante, por favor.
2: Sí, la pregunta que quiero que me haga, son dos, pero si no puede contestarme las dos, pues que haya una. ¿Puede un sacerdote negarle un servicio religioso a una persona que se ha suicidado? Es decir,
0: comprendo.
2: Un amigo mío se suicidó.
0: Sí.
2: Entonces vino un hermano de él y fue del sacerdote ahí de mi parroquia que le hiciera una misa de cuerpo presente. Él se le negó rotundamente, le dijo que no podía.
0: ¿Y qué hizo tu amigo?
2: Le dijo al amigo que no podía hacerle la misa de cuerpo presente porque esa persona era posible que no se enterrara ni en el cementerio, sino que era posible en el monte.
0: Mira, yo creo que mi hermano sacerdote tiene que instruirse un poquito más, porque la Iglesia no solamente acepta que la persona que se suicida pueda ser enterrada en campo santo, es decir, en el cementerio, y tener la Santa Misa, que al fin y al cabo es el mismo Jesús que se ofrece al Padre por el perdón del alma de esta persona que se suicidó. Y segundo, si bien es cierto que el suicidio es un pecado serio porque atentamos contra algo que no nos pertenece, que es la vida que le pertenece a Dios, también la Iglesia habla de la importancia de creer en la misericordia de Dios. Y si bien es cierto que la persona ha cometido un acto muy, muy grave, también creemos que hasta el último instante de la vida de la persona, Dios da la gracia para que esa persona se arrepienta y se reconcilie con Dios y pueda entrar, después de un proceso purgatorio, por supuesto, en la presencia de Dios. De ahí la importancia de la misa por las personas que mueren, porque es el mismo Dios, el mismo Cristo Jesús, quien se ofrece al Padre como víctima por la expiación de los pecados de la persona que ha muerto. Entonces, qué pena que ese sacerdote haya dicho eso, porque no es correcto. Entonces, pedimos por el alma de esta persona que se suicidó. Yo te prometo celebrar una misa por el alma de esa persona. Y también, pues al mismo tiempo, voy a orar mucho por mi hermano sacerdote para que tenga una mejor instrucción en la teología de la Iglesia, las enseñanzas de la Iglesia, y pues pueda guiar al gremio de Dios, al pueblo de Dios, en una forma mucho más correcta. Tenemos que orar por nuestros sacerdotes, porque al igual que los doctores, no todos tienen la misma educación, la misma formación, ni tampoco pues la misma disposición. Así que tenemos que orar mucho para que tengamos sacerdotes bien instruidos y sacerdotes santos para la gloria de Dios. Este fin de semana, con el favor de Dios, voy a estar en Dallas, Texas, con el Ministerio Jóvenes para Cristo. Así que espero verlos por allá, si Dios lo permite. Esto va a ser el próximo sábado y domingo 19 y 20 de este mes de julio. Para más información, por favor, comuníquense con el hermano Mauro Silva. Y el teléfono es el 214-670-2066. 214-670-2066. Y tenemos, pues ya muy pronto, el día 16 de agosto en Dallas, Texas, el esperado Sábado de Milagros. Y esto, pues, va a ser todo un día. Va a estar el hermano Neil Vélez con su grupo Misioneros de Jesús. Va a estar también nuestro queridísimo Pepe Alonso del programa Nuestra Fe en Vivo. Va a estar el padre Eduardo González de Dallas, Texas, y este servidor, el padre Pedro Núñez. Para más información, por favor, comuníquense ya al teléfono 214-527-4839. 214-527-4839. 3:9. Hermanos y hermanos, muchísimas gracias por su sintonía. 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Hermanas y hermanos, que pasen un día muy feliz y hasta el próximo miércoles. Dios primero. Pero

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1: Estas son algunas de las impactantes imágenes en Venezuela. Dos potentes terremotos de 7,5 y 7,1 de magnitud afectaron sobre todo en la zona de La Guaira, cerca de Caracas, declarada por las autoridades como zona de desastre. León XIV ha enviado 100.000 euros a través de la Oficina de Caridades Pontificias. Ante los miles de afectados, de los cuales han confirmado ya 164 fallecidos, los fondos fueron donados a los líderes eclesiásticos del país latinoamericano. Muchos lugares religiosos también se han visto afectados, por ejemplo en esta iglesia donde se vivieron momentos de tensión segundos después del seísmo. Los feligreses tuvieron que salir del templo por el riesgo de desprendimiento. O esta otra iglesia en el estado de Miranda. Vean cómo han quedado algunas zonas después de los terremotos.
2: Nuestra Señora del Carmen.
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3: Son las 7:58.
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14: Me dice, ay Ernesto, ¿cómo estás? Oye, qué gusto verte, ¿sabes qué? He estado preguntando por ti, le pregunté a algunos de nuestros compañeros, yo trabajé mucho tiempo para John Deere, y entonces me dice, le he preguntado a algunos, pero no me supieron dar razón de ti, porque sabes que ahora soy director de no sé qué empresa y estaba pensando, estoy necesitando un director de finanzas y pensé que tú serías un buen candidato para eso. Y yo me le quedo viendo a Memo y le digo, Memo, dentro de 2 semanas entro al seminario. Casi se le cae el plato. ¿Cómo? ¿Al seminario? ¿Vas a ser sacerdote? Y bueno, no sé si voy a ser sacerdote, pero voy a entrar al seminario. Oh, no puede ser. No alcanzaba a entender esto, ¿no? Él no puede ser. Al punto de que al final yo traía mi plato y me pone en el saco, me pone, ten, mira, te voy a dar mi tarjeta. Si cambias de opinión, háblame.

0: Como les comentaba hace un momento, pues la idea es seguir reflexionando sobre un tema que es fundamental ahorita en la iglesia, que es la vocación, particularmente la vocación sacerdotal, que pues sin ella no tenemos quien nos celebre la Eucaristía, sin ella pues no tenemos quien nos celebre los sacramentos, pero particularmente la Eucaristía y la reconciliación, que también es importante, pues el tener pastores, aunque esa función pastoral puede ser suplida en un momento determinado por diáconos y también por algunos laicos, la formación sacerdotal es fundamental para poder conducir verdaderamente a la comunidad cristiana. Les invitaría a quien quisiera pues ir llevando toda esta catequesis y sobre todo hacerla conocer de sus hijos y también pues hoy de los nietos, que busquen ahí en mi página evangelización.mx, ahí está estas catequesis, lo mismo que en el canal de YouTube. Bien, hago un poquito un recuerdo de lo que veíamos la semana pasada. Estábamos leyendo la semana pasada el capítulo 9 de Mateo. Dimos un brinco, el liturgista brinca una serie de temas que se ven en otro momento y en otros ciclos. Así que hoy nos lanza nuevamente casi al final del capítulo 10, en el que escuchamos este texto que hoy nos ha proclamado el diácono. La semana pasada, en este capítulo 9, nos decía el Señor que la mies es mucha y los obreros pocos. Y bueno, pues nos pedía que oráramos a Dios para que nos mandara sacerdotes. Es decir, la oración es uno de los motores importantes para que haya más vocaciones. Y esto nos lleva a pensar por qué, aun cuando la iglesia continuamente ora, pues no tenemos suficientes sacerdotes. Creo que esto, si en nosotros y en nuestras comunidades de donde venimos, pues es evidente, pues aquí en los Estados Unidos es mucho más. Cuando yo estudié en Dayton, en Ohio, vi cómo se fueron cerrando, en 5 años que estuve ahí, se cerraron 3 parroquias. Cuando yo llegué, el párroco donde yo estaba atendía, la parroquia en donde yo estaba no había párroco. Ahí estaba nada más un diácono y el párroco estaba en St. Mary's y tenía que atender esas 2 parroquias. Actualmente St. Mary's atiende 5 parroquias, no tienen párroco. Algunos han dejado el ministerio, otros se han muerto y se va quedando despoblada completamente esa ciudad que conozco bien, pero a todos lados a donde voy, cuando me encuentro con el obispo, después de predicar, me dice: padre, no sé, quisiera venir para acá, nos hacen falta sacerdotes. Y esto pues creo que para todos es evidente. Entonces es importante que oremos para que haya más vocaciones, es uno de los motores importantes. Pero hoy el Evangelio nos ayuda a entender que hay otro elemento que hace que también no tengamos suficientes sacerdotes, y es el miedo. Si se fijan hoy el Evangelio que leímos el día de hoy, 3 veces habla del miedo, porque es algo natural. La primera lectura nos presenta al profeta Jeremías, pero Jeremías no tiene miedo porque dice: el Señor está conmigo y Él es el que me acompaña. Si realmente creemos en la Escritura, no podemos dudar de que Dios sigue llamando. Es verdad que quizás nos falta esta oración, pero también es importante entender que el pueblo y las familias en general tienen miedo. Los chicos tienen miedo de entrar al seminario y las familias tienen miedo de entregar un hijo al sacerdocio. Por ello, en el Evangelio de hoy, Jesús nos invita a no tener miedo. Y eso es algo muy importante. Se podría derivar de aquí muchos elementos que hoy también serían necesarios, ¿no? Hoy nos da miedo presentarnos como auténticos cristianos. No hacemos muy manifiesto el que somos cristianos, el que somos católicos, sobre todo en circunstancias difíciles, cuando se habla mal de la iglesia, cuando se hacen chistes que no vienen al caso, en fin. El miedo es algo que hoy, pues, no teniendo una persecución que pudiéramos decir cruenta, es decir, hoy en día al menos en nuestros países, pues no nos matan o no nos meten a la cárcel por ser cristianos. Pero el bullying y todo este tipo de rechazo del mundo hacia la vida espiritual, creo que para todos es evidente. Y si para nosotros esto es evidente, para los jóvenes es todavía más evidente. Hoy yo les digo, es realmente heroico presentarse como cristiano dentro de una universidad, porque será sin lugar a dudas atacado en muchos de los temas que hoy se ven, pues como con mucha naturalidad dentro de la comunidad, sobre todo ya de los jóvenes que están en la universidad, pues como temas que los consideran que son medievales, incluso el casarse, ¿verdad? Por ejemplo, hasta el tema de el tener hijos o no tener hijos, o los temas que de repente vemos ahí respecto al tema de la sexualidad. La Escritura nos dice que esto es natural, siempre hay estos miedos. Cuando Dios nos llama, cuando Dios nos invita, creo que todos experimentamos este miedo. Creo que las parejas que hoy nos acompañan, pues sobre todo cuando ya se aproxima la boda, pues mi experiencia con las parroquias es que hay miedo, ¿verdad? Hay temor, nos irá bien, saldrá esto bien. Cuando pues el chico, sobre todo, que es el que va, bueno, creo que todavía sigue algo así, ¿verdad? Porque también esto se mueve de una manera diferente, pero así como le digo que si quiere casar conmigo, o sea, siempre hay este temor interno, ¿no? ¿Por qué? Pues porque la vida no la tenemos hacia adelante, pues ya escrita, entonces tenemos que confiar en el Señor. ¿Y este miedo en qué se traduce? Se traduce en excusas. Es que todavía no estamos suficientemente maduros, es que todavía quisiéramos comprar el automóvil, la casa, etcétera, cuando se van a casar. Y bueno, pues esto no es raro. Y vean que esto ocurre no solamente entre nosotros, la gente de a pie, como les digo yo, sino que también ocurre en los ejemplos de la Sagrada Escritura. Por ejemplo, Moisés, el gran Moisés, también tiene miedo. Y el miedo se expresa en excusas. En el capítulo 3 del Éxodo, cuando Dios le dice, ve y libera a mi pueblo, ve al faraón, pues ¿qué le dice Moisés? Le dice, ¿y quién soy yo para presentarme ante el faraón y sacar a Israel de Egipto? Recuerden ustedes que pues él era un hombre tartamudo. Entonces le dice, ¿cómo le voy a hacer yo? O sea, búscate otro. Nos pasa también en la vocación sacerdotal, pues búscate otro, ¿verdad? ¿Por qué yo, habiendo tantos chavos, habiendo tanta gente que pueda, pues por qué yo? Nos da miedo. En este texto de Jeremías, en el profeta que escuchamos, cuando a él lo llama también el Señor a convertirse en profeta, en el capítulo 1 de este libro que leímos hoy, en el verso 6 dice, y yo le respondí, ay Señor, Dios mío, soy muy joven y no sé hablar. Excusas. Quien nos está llamando es Dios. Dios no busca a las personas, a las mejores. Se dice que Dios no llama a los equipados, sino que equipa a los elegidos. Él es el que va a desarrollar lo que necesitemos. Algunos de los que están aquí se sentían que tenían todo para ser papás o que tenían todo para ser buenos esposos o buenas esposas. Nadie lo teníamos, nadie lo tenemos. Dios en el camino nos va equipando. Cuando Jesús llama a Pedro, le pasa lo mismo. En el capítulo 5 nos dice que Pedro, después de la pesca milagrosa, cayó de rodillas ante el Señor que lo estaba llamando a seguirlo, porque le dice, yo te haré pescador de hombres. Y dice, apártate de mí, Señor, porque soy un pecador. En breve, siempre tendremos excusas. Sin embargo, pues, así es como vamos avanzando. Si me preguntan a mí, pues, no soy diferente. Yo también, igual que ellos, también le decía, no, Señor, yo quiero servirte, pero desde una familia. Yo quiero casarme. Y estuve a punto de casarme 2 años antes de entrar al seminario. Ya habiendo dado el anillo, teniendo un terreno para construir, ya habíamos comprado algunos muebles, pero el Señor insistía, insistía e insistía, y yo le sacaba la vuelta. Es triste en general que nuestra primera reacción ante la invitación del Señor a tomar nuestra vocación normalmente no sea, gracias Señor, gracias por haberte fijado en mí, gracias por haberme llamado, gracias porque me vas a dar todo lo que necesito para ser un buen papá, un buen esposo, un buen sacerdote. Pero no decimos eso, yo no lo dije. Muchos piensan que no están capacitados, que no van a poder, pero todo esto no es otra cosa que excusas. Me parece que como me sucedía a mí y quizás seguramente a muchos jóvenes, sí sienten la inquietud vocacional. Yo desde que tenía 18 años, yo entré a los 30 años al seminario. Desde que tenía 18 o 20 años, sentía que el Señor me pedía más, que me pedía algo, pero yo estaba aferrado en que me quería casar. Terminé mi carrera, trabajé durante casi 10 años, pero siempre aparecen ante nosotros preguntas. ¿Seré feliz? ¿Podré vivir el celibato? Sobre todo yo que decía, pues yo me quiero casar. ¿Y si me quedo solo? ¿Y si fracaso y no la hago? Sobre todo esta parte que tiene que ver con oportunidades era algo que a mí me detenía mucho. Por gracia de Dios, Él me permitió tener una carrera muy exitosa. Cuando yo entro al seminario, unos 6 meses antes que salgo de trabajar, en casi 9 años yo había llegado a una dirección. Me dedicaba a comprar empresas. Viajaba en aviones privados. Me hospedaba en los mejores hoteles. Viajaba por el mundo. Lo tenía todo. Y dejarlo todo significaba que si esto no funciona, que si renunciaba, volver a empezar de nuevo, volver a empezar de clerk, ¿cómo iba después de esto solicitar trabajo en la misma posición que tenía? Finalmente me decidí, pero con una profunda duda sobre esto, que no me dejaba abrazar la vocación claramente. 2 semanas antes de entrar al seminario, una de mis mejores amigas me invitó a cenar. Era una cena de despedida y me dijo, escoge el restaurante que más te guste. Y fui a un restaurante que me gustaba mucho y estábamos sentados y en ese restaurante tenían una barra de verduras, de todo esto antes para empezar, ¿no? Entonces le digo, voy a ir a servirme un poco de ensalada. Así que me paré, tomé mi plato, llené mi plato de verduras, porque además me gustan mucho. Y cuando me voy retirando, va entrando a la barra de verduras, va entrando una persona con la que yo había trabajado, Guillermo Huereca. Y entonces me dice, ay, Ernesto, ¿cómo estás? Oye, qué gusto verte. ¿Sabes que he estado preguntando por ti? Le pregunté a algunos de nuestros compañeros. Yo trabajé mucho tiempo para John Deere. Y entonces me dice, le he preguntado a algunos, pero no me supieron dar razón de ti. porque sabes que ahora soy director de no sé qué empresa y estaba pensando, estoy necesitando un director de finanzas y pensé que tú serías un buen candidato para eso. Y yo me le quedo viendo a Memo y le digo, Memo, dentro de 2 semanas entro al seminario. Casi se le cae el plato. ¿Cómo? ¿Al seminario? ¿Vas a ser sacerdote? Y bueno, no sé si voy a ser sacerdote, pero voy a entrar al seminario. Oh, no puede ser. No alcanzaba a entender esto, ¿no? Él no puede ser. Al punto de que al final yo traía mi plato y me pone en el saco, me pone, ten, mira, te voy a dar mi tarjeta. Si cambias de opinión, háblame. Eso fue para mí un signo muy poderoso del Señor, porque me dijo, a ver, ¿quién te puso en el puesto? ¿A poco tú? No, yo te puse en el puesto que tú tenías. Y te puedo poner en uno todavía mayor, porque el que me ofrecían era todavía mayor al que yo había tenido. Este ya era de un director de finanzas. No te preocupes. Si finalmente crees que esta no es tu vocación y en algún momento te sales del seminario, don't worry, no pasa nada. ¿Qué decía el es Jeremías hoy? Señor, tú estás conmigo, ¿por qué voy a temer? Y me lo probó. Yo esa noche podía haber dicho, ¿saben qué? Bye, Memo, nos vemos el lunes para platicar. Mi vida hubiera sido otra. La verdad, después de esta experiencia, entendí perfectamente que el Señor me decía, Ernesto, no tengas miedo. No tengas miedo. El Señor está conmigo. Y es que Jesús no nos pide confiar ciegamente, que bien lo podría hacer. Jesús nos da una razón para confiar plenamente en Él. El Evangelio de Mateo que leímos hoy dice, no se venden 2 gorriones por unas monedas y sin embargo ni uno cae a tierra sin que lo permita el Padre. Ustedes valen más que muchos gorriones. Es decir, el Señor se preocupa de mi vida sacerdotal. Él no está jugando con nuestra vocación. Cuando nosotros verdaderamente creemos en Él, los recién casados tienen que confiar en el Señor. Él estará con nosotros. Él nos ayudará. Sé que es difícil también la vida matrimonial. Es más, le digo, se me hace que es más difícil que la mía, porque yo duermo solo. Sí, yo tuve un mal día con la comunidad y todo, pero ahí se ven, ¿no? En cambio, en la noche, no, es que tú, híjole. No me lo puedo imaginar. Es que tenemos que aprender una cosa, mis hermanos. Yo lo aprendí en el camino, que la vocación no se apoya en nuestras fuerzas, en que soy muy bueno, en que esto, en que lo otro, en que soy muy guapa, muy guapa, muy. Todo eso se acaba, hermanos. La vocación está fincada en la fidelidad de Dios, en Dios que llama al matrimonio hacer lo que son, una sola cosa, que es difícil mezclarnos y llegar a ser uno, sí es, pero no es una cuestión humana, es una cuestión divina. El hacer lo que yo hago, transformar lo mismo que el padre Beto, transformar el pan y el vino, el poderte decir, yo, te absuelvo. ¿Y quién soy yo? Para perdonar a alguien. Es Cristo quien te está perdonando a través de mí. ¿Y quién soy yo para que Cristo me use? Es el Señor el que lo hace. Es la fidelidad de Él. Si no tenemos vocaciones es porque en general a nivel social y por ende a nivel de nuestras familias hemos cambiado los valores. Jesús nos dice claramente en el capítulo 6 de Mateo, busquen primero el reino de Dios y su justicia. Y todo lo demás vendrá por añadidura. Pero hoy Los jóvenes en general buscan la añadidura. Bueno, en general creo que todos. Poder, placer, tener. El mundo de hoy no tiene interés por las cosas que no tienen money, especialmente que no tienen placer. Hemos olvidado que tenemos realmente un Dios providente. San Pablo le dice a los filipenses, y uno lo quiere decir a todos nosotros, hermanos, que sé que también aquí en los Estados Unidos están viviendo no solamente el proceso de no tener suficientes vocaciones, sino el proceso del temor y del miedo, el de no tener trabajo, el de no poder sostener una familia. Y por eso a veces también los muchachos no se casan y prefieren vivir solos. Sin embargo, San Pablo a los filipenses les dice, mi Dios les proveerá de todo lo que necesitan. Entiendan esto, es palabra de Dios. Si el Padre no tiene algo, no sé por qué sea. Porque Dios provee y provee en abundancia. Yo les digo a veces en algunas charlas que me invitan en el tema vocación, les digo, ¿tú tienes casa en Francia? No, yo sí, tengo dos. Y en Italia, no, en Italia no les digo cuántas. Y en Estados Unidos tampoco les digo cuántas. Y en México tampoco les digo cuántas. Cada casa para mí es mi hogar, esta es tu casa. El Señor es providente. A veces pensamos que entramos a la vocación porque ya no hay más. Último recurso. Es lo último para sobrevivir. Al cabo ahí me van a dar de comer. La mayoría de los sacerdotes somos personas exitosas. Muchos de ellos, como yo, dejamos una vida de éxito, de dinero, de viajes. El Señor nos llama para servir a su pueblo. Cuando Jesús llamó a Pedro, le dice cuando Pedro le reclama a Jesús, maestro, nosotros lo hemos dejado todo, ¿qué nos va a tocar? Y miren lo que responde Jesús, Mateo 19, 29. Todo el que por mi causa haya dejado casa, hermanos, hermanas, padre, madre, hijos o terrenos, recibirá 100 veces más y además heredará la vida eterna. Un paquetito interesante, ¿no creen? 100 veces en casa, 100 veces en hermanos. Lo único que me molesta a veces es tener 100 mamás. Oh, estornudas y te llenan la casa de antibióticos y de... Bueno, no les digo, ¿verdad? Es lo único que de repente digo, ay, eso no lo podríamos dejar a ni 50%, Señor, pero bueno. El sacerdocio no es una resta, es una multiplicación. San Juan María Vianney, que es el patrono de los sacerdotes, particularmente de los párrocos, decía, el sacerdocio es el amor del corazón de Jesús. A ustedes los quiere mucho Dios, pero no más que a mí. San Juan Pablo II, a quien la mayoría de ustedes conocen, decía, nadie que siga a Cristo pierde, quien se entrega a Él lo gana todo. La semana pasada ya les comentaba la importancia que tiene la familia en la vocación. Y veo que también es la razón por la que no se promueve la vocación sacerdotal en las familias, porque también tienen miedo de perder un hijo. ¿Cuántos padres se oponen a esto? ¿Cuántos dicen no, porque yo quiero que sea ingeniero, que sea doctor, que se case, porque quiero tener familia?
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0: Entonces el padre, pues, le empieza a confesar y la mujer llorando, ¿no? Y hace una confesión así, pero tremenda, una confesión de vida. Y dice el padre, bueno, él cuando está predicando está hablando un poco de la soberbia espiritual. Dice, entonces me llegó la soberbia espiritual de saber qué había dicho. ¿Qué había dicho para que esta persona tuviera una conversión tan profunda? Y le pregunta, perdone, pero ¿qué fue lo que dije que ha causado este efecto en usted? Y ahí entre sollozos y todo dice, bien, pues habiendo terminado nuestro ciclo de homilías sobre la vocación sacerdotal que estuvimos revisando durante todo el mes de junio, ahora pues vamos a retomar nuevamente nuestra homilía, buscando como siempre actualizar la palabra de tal manera que la podamos llevar a nuestra vida de manera, pues, ordinaria. Quiero ahora en este evangelio referirnos a la primera parte. Este evangelio está dividido en tres partes, pero quisiera hoy referirme a la primera parte. Quiero referirme a esta actitud que tenemos cuando escuchamos la palabra de Dios, particularmente dentro de la Eucaristía. El evangelio de hoy nos muestra que esta actitud no es nueva, sino que es algo que pues ha desordenado la vida del pueblo de Dios, y por eso Jesús dice, te doy gracias, Padre, porque has ocultado estas cosas a sabios y entendidos y se las has revelado a la gente sencilla. Ante estas palabras podríamos pensar que el problema está en nuestro nivel de inteligencia, nuestra capacidad de relacionar, es decir, pues la gente que no le sube mucha agua al tinaco, pues esa no va a entender nada, ¿verdad? Entonces necesitamos así como que la gente de iglesia tiene que tener una buena cabeza, una capacidad racional y una cultura, lo cual es completamente falso. El Señor precisamente por eso hoy dice, el tema de la palabra de Dios, el comprender la palabra de Dios, el vivir conforme a la palabra de Dios no tiene nada que ver con nuestras capacidades intelectuales o incluso con nuestra cultura, sino tiene que ver con la humildad. Esta puede ser de iglesia, tiene que tener una buena cabeza, una capacidad racional y una cultura, lo cual es completamente falso. El Señor precisamente por eso hoy dice, el tema de la palabra de Dios, el comprender la palabra de Dios, el vivir conforme a la palabra de Dios,

que nosotros podamos tener ante la palabra de Dios, esa humildad para recibirlo. No se refiere entonces tanto a una capacidad intelectual, sino a una capacidad interna en nuestro corazón. Es de aquellos que están dispuestos a escuchar, que están dispuestos a atender, que están dispuestos a reflexionar en lo que el Señor nos va diciendo. Es el problema de los sabios que, en general, estos sabios son los que se creen mucho. O sea, son los que creen que porque estudiaron Biblia, o teología, o filosofía, pues ya lo saben y ya lo entienden todo. Es también la gente que viene continuamente a misa, todos los domingos, a veces entre semana, y dice, pues eso ya lo sé, y esto otro también lo sé. Y esa parte de la Biblia ya la he leído, ya la han predicado, y entonces pues ya no necesito poner demasiada atención. Ya todo lo sé, pues realmente casi parecería que dijeran, ojalá y pudieran sacar otro evangelio u otras cosas, porque estas me parece que ya me las sé todas, mucho más cuando la gente, pues, sí le sube agua al tinaco y ha estudiado Biblia o estudiado teología o tiene una cierta capacidad y formación que le hace sentir que no necesita escuchar más de la palabra de Dios. Ejemplo de ellos, pues, hay muchos. Sí. Sin embargo, pues, necesitamos, sí, darnos cuenta que sí, sí necesitamos gente que estudie Biblia. Y si necesitamos gente que estudie teología, y si necesitamos de estos sabios a los que le sube mucha agua al tinaco. Ejemplo de ello, pues está San Agustín, Santo Tomás, uno de nuestros más grandes teólogos, pero ambos son santos. Ambos son santos. ¿Sí? Estudiaron muchísimo. Y realmente, pues la obra de Santo Tomás es incomparable. Es de las obras más grandes que tenemos, es la Suma Teológica. Pero ¿qué se encontró ahí el Señor en Santo Tomás? Se encontró a una persona humilde, a una persona que quería escucharlo, que se sentía necesitado de la palabra de Dios, no obstante, y su gran capacidad y todo lo que había estudiado, particularmente de filosofía. Aquí Jesús habla de quienes creyendo saberlo todo desprecian la vida espiritual. Y no sienten la necesidad de conocer y vivir el misterio de Dios, de ese misterio que se revela en el silencio del corazón. Es decir, el misterio de Dios, hermanos, no se revela en nuestra mente. El misterio de Dios se revela en el corazón del creyente. Ahí decía el padre Ranner, Karl Ranner, uno de los grandísimos teólogos del siglo pasado. Decía, Dios se autorrevela al corazón de los sencillos, se autorrevela. Es una revelación que no viene ni siquiera de una predicación o de un estudio, sino de una atención silenciosa en el corazón. Ahí Dios se revela a través de su palabra. Este tipo de personas juzgan todo, o sea, las que se les llamo yo los sabiondos del Evangelio. Todo lo hacen en perspectiva de sus criterios, sin darle espacio al misterio de Dios. Podemos decir que son personas cerradas a la sorpresa de Dios en el corazón. Eso ya me lo sé. Eso no me puede pasar. Y además eso pues seguramente pasaba en otro tiempo, pero ya hoy no pasa. Pensemos en el tema de los milagros, sanaciones y otra serie de cosas que hoy, particularmente en nuestra iglesia, pues no se toman en cuenta, como que creemos que esas son cosas o que nunca existieron o que sí existieron fue en otro tiempo, pero ya no pasan más, ya no hay milagros, ya no hay don de lenguas, ya no hay todo esto que nos narra, por ejemplo, pues el apóstol Pablo en su carta a los Corintios. Es una lectura bonita, pero quién sabe dónde pasará. Y cuando pasa, por ejemplo, con los carismáticos, pues están medio alucinados, están medio locos. Habría que ver qué está pasando ahí. Tanto así
que pues durante mucho tiempo, cuando inició ese movimiento en la iglesia, pues quedó proscrito, ¿verdad? No se podía tener dentro de las parroquias, era una cosa extraña, este tema de que hablaran en lenguas y de que estuvieran haciendo milagros y todo el tema de la alabanza.

0: danza y que bailaran y cantaran, pues eso estaba realmente extraño. Eso decían los sabios y los entendidos. En cambio, los pequeños, Jesús usa aquí, el evangelista usa la palabra niopio, que en griego significa, se refiere, era una palabra que se refería a los niños pequeños, los niopi. Aquellos que pues necesitan siempre ayuda, que confían en lo que se les dice, que se dejan enseñar y que reciben los dones con gratitud. Por eso Jesús, un poco más adelante, en el capítulo 18, dice: yo les digo y les aseguro que a menos que ustedes cambien y se vuelvan como niopi, como niños, no entrarán en el reino de los cielos. Es decir, no vamos a poder comprender de qué se trata la vida cristiana si no acogemos la palabra de Dios con esta simplicidad. Es la simplicidad que nos acerca a Dios, especialmente a la Sagrada Escritura. Y esto, mis hermanos, pues abarca la homilía. Abarca la homilía, que es en donde se busca aterrizar la palabra para nuestra vivencia cotidiana. Una pregunta que nos puede parecer incómoda esta tarde: cuando comienza la liturgia de la palabra cada domingo, ¿cómo escuchas las lecturas? ¿Cuál es tu actitud? Porque es posible estar físicamente presente en la iglesia y, sin embargo, tener el corazón cerrado o distraído en otras cosas. Podemos pensar: eso ya me lo sé, además tengo otras cosas ahorita pendientes. ¿Cómo recibimos la palabra de Dios que se predica y que se explica cada domingo? ¿La analizas? ¿La revisas? ¿Te incumbe? ¿Realmente pongo atención y me interesa lo que se está diciendo durante la homilía? ¿O en qué estoy pensando mientras el Padre está hablando? ¿En qué estoy pensando mientras está leyendo la lectura de hoy? Ya en otras ocasiones les he preguntado, porque esto es un tema verdaderamente tremendo y muy triste, que acabando de leer la lectura, ni siquiera sabemos qué evangelio se leyó. Claramente el sacerdote siempre dice: anuncio de la buena noticia o lectura de la palabra de Dios, del evangelio según San Mateo hoy. Pero a lo mejor ni siquiera podríamos haber respondido a esta pregunta: ¿qué evangelio se leyó el día de hoy? ¿Estoy buscando en ella respuesta a mi vida? ¿He venido para encontrar respuestas a mi vida? ¿Estoy buscando cómo aplicar la palabra en mi vida particular, como esposo, como esposa, como hijos, como padres? ¿Estoy buscando realmente que esta palabra se convierta en vida en mi vida? ¿O vine a escucharla, a oírla? Creemos que eso, pues ya lo hemos oído y pues realmente no me interesa mucho. Desde el Génesis, mis hermanos, el pecado aparece como un intento de autosuficiencia. Recordemos que el demonio invita a nuestros primeros padres a dudar de Dios y a sentirse superiores. Dice en el verso 5 del capítulo 3, Dios sabe muy bien que cuando coman de ese árbol se les abrirán los ojos y llegarán a ser como Dios, conocedores del bien y del mal. Y he comentado con ustedes en otras ocasiones que el gran obstáculo espiritual en la mayoría de nuestros cristianos y en el hombre en general es el espíritu de independencia, es decir, no me tengo que sujetar a nada ni a nadie. Es decir, la palabra de Dios pues es una palabra más, pero ¿por qué la tengo que obedecer? ¿Por qué tengo que seguir exactamente lo que Dios me dice? No queremos depender de nadie, ni siquiera de Dios. Por eso muchas veces la fe no encuentra espacio en nuestras vidas y en nuestro corazón. Es decir, no es que Dios no quiera entrar a nuestros corazones, no es que no se quiera revelar, sino que nosotros, con nuestra actitud sabionda o de independencia, le cerramos la puerta, pues nuestro corazón está demasiado lleno de nosotros mismos. San Agustín, explicando el tema de la rebeldía de los ángeles, nos dice: fue la soberbia la que convirtió a los ángeles en demonios, y es la humildad la que convierte a los hombres en ángeles. Vemos entonces que el problema no es la inteligencia. Puedo ser, no tener suficiente, iba a ser muy burro, ¿eh?, pero no tener suficiente capacidad, ¿verdad? Pero no es eso. Dios se revela a todos. A todos. A los nepioi, a los niños, a los que abren su corazón, a los que quieren oír, a los que están hambrientos por conocer, a los pequeños. Son los que quieren escuchar, son los que quieren aprender, son los que quieren obedecer. Es decir, el problema no es que Dios no hable, el problema es que muchas veces escuchamos sin tener una verdadera disposición de escuchar. Para muchos, piensen que diga lo siguiente: la humildad es simplemente una conferencia. Y hay que buscar donde el conferencista se le eche rapidito, porque aquí en Reina el Padre se alarga mucho con su conferencia. Y una conferencia, además, que pues no tiene mucho que ver en mi vida, porque no me cuestiona, o sea, es boring, ok, ya, basta, otra cosa. Cuando tenemos interés en una conferencia, queremos que no se acabe, queremos que continúe, que nos siga diciendo más de lo que está diciendo. Por eso fuimos a la conferencia, porque nos interesaba ir a la conferencia. ¿Aquí nos interesa? ¿O venimos porque es una obligación venir? Y pues tengo que aguantar la conferencia, ni modo. Porque si no, pues, si me voy a la mitad, cometo un pecado y no quiero cometer pecado. La iglesia enseña que en la proclamación de la palabra es Cristo mismo quien habla a su pueblo. Si eres consciente de esto, de que cuando el padre Javier estaba leyendo ese texto, ¿era Cristo quien estaba hablándote? Hermano, la homilía no debería de escucharse como quien escucha una conferencia o una opinión personal. En ella debemos de preguntarnos cada uno de nosotros: Señor, ¿qué me quieres decir hoy? Y esta pregunta es para mí, no para mi compadre Filemón, que hoy no vino. Ay, compadre, hubieras venido. El padre nada más habló de ti. Es para mí. ¿Qué me quieres decir? ¿Qué te ha dicho hoy la palabra de Dios? ¿Qué te está diciendo ahorita que estoy predicando? Sobre este tema, la palabra de Dios, sobre la palabra de Dios, el apóstol Santiago escribe esto. Escuchen: no se contenten solo con oír la palabra, pues así se engañan ustedes mismos. Llévenla a la práctica. El que escucha la palabra, pero no la pone en práctica, es como el que mira el rostro en un espejo y después de mirarse, se va y se olvida enseguida de cómo es. Pero quien se fija atentamente en la ley perfecta que da libertad y persevera en ella, no olvidando lo que ha oído, sino haciéndolo, recibirá bendición al practicarla. Pensemos en esto. ¿Cuántas veces hemos venido a misa? Muchos de nosotros desde pequeñitos. Y de esto, ¿cuánto tenemos ya en nuestra vida diaria? De todas estas veces, de todo lo que hemos oído. ¿Cuánto de eso se ha hecho parte de nuestra vida cotidiana? ¿Nos puede estar pasando, como lo dice el apóstol Santiago? Quien la practica, quien la vive, dice él, Dios lo bendice con abundancia. A veces, si no tenemos esa bendición, es porque pues la palabra de Dios sigue siendo un libro y no una persona que se refiere a nosotros. Este evangelio nos introduce ya en el tema que veremos los próximos tres domingos sobre la palabra del sembrador. Hablaré profusamente sobre este tema durante este mes, la palabra de Dios. Hoy se nos habla de los corazones duros, de los que no creen, de los que creen saber. En la parábola del sembrador, esto lo va a traducir Jesús en la imposibilidad que encuentra en la palabra de dar fruto en esas personas. Debemos pues cuestionarnos, hermanos, seriamente si la palabra de Dios está siendo escuchada o solamente oída. Si realmente me interesa lo que dice Jesús o solo vengo a oír su palabra. Es pues necesario escuchar con humildad la palabra, así como el mensaje del pastor, sin tener en cuenta todas las dificultades que puede encontrar el predicador para aterrizarla. Sabemos que muchos padres no tienen muy desarrollado la predicación y a veces se hacen bolas y a veces nos platican de otras cosas y encuentran fatiga, es verdad, pero algo hay ahí. Algo me quiere decir el Señor, aún en esa homilía, aún esto, ese intento de explicación, aún ahí hay algo. Es verdad que necesitaríamos que esto cambiara, deberíamos de tener más cursos nosotros como sacerdotes para el tema de la homilética, que no tenemos, pero bueno, pues como dicen hoy los muchachos, esto es lo que hay. Y con eso que hay, Dios puede hacer maravillas si verdaderamente nosotros buscamos en ello la voluntad del Señor. Lo único que se necesita para que realice Dios esta obra en nuestro corazón de transformarla es reconocer que Él es el Maestro y que yo soy un discípulo, que quiero aprender de Él, quiero escucharlo. La gente se le reunía, nadie los llevaba. Ellos querían escuchar al Maestro. Me gustaría que ustedes en su actitud interior sea: quiero venir a misa, quiero escuchar al Maestro, quiero escuchar su palabra, quiero aprender de Él. Una idea que puedo dejarles y que pudiera funcionar es el hacer una pequeña oración, prepararnos algo. Señor, ya terminamos la oración colecta, nos podemos sentar, se empieza a hacer la munición. Un pequeño pensamiento: Señor, ayúdame a escucharte, abre mi corazón, ven Espíritu Santo, ilumíname. ¿Cuánto me puedo tardar en eso, hermanos? Un par de segundos, pidiendo al Señor su luz, porque el reino de Dios no se revela necesariamente a los inteligentes, sino a quienes tienen la suficiente humildad para dejarse enseñar por Dios, a los que quieren aprender de Él. Voy terminando, como lo hago últimamente, con una cita de alguno de los santos padres. Esta está tomada de San Juan Crisóstomo, quien comenta, y me parece importante remarcar esto: Jesús no llamó bienaventurados a los ignorantes, sino a los humildes. Porque la soberbia cierra los ojos del alma, mientras que la humildad los abre para contemplar la verdad. Los invito al final de esta reflexión a tomar un hábito que estoy seguro, segurísimo, que cambiará sus vidas y las de sus familias para siempre. Número uno, antes de misa, haz una oración. Haz una oración pidiéndole al Señor que abra tus ojos, que abra tu alma, para que puedas escuchar su palabra. Cualquier cosa semejante a esto. Segundo, lee en tu Biblia las lecturas del domingo, al menos las del Evangelio, ojalá y les leyeras todas. Pero el domingo es el día del Señor, hermanos, no es nuestro, es de Él, Señor, todo. Todo. Tómate 15 minutos para hacer este ejercicio. Mientras vas leyendo, subraya en ella lo que te llama la atención. Dios operará en ti y dirás: ¡ay, híjole, esta frase está matona! ¡Híjole, esta frase, pum, me golpeó y ya no pude seguir porque me cuestionó lo que acabo de leer! Y lo subrayas, ¿sí? Cuatro. Ya en misa, escucha con atención de nuevo las lecturas. Ahora escucha. Ya leíste, ya traes una idea. Ahora escucha. ¿Qué te quiere decir Dios además de esto? Cinco. toma nota de algo que te haya llamado la atención en la predicación del sacerdote. Algo. Y si sí. Bueno, pues eso me llamó la atención, porque habló del mundial y habló de esto, y si ganamos y si no ganamos, y si sí. Pero a mí el Espíritu Santo me dice, ¿y si sí cambio? ¿Qué pasaría en mi vida? Porque ya leíste todo.
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8: Cada 24 de junio la Iglesia celebra el nacimiento de San Juan Bautista, una de las festividades más antiguas en el calendario litúrgico, y tiene una singularidad. Habitualmente se celebra la muerte de los santos, pero se hace una excepción con tres nacimientos, el de Jesús, el de María y este, el de San Juan Bautista. Y si hay una cabeza famosa en la historia del cristianismo, es la del hombre que anunció la llegada del Mesías.
9: La iglesia está dedicada principalmente a tres santos, que son Esteban, Dionisio y Silvestre, pero acabó siendo conocida como San Silvestre porque el Papa Silvestre es el más conocido entre ellos. La denominación Incapite aparece documentada por primera vez allá en 1192 o 1194 y hace referencia a la cabeza, es decir, a la reliquia de la cabeza de San Juan Bautista. Por tanto, Incapite significa precisamente eso, de la cabeza, en referencia a dicha reliquia.
8: Según los evangelios, Salomé, hija de Herodías, pidió a Herodes la cabeza del santo en una bandeja, por indicación de su madre, y la obtuvo.
9: Conocemos la integridad de Juan y su gran pasión por la verdad. También vemos su bondad cuando la gente acudía a él para recibir el bautismo y le preguntaba qué debía hacer. Les daba indicaciones claras, pero no de forma dura.
8: La festividad se celebra pocos días después del solsticio de verano, cuando los días comienzan a acortarse. La tradición cristiana ve en ello un símbolo de las palabras de Juan. Es necesario que él crezca y que yo disminuya. En cambio, tras la Navidad, cuando nace Jesús, los días empiezan a alargarse, recordándonos que Cristo es la luz que viene al mundo.
9: Hay otro aspecto muy interesante, sus dudas. Cuando Jesús estaba en la plenitud de su ministerio y Juan se encontraba en prisión, envió mensajeros para preguntarle, ¿eres tú el que ha de venir o debemos esperar a otro?
8: 2000 años después, la figura de San Juan Bautista continúa fascinando a creyentes y peregrinos. Su nacimiento, celebrado cada 24 de junio, recuerda la llegada del profeta que preparó el camino a Cristo.
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1: Son las 9:12.
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0: Muy buenos días, queridos amigos y hermanos. Bienvenidos a esta edición de su programa Familia Nueva con Sabor a Cristo. Para mí, Mirta Hunter, una alegría poderles saludar a esta hora de la mañanita. Feliz, muy contenta, agradecida con Dios que nos da la oportunidad de empezar la mañana juntos de la mejor manera. Unidos de su mano, agarraditos de él y, por supuesto, construyendo en nuestro día a día familias nuevas. Bienvenidos, bienvenidos todos. Muy alegre saludo también a Yurán. Yurán Rodríguez, muy buenos días para ti. ¿Cómo estás hoy?
1: Hola, hola. Muy buenos días, doctora Hunter. Buenos días a nuestra querida audiencia de la 1540 AM. Un placer para mí poder acompañarles en este ombliguito de la semana. Miércoles 15 de julio del 2026. Ajá. 7 de la mañana, 3 minutos y 6 segundos.
0: Mira, mitad de semana,
1: ombliguito
0: mitad
1: de la semana,
0: de mes.
1: Ombliguito del mes también.
0: ¡Qué increíble! 15 de julio.
1: Yo no sé cómo se nos metieron 15 días de julio en la bolsa.
0: Yo estoy pensando todavía en que, ¿será que estamos en febrero? Dios mío. Pero a este ritmo del 2027 ya.
1: Ha sido bastante frenético.
0: Rapidísimo, Dios mío. Estamos a punto también de terminar el mundial y hace cuánto hablábamos de lo que sería el mundial.
1: Sí, sí, increíble. Bueno, semifinal ayer.
0: Sorpresa,
1: victoria para
0: sorpresa.
1: España.
0: Digo yo.
1: Bueno, ambos equipos eran candidatos,
0: claro,
1: al título.
0: Claro,
1: fue una final adelantada a lo que vimos ayer. Así que, pues, bien merecida la victoria para el conjunto español que se instaló ya en la final de este domingo.
0: Imagínate.
1: Sí. Luego de vencer 2-0 a los franceses.
0: 2-0. O sea, en el tiempo regular y todo.
1: Sí, 90 minutos. Fue una dominación absoluta de los españoles.
0: De España. Increíble, increíble partido. Muy bien. Bueno.
1: Hoy.
0: Esperando el de hoy.
1: Sí, sí. La otra semifinal, la otra llave.
0: ¿Qué dices de hoy? Me adelanto al toronjo, mira.
1: Adelantándose a Martín Reyes.
0: Ay, Dios mío.
1: Me voy a mojar y yo creo que Inglaterra va a clasificar a la final.
0: No te creo.
1: Sí, sí, sí, sí. Tengo muchas razones por las cuales considero que los ingleses como que tienen más hambre tal vez de, uh-huh, de título. Argentina es una potencia mundial en el fútbol, pero no sé, como que han ido a trompicones, me parece a mí, en, ajá, en este mundial. Así que, pues bueno, a ver si me equivoco, a ver si es cierto. Ayer me equivoqué, pensé que clasificaba Francia.
0: Ajá, claro.
1: Pero
0: yo también.
1: Acá está mi opinión al público y el que quiera comentar conmigo,
0: claro,
1: con nosotros, welcome to the jungle.
0: Así es, definitivamente lo sabremos esta tarde.
1: Sí, sí, un lindo espectáculo deportivo hoy a las 3 de la tarde, hora de Washington, D.C.
0: Imagínate, increíble. Bueno, hemos preparado dos temas muy interesantes también para nuestro programa de este día. El primer tema, vamos a hablar de, bueno, en este tiempo de vacaciones en los que algunos se encuentran o van a tener un tiempo quizás de vacaciones, vamos a tener un tiempo de vacaciones. Y la pregunta es, porque es una experiencia, algo que ocurre en varias familias, y es que el tiempo de vacaciones se convierte en un tiempo de conflictos en familia. Eso que debería ser un tiempo de descanso, un tiempo de encuentro, un tiempo de paz, se convierte en un tiempo de mucho conflicto. ¿Por qué? ¿Por qué ocurre eso? ¿Por qué surgen estos conflictos y cómo gestionarlo? Y definitivamente mucho tiene que ver con el asunto de nuestras expectativas. Precisamente porque esperamos un tiempo de paz al 100%, un tiempo de descanso al 100%. Idealizamos ese tiempo de vacaciones. Y pues lo ideal ocurre en un mundo ideal.
1: Sí, sí, sí.
0: Lo real es otra cosa.
1: Peculiar, peculiar el tema. Dicen por ahí que no se puede saber lo que es la verdadera paz si no has pasado por un gran caos. Pero pues hay personas que se llevan estas situaciones al extremo. Y cuando aprovechan este tiempo de vacaciones para reencontrarse con sus seres queridos, se dan cuenta de que tal vez necesitan más tiempo para conocerse los unos a los otros, uh-huh, pensando entre cónyuges, claro, padres e hijos, también sí, primos, sí, sí, qué sé yo, familia extensa, amistades, que tal vez pensábamos que conocíamos lo suficiente, ahora que tenemos más tiempo juntos, bueno, hay una persona
0: hay mucho que conocer todavía.
1: Descubrir. Y se vuelve, en algunas ocasiones se puede volver conflictivo, ¿no? Porque tal vez en lo cotidiano como que no pasan tanto tiempo juntos, ajá, ahora que tienen esta semana, estos tres días, estos 15 días de vacaciones, se encuentran con personas como que chocan un poquito con mi forma de ser, con mi forma de poner las cosas en el lugar donde yo creo que deberían estar, o u otro tipo de situaciones que pueden florecer a partir de compartir más tiempo con personas con quienes cotidianamente sí compartimos tiempo, sí compartimos vida.
0: Pero no tanto.
1: Pero no tanto tiempo.
0: Y también tiene que ver con que esas esos otros espacios en los que compartimos, esas otras personas fuera de nuestra familia, por ejemplo, con las que compartimos cotidianamente, le dan como un aire fresco a la relación con los que convivimos. Hay muchas actividades que se convierten en distractor. O sea, a lo mejor estoy molesto, pero bueno, ya me enfoco en el trabajo y sacamos esto. Cuando no hay en el trabajo, pues no hay en otra cosa que enfocarme. Entonces me enfoco en que estoy molesto, por ejemplo. Mucho de eso vamos a hablar en esta primera hora. El tiempo de vacaciones, ¿por qué ocurren conflictos y cómo gestionarlos de la mejor manera? En la segunda y tercera hora, el segundo bloque, seguimos por allí el tema. Vamos a hablar de lo que algunos conocen como el mito de la felicidad ajena. Y es que existe una fisura invisible, digámoslo así, en nuestra mente humana que tiende a distorsionar la realidad en favor del vecino. Esa idea de que el césped siempre está más verde en el campo del vecino que en el propio. Tendemos a ver lo demás, lo de los otros, como mejor, como más positivo. Y adicionalmente, tenemos actualmente ese medio infalible de comparación, donde lo que se coloca es precisamente lo editado, lo pasado por filtros, lo mejor de lo mejor de lo mejor de la edición, pues que son las redes sociales. Imagínate si no tendremos dificultades con esto. El mito de la felicidad ajena.
1: Interesante pensarlo porque, bueno, la comparación, cuando uno se compara siempre termina perdiendo. En
0: así
1: realidad,
0: es, así
1: somos
0: es.
1: Muy buenos para resaltar los puntos positivos, los puntos altos, los puntos
0: de los otros.
1: Buenos de los demás.
0: Ajá.
1: E incluso los podríamos exagerar también cuando los comparamos a nuestros puntos.
0: Claro.
1: Respecto a eso. Así que el hecho de pensar que vivir bajo la premisa de que el otro vecino es más feliz, de que mi vecino, de que mi hermano, de que mis padres son más felices por tal y por tal y por tal razón, creo que tocará revisar un poquito conscientemente lo que hay en nuestro interior.
0: Claro que sí, es una trampa que se puede volver muy peligrosa en realidad. Así que vamos a hablar muy despacito de este mito, el mito de la felicidad ajena. Interesante nuestros dos temas en realidad, pero bueno, les propongo, hagamos un momento de oración antes de entrar al primero de ellos. Donde usted se encuentre en este momento, únase en un solo corazón con nosotros y digamos juntos, en el nombre del Padre, del Hijo y del Espíritu Santo. Amén. Buen Señor, queremos darte gracias en esta mañana por el regalo de la vida. Queremos acoger ese regalo en nuestro corazón, en nuestra mente, en cada una de las horas de esta jornada, con manos abiertas, con corazón dispuesto. Permite, Señor, que guiados por tu Santo Espíritu, en este día podamos ser también sembradores de tu paz, de tu alegría, de la fe en ti que tanto bien nos hace. Te presentamos nuestra vida, nuestro corazón, nuestra mente, exactamente como estamos hoy. Míranos, Señor, hasta el fondo del corazón. Y sabiéndonos amados por ti hasta el fondo, mira esas cosas que necesitan ser sanadas, eso que necesita ser puesto en orden, eso, Señor, que necesita de tu toque de amor, de bondad, de gracia y misericordia. Queremos ofrecer esta oración, Señor, también por aquellos tan necesitados de ti, aquellos cercanos, familiares, amigos. Pero aquellos, Señor, también, que a lo mejor lejanos geográficamente, o a lo mejor, Señor, lejanos en el corazón, necesitan de tu amor y de tu gracia. Por ellos y por nosotros, Señor, elevamos esta oración, pidiéndote tu paz para tantos llenos de miedo e incertidumbre. La gracia de la salud, Señor, para tantos enfermos o que están recuperándose de cirugías o en medio de tratamientos. Aquellos, Señor, que tienen problemas en la relación con los otros o consigo mismos. Tú los conoces, Dios, tú nos conoces y sabes aquello que más necesitamos. Lo pedimos en tu nombre, Jesús, porque eres Dios y vives y reinas por los siglos de los siglos. Amén. En el nombre del Padre, del Hijo y del Espíritu Santo. Amén. Estoy pensando, Yurán, que no hablamos del calor que nos espera el día de hoy. Bueno, pensando en el agua, en el calor que nos espera de hoy. De hecho, hay alertas en relación a las temperaturas altas que tendremos hoy, nuevamente rodeando los 100, llegando quizás hasta los 100, pero la sensación térmica está mucho más por encima. Así que definitivamente un día para ponerle mucha atención a los niños, a los adultos mayores, a aquellos que tengan alguna dificultad a nivel de el aparato respiratorio, siempre es complicado. Y por supuesto a todos estar bien preparados, cubiertos, hidratados definitivamente. Un día de mucho calor hoy también.
1: Sí, sí, tremendo.
0: Hoy y mañana.
1: Tremendo, tremendo. De hecho, hay una alerta de calor
0: así
1: extremo.
0: Es, así es.
1: Activa a partir de las 11 de la mañana del día de hoy hasta las 8 de la tarde. Se esperan temperaturas de triple dígito para el día de hoy, superando los 100 grados de los entre 103 y 105 grados como temperatura máxima.
0: Y la
1: a
0: sensación
1: eso de las
0: térmica,
1: 4 o 5 de la tarde. La sensación térmica también por encima del triple dígito.
0: Claro.
1: Aproximadamente 115 grados Fahrenheit como sensación térmica.
0: Imagínese.
1: Entre
0: usted.
1: Las 4 y las 5 de la tarde del día de hoy. Así que, bueno, definitivamente 115. Será el día, sí, como sensación térmica.
0: Ajá.
1: Entre las 4 y las 5 de la tarde. Definitivamente el día más caliente de la semana. Será hoy
0: claro.
1: Miércoles, así que pues bueno, si usted tiene algún plan para la tarde de hoy, al aire libre, yo le recomendaría muchísimo que se la pensara dos
0: veces,
1: o tres veces,
0: claro que sí.
1: Y si bueno, si va a estar al aire libre, trate de estar bajo la sombra al menos, y
0: definitivamente.
1: Muy bien hidratado también, por favor.
0: Atención con los niños, un golpe de calor siempre es
1: adultos,
0: un peligro.
1: Adultos mayores, mascotas.
0: Ajá,
1: también,
0: claro.
1: Muy atentos, por favor.
0: Y en un día como hoy, un peligro muy muy real,
1: sí,
0: muy real,
1: sí,
0: así que
1: totalmente.
0: Poner mucha atención. Bueno, ¿qué pasa en familia en vacaciones? Hablando de ello, claro, en realidad...
1: Sí, las vacaciones de hoy son un asadito para ver el partido de la semifinal.
0: Por ejemplo,
1: horas de la tarde, mucho calor, pues bueno, recuerda.
0: Y tú sabes que hay cosas también ambientales que afectan en nuestro... En nuestra emoción, por ejemplo, el calor es una de ellas. El calor a algunas personas empieza
1: a
0: hacerles tan
1: incómodo.
0: Molesto,
1: sí.
0: Tan incómodo,
1: sí, sí.
0: Que se expresa en enojo, en falta de paciencia. Y me dice, ¿pero por qué está tan irritable? Bueno, porque tiene calor. Ah, fíjate.
1: Una de las razones.
0: Por ejemplo. La verdad es que pasar rápidamente de un día estructurado, de un día laboral, de un día de trabajo, donde sabemos más o menos qué es lo que va a ocurrir, la hora de entrada, la hora de llegada, las actividades que tendremos que hacer, y luego, ya, el regreso a casa, pues de pasar de ese día estructurado a un día en que lo único que tengo que hacer es levantarme y quedo libre, como dice alguien por ahí, desayuno y quedo libre, y adicionalmente compartiendo prácticamente las 24 horas del día con personas a las que amamos mucho, nuestras familias, o quizás unas vacaciones con amigos muy cercanos, claro, pero con los que no compartimos tanto tiempo. Entonces, eso puede ser muy, muy difícil. Se convierte como en un catalizador de roces ocultos a veces, de cosas que pensamos que ya no nos molestaban, pero nos siguen molestando, de cosas que creímos que ya estaban olvidadas, pero en realidad lo que hace falta es Perdón, es muy interesante. El aumento del tiempo de convivencia no es el único factor. Hay otras cosas también que son importantes hablar. pero muchas veces es esto que algunos llaman hiperconvivencia. En un día regular, esos otros espacios, esos otros momentos que pasamos fuera de casa, nos ayudan a tener esa distancia social, nos ayudan a extrañarnos, nos ayudan a tener temas de conversación para cuando volvemos a reunirnos en casa, en el hogar. En las vacaciones, esas otras distracciones desaparecen, esos otros filtros desaparecen. Y adicionalmente, a veces estamos compartiendo también espacios reducidos, la habitación de un hotel. Entonces, mira, viajan papá, mamá y los dos hijos, y pues, claro, para ahorrarse un poquito en el hotel, pues duermen los cuatro en una habitación, un baño y un mini corredorcito ahí, un espacio entre las dos camas, es todo. Pues claro que es un espacio reducido y eso aumenta.
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0: Continuamos, seguimos aquí en Familia Nueva con Sabor a Cristo, iniciando en este momento nuestro segundo bloque. Muy contenta de poder compartir estos temas que tanto nos hacen repensar la vida, repensar momentos específicos de nuestra historia y, por supuesto, iluminarlos con la fe. Vamos a hablar en estas 2 siguientes horas sobre el mito de la felicidad ajena. Tal vez usted lo ha oído, ¿no? Esa frase popular que dice que el césped siempre está más verde en el patio del vecino, en la casa del vecino. De una u otra manera vamos a hablar de eso, esa trampa, ese sesgo mental cognitivo que nos susurra al oído que los demás están mejor, que la vida de los demás es más fácil, que los demás son más felices, más espirituales, que la relación de pareja de los otros está mejor que la mía, que la vida como que le otorga mejores oportunidades o mayores oportunidades a los demás. Es un sesgo, no corresponde a la realidad y es una trampa en la que cayendo podemos hacernos la vida muy difícil. Vamos a hablar despacito de por qué se da esto, de exactamente qué es este mito de la felicidad ajena y, por supuesto, cómo prevenirla o gestionarla en estos tiempos que la hacen más complicada por la facilidad de comparación. O sea, sí, a lo mejor tenía yo antes 5 vecinos con quienes comparar el césped. Ahí, los que son mis vecinos, los más cercanos. Pero con este boom del internet, de las redes sociales, pareciera que mis vecinos son 1,850 y... mil, no sé cuántos, pero claro, todos los que hay ahí, y si me comparo constantemente en cosas más trascendentales que el verde del césped, con ellos, con los que están posteando, con los que suben fotos, con los que comparten cosas en las redes que ni siquiera conozco personalmente, que ni siquiera comparten mi misma cultura o viven en mi misma ciudad, en el mismo país, por lo menos, pues claro, las posibilidades de caer en esta trampa se hacen cada vez mayores. Interesante, esta trampa mental, la felicidad ajena. Pero bueno, vamos a saludar a Jorge Rojas antes de empezar con este tema tan interesante. Fofe, muy buen día para ti.
9: Hola, mi querida Mirta, buenos días. Mi querido Yurán, buenos días. Mi querida Rita María, buenos días para ti también.
0: Buenos días.
9: Feliz de estar con ustedes aquí, este ombliguito de la semana. Feliz, de verdad. Una mañana muy bonita, muy agradable. Ya se hizo ejercicio, ya nos tomamos el primer cafecito.
1: Muy bien.
9: El omega 3.
1: Tico. Muy bien.
9: El bañito de gato.
1: Muy bien.
9: Corresponde para el día. Y bueno, y listos para empezar. Y este tema de hoy me gusta mucho. Precisamente estaba escuchando esta mañana a alguien en las redes sociales hablando del tema de las comparaciones, ¿sí? de lo mucho que nos puede retrasar estar comparándonos con el éxito de los demás, ¿sí? Que en vez de ayudarnos, y lo decía esta persona, en vez de ayudarte a avanzar, el compararte genera más retraso en tu desarrollo. Y me parece increíble, porque uno fácilmente cae en la trampa de estar mirando si el otro gana más, si el otro hizo más, y entonces cuando tú te enfocas en eso, te desenfocas de tu camino. Y era enfática esta persona, decía, enfócate en tus metas, enfócate cuánto es lo que necesitas al mes, qué es lo que quieres lograr a diario, qué quieres hacer, enfócate en lo tuyo, no en si el otro hace. Compararte genera más retraso en tu desarrollo. Y me parece increíble, porque uno fácilmente cae en la trampa de estar mirando si el otro gana más, si el otro hizo más, y entonces cuando tú te enfocas en eso, te desenfocas de tu camino. Y era enfática esta persona, decía,

0: Caemos en la trampa de estar mirando al lado la yarda, el jardín del vecino, y nos olvidamos completamente de la nuestra y la descuidamos.
1: Imagínate que hay complicado cuando la comparación se hace, que es concretamente el tema de hoy, sobre la felicidad. O sea, ¿por qué los otros aparecen más felices? ¿Por qué los otros tienen amigos y salen con su esposo y sus niños se ven tan limpios, tan educados, tan sonrientes, tan tranquilos? Mira, parte de la respuesta es porque es una foto, porque es un video editado, porque les han dicho vístanse para la foto, porque les han dicho a los niños sonríen. Realmente no nos damos cuenta de esas cosas que son obvias, realmente. Eso que está puesto allí en internet ha sido editado, ha pasado por filtros. ¿Cuántas fotos se han tomado antes de decidir que esta era la que querías postear y la que finalmente se ha posteado? Hay otra cosa interesante en esto de comparar la felicidad, qué sé yo, de nuestra vida. Vamos a ponerlo así. Y es que con nuestra propia vida, con la que vivimos usted y yo, pues tenemos el acceso completo a toda la película sin editar. Claro, usted y yo conocemos, cada uno de nosotros, nuestro propio miedo al fracaso, las mañanas que amanecemos sin ganas de hacer mucho, las crisis de fe, las discusiones con la esposa, el problema del hijo, la testarudez del suegro. Todo eso está en nuestra propia vida, en nuestra propia película. Sin embargo, cuando observamos a los demás, solo tenemos acceso a los momentos destacados, digámoslo así. No tenemos acceso a la mañana en que casi no se levanta. No tenemos acceso a la testarudez del suegro, porque solamente lo vemos tranquilo jugando con los nietos. No sabemos sobre las dudas de fe de esta persona, porque nunca habla de ello, solamente se presenta así como el hombre o la mujer que son superwoman, superman, también en la fe. Solamente vemos los momentos destacados, los momentos hiperfelices, que muchas veces son momentos reales de la vida de esta persona, pero algunas veces son momentos maquillados, son momentos hechos, son momentos de fotos, son momentos del video para. Inconscientemente cometemos el error de asumir que esa fachada pública de los otros es todo lo que viven en su vida cotidiana. Asumimos que esa persona que es tan sonriente en la foto, así amanece en las mañanas, sonriente y esplendoroso. Nos parece que este video de esta pareja que se toma de la mano y se hablan con tanta cariño, nos está hablando que así es todos los días de su vida de pareja. No hay fricciones, no hay un volumen alto, no hay un mal gesto, todo es comunicación, amor y gracia. Y la verdad es que terminamos concluyendo erróneamente que a nosotros la gracia no nos visita, porque nosotros sí sabemos de los momentos de dudas, de los momentos de mala cara, de las malas palabras, incluso por allí en la familia. Oye, espérate un momento, es un error. Dicho así, se entiende claramente que es un error, pero ¿cuántas veces caemos en él? Inconscientemente pensamos que esta pareja maravillosa que sonríe ante la cámara, están sonriendo todo el tiempo. Y puede que sonrían mucho, pero todo el tiempo, no, no es real. Quizás por eso a mí me gusta mucho, bueno, y hay que aclarar, o sea, voy a decir que me gusta mucho cuando Fofe habla de sus discusiones con Natalia, al aire, en público, y no que me guste mucho que discutan, claro que no.
2: Un abracito.
1: No es que me gusta mucho que discutan, no es que me guste mucho que tengan problemas o conflictos, no estoy diciendo eso. Lo que estoy diciendo es que cuando tú hablas de esas situaciones de dificultad, Fofe, Estás hablando de una realidad.

0: que no vemos, pero que tú la haces visible y que nos acerca a la realidad de una pareja. Estoy pensando en personas que solamente hablan nuevamente de los momentos destacados, de los momentos felices. Si yo me comparo con esa selección específica de los momentos felices, siempre voy a quedar mal, porque yo sé de los otros momentos no felices que vivo también.
1: Y es que esa es la realidad, mi querida Mirta.
0: Claro.
1: Yo creo que es muy complicado, muy difícil. Bueno, he empezado a ver en algunos personajes en las redes sociales que han empezado a exponer la parte fea de la historia, es decir, la dificultad. Se ha vuelto muy de moda, un cliché en las personas que trabajamos con proyectos de pareja, exponer las dificultades, ¿no? Pero no exponen las dificultades propias, sino hacen una analogía de lo que pasa en las otras relaciones de pareja, que me parece un buen recurso. Pero cada una de las parejas, cada uno, pensando en el tema de nosotros, de las parejas, tiene unas realidades totalmente distintas a las demás.
0: Claro.
1: Y hablar de eso y exponerlo, contrario a la idea de tanto que dicen que son felices y tienen problemas, es mostrarle a la gente desde tu realidad que vives una realidad,
0: ¿una vida real?
1: Parecida a la tuya, real, y que tú también puedes salir adelante de esas situaciones. Pero la mayoría de las personas en sus redes sociales están en la isla de la fantasía, donde todo es felicidad, sí, todo es color. Pero cuando tú vas
2: en
1: al
2: la
1: fondo,
2: isla bonita,
1: en la isla bonita, pero cuando tú vas al fondo de las situaciones, de las circunstancias, el camino que han tenido que caminar, por siendo redundante, para llegar ahí, pues ha sido un camino también
0: fuerte,
1: lleno
0: claro,
1: de lágrimas y de dificultades.
0: Ahora imagínate si caemos en esta trampa hablando de nuestra espiritualidad, o hablando de nuestro desarrollo personal, nuestro crecimiento personal individual. Pues igual es una trampa. Pensar que esta persona que habla de la oración, por ejemplo, que ha escrito libros sobre la oración o que está predicando sobre la oración, pensar que esta persona tiene un contacto directo con Dios, tiene el switch que enciende y apaga de inmediato y se conecta, mejor dicho, 1, 2, 3 contemplando, pues no es real, porque somos personas humanas, todos personas humanas. Claro, algunos tienen un poco más de experiencia, algunos tienen más habilidades para repensar cosas, para reflexionar cosas, pero todos estamos en esa lucha, ¿no? Si hay personas que aparecen como que han alcanzado una iluminación permanente, un contacto directo, especial, secreto, pues empecemos diciendo que eso está en contra de la doctrina católica, porque es ese secreto especial, eso es en contra de la doctrina católica. El mismo Jesús nos dice que eso que escuchamos allí en lo secreto hay que hablarlo a grito entero, grítenlo allá en las terrazas, en los techos de las casas, por decirlo así, donde la gente los pueda escuchar. O sea, sí, hay personas que irradian mucha paz, sí, pero eso no quiere decir que nunca se enojen. Hay personas que son muy alegres, que están diciendo el chiste, pero eso no quiere decir que no se sientan algún día sobrepasados por algo, o estresados, o tristes. O sea, no, somos seres humanos todos. Y el mito de la felicidad ajena tiene que ver con que inconscientemente se nos olvida esto, que somos humanos todos. Inconscientemente nos armamos la superwoman, el superhombre, el super hiper mega cristiano, y lo asumimos como, oye, qué peligroso en la parte espiritual, porque entonces estaríamos hablando de poner a este fulano o a esta fulana en el lugar de Dios. Idolatría se llama eso. ¡Ah, caramba! Qué curioso. Olvidamos que la espiritualidad auténtica no es una línea recta de éxtasis y paz, sino es el proceso humano. Piensen ustedes en la vida de tantos santos que nos hablan de la noche oscura del alma, donde la duda y la reconciliación con la propia sombra es lo más importante en esos momentos de duda, Momentos de soledad, claro que sí, claro que sí. Somos todos seres humanos. Empecemos por ahí. Vamos a ir. Vamos, seguimos aquí en Familia Nueva con Sabor a Cristo. El impacto de las redes sociales en todo esto de nuestra comparación con los demás, concretamente hablando hoy del desarrollo personal, del desarrollo espiritual, de la felicidad ajena, tiene que ver con lo que algunos llaman un espejo distorsionado. O sea, mira, tenemos esa inclinación a compararnos de toda la historia de la humanidad, pues, desde que el ser humano vive en comunidad, porque vivir junto a otro es mirar lo que el otro pasa, lo que el otro tiene, lo que el otro hace, y compararlo con nosotros. Pero las redes sociales han magnificado todo esto hasta el extremo y han, digamos así, democratizado esta trampa. Incluso plataformas muy comunes como Instagram, como TikTok, como LinkedIn, en realidad no son solamente canales de comunicación. No nos brindan solamente información, sino funcionan como verdaderos mercados de atención. El algoritmo premia siempre la excepcionalidad, la estética perfecta, el éxito aparente. Entonces, imagínate, antes nos comparábamos con el vecino de al lado, con los 5 vecinos cercanos, con el compañero de trabajo, y hoy nos comparamos simultáneamente con miles de personas de todo el mundo, que adicionalmente estas personas ponen lo mejor de lo mejor de lo mejor en los videos que colocan, que son pasados por 1000 filtros, que son súper editados, porque quieren darnos precisamente esa idea de éxito, de súper espiritualidad, de súper, hiper, mega seres humanos que son súper felices todo el tiempo.
1: Que sería como lo bonito, ¿no? Lo divertido, ¿no? Sería encantador tener una vida sin dificultades.
0: Pero es que no es real, o sea.
1: Pero sí, no es real.
0: No es real. Bonita.
1: Y yo creo que la medida en que asumimos esa realidad, ¿sí? Asumimos en términos personales, mi realidad, con sus subidas y sus bajadas,
0: sí.
1: Y también asumimos que los demás tienen sus subidas y sus bajadas, eso nos ayuda a salir no solamente de esa imagen ficticia, sino también nos da la posibilidad de acercarnos. A mí me parece muy chévere cuando me he encontrado con personajes en las redes sociales que comparten conmigo esa posibilidad de también contar eso que no está tan bien. Eso es lo que estamos aprendiendo, porque,
0: claro,
1: porque también nos encontramos. Yo decía en un live hace unos días, tu historia va a conectar con la historia de alguna otra persona, pero siempre y cuando sea algo honesto, sea real, sea algo que obedezca a la realidad. Porque quedarnos en la superficialidad de las cosas buenas, de solo el logro y el triunfo, pues obviamente eso va a generar, de algunos proximidad, pero también de otros va a generar distanciamiento.
0: Y hay que entender que estas redes sociales están hechas precisamente para eso, o sea, para la comparación. Estas redes sociales están hechas para que generen esa adicción, esa dopamina. Me parece fabuloso tu vida porque la mía no es así. Me parece fabuloso que tú estés haciendo esto porque yo no puedo hacerlo. Esa respuesta mía de yo no lo tengo, de yo no lo hago, de mi vida no es tan feliz, mi relación con Dios no es tan como la tuya, pues en realidad se alimenta por varios mecanismos psicológicos. Uno, que lo llaman algunos la curaduría del éxito, nuevamente. O sea, nadie publica sus momentos de estar aburrido, nadie publica sus crisis matrimoniales, nadie publica sus extractos bancarios de números rojos. Nadie tendría por qué hacerlo en realidad, ¿no? Vamos a ser claros, o sea, aquí no estamos hablando que la solución es publicar los números rojos de tu cuenta bancaria, no. Quizás es más entender cómo funciona nuestra psicología. Si yo estoy viendo continuamente tus fotos, tus videos, feliz, feliz, feliz, este mecanismo psicológico en mí me lleva a pensar que toda tu vida entera es feliz. Así como, y me daba mucha risa porque tú lo decías algún día, y varias personas me decían, uy, Mirta se la pasa paseando a parques increíbles. Y yo decía, bueno, el parque de Witton es un parque increíble. Porque por una temporada larga, quizás unos 2 años, viví muy cerquita del parque de Witton. Era mi patio de atrás prácticamente. Así que claro, pues prácticamente por poco 2, 3 veces a la semana caminaba allí en el parque de Witton y tomaba una u otra foto, pero por esa temporada todas las fotos eran del parque de Witton y la gente pensaba, ay, qué lugares increíbles está visitando Mirta. Pues no, el mismo parque.
1: Desde otro ángulo.
0: Desde otro ángulo, claro, la foto del jardín, la foto del lago, la foto del camino, la foto del carrusel, distintos lugares del mismo espacio. Pero fíjate que nos acostumbramos a pensar de esa manera. ¡Ay, qué sitio tan espectacular donde está Mirta hoy! ¡Qué extraordinario! Otra vez paseando Mirta. ¿Dónde quedará este sitio tan espectacular? Y resulta que, pues sí, es un sitio espectacular, pero es un sitio regular, o sea, allí, cotidiano, donde tú también puedes estar. Sin embargo, el mecanismo psicológico en nuestra cabeza nos lleva a pensar que son sitios espectaculares, que son aventuras extraordinarias, que son cosas súper fabulosas. Y en realidad son cosas cotidianas también.
1: Y mi querida Mirta, y otra cosa que lo hace complicado, eso que tú estás relatando, son los ojos con los que vemos las fotos, ¿no?
0: Claro,
1: O la vida del
0: ya.
1: otro. Porque si yo veo tus fotos y siempre fui admirador de las fotos que tú ponías, de esos lugares tan lindos, yo lo veo desde la admiración, desde qué
0: Ah,
1: bonito
0: claro.
1: ese lugar, me encantaría conocer. Es más, yo promovía, si ustedes quieren ir a un lugar bonito, pregúntenle a Mirta, llámenla. Sí, pero si yo estoy viendo la foto con la envidia,
0: Ah,
1: ¿sí?
0: claro, es otra cosa.
1: Ah, quién sabe a dónde se la está pasando y por qué tendrá tanto tiempo libre para ir a
0: Ajá.
1: pasear y cuánto se estará gastando.
0: Claro.
1: Todo eso
0: ¿Con quién estará
1: daña.
0: yendo?
1: ¿Con quién anda? Porque, ay, Dios mío, eso sí hay que
0: Imagínate.
1: darle permiso a la loca de la casa para que se vuelva
0: Ajá.
1: loca.
0: Hablamos
1: Todo
0: de la
1: eso en
0: imaginación,
1: vez
0: ¿verdad?
1: de.
0: Por supuesto que
1: Sí,
0: sí.
1: ah, ok,
0: Todo eso en
1: muy
0: vez
1: bien.
0: de
1: Alimentar lo positivo en ti, en ti que
0: sí.
1: estás mirando las fotos, sentir esa admiración, ese cariño, ese querer llamar y preguntar, te llena. Lo contrario es la rabia, es la envidia, y yo
0: Sí.
1: aquí al frente de esta ventana que da un muro, y qué cosa tan horrible, y yo que no tengo tiempo para ir a ninguna
0: Ajá.
1: parte, y es que ella algo debe estar haciendo. Y uno dice, Dios mío, la manera en que tú miras la realidad
0: Sí.
1: del otro. La
0: Tiene
1: intención
0: mucho
1: de
0: que
1: tu
0: ver, por
1: corazón
0: supuesto.
1: también tiene mucho que ver con tu salud mental y emocional.
0: A nivel de la espiritualidad, ay Dios mío, si nos vamos a meter en agua caliente aquí, pero creo que es muy necesario hacerlo. Y hay que preguntarnos siempre sobre la mercantilización de la espiritualidad. O sea, la foto perfecta frente al altar perfecto. Tu pose de estoy orando profundamente en conexión con Dios. La frase súper motivacional que en realidad si uno la lee a conciencia no dice mucho, pero está perfectamente puesta estéticamente impecable. Ojo. Porque entonces todas estas cosas de comprar y vender una espiritualidad perfecta, pues genera una nueva forma de ansiedad también. Y es la ansiedad por una especie de estatus espiritual. O sea, así como puedo preguntarme cómo tiene tiempo para ir a todos esos lugares extraordinarios y dónde quedarán y con quién irá. Es muy probable que a nivel de la espiritualidad me esté preguntando cómo es posible que esta persona esté en lugares tan hermosos, tan profundamente espirituales. ¿Será que si yo hago la misma cara que está haciendo me conecto con Dios? ¿Cómo es posible que tenga tiempo para orar? ¿Cómo es posible que logre esa conexión? Yo en la oración me.
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8: Son las 10. Con 2 minutos.
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10: La palabra italiana infiorata significa cubierta de flores o engalanada con flores. Grandes alfombras, tapices o cuadros realizados con pétalos de flores, hojas, semillas, cortezas o tierras de color cubren el suelo de la Vía de la Conciliación en la previa de la solemnidad de los patrones de Roma, los santos Pedro y Pablo.
11: Una infiorata es un evento que fue convirtiéndose también en un evento artístico, pero es un evento religioso. Está relacionado con una ofrenda, también con algo de sacrificio, en un momento del calendario religioso, puede ser el Corpus Christi, el Sacro Cuore, en el que se originalmente en los pueblos se hacían alfombras florales para que cuando saliese la procesión de la iglesia, hiciera el recorrido en el pueblo, los misachicos, los recorridos, caminar sobre flores, el Cristo o la Virgen, depende del caso, ¿no?
10: Esta costumbre nació en el Vaticano en 1625, cuando Benedetto Drei, responsable de la florería vaticana, creó una decoración especial para esta fiesta. Su éxito fue tal que pronto se extendió por toda Italia. Por tanto, esta infiorata no es una tradición más del calendario romano, sino el lugar exacto en el que nace la creación artística moderna. Un grupo de unas 30 personas se reúnen cada 28 de junio para poner en marcha lo que muchos definen ya como un arte efímero.
11: Yo me especializo modestamente en dibujar los diseños en tierra. No colocar una gigantografía, un estampo del diseño que será, sino trazarlo. Si uno trabaja así y es una alfombra más o menos grande, se pasa la noche, toda la noche y la mañana. En general es una cosa hermosa. Empieza, no sé, a medianoche, pasa toda la noche dibujando, apenas echa el sol, se empieza a enfiorar.
10: Los protectores de la ciudad, Pedro el primer papa y Pablo el gran evangelizador, reciben esta ofrenda de belleza efímera durante su fiesta, en la que las flores simbolizan la belleza de la creación y la vida nueva que empieza.
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0: Señor, abre mis labios.
1: Y mi boca proclamará tu alabanza.
0: Salmo 94. Invitación a la alabanza divina. Animaos unos a otros día tras día mientras perdura el hoy. Hebreos 3:13.
1: Adoremos a Dios porque Él nos ha creado.
0: Venid, aclamemos al Señor, demos vítores a la roca que nos salva, entremos a su presencia dándole gracias, aclamándolo con cantos.
1: Adoremos a Dios porque Él nos ha creado.
0: Porque el Señor es un Dios grande, soberano de todos los dioses. Tiene en su mano las cimas de la tierra. Son suyas las cumbres de los montes. Suyo es el mar, porque Él lo hizo, la tierra firme que modelaron sus manos.
1: Adoremos a Dios porque Él nos ha creado.
0: Venid, postrémonos por tierra, bendiciendo al Señor, Creador nuestro, porque Él es nuestro Dios y nosotros su pueblo, el rebaño que Él guía.
1: Adoremos a Dios porque Él nos ha creado.
0: Ojalá escuchéis hoy su voz, no endurezcáis el corazón como en Meribá, como el día de Masá en el desierto, cuando vuestros padres me pusieron a prueba y dudaron de mí, aunque habían visto mis obras.
1: Adoremos a Dios porque Él nos ha creado.
0: Durante 40 años aquella generación me repugnó y dije, es un pueblo de corazón extraviado que no reconoce mi camino. Por eso he jurado en mi cólera que no entrarán en mi descanso.
1: Adoremos a Dios porque Él nos ha creado.
0: Gloria al Padre, y al Hijo, y al Espíritu Santo, como era en el principio, ahora y siempre, por los siglos de los siglos. Amén.
1: Adoremos a Dios porque Él nos ha creado.
0: Himno. Detente, aurora de este nuevo día. Refleja en mis pupilas tu paisaje. Mensajera de amor es tu equipaje. La hermosura hecha luz y profecía. Detente, aurora, dulce epifanía, rostro de Dios, qué bello es tu mensaje. Queme tu amor, mi amor que va de viaje, en lucha y en trabajo y alegría. Avanzamos, corremos fatigados, mañana tras mañana enfebrecidos por la carga de todos los pecados. Arrópanos, Señor, con la esperanza, endereza, Señor, los pies perdidos, y recibe esta aurora de alabanza. Amén. Salmo 85. Oración de un pobre ante las dificultades. Bendito sea Dios que nos consuela en todas nuestras luchas. 2 Corintios 1, 3-4. Alegra el alma de tu siervo, pues levanto mi alma hacia ti, Señor. Inclina tu oído, Señor, escúchame, que soy un pobre desamparado. Protege mi vida, que soy un fiel tuyo. Salva a tu siervo, que confía en ti.
1: Tú eres mi Dios, piedad de mí, Señor, que a ti te estoy llamando todo el día. Alegra el alma de tu siervo, pues levanto mi alma hacia ti.
0: Porque tú, Señor, eres bueno y clemente, rico en misericordia con los que te invocan. Señor, escucha mi oración, atiende a la voz de mi súplica.
1: En el día del peligro te llamo, y tú me escuchas. No tienes igual entre los dioses, Señor, ni hay obras como las tuyas.
0: Todos los pueblos vendrán a postrarse en tu presencia, Señor. Bendecirán tu nombre. Grande eres tú y haces maravillas, tú eres el único Dios.
1: Enséñame, Señor, tu camino, para que siga tu verdad. Mantén mi corazón entero en el temor de tu nombre.
0: Te alabaré de todo corazón, Dios mío, daré gloria a tu nombre por siempre. Por tu grande piedad para conmigo, porque me salvaste del abismo profundo.
1: Dios mío, unos soberbios se levantan contra mí. Una banda de insolentes atenta contra mi vida, sin tenerte en cuenta a ti.
0: Pero tú, Señor, Dios clemente y misericordioso, lento a la cólera, rico en piedad y leal, mírame, ten compasión de mí.
1: Da fuerza a tu siervo, salva al hijo de tu esclava, dame una señal propicia, que la vean mis adversarios y se avergüencen, porque tú, Señor, me ayudas y consuelas.
0: Gloria al Padre, y al Hijo, y al Espíritu Santo.
1: Como era en el principio, ahora y siempre, por los siglos de los siglos. Amén.
0: Alegra el alma de tu siervo, pues levanto mi alma hacia ti, Señor. Cántico. Dios juzgará con justicia. La promesa vale para vosotros y para vuestros hijos y para todos los que llame el Señor Dios nuestro, aunque estén lejos. Hechos 2:39. Dichoso el hombre que procede con justicia y habla con rectitud. Los lejanos, escuchad lo que he hecho. Los cercanos, reconoced mi fuerza.
1: Temen en Sion los pecadores, y un temblor se apodera de los perversos. ¿Quién de nosotros habitará un fuego devorador? ¿Quién de nosotros habitará una hoguera perpetua?
0: El que procede con justicia y habla con rectitud, y rehúsa el lucro de la opresión. El que sacude la mano rechazando el soborno, y tapa su oído a propuestas sanguinarias, el que cierra los ojos para no ver la maldad, ese habitará en lo alto. Tendrá su alcázar en un picacho rocoso, con abasto de pan y provisión de agua.
1: Gloria al Padre, y al Hijo, y al Espíritu Santo.
0: Como era en el principio, ahora y siempre, por los siglos de los siglos. Amén. Dichoso el hombre que procede con justicia y habla con rectitud. Salmo 97. El Señor, juez vencedor. Este salmo canta la primera venida del Señor y la conversión de los paganos. San Atanasio. Aclamad al Rey y Señor. Cantad al Señor un cántico nuevo, porque ha hecho maravillas. Su diestra le ha dado la victoria, su santo brazo.
1: El Señor da a conocer su victoria, revela a las naciones su justicia. Se acordó de su misericordia y su fidelidad en favor de la casa de Israel.
0: Los confines de la tierra han contemplado la victoria de nuestro Dios. Aclama al Señor, tierra entera, gritad, vitoread, tocad.
1: Tocad la cítara para el Señor, suenen los instrumentos con clarines y al son de trompetas, aclamad al Rey y Señor.
0: Retumbe el mar y cuanto contiene, la tierra y cuantos la habitan. Aplaudan los ríos, aclamen los montes, al Señor que llega para regir la tierra.
1: Regirá el orbe con justicia y los pueblos con rectitud.
0: Gloria al Padre, y al Hijo, y al Espíritu Santo.
1: Como era en el principio, ahora y siempre, por los siglos de los siglos. Amén.
0: Aclamad al Rey y Señor. Lectura breve. Desnudo salí del vientre de mi madre, y desnudo volveré a él. El Señor me lo dio, el Señor me lo quitó, bendito sea el nombre del Señor. Si aceptamos de Dios los bienes, no vamos a aceptar los males. Responsorio breve. Inclina, Señor, mi corazón a tus preceptos.
1: Inclina, Señor, mi corazón a tus preceptos.
0: Dame vida con tu palabra.
1: Inclina, Señor, mi corazón a tus preceptos.
0: Gloria al Padre, y al Hijo, y al Espíritu Santo.
1: Inclina, Señor, mi corazón a tus preceptos. Realiza, Señor, con nosotros la misericordia y recuerda tu santa alianza.
0: Bendito sea el Señor, Dios de Israel, porque ha visitado y redimido a su pueblo, suscitándonos una fuerza de salvación en la casa de David, su siervo, según lo había predicho desde antiguo por boca de sus santos profetas.
2: es la salvación que nos libra de nuestros enemigos y de la mano de todos los que nos odian. Ha realizado así la misericordia que tuvo con nuestros padres, recordando su santa alianza y el juramento que juró a nuestro padre Abraham, para concedernos que, libres de temor, arrancados de la mano de los enemigos, le sirvamos con santidad y justicia en su presencia todos nuestros días. Y a ti, niño, te llamarán profeta del Altísimo, porque irás delante del Señor a preparar sus caminos, anunciando a su pueblo la salvación, el perdón de sus pecados. Por la entrañable misericordia de nuestro Dios, nos visitará el sol que nace de lo alto, para iluminar a los que viven en tiniebla y en sombra de muerte, para guiar nuestros pasos por el camino de la paz. Gloria al Padre, y al Hijo, y al Espíritu Santo, como era en el principio, ahora y siempre, por los siglos de los siglos. Amén.
1: Realiza, Señor, con nosotros la misericordia y recuerda tu santa alianza.
0: Preces, invoquemos a Cristo que se entregó a sí mismo por la Iglesia y le da alimento y calor, diciendo:
1: Acuérdate, Señor, de tu Iglesia.
0: Bendito sea, Señor, Pastor de la Iglesia, que nos vuelves a dar hoy la luz y la vida. Haz que sepamos agradecerte este magnífico don.
1: Acuérdate, Señor, de tu Iglesia.
0: Mira con amor a tu grey que has congregado en tu nombre. Haz que no se pierda ni uno solo de los que el Padre te ha dado.
1: Acuérdate, Señor, de tu Iglesia.
0: Guía a tu Iglesia por el camino de tus mandatos y haz que el Espíritu Santo la conserve en la fidelidad.
1: Acuérdate, Señor, de tu Iglesia.
0: Que tus fieles, Señor, cobren nueva vida participando en la mesa de tu pan y de tu palabra, para que con la fuerza de este alimento te sigan con alegría.
1: Acuérdate, Señor, de tu Iglesia.
0: Concluyamos nuestra oración diciendo juntos las palabras de Jesús, nuestro Maestro. Padre nuestro que estás en el cielo, santificado sea tu nombre. Venga a nosotros tu reino. Hágase tu voluntad en la tierra como en el cielo. Danos hoy nuestro pan de cada día. Perdona nuestras ofensas, como también nosotros perdonamos a los que nos ofenden. No nos dejes caer en la tentación, y líbranos del mal. Amén. Oración conclusiva. Señor Dios, que nos has creado con tu sabiduría y nos gobiernas con tu providencia, infunde en nuestras almas la claridad de tu luz, y haz que nuestra vida y nuestras acciones estén del todo consagradas a ti. Por nuestro Señor Jesucristo, tu Hijo, que contigo vive y reina en la unidad del Espíritu Santo y es Dios, por los siglos de los siglos. Amén. El Señor nos bendiga, nos guarde de todo mal y nos lleve a la vida eterna. Amén.

No tenemos estadísticas de cuánto ha caminado este álbum y estas canciones, porque nuestras estadísticas no se miden en ventas ni en premios. Nuestras estadísticas se miden en almas, y esas estadísticas solo las tiene el Señor. Y por un lado mejor, ¿no? Porque si no nos llenaríamos de orgullo, ¿no? Ustedes conocieron estas canciones y muchas de ellas las han conocido a guitarrita y voz, ¿no? Así vamos a cantar esta canción que se llama Desgracias. Son dos palabras diferentes. Desgracias.

Hola, ¿qué tal? Les saluda su amiga y servidora Esmeralda González. Está usted escuchando su programa Alegra tu Día. Le doy la bienvenida y lo invito a que nos acompañes en este su programa Alegra tu Día. Vamos a juntos a gozarnos, a alabar al Señor y a darle gracias al Señor por permitirnos estar aquí el día de hoy. También queremos invitar a toda la comunidad de Cristo Rey Radio que invite a su prima, su tía, su vecina, a todos, dígales que y en Cristo Rey Radio hay una bendición para todos y cada uno de ellos. Invítelos a que escuche esta su estación favorita para juntos alabar y glorificar al Rey de Reyes, Señor de Señores. Amén. Que se puede comunicar con nosotros vía WhatsApp. En nuestro WhatsApp nos puede enviar un mensaje de voz o mensaje de texto al teléfono 915-799-1967. 915-799-1967, me envía mensaje de voz o mensaje de texto y con mucho gusto estaré complaciéndole. También queremos invitar a toda la comunidad de Cristo Rey Radio a unirnos en oración en esta hora de alabanza por todas las necesidades de la comunidad, por salud, por bienestar de la familia y especialmente por la unidad del mundo y por la paz. Amén. Los invitamos a que nos acompañen y no se despegue de este su programa Alegra tu Día. Recuerde, este es un lugar donde le ponemos gozo a sus tristezas y ritmo a sus problemas, así que lo invito a que me acompañen en este su programa Alegra tu Día. Bueno, y sin más ni menos, nos vamos con la siguiente alabanza y regresamos con más en este su programa Alegra tu Día. Recuerde, en su estación favorita, Cristo Rey Radio, 11:10 AM, la estación que tiene la programación para bendecir a los hombres. Suele.

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1: ¿Y qué tal si uno de los propósitos que te hagas es dejar de fingir que lo tienes todo resuelto? Que al parecer todo está en orden. Dejar de fingir que no necesitas de los demás ni tampoco de la ayuda de Dios. Cuando uno se siente así, uno queda fuera del reino de los cielos, porque el reino de los cielos es para los humildes. Esos humildes que escuchan la palabra de Dios y la cumplen. ¿Quieres ser de ellos? Soy el Padre Adolfo. Recen por mí, yo rezo por ustedes. Bendiciones.
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4: De julio, la iglesia recuerda a San Buenaventura. Buenaventura significa buena suerte o fortuna, del latín. Juan de Vidanza nació en Bagno Egio, Viterbo, Italia, en el año 1218 o 1221, y murió en Lyon, Francia, en el año 1274. Ingresó a la Orden de los Frailes Menores en el año 1238 y estudió en París, en cuya universidad, La Sorbona, enseñó teología entre los años 1248 y 1255. Fue ministro general de su orden por 16 años y se distinguió como predicador, maestro, escritor, teólogo, hagiógrafo y místico. En su método teológico siguió más a San Agustín que a Aristóteles y recurrió a los afectos más que a la lógica. No aceptó al arzobispado de York en el año 1265, pero el Papa Gregorio X lo creó cardenal y obispo de Albano en el año 1273. Preparó y participó activamente en el Segundo Concilio de Lyon en el año 1274, y facilitó, con su oratoria y argumentos, la temporal unificación de las iglesias orientales en Roma. Aunque gozó fama de santo y taumaturgo en vida, fue canonizado por el Papa Sixto IV hasta el año 1482. Fue proclamado doctor de la Iglesia por Sixto V el 14 de marzo de 1588 y llamado Príncipe de la Mística por León XIII. Sus imágenes lo representan como franciscano, con el hábito de esta orden, o como cardenal. Sus atributos son un Cristo, como libro, serafines alados, por su título, el capelo cardenalicio a sus pies y un árbol cruciforme. Hoy, 15 de julio, la iglesia recuerda a San Buenaventura.

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Hoy miércoles 15 de julio, escuchemos el Santo Evangelio según San Mateo. En aquel tiempo, Jesús exclamó: Te doy gracias, Padre, Señor del cielo y de la tierra, porque has escondido estas cosas a los sabios y entendidos, y las has revelado a la gente sencilla. Gracias, Padre, porque así te ha parecido bien. El Padre ha puesto todas las cosas en mis manos. Nadie conoce al Hijo sino el Padre, y nadie conoce al Padre sino el Hijo y aquel a quien el Hijo se lo quiera revelar. Palabra del Señor. Quizá tú seas de esas personas que todavía les tocó esa época en la que el peor pecado que podía cometer un niño era contestarle a sus mayores, ser respondón, el cuestionar una orden, insinuar el no estar de acuerdo con una idea, cualquier respuesta que pudiera interpretarse como inconformidad, o cualquier contestación que no fuera un humilde y convencido sí, señor. ¿Eso era motivo de un buen bofetón, castigo, o de ser etiquetado como lo peor que un niño podía ser, desobediente o altanero, que no respeta la autoridad de sus mayores? Hoy en día las cosas han cambiado mucho. Las nuevas generaciones se han rebelado contra toda forma de autoritarismo. Muchas cosas que eran consideradas virtudes, como la obediencia, la humildad, la docilidad, la mansedumbre, han dejado de serlo, porque lo de ahora es cuestionar, no dejarse, rebelarse ante lo que sea injusto. Las figuras de autoridad han tenido que suavizarse, de modo que ya no hay profesores sino facilitadores. Los papás tienen que ser amigos de sus hijos. Ya no pueden mandar en términos de «esto es así porque yo lo digo y punto». Ahora de todo deben dar razones o negociar para que a los hijos les convenga obedecer, cumplir su deber. Antes, cuidadito con que un menor le alzara la voz a sus mayores. Ahora es al revés. El adulto es el que debe tratar con pincitas a un menor, ya que podría tener serios problemas por infringir sus derechos. Se cumple este refrán que decían los viejos: ahora los patos le tiran a las escopetas. Y qué bueno que ya no se permita tan fácilmente que alguien manipule arbitrariamente a personas que les hacen creer buenas solo por ser sumisas. ¿En qué momento pasamos a considerar virtuoso el renunciar a pensar? ¿O qué respeto significa considerarte una nulidad al lado de alguien más? Lo malo aquí es cuando nos vamos a los extremos, de modo que solo se invierten los papeles. Ahora, a ti que te mandaban, te has vuelto el intransigente que siempre ha de llevar la contra, que no admites nada que no te parezca totalmente lógico, según tu miope visión, y el que no te dé la razón es un cerrado y un descerebrado. Pero creo que no es de tontos el no saberlo todo. Lo que sí es bastante estúpido es ponerte a discutir con alguien en lo que él es un experto y tú no. Yo no voy a ponerme a contradecir a un médico en su diagnóstico, ni le voy a explicar el derecho a un abogado, ni le voy a decir al mecánico cómo tiene que hacer su trabajo. Así como ellos van a hacerle caso al dicho, no te pongas a enseñarle el Padre Nuestro al señor cura. Por eso es tan necia la actitud del que se pone a cuestionar a Dios en lo que solo es de Dios. Y la arrogancia de creer que nosotros lo podríamos hacer mejor en su lugar, de decirle que se equivoca, de exigirle que las cosas se hagan a nuestra manera. Hoy como nunca escuchamos renegar contra Dios, cuestionarle o negar lo que no se entiende. Pero bueno, Dios no es autoritario. Simplemente aquellos que en su arrogancia se creen más listos, terminan más confundidos y encerrados en el callejón sin salida de sus razonamientos. Por eso exclama Jesús hoy en el Evangelio: «Gracias, Padre,
porque has revelado los misterios del reino a la gente sencilla, y se los has ocultado a los sabios y entendidos de este mundo. También lo dice la primera lectura de hoy del profeta Isaías. ¿Acaso presume el hacha frente al que corta con ella? ¿O la sierra se siente más grande que aquel que la maneja? No soy tonto, y por lo mismo admito que no puedo saber más que Dios. No seré un sumiso, pero sí sé dejarme guiar por alguien que sabe más que yo. No soy un cobarde, pero tampoco un insensato, que se va a arriesgar a perderlo todo por ponerse contra alguien con quien no puede. Valoro mi dignidad y no me dejo pisotear. Pero bien sé que en esta vida, me guste o no, hay niveles, y me irá mucho mejor si lo sé respetar. Hay que ser humilde para aceptar eso, y sencillo para aceptar las cosas que, justas o no, lógicas o no, son así. Y es más fácil que yo me adapte a eso, a que todo se adapte a mí. Que tengas un día lleno de bendiciones.

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1: Todos soñamos con una comunidad unida, donde todos piensen igual, nunca existan malentendidos y siempre reine la paz. Pero esa comunidad perfecta no existe. Porque la iglesia está formada por personas reales, con historias, heridas, temperamentos y procesos distintos. Lo sorprendente es que Jesús nunca dijo que sería fácil vivir en comunidad. Lo que sí prometió es ahí, precisamente ahí, aprenderíamos a amar como Él ama. Los conflictos no destruyen una comunidad. Lo que realmente destruye es el orgullo, el silencio y el chisme, y la falta de perdón.

0: Reflexión del día de hoy. El verdadero amor se prueba en los conflictos. No es fácil amar en comunidad, pero ahí empieza el evangelio. Jesús eligió 12 apóstoles completamente diferentes. Había pescadores impulsivos, un recaudador de impuestos, un celote revolucionario, personas con caracteres opuestos, y aún así los llamó a caminar juntos. ¿Por qué? Porque el evangelio no consiste en reunir personas compatibles, sino en transformar corazones. Muchas veces esperamos que cambie el hermano que nos molesta, pero Dios, antes de cambiarlo a él, quiere cambiar nuestra manera de reaccionar. San Pablo describe: sean humildes, amables, pacientes y sopórtense unos a otros con amor. Efesios 4:2. Fíjate bien, no dice toleren al hermano perfecto, dice sopórtense con amor. Porque amar, cuando todo va bien, es sencillo. El verdadero discípulo aparece cuando alguien lo contradice, cuando no lo reconocen, cuando no piensa igual, cuando lo corrigen o cuando siente que fue tratado injustamente. El enemigo disfruta sembrando división. Empieza con pequeñas cosas. Ya no me saludó, no me tomó en cuenta, siempre hacen lo mismo, ya no voy a servir. Y poco a poco una herida pequeña termina convirtiéndose en una pared enorme. Jesús propone otro camino: hablar, escuchar, perdonar, corregir con caridad. Aceptar que nosotros también nos equivocamos. La humildad no consiste en tener siempre la razón, consiste en la unidad por encima del orgullo. Hay ocasiones en que será necesario ponerte límites sanos. No todas las relaciones serán cercanas, no todos serán nuestros mejores amigos, pero todos siguen siendo nuestros hermanos. Y eso cambia completamente la forma de tratarlos. La comunidad no crece cuando todos piensan igual, crece cuando piensan distintos, siguen amándose. Pregúntate hoy, ¿estoy construyendo comunión o alimentando división? ¿Mis palabras acercan a las personas o las separan? ¿Busco tener la razón o busco parecerme más a Cristo? Recordemos que algún día nadie nos preguntará cuántos ministerios tuvimos, cuántas predicaciones dimos o cuántos proyectos organizamos. Nos preguntará algo mucho más profundo: ¿cómo trataste a los hijos que yo tanto amé? Porque el evangelio comienza en el altar, pero se demuestra en la manera en que tratamos al hermano que tenemos sentado a nuestro lado. Que nuestra comunidad es no sé.
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1: Cada 29 de junio la Iglesia celebra a los santos Pedro y Pablo, patrones de la ciudad de Roma. En el Vaticano, el Papa preside una Eucaristía con motivo de esta solemnidad, y no lo hace solo, lo acompañan los arzobispos metropolitanos nombrados durante todo ese año. 35 nuevos pastores fueron revestidos con el palio, hecho con la lana de los corderos que se le presentaron al Papa en la fiesta de Santa Inés. León XIV les recordó lo que simboliza. Pero sobre todo León XIV lanzó un mensaje en favor de la unidad. Ese día la imagen de San Pedro fue revestida de pontífice. Es una de las tradiciones que marcan la fiesta del primer Papa junto al Papa número 267.
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5: Son las 11 con 7 minutos.
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9: Hola, ¿qué tal? Buenas noches. Bienvenidos a nuestro programa de Puertas Abiertas. Mi nombre es René Suárez, director de Evangelización Activa. Y hoy pues tengo la gran bendición de compartir este lugar con mi querido amigo, hermano, pastor y fundador de Evangelización Activa, el padre Ernesto María Caro. Bienvenido, padre.
10: Gracias, René, qué gusto poder estar contigo. Me da igualmente. Es un placer, no solamente porque es el director de nuestra organización, sino porque es un cristiano de cepa. O sea, es alguien que no sepa Dios, ¿verdad? No, sino alguien que se ha cultivado verdaderamente. Yo lo conozco desde hace muchos años. pues, el Movimiento de Renovación. Su esposa, Jenny, pues la conozco de niña, ¿verdad?
2: Literal.
10: De niña la conozco porque sus papás y yo, pues predicábamos juntos, éramos parte de la bola. Y pues Janet tendría unos, no tanto niña, tendría unos 14, 15 años, 13, 14 años por ahí.
2: Pero no, menos.
10: Y bueno, pues desde ahí ha nacido una gran amistad, no solamente con René, sino con su familia, sus hijos, en fin. Es un placer compartir la palabra de Dios y un tema tan,
2: hombre,
10: tan especial que nos plantea hoy.
2: Un gran misterio el que vamos a hablar el día de hoy, que ahora sí que nos toca a todos, pecadores, santos, jóvenes, viejos, ricos, pobres, creyentes, no creyentes, a todos nos toca. Y es un gran misterio, la verdad, el poder desentrañar, bueno, ¿qué significa esto? ¿Por qué Dios permite el dolor? Y no digamos el dolor, mi dolor. Porque siempre cuando pasamos por un evento difícil, pues es personalísimo, ¿verdad? Y lo siente uno hasta el más profundo de nuestro ser. Entonces, ¿cómo que tengo un Dios que es bueno, que me ama, que quiere lo mejor para mí, y de repente me encuentro con esta situación dolorosa en mi vida?
10: Sí, creo que aquí, bueno, es aclarar que dolor y sufrimiento no son lo mismo. O sea, el sufrimiento puede traer dolor o no, ¿verdad? Pero el sufrimiento es algo que está radicado en el alma, es un sentimiento. El dolor es algo del cuerpo, o sea, nos duele la mano, nos duele la cabeza, etcétera, ¿no? Pero el sufrimiento no, el sufrimiento es algo que ocurre en el alma, en lo más profundo de nuestro ser, y que realmente es hasta cierto punto inexplicable, pero sin embargo, a mí me ha gustado mucho la definición en ese sentido que daba Conchita Cabrera, que decía: el dolor es lo que ocurre, es esa experiencia que ocurre cuando se junta el amor con el pecado, ¿sí? Esos dos elementos se juntan en el alma, el amor y el pecado tuyo o de otras personas, se junta y produce eso que llamamos dolor. O sea, el ser humano no estaba llamado a sufrir. Eso es algo que nace a propósito del pecado. Y por eso en la espiritualidad de la cruz, ¿no?, la espiritualidad que propone Conchita, ella habla y dice: el dolor más profundo de Jesús no estaba en su cuerpo, en todas las heridas que tenía, sino el dolor que él tenía es que él era el amor mismo, ¿sí? Él era el amor, ¿no?, como Dios era el amor, y estaba cargando el pecado de toda la humanidad. Entonces dice: no podemos ni siquiera tener una pálida idea del sufrimiento del Señor en la cruz, en donde Él carga, ahora sí, como dice Pablo a Colosenses, ¿verdad?, Él clavó en la cruz nuestro pecado, ¿sí?, la nota de cargo que pesaba contra nosotros, que esto es el pecado. Entonces, ese clavarlo en la cruz, en la mentalidad de Pablo, es haber tomado todo ese pecado y morir con él amando. Entonces, el dolor es algo, pues, verdaderamente increíble lo que él vivió, ¿no? Y nosotros lo vivimos también en una medida dependiendo de los dos factores, ¿sí? Quien mucho ama es propenso a sufrir mucho, ¿sí?, a tener un gran sufrimiento, porque, como ahorita decías, esto le toca a todos, creamos o no creamos, el pecado existe. O sea, dice claramente la Sagrada Escritura que antes de que existiera la ley, ya existía el pecado. Es decir, el pecado son todas esas transgresiones que nosotros hacemos a la ley de Dios, pero realmente es una transgresión a los elementos naturales, que cuando los transgredimos vamos a entrar en una zona de dolor, ¿sí? O sea, si yo digo una mentira, si yo robo, si lo que sea, en ese momento estoy transgrediendo algo que es malo para mí, o sea, es malo para el ser humano. Por eso Dios lo prohíbe y lo marca como parte de una ley. Pero si conozco yo la ley o no la conozco, o sea, si yo no conozco cuáles son las leyes de tránsito y me paso un alto porque no sé qué quiere decir esa bola roja, pues...
2: Como quiera.
10: Sí, el que yo no sepa, pues choco, va, o sea, eso no va a... Mi ignorancia no evita las consecuencias, ¿no? Entonces creo que esto es importante, esta noción. A mí me ha parecido valiosísima porque de alguna forma explica este misterio, ¿no? O sea, ¿qué es el dolor? Pues es eso, es esa experiencia humana que se produce cuando se junta el amor con el pecado, ¿no? Entonces, en la medida en que evitamos el pecado, pues el sufrimiento es diferente. O sea, y al mismo tiempo, ¿qué pasa? Dice, no podemos evitar el pecado, dice San Pablo, ¿no? O sea, eso es algo que es de alguna forma inherente a nosotros. El Señor nos va a ayudar. Pero en la medida en que nosotros inflamamos el amor, o sea, en la medida que el Espíritu Santo crece y nos hace crecer en el amor, en esa medida, pues esta parte se hace muy grande y esta parte queda realmente, relativamente más pequeña. Entonces el amor lo puede cubrir fácilmente y hace que ese dolor, ese sufrimiento, lo podamos llevar, sí, lo experimentemos menos, exacto. Sí.
2: Podamos vivir, digamos, de una manera razonable en medio de eso, porque también, la verdad, conozco la vida de mucha gente que pasa por cosas bien tremendas y los veo como si nada. Sí. O sea, ¿cómo puede ser eso? Porque hay, así como hay esos, hay otras personas que con una cosa muy pequeña y su sufrimiento es muy grande.
10: Sí, ahí creo que hay varios aspectos que considerar en este tema. Ciertamente esto que ahorita explicaría muy bien cómo entra toda esta situación. Es decir, una persona que ha crecido su amor porque lleva una vida evangélica, porque ha dejado que Dios, en un momento determinado, aún pensando no solamente en la parte cristiana, sino en esa revelación que Dios va haciendo, como lo dice el Concilio Vaticano, ¿no? Esas semillas del Verbo que están regadas por todas partes, que le permitimos a Dios entrar. Estoy ahorita leyendo un libro de Thomas Keating sobre el tema de la oración centrante, y habla, incluso él dice, esta experiencia de interiorización y para llegar al centro del corazón no les propia a nadie en un momento determinado, es algo que la humanidad ha recibido de Dios, pero que vivimos cada vez más dispersos, que cada vez es más difícil entrar en nuestro corazón y vivir en paz. Una persona que permite a Dios crecer en su vida, esa persona, el dolor que va a experimentar por cualquier situación, ¿no? O sea, dices, situaciones muy difíciles. Ahí en las situaciones difíciles también entra una situación que dices, pues, ¿dónde está el pecado? En un momento determinado, en la muerte de una persona, y yo experimento un gran dolor, ¿ok? Un sufrimiento. Ese sufrimiento se hace grande o pequeño dependiendo de dos cosas. Uno, de la relación que hay con el amor, ¿verdad? ¿Y por qué experimento yo ese dolor? ¿Dónde está el pecado? ¿Dónde está, si es verdad esto, si es realmente genérico, ¿verdad? Entonces tendríamos que encontrar dónde está la fuente del pecado. Y la fuente del pecado es la desconfianza en Dios. Es decir, ¿quiénes son las personas que más sufren? Son las personas que tienen, para empezar, una idea equivocada de Dios. Dice, ¿por qué Dios se llevó a mi hijo?
2: Me mandó esto.
10: O Dios me mandó esto.
2: Eso lo vimos muy frecuente.
10: Sí. Decía, no, pues es que tenemos que aguantar todo lo que Dios nos manda. No es así. La vida nos prueba, nos pone a prueba. Y en esa prueba nosotros, como dice la Escritura, ¿no? El oro se prueba en el crisol y el creyente, pues en el sufrimiento. Es decir, a la hora que ocurre una situación, una tragedia, ¿no? O sea, ¿por qué Dios se llevó a mi hijo? ¿Por qué Dios nos mandó ahorita esta situación de sequía? ¿O por qué Dios nos mandó todo esto? En el Antiguo Testamento, mucha gente es que se basa mucho en esto, porque desafortunadamente leemos poco el Nuevo Testamento, no lo entendemos y nos quedamos todavía con muchas ideas que fueron tomadas de ahí, ¿no? Entonces, Dios mandaba las plagas, ¿no? Dios mandaba las sequías, Dios mandaba todo esto. Y la verdad es que la escritura se escribe a posteriori, ¿no? Y entonces usamos categorías divinas ahí para tratar de explicar una situación, ¿no? Dios nos mandó esto, pero al mismo tiempo nos mandó la lluvia y todo esto. ¿Y esto qué hizo? Puso a prueba la fe del pueblo. ¿Crees o no crees en Dios? O sea, cuando yo creo verdaderamente, pues yo permanezco en paz. ¿Por qué? Porque Dios va a proveer, dice el capítulo, todo el capítulo 6, que es una belleza en el Evangelio de Mateo. Busca primero el reino y lo demás viene por añadidura. No te preocupes de qué vas a comer ni con qué te vas a vestir. O sea, de eso se encarga Dios. O sea, tú preocúpate de otras cosas. Pero vivimos preocupados de eso. Y como no te lo da, dices, ay, no me lo das. A ver, yo les digo, ¿qué prometió él? Comida, vestido y un techo. Tienes una hermosa cueva, tienes unos bonitos, unas bonitas pieles
2: de oso,
10: ¿verdad? Lo que quieras, ¿verdad? Y tienes ahí para comer, pues, un poco de pan y otras cosas. Bueno, pues ahí está. No, pero es que yo... Entonces,
2: otra cosa.
10: Que tenemos falsas expectativas. Y esas falsas expectativas, finalmente, o sea, en el aterrizaje es falta de fe. Falta de fe que puede provenir de no conocer al Señor, de no conocer a Dios. Claramente Pablo en su carta a los Romanos, en el capítulo 10, este verso es bien importante, en el verso 17 dice, porque la fe viene de la predicación. Entonces, cuando no nos exponemos suficientemente a la predicación de la palabra y no leemos con frecuencia la palabra, nuestra fe es pequeñísima. Entonces, nos agarra un evento grande, la pandemia, nos agarra, no sé, un tifón o algo así.
2: Personales también duras.
10: Personales, o sea, a una noticia que... Yo la vi luego en el periódico, pero pasó en la parte de atrás de la parroquia del Carmen. Ya ves que sí, en ese tiempo que yo estaba ahí se construyó la calzada esta, creo que es Díaz Ordaz, se llama.
2: Díaz Ordaz, exactamente.
10: Y resulta, o sea, pocos, era un carro que iba transitando de poniente a oriente, ¿verdad? Y un camión se le tronó el volante, se brincó el camión y ¡fum! Le pegó un carro, ¿eh?, de frente, ¿no? Y va un chavo. Ahí quedó.
2: Sin deberla ni temerla.
10: No, el otro se le quebró la de esa, pierde totalmente el control, no tiene control del vehículo. Este se brinca, ¿verdad?, el camellón, y se impacta contra esta persona. Salió en el periódico, ¿no? Y bueno, ¿por qué Dios le mandó a esa familia, a ese joven, ¿verdad?, que iba manejando bien, que no tenía vela en ese entierro, como decimos? No. Las cosas suceden, ¿verdad? O sea, hay cosas que suceden por maldad del hombre, las guerras, ¿verdad? ¿Y por qué son las guerras? Siempre atrás está el egoísmo o la avaricia. Unas de esas dos son primas hermanas, ¿ah? Entonces, o esa avaricia que dices, yo quiero también tu terreno y también quiero esto y también quiero lo otro y te hago la guerra, ¿ah? O el egoísmo, ¿verdad? O sea, no te comparto nada. Oye, es que no tengo agua, pues muérete de sed. Entonces, ahí está el pecado, ¿ok? A mayor pecado, pues el sufrimiento es cada vez más grande, ¿no? Entonces, ¿qué es lo que necesitamos hacer? Necesitamos, en este sentido, aumentar nuestra fe, exponernos a la predicación de la palabra, ser personas, como decimos, religiosas en un momento determinado, pero al mismo tiempo Otro de los elementos que inflama el amor, que inflama esa relación con Dios, es la oración. Entonces imagínate tú, René, que vivimos en un mundo que nos expone, pensando en el mundo cristiano católico, un mundo que no se expone lo suficientemente a la palabra, que viene a misa, le entra por un lado y le sale por el otro. Si tú le preguntas a alguien a la salida de misa de qué trató el evangelio, vamos a ver, no sabe de qué, no puso atención, no le llama la atención, muchísimos factores, desde el sonido, la temperatura del templo, la banca, el predicador, bueno, sí, todo eso influye, es verdad. El resultado es el mismo. Sí, el demonio dice, de aquí soy. Entonces empieza a molestarte para que no pongas nada de atención y salgas en Blancanieves. ¿No? Tu fe, así como entraste, así se fue. A veces no te gustó lo que dijo el padre, no esto, entonces tu fe todavía se ve tronchada. Generalmente no oramos. O sea, la gente llega a rezar y creo, casi sin temor a equivocarme, que eso, las personas mayores, hoy los chavos van al catecismo y ni las oraciones de ahí se aprenden, y no tienen ningún maestro ya en casa. O sea, antes teníamos al menos a las abuelas, ¿no?, que estaban al pendiente, y vamos, mijito, vamos a rezar el rosario, bueno, entonces con la abuelita, ching, vamos a rezar el rosario. Hoy no. Entonces vivimos en un mundo que no tiene fe y que no tiene una vida de oración que expanda ese amor. Entonces, la más mínima situación, así chiquitita, ¿verdad?, se hace un tremendo drama en el alma. ¿Sí? Un tremendo drama en el alma. Yo he tenido la oportunidad de vivir la muerte de mis papás. Y me dicen, ¿y por qué no lloras? Digo, es que, así como, ¿por qué voy a llorar? O sea, mis papás están en el cielo, o sea, los vi, o sea, ellos, yo creo, mutandis, mutandis, como dirían los latinistas, que lo que dice Reeves en su libro de la el Evangelio, la espiritualidad en el Evangelio de San Juan, yo en mis papás vi la Sagrada Escritura, lo que he visto, lo que he tocado con mis propias manos. Entonces, yo no puedo dudar eso, ¿sí? Con mi papá, que murió, mi mamá lo sobrevivió 18 años, mamá murió en 94, y papá en 74. Experiencias diferentes, ¿sí? Experiencias diferentes, una madurez en mi vida espiritual diferente también. Y con papá sí fue. Además, pues era mi papá, que era mi consejero, mi ayuda. Al principio lo extrañaba un chorro, porque ahora, ¿quién le pregunto? Yo todo lo que tenía duda
2: se fue.
10: Sí, o sea, él me acompañó en mi etapa de negocios. Él era excepcional en todo esto. Entonces, oye, papá, ¿y aquí qué hago? ¿Estará bien esto? Ah, mira, vamos a ver esto. Y bueno, sí fue un poco más difícil. Con mi papá sí lloré, con él sí tuve esa experiencia de separación, de ausencia, sí. Pero con mi mamá no. Con mi mamá fue una fiesta.
2: Qué increíble. A mí creo, fíjate que me pasó, ¿no?, una cosa también. Estoy ahí con al inicio para entrar a la iglesia, todos llorando ahí alrededor, y yo no. Y yo por dentro decía, ¿Qué te pasa, verdad? ¿Qué te pasa? O sea, ¿qué, no amas a tu mamá o qué? ¿Qué es insensible? Y de repente, durante la misa, el padre hace una oración que dice, pero la certeza de tu resurrección.
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2: Hey, no sé si alguna vez han leído Job, pero leer a Job y todo lo que sucedió y cómo seguían pasando cosas.
10: Simplemente Jesús. O sea, ¿cómo es que Jesús llega a la cruz? ¿Cómo es que Jesús llega a la cruz? Pues llega, él predica la palabra, ante esa palabra hay una oposición, egoísmo, soberbia, vanidad, etcétera. Ese pecado se viene en contra de él, ¿sí? O sea, lo permite Dios, Él permite que nuestros sentimientos sean los que tú cultives, ¿verdad? Entonces, esos sentimientos, pues eres libre. Entonces, eso empuja a que Jesús sea aprendido. Él no dijo, raza, vengo a que me crucifiquen, ¿dónde me apunto y dónde se hace la fila? No. Si no hubiera pecado, no hubiera pasado eso. Jesús sí o sí vendría, como ya creo que en algún programa lo dije, ¿no? La venida de Jesús no es un parche al proyecto de Dios. Claro. Es decir, no, y ya el hombre ya metió la pata, chido. Oye, Jesús, hijo,
2: Hazme el favor,
10: ¿no? No, ¿sí? O sea, el proyecto de Dios de la creación del ser humano tenía en su proyecto que Jesús, llegada a la plenitud de los tiempos, se encarnara. ¿Ok? Esa encarnación tuvo, dado que se dio el pecado, otras consecuencias, ¿verdad? Tuvo otro final. O sea, un final esperado, a lo mejor, digamos, en el proyecto original, sería pues que él viniera, a lo mejor hasta se casara, tuviera hijos y se muriera, y ya se daba, pues, lo que sigue, el Espíritu Santo y todo lo demás que necesitaríamos, o no sé yo, que podemos inventar cualquier cosa ahí, ¿no?
2: Ahí se puede.
10: Pero Jesús viene, vive como ser humano, ama, se encuentra con estos amigos, ¿verdad?, que lo odian, y ellos son los que lo empujan. De hecho, el mismo emperador romano lo quiere salvar, pero estos empujan también el, ¿cómo se llama?, al emperador. Si lo sueltas, no eres amigo del César. Chispas. Y entonces el pecado y la soberbia y la fragilidad de Pilato dice, no, pues no, hermano, más. Primero yo que tú. Entonces, ni modo, a que te quede claro que traté de salvarte, ¿no? O sea, pero no era suficiente tratar. Él era la ley. Punto, basta, Dios. El que se ponga loco, les mandamos a los soldados, ¿no? Tarde o temprano lo iban a matar. O sea, Pablo, ¿no? De hecho, no estoy por hacer una pequeña investigacioncilla. ¿Cómo es que pasa la comunidad de todos nos queremos y todos somos? O sea, capítulo 4, capítulo 5, ya empieza medio a descomponerse. ¿Cómo, ¿cómo llega esa felicidad nuevamente a descomponerse en la comunidad cristiana y tiene que enfrentar un camino semejante, ¿no? Tiene que enfrentar propiamente ahí en Jerusalén a los mismos enemigos, que no son propiamente el pueblo que lo aclaman. El Papa Benedicto XVI, en su increíble libro de la vida de Jesús, dice que los que pidieron que lo crucificaran, no es el pueblo que lo aclamaba. El pueblo que lo aclamaba era el pueblo, o sea, el pueblo de Dios lo aclamaba, ¿sí? Pero creo que lo logra proyectar de una manera interesante este Dallas en la película esta de Chosen, como hay un grupo que va confabulando a una serie de partidarios de judíos, pero no de Jerusalén. Recordemos que en ese momento había mucha gente en Jerusalén. Uh-huh. Y que dentro del judaísmo había secta, era el pueblo, o sea, el pueblo de Dios lo aclamaba, ¿sí? Pero creo que lo logra proyectar de una manera interesante este Dallas en la película esta de Chosen, como hay un grupo que va confabulando a una serie de partidarios de

0: simplemente entre fariseos y saduceos, diferencias abismales, ¿verdad? Abismales. Gracias a eso se salvó Pablo de que se lo echaran. Pero dice, eso fue lo que los fariseos, ¿verdad?, calentaron todo eso a través de diferentes formas. Y no fue así, vemos en las películas, no todo el pueblo gritándole, crucifícalo. Pues no, ¿verdad? El pueblo, el resto del pueblo, o sea, Jerusalén era una megápolis de la época. Sí, o sea, no recuerdo cuántos, pues, pero muchísima gente. O sea, no cabría en ese pedacito para estarle gritando ahí. Había bastante gente. Eso no lo atemorizó a Pilato. A Pilato no le atemorizó ver ahí un montón de gente gritando y haciéndole caso a los fariseos que pidan la muerte, sí, que se muera, que etcétera, y todo, sí, sí, sí, sí, sí. Eso a él le valió queso. O sea, eso no le importaba. Pero cuando le dicen, nos vamos a rajar con el César, ahí sí. ¿Por qué? Porque es un grupo de poder que sí puede llegar al César. Y decirle, este está permitiendo aquí una rebelión, y le cortan la cabeza al Pilato. Es decir, tenemos una mala imagen, ¿no? O sea, porque a veces se dice, yo mismo lo he dicho, hasta que leí ese libro, ¿cómo es posible que la gente que una semana antes lo aclamaba y palmas por el camino y entró y todo el mundo lo vitoreaba? También todo el mundo, dice Ratzinger, a ver, sí, mucha gente, sí, mucha gente, especialmente, dice él, los de la periferia, ¿va? O sea, porque él, de manera particular, pues tenía una relación muy importante con los pobres, con la gente marginada. Pero sí, ciertamente, con gente de la ciudad, que ante el alboroto, ¡ay, viene! Y el Mesías, y el Mesías, y todo el mundo pensaba que era el Mesías. Entonces, toda la ciudad se alborotó porque llegaba el Mesías y llegó, como decía, en un burrito y todo el rollo. Pero a la hora de la hora, ya la confabulación es otra cosa, que ocurre, voy a decirlo así, en lo oscurito, ¿va?, con un grupo grande de disidentes, ¿va?, que aprovechan todo para sacar partido para su granja, y así es como Jesús muere, ¿no? Pero ese plan, ahí concurren, como ves, en mil voluntades, en mil cosas que son las que ocurren, y en un momento dices, Dios lo permite, pues hasta parecería que no solamente lo permite, sino que traza esa ruta, ¿no? La ruta de salida de los judíos, nuestra ruta como humanidad, nuestra propia ruta humana, la de cada uno de nosotros por todas las vicisitudes y dificultades que pasamos. Ciertamente, para el hombre de fe, para los que aman, lo van templando. Todo conviene. Algunas cosas llegaremos a saberlas aquí, otras no. Simplemente confiaremos en que no cae una hoja de un árbol sin que Dios lo sepa y lo permita en un momento determinado, ¿no? Entonces,
1: pero es difícil de aceptar y de entender en el momento, ¿verdad?
0: Claro, o sea,
1: en el momento, Señor.
0: No, por eso estamos tocando un misterio.
1: Clamamos.
0: Sí, no, pues. Además dijo, llámame, o sea, en los momentos de dificultad, llámame y yo te asistiré. ¿Cómo?
1: ¿Dónde saco el boleto?
0: Sí.
1: Y que me asistan.
0: No, además, ¿cómo? O sea, te voy a asistir. ¿Qué quiere decir eso? O sea, muchas cosas nosotros las interpretamos a nuestra medida, ¿no? Vas a tener que comer. Ok. Pudiera una persona de una posición social alta, que ahora se va a tener que ir a un Infonavit y te va a decir, señor, te pasaste, ¿verdad? ¿Por qué? Pues no me das. ¿Cómo no? Ahí tienes una casa Infonavit. Pero es que yo tenía una casa en Valle. Sí. Yo no te prometí que vas a tener una casa en Valle, que no te iba a faltar dónde.
1: Como Pablo, ¿eh?, que dice, me he acostumbrado a vivir con todo y a vivir sin nada.
0: Sí, en escasez. ¿Cómo se logra eso? ¿Cómo se logra lo que llama San Ignacio de Loyola la santa indiferencia?

0: oración, ayuno, sacramentos. Eso te va templando, va haciendo crecer en ti la fe, el amor, la gracia. Y bueno, pues si te pasó la aplanadora por encima, pues bendito sea, Señor. Job, Dios me lo dio.
1: Dios me lo quitó.
0: Bendito sea Dios.
1: Sí, se oye, se dice más fácil de lo que no, se vive, pero ahí está. O sea, la posibilidad.
0: No, ahí está. Y no es posibilidad. O sea, todos vamos a pasar por ahí. De una.
1: No, digo, la posibilidad de que puedas vivirlo de una manera diferente.
0: Ah, sí.
1: Y que ese dolor se convierta en una herramienta que te va a ayudar a crecer tu fe, justamente.
0: Sí, exacto.
1: Pero en el momento.
0: No, en el momento no.
1: Digo, Señor, yo tengo una mejor idea de cómo fortalecer mi fe. Y sin embargo, como decíamos ahorita, bueno, el Señor lo permite por alguna razón que quizás yo no entiendo hoy. Y que mañana voy a decir, ah, si eso no hubiera pasado, pues a lo mejor no estaría, no sé, haciendo esta cosa o aquella. O como dices tú, pues va a pasar y nunca voy a saber.
0: Porque además, realmente, ese movimiento tuyo afecta a todo lo demás.
1: Alrededor.
0: ¿Sí? O sea, se enferma el hijo, se pone muy mal, muere, genera un dolor tremendo en la familia, pero ese dolor los une en la fe porque eso atrajo cuando le pidieron al padre que fuera a platicar y a dar la unción de los enfermos. Empezó una relación con la familia, el padre le mandó un catequista, los estuvo visitando, la enfermedad se alarga y pues en esos se convierte la familia y finalmente pues la persona fallece. O sea, se movieron un montón de cosas. La comunidad se entera, ¿cómo es que pasó esto? Ahora sirve de un testimonio, ¿cómo? ¿Sí? Entonces, vas viendo cómo funciona de una manera maravillosa esto, ¿no? Hay una oración de Carlos de Foucault que yo le he rezado muchísimo, que es la oración de abandono. Padre, buenísimo. Me pongo en tus manos, creo que la conocemos bien. Dice, acepto de ti lo que sea. Con tal de que se cumpla tu voluntad en mí y en todas tus criaturas. Ay, Carlitos. O sea, esto que me pasa a mí.
1: Anótenla ahí porque esa está para masticarla, ¿verdad?
0: Para todos, ¿no? Así la acepto. Porque sé que esto, hasta el perrito y al este y al otro, y todo esto que me está pasando, sufrimiento, bueno o malo, todo lo que me pase, bueno o malo, tiene un efecto colateral. No puede existir de otra forma. Porque vivimos en sociedad, en comunidad. Si a mí me duele un callo, tengo que ir a la botica para ponerme algo en esta botica. O sea, todo en un momento dado tiene un efecto colateral que no vemos. Porque en ese momento al que se lo está cargando la vida, pues es a ti.
1: Oye, pero entonces ahí, en ese momento de gran dificultad, pues es, digamos, casi hasta natural quejarme de alguna manera. ¿Eso es pecado quejarme?
0: No, por supuesto que no. El dolor es imposible de no vivirlo en este mundo. O sea, no hay forma. Si tú amas, no hay forma de no vivirlo. Por eso las personas que en un momento dado han tenido un fracaso amoroso, tienen miedo de volver a amar.
1: Muy difícil volver.
0: ¿Por qué? Porque amar es sufrir. O sea, es arriesgarse, es abrir tu corazón, es exponerte al pecado del otro. Entonces tú confías en que el otro no va a pecar contra ti y te va a salvaguardar de eso, ¿no? Pero mientras pasa eso, pues estás escamado, ¿no? Entonces, ¿no? Hay que soltar y dejar que Dios sane, porque todo esto realmente produce una herida, ¿sí? Una herida espiritual, esa es la que sangra, y ese sangrado es lo que llamamos dolor o sufrimiento.
1: Ya.
0: Pero es una herida, y por eso ahora estamos trabajando en desarrollar un centro de amor y misericordia para esa parte de la sanación de las heridas que traemos a veces desde la infancia, y que no sabemos por qué de repente somos de tal o cual
1: soy
0: forma.
1: Como soy.
0: Y eso tiene que ver con heridas que podamos ahí tener.
1: Cargando.
0: Entonces, todas estas heridas, la muerte de un ser querido, etcétera, pues todo esto, lo que me platicabas hace ratito de tu amigo este día de Celaya, ¿no? Pues son cosas que quizás ocurrieron hace muchos años y hay una serie de manifestaciones dolorosas, terribles en la persona, por el pecado de otra persona, ¿verdad? Entonces, todo eso produce un sufrimiento en esa persona y, como platicabas, pues en tu amigo, ¿no? O sea, es terrible.
1: Oye, y ahorita que dices eso, acudir con un especialista, con un psicólogo, con un tanatólogo, ¿eso está mal?
0: No.
1: Al contrario, ¿eh?
0: Claro,
1: es algo
0: sí.
1: Que tenemos que buscar ayuda. Son elementos que también Dios pone en nuestro camino.
0: Dios.
1: Porque no sabemos cómo. Y ellos ya han estudiado los cómo. Y te ayudan finalmente a entender lo que está pasando por todo tu ser. Que muchas veces, cuando vas solo, no lo logras entender.
0: Yo les digo, creo que está, me lo has oído ahí en Vivir en Cristo. Cuando un niño enferma en casa, lo primero que hay que hacer es hablarle al doctor. ¿No? Es lo primero. Y enseguida,
1: orar por él.
0: Imponerle las manos.
1: Imponerle las manos.
0: Porque los padres tienen un poder de sanación tremendo sobre sus hijos. Entonces, conjugamos el poder de Dios con todo el poder que Dios ha vertido, ha capacitado a la humanidad en favor de él. Esto que estamos haciendo ahorita es gracias a que, pues, Dios ha permitido que gente con la capacidad y todo cree todos estos medios que hoy se pueden usar para el bien o para el mal, pero se puede hacer muchísimo bien a través de todo esto, ¿no? Entonces, Dios pone, y ahorita hacíamos una oración antes, ¿no? Entonces oramos, Señor, pues ayúdanos, danos palabras, orienta la conversación, por dónde nos vamos a ir, etcétera. Y pues alguien puso los medios y alguien nos ayudó también un poquito aquí con el tema para pues darle fluidez. Hay una mezcla humana, divina. Siempre ha querido Dios contar con nosotros, ¿sí? Entonces, hace muy mal a una persona que tiene un problema espiritual, que tiene un problema emocional, en no acudir con un especialista. Pero también es importante acudir al sacramento de la reconciliación y pedir ahí la sanación, ¿verdad? Pedirle, Señor, sáname, o sea, ayúdame con todo esto, ¿no?
1: Decir por los dos lados, ¿verdad?
0: Sí, la verdad es que no dejar nada al descubierto, porque para eso Dios no la ha dado. Ciertamente, bueno, pues a veces no tenemos los medios económicos para recurrir a ellos, ¿verdad? Bueno, lo que tenemos gratuito pues es la iglesia, la oración, los padres. Pero en la medida de lo posible, y también la iglesia, ahorita aquí en Monterrey ya se armó un centro bastante interesante. Tengo que tener una cita a propósito de esto que estamos tratando de ir integrando aquí en Monterrey todo lo que tiene que ver con este tipo de temas. Ahí en La Chona, ahí los padres de Familia Nueva tienen una asociación ya de psicólogos cristianos, ¿verdad?, que prestan servicio gratuito. Y la red está compuesta no solamente de psicólogos de aquí, sino que se ha ido extendiendo porque ellos han ido invitando a sus colegas a participar y los atienden por Zoom.
1: Qué padre. ¿Verdad?
0: Entonces tú llegas aquí al centro y te asignan a un psicólogo, a ese centro que está allá en el norte de Monterrey, y te atiende, pero esa persona, como lleva toda una formación que les dan en ese centro, entonces conjuga todo lo que sabe científicamente, digamos, lo que se ha estudiado sobre esto, uh-huh, del comportamiento humano, uh-huh, con la fe, con la oración. Entonces hay oración, pero al mismo tiempo hay un trabajo profesional que, uh-huh, ellos saben, porque eso les ayuda a descubrir dónde están las raíces del problema y luego orar para que esa raíz desaparezca, ¿no? Entonces, por ahí va un poquito el asunto.
1: ¿Tenemos una pregunta?
2: Hay una pregunta, nos dicen, soy mamá de una niña que nació con daño cerebral, siempre me he cuestionado por qué pasó esto, médicamente no hay una explicación, mi hija tiene 8 años, depende totalmente de mí, aunque entrego todo a Dios, aún no me deja de doler.
0: Sí, bueno, pues esta señora que nos escribe de esta nenita que nace con problemas pues natales, ¿no? En este caso del cerebro, que pues la hace totalmente dependiente de la mamá, ¿no? Y pues sí, definitivamente son situaciones que entran en este misterio, ¿no? O sea, ¿cómo superar esta situación? Creo que el tema de la oración, creo que el tema de entender un poco mejor que no es Dios el que ha generado esto, sino que es una situación que pues nació con ese problema, ¿no? La niña, y así va a permanecer, no hay forma de que se cure. Entonces, si lo reenfocamos un poquito, ¿verdad? El decir, Dios me ha dado la oportunidad de cuidar a una de sus hijas completamente de las más pobres entre los pobres, de las más indefensas, porque en todo depende de ella. O sea, ella es la pobre más pobre de todos los pobres. Y entonces la palabra de Dios dice, pues, que para ellos, o sea, cuando hiciste algo por uno de estos hermanos míos, lo hiciste por mí, y tu recompensa será inmensa en el cielo. Entonces, nuevamente, trascender. Cuando vemos nada más el caso así, frío, seco, objetivo, pues sí, es como para volverse loco, ¿verdad? O sea, ¿yo qué hice? O sea, en un momento dado, simplemente el hecho de estoy atado. Y estaré atado mientras ella viva. No puedo salir, no puedo hacer nada. O sea, esta niña depende completamente de mí. Cuando esto lo modificamos un poco y lo vemos desde otro ángulo, decimos, Dios me dio una oportunidad de oro. ¿Cómo le hago para llegar a ver eso? Okay. Ahí entramos al tema de la oración. Ciertamente, una terapia espiritual que vaya en esta línea para decir, no has considerado esto. O sea, ve esta perspectiva divina de esta oportunidad que tienes tú de cuidar. Todos queremos ser como los demás. Nadie quisiera tener eso, ¿no? Y sin embargo, el que lo tiene, pues en realidad que así lo he aprendido yo a ver, porque también para mí son realidades muy difíciles. Creo que para todos, no creo que haya nadie insensible ante esto. Es darme la oportunidad de hacer algo por alguien que es el más pobre de todos los pobres, ¿sí? Y yo tengo la oportunidad de darle mi amor. Me gustaría que fuera ese me gustaría. Tenemos que dejarlo de lado, porque entonces entramos a los futurismos. Tenemos que aprender a vivir nuestra realidad, una realidad en donde Dios nos acompaña. Él nos acompaña, Él nos ayuda, nos asiste, y poco a poco se va haciendo más ligera la carga.
3: Rezo del Ángelus. El ángel del Señor anunció a María y concibió por obra y gracia del Espíritu Santo. Dios te salve, María, llena eres de gracia. El Señor es contigo. Bendita tú eres entre todas las mujeres, y bendito es el fruto de tu vientre, Jesús. Santa María, Madre de Dios, ruega por nosotros, pecadores, ahora y en la hora de nuestra muerte. Amén. He aquí la esclava del Señor. Hágase en mí según tu palabra. Dios te salve, María, llena eres de gracia. El Señor es contigo. Bendita tú eres entre todas las mujeres, y bendito es el fruto de tu vientre, Jesús. Santa María, Madre de Dios, ruega por nosotros, pecadores, ahora y en la hora de nuestra muerte. Amén. Y el Verbo de Dios se hizo carne y habitó entre nosotros. Dios te salve, María, llena eres de gracia. El Señor es contigo. Bendita tú eres entre todas las mujeres, y bendito es el fruto de tu vientre, Jesús. Santa María, Madre de Dios, ruega por nosotros, pecadores, ahora y en la hora de nuestra muerte. Amén. Ruega por nosotros, Santa Madre de Dios, para que seamos dignos de alcanzar las promesas y gracias de nuestro Señor Jesucristo. Amén. Oración. Infunde, Señor, tu gracia en nuestros corazones, para que cuantos por el anuncio del ángel hemos conocido la encarnación de tu Hijo Jesucristo, por su pasión y su cruz lleguemos a la gloria de su resurrección. Por Jesucristo nuestro Señor. Amén.
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5: La Fiscalía de Bilbao y la acusación particular han solicitado 12 años de prisión para cada una de las 7 exmonjas cismáticas de Belorado, en España. Coacciones, trato denigrante, abandono, omisión del deber de socorro y diversos delitos contra el patrimonio son los hechos denunciados. Y se relacionan con el trato dispensado a 5 religiosas de avanzada edad que permanecían bajo su cuidado. Las religiosas mayores de entre 87 y 101 años habrían permanecido en condiciones higiénico-sanitarias deficientes y sin la atención adecuada. Las exmonjas rechazan todas las acusaciones y se declaran plenamente inocentes. En un comunicado califican el proceso judicial como una persecución y una caza de brujas, asegurando que el procedimiento responde a su decisión de separarse de la Iglesia Católica y defender sus convicciones religiosas. El conocido como caso Belorado comenzó en mayo de 2024, cuando la comunidad anunció públicamente su ruptura con la Santa Sede. El conflicto canónico, patrimonial y judicial ha incluido la excomunión de las religiosas y el desahucio del monasterio en Burgos.
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6: Son las 12 con 3 minutos.
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6: Son las 12 y 6 minutos.
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2: Muy, pero muy buenos días, queridos hermanos. Qué gusto saludarles a todos ustedes en este bonito día miércoles de rompesemana, de media semana. Gracias por el favor de su atención. Quiero saludar a toda la gente que hoy nos sintoniza, nos ve con mucha dedicación, con mucha fe. Quiero platicarles que muy pronto, les estaremos dando una noticia maravillosa. Váyanse preparando porque muy pronto la película Bendito Corazón, ¿se acuerdan ustedes de la película Bendito Corazón? Donde se narra la llegada de la reliquia del Sagrado Corazón de Jesús en una escultura de madera chiquita a mi pueblo Mestigacán, donde, pues, por eso yo quiero tanto al Sagrado Corazón de Jesús, donde muchos de ustedes ya fueron, ya han ido, y les ha gustado mucho, y han comido paletas, y han estado en los parques, y todas esas obras que he hecho yo con la ayuda de Dios y de ustedes, es por el amor que le tengo al Sagrado Corazón. No podía quedarme quieto, yo que soy tan inquieto, y acuérdense, logramos hacer la película Bendito Corazón. Bueno, pues muy pronto, faltan algunos días, vamos a tener la película Bendito Corazón en algunas plataformas de redes sociales, o sea, ya ven las plataformas. Los que tengan su renta mensual, pues van a poder ver Bendito Corazón las veces que quieran. Y los que no tengan una plataforma en su televisión, podrán adquirirla por una compra mínima. No va a costar. Nosotros pedimos lo mínimo, ¿no? No sabemos si $1, $2 o $3, ¿verdad? La compra de la película para que ustedes la puedan ver las veces que quieran. Así que prepárense. Ahorita no me pregunten más porque estamos ya en negociaciones. Pero conforme avance esto, yo les voy a dar, cualquier día voy a subir un video o lo voy a hacer aquí en el programa Despertando Católicos, el anuncio de en dónde y a partir de cuándo vamos a poder ver la película Bendito Corazón. Así como la fueron a ver en el cine, ahora por fin, vieran qué difícil es entrar a las plataformas. Tenemos que cumplir con unos requisitos tan fuertes, porque las plataformas nos piden estándares muy altos de grabación, de sonido, de subtítulos, de muchas cosas, que pareciera, cuando uno ve una película en una plataforma, pues uno nomás le aprieta un botón y sale y ya. Pero vieran qué difícil es hacer una película y luego meterla a los cines, dificilísimo, y meterla a las plataformas igual. Pero ya casi lo logramos, así que pónganse muy listos, porque muy pronto tendremos para ustedes Bendito Corazón desde sus hogares, en las plataformas que les diremos pronto. estén al pendiente, por favor. No manden WhatsApp que, ay, padre, dígame cuándo. Diga, no, por favor, tranquilo, ve al programa todos los días. Aquí va a salir la información. Gracias a todos los que han tenido esta paciencia necesaria para las cosas importantes de la vida. Vamos a escuchar la palabra de Dios el día de hoy, del libro del profeta Isaías. Esto dice el Señor: ay, Asiria, bastón de mi ira, vara que mi furor maneja. Contra una nación impía voy a guiarte. Contra un pueblo que experimenta mi cólera voy a mandarte. Para que lo saques y lo despojes y lo pisotees como el lodo de las calles. Pero Asiria no lo piensa así, ni son estos sus planes. Su intención es arrasar y exterminar numerosas naciones, pues dice: con el poder de mi mano lo hice y con mi sabiduría, porque soy inteligente. He borrado las fronteras de los pueblos, he saqueado sus tesoros y como un gigante he derribado a sus jefes. Como un nido al alcance de mi mano alcancé la riqueza de los pueblos. Y como se recogen los huevos abandonados, así cogí yo toda la tierra y no hubo quien aleteara ni abriera el pico ni piara. Pero el Señor dice: ¿acaso presume el hacha frente al que corta con ella? ¿O la sierra se tiene por más grande que aquel que la maneja? Como si la vara pudiera mover al que la levanta y el bastón pudiera levantar a quien no es de madera. Por eso el Señor de los ejércitos hará enflaquecer a los bien alimentados y les prenderá fuego a su lujo como se enciende la leña. Palabra de Dios. Te alabamos, Señor. Vamos a escuchar del Salmo 93. Escucha, Señor, a tu pueblo. Escucha, Señor, a tu pueblo. El Señor esté con ustedes y con tu espíritu. Lectura del Santo Evangelio según San Mateo. Gloria a ti, Señor. En aquel tiempo Jesús exclamó: yo te alabo, Padre, Señor del cielo y de la tierra, porque has escondido estas cosas a los sabios y entendidos y las has revelado a la gente sencilla. Gracias, Padre, porque así te ha parecido bien. El Padre ha puesto todas las cosas en mis manos. Nadie conoce al Hijo sino el Padre, y nadie conoce al Padre sino al Hijo, y aquel a quien el Hijo se lo quiera revelar. Palabra del Señor. Gloria a ti, Señor Jesús. Bueno, pues hoy celebramos a San Buenaventura. Yo creo que ustedes a lo mejor conocen a algún señor que se llame Buenaventura. Hay pueblos, hay colonias, hay parroquias, hay iglesias, hay capillas dedicados a San Buenaventura. Este nombre, pues, está compuesto de una palabra yuxtapuesta, que es buena aventura. Una buena aventura, refiriéndose a Dios nuestro Señor. Es un nombre muy hermoso. Pero ¿quién fue San Buenaventura? Bueno, él fue un gran franciscano. Los franciscanos tienen grandes santos. Entre los más conocidos y los más grandes de los sacerdotes franciscanos santos está San Buenaventura. Podríamos decir que los tres grandes franciscanos más santos de toda la historia de los franciscanos es, en primer lugar, San Francisco de Asís. Segundo lugar, más famosísimo, es San Antonio de Padua, ¿no? ¿Quién de ustedes no conoce a San Antonio de Padua? Y podríamos decir que el tercero sería San Buenaventura. Fue un gran hombre, un hombre muy inteligente, muy caritativo, muy bueno, muy íntegro, pero sobre todo se le conoce por algo muy importante. San Buenaventura redactó la historia de San Francisco. No sé si ustedes han comprado, y si no lo han comprado, algún día espero que se animen y compren un libro que se llama Las Florecillas de San Francisco. Y ahí está la historia de San Francisco de Asís. ¿Gracias a quién? A San Buenaventura. O sea, los grandes hombres del mundo hacen grandes cosas, pero al final se mueren. Y por lo regular, estas personas que son maravillosas y buenas no realizan su autobiografía, o sea, no la escriben. Porque, pues por eso son grandes, porque son humildes, son sencillos, ¿no? Ahorita cualquier politiquillo ahí chafa escribe su vida en una biografía. Eso no vale, o sea, para que esta persona tan importante, tan sobresaliente, tan grande, tenga todavía vida después de la vida, pues tiene que haber alguien que lo conoció, que se siente y que escriba la biografía, ¿no? Y esto pasó con San Buenaventura y San Francisco. San Francisco no escribió su vida. San Francisco era un hombre el más cercano a Cristo, ¿verdad? Así lo consideran los grandes especialistas en la historia de Cristo, que el santo más parecido a Cristo, que no es Dios, pero como hombre, fue San Francisco de Asís. Por eso, ¿pero cómo sabemos quién fue San Francisco? Pues sus hermanos lo conocieron, los que estuvieron con él, pero San Francisco no dijo, a ver, miren, para que cuando me muera me conozcan, voy a dejar mi vida, miren, yo nací en eso. No, qué cosa tan ridícula. San Francisco no hizo eso, él vivió como un verdadero hijo de Cristo, servidor del Señor en medio de sus hermanos, y el que pone por escrito la vida de San Francisco y gracias a la cual nosotros la conocemos es San Buenaventura, ¿correcto? Así que investiguen, busquen la vida de San Buenaventura, que también es increíble, San Buenaventura, su vida de él, de los grandísimos franciscanos. Bueno, pero vamos a la palabra de Dios. Hermanos, una de las cualidades más necesarias para poder contemplar las cosas de Dios es la sencillez. Cristo exige la sencillez para conocer y aceptar el mensaje del Señor. Porque yo puedo ser muy conocedor de las cosas de Cristo, ¿no? Pero una cosa es que las conozca y otra cosa es que las haga mías. Otra cosa es que las acepte. Otra cosa es que yo diga, no, pues esto que dijo sí es cierto, yo estoy de acuerdo. O sea, Cristo habla y le dice a su padre, fíjense, estas palabras de Cristo son como esas palabras cuando decimos, te digo nuera para que me entiendas suegra, ¿no? O sea, Cristo no dice, bola de orgullosos, bola de cretinos, bola de creídos, bola de soberbios, bola de majaderos. No lo dice, pero te aviso nuera para que me entiendas suegra, ¿no? O sea, a ver, tú, que eres un soberbio, que eres un altanero, que eres un creído, que eres una cocodrilona, que eres una malvada, grosera, orgullosa, soberbia, que te crees superior a los demás, te aviso, nuera, para que me entienda suegra. Nuestro Señor Jesucristo reza a su Padre y le dice, yo te alabo, Padre, Señor del cielo, dice, y de la tierra. ¿Por qué has escondido estas cosas a los sabios y entendidos y se las has revelado a la gente sencilla? Gracias, Padre, porque así te ha parecido bien. Te aviso, no era para que me entienda suegra. Hermanos, para poder recibir el mensaje de Cristo y transformar nuestra vida, necesitamos la sencillez del corazón. La sencillez de nuestras actitudes, de nuestra vida, de nuestro ser, de nuestro existir. A ver, ser sencillo no es estar menso. Ser sencillo no es ser dejado. Ser sencillo no es estar idiota. Ser sencillo no quiere decir que no estudies. Ser sencillo no quiere decir que seas una persona analfabeta. No, no, no, no. La sencillez se vive en las actitudes y se lleva en el corazón, en la mirada, en la forma de recibir las cosas. Miren, y no se necesita ni estudiar tanto, ni ser hijo de familias tan importantes, ni tener tanto dinero, o ser un pobre, ¿no? A veces confundimos la sencillez con la gente analfabeta, ignorante, tonta, sin dinero. No, no, no, no, no. Yo conozco gente, y ustedes han de conocer gente que tiene tanto dinero, tantas propiedades, tantas tierras, producto de su trabajo, no se lo robaron a nadie, que son personas muy sencillas en su vivir, en su existir, en su acontecer diario, ¿no? Bien, yo veo algunos youtubers que a veces presentan cosas muy buenas, porque yo sí cuido lo que veo en YouTube, ¿eh? O sea, no voy a agarrar cualquier video de cualquier piltrafa por ahí que sale diciendo contenidos basura, ¿no? Cuido mucho lo que veo, y a veces me gusta ver algunos psicólogos, me gusta ver también personas católicas que enseñan, y bien dicen estas personas, dicen, el rico no necesita demostrar que es rico porque lo es, y el que es pobre y quiere aparentarse rico, trata de mostrarse como rico aunque no lo es. Y una manera muy, muy estúpida, discúlpenme la palabra, demostrarse a alguna persona que no tiene dinero hacia los demás como rico es en un carro de lujo del año, ¿no? Y anda por la calle de aquella persona de mirada alta, que están chaparrillos pero se suben al carro y te miran así, o ni te miran, o te pitan con el claxon, con aquella soberbia, con aquel orgullo, con aquel que tú dices, bueno, ¿y este quién es o qué? Miren, yo le he perdido tanto, tanto, tanto amor a los carros. Como todo hombre, los hombres, nos fascinan los carros, ¿verdad? Y muchos hombres hoy, jóvenes, muy jóvenes, pues quieren traer un carro para conquistar a una muchacha o para demostrar que ellos son personas importantes, ¿verdad? Luego esos comerciales que salían cuando yo era niño de la Cherokee, de la Lobo, de los camionetonas esas, la mamalona que les dicen ahorita, pues muchos jóvenes se deslumbran, ¿no? Y también hay muchachas mensas que creen que el que anda manejando el carro tiene mucho dinero, ¿verdad? Y no, o sea, muchas veces utilizamos el carro para aparentar que tenemos cuando no tenemos. Y entonces perdemos la sencillez de vida de una persona normal y nos convertimos en algo que no está correcto. Yo les voy a decir, yo le empecé a perder el amor a los carros porque yo tengo un carro que es 2016, o sea, mi carro tiene 10 años, me lo regaló mi papá. Es un carro sencillísimo, simple, pero vieran qué bien está y qué bien corre y ando a gusto. Y a nadie le llama la atención. Y cuando veo que mi carro corre igual que otro, digo, no, pues entonces, ¿qué sentido tiene esto? Y otra cosa que me hizo perderle el amor a los carros o el valor a las personas por el carro que traen, porque yo a las personas no las veo por el carro que traen, ni por dónde viven, ni por lo que traen puesto, sino por su sencillez de corazón, por su manera de realizarse, por su manera de vivir, de ser, de existir, de estar en este mundo. En mi primer viaje que tuve, de los que organizo, a los cuales les invito, pero los viajes salen los lunes, luego me preguntan, ay padre, yo quiero ir a un viaje, mándeme el calendario de viajes. No tenemos calendario ni te puedo avisar porque apenas están haciendo los viajes. Los viajes se anuncian los lunes por YouTube, así que si tú no ves en YouTube la misa y este programa Despertando Católicos, nunca te vas a dar cuenta. Los lunes. Y no hay excepciones, no podemos a ti mandarte aparte. Tienes que verla los lunes, si gustas, y si no, pues, perdóname. Bueno, entonces, cuando yo fui la primera vez a Europa con un grupo de personas, cuando yo aquí en México veía un BMW o un Audi o un Tesla, yo me quedaba así, ¡ah, órale! Trae un Audi, trae un BMW, ¡oh! Y luego fui a Europa, mi primer viaje, y me tocó ver allá taxis que usan Audis o BMW, Tesla, y dije, Dios mío, aquí son taxis, y allá en México casi uno se desboca cuando los ve. No, pues ya sé, dije, no, esto no quiere decir que una persona tenga o sea más que otra. No, es una cosa muy tonta. Tan como aquella vez que fui a comer aquí a un restaurante y llegó un muchachillo bien feo, feo, feo, feo, con una muchacha muy hermosa, y yo vi que le abrió la puerta y la otra se dejó bajar ahí y todo. Y luego llegó el tío y le dijo, oye, ¿por qué te trajiste el carro? Y la muchacha pensaba que el muchacho era el dueño del carro, ¿no? Y el muchacho se puso rojo, verde, azul, morado. Qué triste, ¿no? Que, bueno, entonces tengan mucho cuidado, porque hoy las personas tratan de ocultar algo que es muy importante, la sencillez. Siempre las personas van a caer bien, no porque vistan deslumbradamente. Tú no vas a caer bien porque llegues en un carrazazazo del año, porque a lo mejor se lo debes al banco, es muy probable. El 80% de los carros que salen de una agencia en México del año son del banco, se sacaron a crédito. O sea, el que lo trae lo debe, el carro es del banco, le está pagando al banco ese señor que lo lleva. Así que no es garantía de eso. Tú tampoco vas a ser sencillo por tu manera de vestir, ni por dónde vives, ni de quién eres hijo. Eso no te hace sencillo. Y la llave a muchas cosas no es la prepotencia, ni las miradas altas, ni los grandes estudios, ni las grandes fortunas, ni las grandes personas, ni la gran guapura. La puerta, la llave que abre esa puerta que se llama éxito en la vida y sobre todo felicidad, es la sencillez de vida, la sencillez del alma, del cuerpo, de la sonrisa, de la manifestación, del saludo normal y natural que tú tengas. Por eso Cristo dice: gracias Padre porque has ocultado estas cosas a los sabios y entendidos y se las has revelado a los sencillos. ¿Quién es una persona sencilla? Les voy a poner un ejemplo. Un sencillo es aquella persona que está abierta a aprender. Es decir, una persona que no cree que todo lo sabe. Una persona sencilla es aquella persona que le dice: vamos a ir caminando en la peregrinación aquí del Santísimo Sacramento, y dice: vamos, aunque tenga dinero y casas y tierras. Es aquella persona que todos los domingos humildemente va a misa y dice: yo voy a misa porque necesito estar con Dios, y porque esto me hace humilde, y me hace sencillo, y me hace entender que mi vida sin Dios no tiene sentido. Así es.
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6: León XIV pasó el 4 de julio en Lampedusa, la zona cero de la migración que llega a Europa. Al día siguiente rezó, como cada domingo, el Ángelus en San Pedro. Ante una plaza llena de peregrinos, a pesar de las altas temperaturas, el Papa volvió a mencionar el terrible terremoto en Venezuela, donde todavía miles de familias buscan a sus seres queridos.
7: Recuerdo siempre en mis oraciones a las víctimas del terremoto y a todo el pueblo venezolano. Que el Señor los sostenga en este momento tan difícil.
6: León XIV también celebró la beatificación de un sacerdote vietnamita, quien fue asesinado en 1946 por odio a la fe. El rito tuvo lugar en el país natal del ya beato.
7: Y en un contexto de prevaricazione, de violencia, si pose come difensore dei diritti della gente e non abbandonò i suoi parrocchiani. La sua intercessione e la sua preghiera sostengano gli operai del Vangelo che anche oggi si trovano in situazioni di persecuzione.
6: Este fue el último Ángelus en la plaza de San Pedro antes de que León XIV diese comienzo a sus vacaciones. El Papa pasará casi todo julio en Castel Gandolfo, a unos kilómetros de Roma.
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8: En aquel tiempo, Jesús exclamó: Yo te alabo, Padre, Señor del cielo y de la tierra, porque has escondido estas cosas a los sabios y a los entendidos, y se las ha revelado a la gente sencilla. Gracias, Padre, porque así te ha parecido bien. El Padre ha puesto todas las cosas en mis manos. Nadie conoce al Hijo sino el Padre, y nadie conoce al Padre sino el Hijo, y aquel a quien el Hijo se lo quiera revelar. Palabra del Señor. Siéntense un momento, por favor. Una de las cosas que a mí me pasaba cuando era joven, ustedes saben que yo soy muy inquieto, sí se me nota que soy inquieto, poquito o mucho. Si soy movido o ahí estoy nomás ahí rascándome la panza. Me gusta ser movido. ¿Cómo habrá sido el padre Arturo a los 20? ¿A los 18? Pues más movido, mucho más movido. Yo he visto que la vida, pues la vida comienza con el primer día que nos salimos de la panza de nuestra mamá. Y por gracia de Dios estamos vivos hasta el día de hoy. Pero también he aprendido que la vida comienza a decrecer, el cuerpo comienza a tener menos fuerzas, nos empiezan a fallar los ojos, el oído, la nariz, o el cuerpo, los pies, o algo. ¿Cómo a qué edad a ustedes les empezó como a faltar la vista, la mente? ¿A qué edad se les empezaron a olvidar las cosas? ¿Ya no veían de lejos, a veces ni de cerca? ¿Cómo a qué edad? ¿A los 50? 45, 60, por ahí, ¿no? Por ahí la vida nos dice, hey, ya, contrólate, ¿no? Tranquila, ¿no? Yo creo que sí. Yo digo que como que hasta los 45, 40, 50, la vida es para arriba. Y luego, aunque uno no quiera, pues la vida empieza como a bajar poquito. Muy lentamente, así como lentamente crecimos, lentamente comenzamos a bajar nuestras fuerzas. Y yo me acuerdo que cuando yo era joven, pues yo me quería comer el mundo a mordidas, ¿no? Y todo quería que saliera rápido y que saliera bien y que se hicieran las cosas muy rápido. Y me desesperaba, yo soy muy desesperado, muy inquieto. Decía, ¿por qué no se hace esto? ¿Por qué no hacemos esto otro? ¿Por qué no voy acá? Y a veces no me alcanzaba el tiempo o algo pasaba y yo me enojaba y me desesperaba. Después, con el paso del tiempo, empecé a ver que lo único que yo tengo que hacer para vivir bien es confiar en la voluntad de Dios y dejarle a Dios lo que no puedo cambiar, lo que no puedo hacer. Y Dios tiene sus tiempos. Y Dios te va a decir por dónde, cuándo, por qué. Y empecé a confiar más en Dios. Porque la verdad, aquí, sinceramente, alguna vez yo, pues, desconfiaba. Decía, no, que Dios, ni que yo voy a hacerlo, yo puedo, yo no necesito. Sus hijos, ¿qué les dicen cuando les dicen, vamos a misa, mi chulo, véngase, mi chula, vamos a misa el domingo? ¿Qué les dicen? No, que yo así estoy bien, ¿no que sí? Y nos hacemos los valientes. Y nos hacemos los que podemos en Dios. Y la vida va pasando, los hijos van creciendo, se van yendo, y te vas quedando sola o solo, y dices, ¿y ahora? ¿Para dónde? ¿Para qué trabajé tanto? ¿Para qué hice tanto? Tanto que me desgasté, tanto que trabajé, tanto que di, y estoy sola, estoy solo. Y bueno, quien llega a esa edad y le toca vivir esto, se tiene que, yo les quiero decir que no estás sola, espérate, Dios va contigo. Y debes de sentirse orgullosa y orgulloso de que Dios va contigo, de que no estás sola en la vida. Y yo les quiero decir que esto de aceptar la voluntad de Dios, solamente lo van a lograr la gente sencilla. Por eso, cuando Jesús puso a un niño en medio de todos y dijo, el que no se haga como un niño, ¿qué? No entrará en el reino de los cielos. No, Jesús no tomó al niño por caprichudo, por berrinchudo, por bonito, por... No. Porque los niños, la mayoría de los niños, que no son adolescentes, los niños, son sencillos. ¿Cómo es un niño sencillo? Si ustedes le cuentan a un niño una historia de Superman, de Spider-Man, ¿se las cree o no se las cree? Si le dicen, mira, mi hijo, sale un monstruo aquí de la... ¿Se las cree? Porque su mami le está platicando. Y porque eso es cierto. Porque los niños son sencillos. Los niños confían completamente en lo que les diga su mami, su papi o su maestro. Porque ellos tienen los ojos como Dios, son sencillos. Pero ¿qué tal andamos nosotros de sencillitas? Con el paso de los años vamos perdiendo la sencillez y nos vamos haciendo, se las cree, porque su mami le está platicando y porque eso es cierto, porque los niños son sencillos. Los niños confían completamente en lo que les diga su mami, su papi o su maestro. Porque ellos tienen los ojos como Dios, son sencillos.

fue a vivir a Estados Unidos y luego después de 3, 4 años regresa y ya tiene una mirada muy alta, ya no quiere ir a misa, ya, no, es que yo ya cambié, yo ya entendí, a ti te tienen engañada, esos curas habladores, dinereros, bola de charlatanes. ¿No les ha pasado alguna vez escuchar algo parecido? Sí, y aunque no salgan a trabajar, también aquí pasa. ¿Por qué? Porque perdimos el don de la sencillez. Esto que Jesús hizo de poner a un niño en medio y decir, el que no se haga como un niño no entra en el reino de los cielos, es para nosotros los viejos. Nos está diciendo Jesús, el que no sea sencillo, el que no se deje llevar por mí, no entrará en el reino de los cielos. Y le va a ir mal. Miren, hemos confundido lo sencillo. A veces decimos, mira qué sencilla es, como diciendo, mira qué tonta está. ¿Verdad que a veces eso pensamos? Mira ese señor que va allí, qué sencillo, como diciendo, qué idiota está. ¿Verdad que sí? A veces eso pensamos. Hey, a ustedes las ven allá comprando, yo luego las veo que andan comprando en Chilapa. ¿No les quieren ver la cara porque las ven así sencillonas? ¿No les ha pasado? Que las ven así como paisanitas, luego dicen, mira esta señora, ni sabe nada, cóbrale más, ¿eh? Pero sí saben, sí saben. Yo, una de las cosas que a mí, gente estúpida que me dijo, ay padre, ¿ahí dónde lo mandan? Ahí con cualquier palabrita que les diga están contentos. No, yo he visto muchos cambios en su pueblo. Ahorita que veníamos para acá, venía hablando con las que me acompañaban en la camioneta. Cuando yo llegué a Topiltepec, ¿cuántos iban a misa ahí en el Rosario el domingo? Más o menos, ¿como cuántos iban? Un puñito ahí, ¿o no es cierto? Y lloraban muchos, ¿o no es así? Y yo he notado un cambio, por eso digo, me da mucho gusto predicar y predicar las cosas sencillas de Dios. Y cuando una persona ve que se le predica, que se le habla, la gente reacciona. La gente dice, no, pues sí es cierto lo que dijo, yo ando mal, ando mal. ¿Por qué? Porque nos crecemos, nos creímos, escuchamos palabras equivocadas. Y abandonamos a Dios. Una de las cosas que a mí me da mucha tristeza son los maestros que dan clases en la preparatoria, en la universidad, y intoxican a los jóvenes contra Dios. Y hasta en la secundaria lo hacen. Los intoxican. Incluso yo tengo monaguillos que van a la escuela y tienen un maestro, una maestra que les dicen, ¿para qué le ayudas a ese viejo sinvergüenza de Arturo? Y todo eso les dicen. Los intoxican. Son sus hijos y ustedes. Yo no sé cómo una mamá lo permite y no le dice nada. Yo iría y le diría, mire, profe, a usted el gobierno le paga para darle matemáticas a mi hijo. Dele matemáticas y respete su religión de mi hijo. Le voy a pedir que no se meta en eso. Porque en las cosas de Dios a mi hijo yo lo educo, no a usted. Voy a agradecer que no ande diciéndole nada. De que si mi hijo va y es monaguillo, de que si mi hijo va y lee una lectura, de que si yo voy a la iglesia o no voy, eso es cosa que a usted no le interesa. Si usted no quiere ir, felicidades, pero nosotros sí queremos ir. Le pedimos respetar nuestra decisión, ¿o no es así? Y poco a poquito, miren, poco a poquito, a muchos jóvenes les vamos matando la sencillez. Entonces un joven se llena de dinero, de cosas, de casas, de tierras. Se deslumbra y dicen, ah, pues ¿para qué ocupo a Dios yo? Así estoy bien. Pero llega el momento, y yo les he dicho esto muchas veces y se los vuelvo a decir, llega el momento que las personas tenemos todo, no nos falta nada, pero nos sentimos vacíos. Vuelvo a lo primero que les decía, ¿cuántas veces ustedes trabajaron tanto y hoy tienen su casita con mucho sacrificio o casota, su dinerito o dinerote, mucha ropa, muchas cosas? Y dicen, ¿y todo para qué? Tanto que tengo, tanto que Dios me ha dado. ¿Y ahora qué hago con tanto? Aún así me siento sola, me siento vacío, me siento... Exacto, ¿por qué? Porque nos falta la presencia de Dios. Y aquí es a donde quiero aterrizar todo el Evangelio. Para que ustedes puedan comprender las cosas de Dios y puedan entender las cosas de Dios, también yo, tenemos que ser sencillos. ¿Algunas veces ustedes han llorado en el sagrario? ¿Quién de ustedes ha llorado en el sagrario? Levánteme la mano, con toda sinceridad, sin miedo. Todas.
Ustedes no ven lo que estoy viendo yo.

0: atrás de cámaras. ¿Y por qué han llorado? Se llora de muchas maneras, pero hay una cosa por la que todos lloramos. Impotencia. ¿Qué es eso? No poder cambiar a un hijo, por ejemplo. No puedo. Ya le dije, ya le expliqué, ya le pedí, ya... Y no cambia. Porque nos robaron, porque nos estafaron, porque se aprovecharon de nosotros, porque no nos salieron las cosas como esperábamos, porque se nos murió alguien que quisimos, ¿no? Y fuimos a donde nadie nos juzga, porque el único que no nos juzga hasta que nos muramos es Dios, gracias a Dios, ¿no? No nos va a juzgar Dios en esta vida, sino hasta que muramos. Y yo creo que ustedes en el sagrario han dicho cosas que a nadie le han dicho y cosas que nadie sabe de ustedes. Y qué bueno que así sea. Y una de las cosas que antes se veía mal es que no lloraban, que no lloraran. Le decían, ya no llores, mamá, ya no llores, papá, mi hijo, ya no llores. No, es necesario. Cuando ustedes se sientan la necesidad de llorar, háganlo. Porque llorar, aparte de descansar a una persona, hace que salgan aquellos sentimientos, aquellas como impotencias. No puedo arreglar esto, no me salieron las cosas como yo quería. No cambia mi hijo, mi hija. Señor, ahí te lo encargo, ya no sé qué hacer. Y no dejen de llorar cuando tengan necesidad de hacerlo, porque una persona que no llora, hagan de cuenta como que se traga esa emoción y se le va a su estómago. Y dicen los doctores incluso que hay cáncer que viene por eso, por emociones atoradas, porque una persona no lloró, no mostró sus emociones ante algo malo que le sucedió. ¿Y saben por qué no lloramos? Porque nos da vergüenza, van a decir, ay, qué débil es, mira cómo no se aguanta. Mira, no, señora, hay que hacerlo, porque al final Cristo nos dijo, el que no se haga como un niño. Los niños, cuando les dan ganas de llorar, lloran, no se aguantan. Lloran, exactamente, porque son sencillos, porque no tienen miedo al qué dirán, pero nosotros a veces nos vamos haciendo soberbios. Por lo tanto, Jesús dijo, fíjense lo que dice el Evangelio de la sencillez, qué bonito dice. Dice, Padre, le dice Jesús a su papá, le dice, Padre, te doy las gracias. Fíjense qué bonito, le dice, te doy las gracias porque esto que tú me has revelado a mí, dice, los misterios de Dios, dice, no se lo ha revelado a la gente engreída, altanera y orgullosa, dice, sino que has escogido la gente sencilla. A ellos se las ha revelado. Yo estoy seguro que todos ustedes aquí en Topiltepec tuvieron una mamá o una abuelita, un papá, un abuelo muy sencillo, que ni a la escuela fue, pero que su misa de domingo no faltaba. ¿No es así? Y se iban caminando en mulas hasta allá, hasta donde hubiera misa. Que rezaban su rosario todos los días. Que le daban a Dios su lugar. Que entraban a la iglesia y se hincaban, se persignaban. Viejitas y todo, con mucha devoción, con mucha sencillez a Dios. Y Jesús habla de los sencillos. Y escúchenme muy bien. Me dirijo porque, aunque ustedes no lo crean, esta misa la ven personas que son maestros de universidad, que son personas que tienen carreras, maestrías, doctorados. Muchas personas que están atrás de la televisión son personas muy preparadas, que son personas que estudiaron, profesionistas, y también lo ven mucha gente rica. ¿Sabían ustedes que también los ricos nos ven? Hay gente muy rica que está viendo la misa, que está ahí sentada la señora media dormilona, forrada de dinero, pero está viendo la misa ahorita. Yo me quiero dirigir a ellos y les quiero decir, aunque ustedes tengan dinero y carrera y estudios y todo lo que quieran, yo les invito a ser sencillos. Y ser sencillo no es ser miserable, no es andar por la calle dando lástima. Ser sencillo no quiere decir que no estudies, no. El sencillo, escúchenme muy bien, ¿qué es sencillo según la Biblia? Número uno, dejar su vida en las manos de Dios. Y eso cuesta trabajo. Mira, Señor, voy a poner un negocio. Quiero poner una taquería aquí de tacos de barbacoa, o voy a poner una pastelería, voy a poner me voy a poner de quiropráctica, yo sé sobar, pues me voy a poner mi negocito, mi camita allí, Señor. Vengo a pedirte que me ayude, Señor, y si es tu voluntad, pues que me vaya bien, con que saque dinero para darle de comer a mis hijos, con eso, Señor, no pido más. Ese es el sencillo. Ese es el sencillo. El que pone en las manos de Dios sus proyectos, sus estudios, su vida, sus enfermedades. La gente orgullosa no se acuerda de Dios. Yo he ido a muchos viajes y luego a la hora de la comida, nomás yo me persino para comer. Todos los demás le sirven y como el puerco. ¿Cuándo han visto un puerco que se persine? Le avientan el plato de comida. No, yo me sirvo y me siento y no hago una oración larga, pero Señor, gracias que me das de comer en este día. Gracias por todo. Cuando salgo de viaje en el carro, en cuanto salgo a la carretera, en el nombre del Padre y del Hijo y del Espíritu Santo, Señor, cuídame en este camino que comienzo. Te pido que me cuides de un accidente, etcétera. Y hago mis oraciones. Cuando amanezco, cuando me anochezco, a veces ando bien cansado, Señor, hoy no recé el rosario, ando bien cansado, ya no aguanto mis ojos. Pero tú sabes, Señora, que con todo mi corazón, gracias, concédeme un buen sueño, por favor. Y aunque soy un hombre preparado, inteligente y sabio, y todo lo que quieran decir de mí, soy sencillo ante Dios, porque en sus manos de Él están puestas mi vida. Y Dios me ha sacado adelante de todo. Y esa es la sencillez es eso, es confiar en Dios, es poner en las manos de Dios lo que somos, lo que tenemos, lo que hacemos, lo que vivimos. Eso es la sencillez. Y la otra cosa que hace sencilla a la gente, miren, la gente sencilla, yo creo que la gente que a ustedes les cae muy bien es la gente que no hace batallar a otros. Esa es la gente sencilla. Vean ustedes cómo hay gente que les gusta hacernos batallar. No sé si les ha tocado alguna vez que les van a dar algún apoyo del gobierno y les piden casi hasta las medidas de la cintura. Y que viene la que va a dar el apoyo y te le caes gorda. No, tráigame esto, y ahora tráigame esto. Y dice, ah, cómo molestan, hombre. Otra vez. Oigan, hay que facilitarle a la gente para casarse, para hacer su primera comunión. Yo como sacerdote les facilito lo más que puedo, ¿verdad? Porque el sencillo, también la sencillez, es aquella persona que es capaz de no hacerle la vida difícil a los demás. No complicarles la vida, ¿verdad? Si a ti te pusieron a trabajar en la iglesia, en algo, o en el gobierno, y puedes ayudarle a alguien, ayúdale. Oye, que quiero sacar mi credencial para el apoyo. Ah, muy bien, mira, nomás tráeme estos papeles. Tráemelos mañana, ¿qué te parece? Y yo te ayudo. Muy bien. Igual, el que es doctor, la que es doctora, la que es dentista, la persona que es mecánico, pues ayúdenle, ayudémosle a la gente siendo sencillos. Y el sencillo es aquel que no complica tanto las cosas. No, yo una vez fui a sacar una cuenta de banco, válgame Dios, no, me desanimé. Me pidieron casi hasta fotos de las orejas, casi, ¿verdad? Dice uno, bueno, ¿y para qué quieren fotos de los oídos ustedes? Son requisitos de la institución, si quieres, si no. No, pues ahí luego nos vemos, ¿verdad? Y que tráigame la boleta de esto y que tráigame la de... Y dice uno, bueno, y eso es complicar mucho la vida. Y no nomás en los bancos, también sucede en la calle y sucede acá y sucede allá. No le compliquemos a las personas la vida. Seamos personas sencillas. Yo les invito, hermanos, hay gente que viene conmigo y me dice, oiga, padre, yo, fíjense, me ha tocado una vez una tía me platicó que unos maestros de una universidad me veían, le dijeron, ¿a poco usted es tía del padre Arturo? Sí, oiga, nosotros lo vemos todos los días ahí los maestros de la universidad. Dije, ay, tía, le dije, ¿cómo es posible que me vean los maestros si ellos están muy preparados? Dice, no, pues sí te ven. Dije, válgame Dios, no cabe duda que hay gente que aunque está bien preparada, le da su lugar a Dios. Y eso es lo importante, ¿eh? Así, usted, la señora que está sentada allí en los millones de pesos que tiene ahí en sus tarjetas, usted, el señor dueño de esos edificios tan bellos, poderosísimo que es usted, ¿eh? Usted, señor, el dueño como de 100 tráiler o de 2 tráiler, Usted, la señora que tiene como 100 pares de zapatos ahí en su casa, todopoderosa, y tiene sabe cuánta ropa. Usted, señora, la más guapa de su pueblo, la que tiene anillos de diamantes. Usted, señor, el más guapo de su pueblo, que trae carro del año y que se siente muy importante, le notifico y le hago saber que si usted se quiere salvar, tiene que ser sencillo. Y ser sencillo no quiere decir que tire lo que tiene, no. Ser sencillo es poner en las manos de Dios su vida y no dañar a nadie, al contrario. Si sus empleados le piden algo, concédaselos. Si sus empleados tienen alguna dificultad, ayúdelos. Si alguna vez le piden una caridad, investigue si es cierto. Y si es cierto, ayúdeles. Porque los sencillos no son los tontos. Los sencillos son los que son capaces de ver en su vida la mano de Dios. ¿Y esto es difícil o no es difícil? Porque la mayoría de la gente anda buscando a ver cómo te amuela, no a ver cómo te ayuda. ¿O no es así? Y si te dejas, cuidado, ¿eh? Tengan mucho cuidado ahorita, señoras, con las extorsiones. No contesten teléfonos que no conozcan. Y si les dicen que se ganaron algo o que les van a dar algo, es mentira, no es cierto. Cuelguen, por favor, y que no los asusten. Que está secuestrada tu hija, que está... No es cierto. Muchas de esas llamadas vienen de penales y vienen de gente mala. Cuelguen, que nadie los asuste. Cuelguen, platíquenle a alguien que vea y sigan adelante, porque hay gente mala. También hay mucha gente buena, pero también hay gente mala. Y a mí me da mucha tristeza que les hablen a la gente sencilla de los pueblos, que no sabe, que no entiende de la maldad. Porque hay gente que dice, pues, ¿será cierto esto? Yo creo. Y le sacan su dinerito. Qué triste que esté sucediendo tanto estas cosas. Bueno, hermanos, pues ánimo, todos esos orgullosos, cara larga y alta, bájenle poquito, hay que ser sencillos y facilitar a los demás lo que podamos. Pónganse de pie, por favor. Presentemos ante el Señor nuestras intenciones, vamos a decir todos, Padre, escúchanos.
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¿Y qué quieres que te diga? Ya sé, que Dios te bendiga. Muchísimas gracias. Qué bueno que están ahí conectados, los que estén conectados, donde quiera que estén conectados y donde quiera que estén, nos estén escuchando. Solamente les quiero avisar y les quiero pedir para los que todavía no... Para los que todavía no me agarran la onda. Hay una página de Facebook, Diana Cruz. Hay una página de Facebook, se llama la página La Hora de los Cincelazos MSP, ¿ok? En esa página, en la más reciente publicación, cuando estamos realizando este programa, ahí dejamos la fecha en la que estamos haciendo el programa. Tú tienes que dejar ahí Diana Cruz, en la más reciente publicación, tú vas a ver ahí la fecha. Tú vas a ver ahí la fecha y te vas a dar cuenta que ahí abajo de esa publicación la gente pone su petición de cincelazo. Ok, Diana Cruz. No sé si fui muy claro. No sé si realmente me doy a entender o no me explico. ¿Me entiendes, Méndez, o no me explico, Federico? Porque, pues no sé, hay veces que digo y digo y digo y vuelve la misma situación. Y yo digo, estoy bien tarado y no... Bueno, aparte, no puedo explicar bien el asunto. ¿Qué rollo, pues, hombre? A ver, yo nomás pregunto. Nomás pregunto, ¿eh? A ver, saludos. Déjame ver aquí, a ver quién nos dice dónde nos escucha. Leito Rojas, desde la Ciudad de México. Ándele, pues. Gracias, Guillermina Hernández. Que transita por tus venas. Ramírez González desde Lakewood, New Jersey, echándole rayas al tigre. Eso es Toño. G. Morales Vero desde Santa María, California. Gracias. Ay, lo mismo que le dije. Lo mismo que le dije a Diana Cruz, se lo digo a Conce Enrique. Enríquez Jaime Rodríguez. Ay, Dios mío. A ver. Respira profundamente. Cuenta hasta 55,558. Hay un problema familiar. Ante los problemas familiares, nosotros le damos bajar a la música porque le ponemos seriedad. En la misma página de Facebook, de manera inbox, donde dice mensaje, ahí se puede mandar el problema familiar. Y no decimos sus nombres, no decimos dónde nos escuchan ni nada de eso. Y leemos el problema. No sabemos si le vamos a dar una ayuda en su problema, pero espero que sea una orientación que le sirva. Dice así. Hola padre, saludos. Le quiero preguntar si me puede dar una sugerencia. Mire, tengo una hija de 13 años, pero es muy rebelde. Mire, regularmente a esa edad los chamacos tienen su actitud rebelde. Una mayoría. Hay veces que los hijos a esa edad no tienen esa actitud. Y ahí es donde uno a veces se preocupa. Bueno, no, donde los papás se preocupan, no. Ahí es donde los papás se preocupan, a veces no se preocupan. Y dicen, no, mi hijo a los 13, 14 años era bien seriecito. No. No rompía un plato. Pero ¿sabes qué? En ocasiones a esa edad no hacen mucho ruido, pero cuando crecen, ahí les desconocen, pero no todos, pero en su mayoría podemos decir que casi todos los muchachitos, y más en estos tiempos de individualismo exagerado, tienden a ser muy rebeldes. Nada más, para que, por si no lo habían checado. Dice que tiene 13 años, es muy rebelde. Su hija me dice que ni le pida que lea la Biblia, porque no la puedo obligar a que lo haga, a que haga lo que ella no le gusta. De todo dice que yo miro todo mal, pero ella se junta con un compañero de la escuela que hacen drogas, porque ella misma lo dice. Me ha preguntado que si yo pienso que ella también es así. Yo le digo que estoy en medio, que no puedo decir sí y tampoco puedo decir no. Le digo que un ejemplo,
Si eso piensa de mí, solo me hago un examen y ya aclaro las dudas que tengan de mí. Y solo se queda callada. Antes rezaba el rosario conmigo. Ahora ya no quiere y dice que ella está perdiendo la fe en Dios. Le agradezco mucho. Perdón, mi nombre es fulana de tal, vivo en tal parte y no lo voy a decir tu nombre aunque me lo hayas dicho, porque pues ya, ahí quedó el asunto. Mira, aquí es difícil decirte qué onda porque estás exponiendo la situación de tu hija. Es un tanto raro, dices, antes rezaba el rosario. Antes rezaba el rosario. Los papás deben de ser muy abusados con sus hijos. Deben de ser muy abusados con sus hijos. En su caso, observarlos muy bien. Cuando una persona tiene un automóvil y es muy, observa muy bien, es muy observador. Si la persona, el dueño del automóvil, es muy observador, es muy atento a su automóvil, puede determinar cuando el ruido es diferente al de un día anterior. Oye, como que se escucha un poquito medio mal el auto, ¿no? Como que... No, sí. A ver, vamos a ver, ¿dónde se escucha ese ruidito? Como que suena una llanta o como que suena esto. Como... Eso es estar atentos. Los papás, de igual manera, yo los invito a que sean atentos. Esto implica tener todos los sentidos siempre abiertos y despiertos. Si tú me dices, mi niña de 13 años antes rezaba el rosario conmigo, ¿cuándo es antes? ¿Hace un año? ¿Hace dos? ¿Hace 10? ¿Hace cuánto? ¿Desde cuándo empezó a alejarse de rezar el rosario? ¿Desde cuándo comenzó a hacer gestos de que ya no quería rezar el rosario? ¿Desde cuándo notaste que había una actitud que no cuadraba, que se notaba distante o que empezaba ya a presentar su etapa de rebeldía? Porque eso tiene un comienzo y va avanzando y progresa y crece y están ahí las consecuencias. Es difícil para mí decirte qué onda con tu hija, porque tú eres la que tienes que profundizar en tu hija. ¿Desde qué momento? Y ahí es ahí donde, a ver, a mí no me tiene la confianza o qué onda. Donde los papás se tienen que ir ganando poco a poco la confianza. A lo mejor no eres tú, a lo mejor es, no sé si estés casada, no sé si tengas más hijos, no sé si sea un familiar, no sé si de repente un día te contó ella algo y te fue perdiendo la confianza, y a partir de que te fue perdiendo la confianza, comenzó a tener una actitud como de resentimiento hacia ti con estas actitudes de rebeldía. Son muchas cosas en realidad. Y no en todos los niños, no en todos los adolescentes es igual. En unos es una cosa, en otros otra. Y como cada ser humano tiene un temperamento y pensamientos y ideas diferentes y algunos van acumulando más cosas, es ahí donde los papás deben estarse al tiro. Deben estar buzos caperuzos para que en su caso, puedan realmente buscar la manera de ayudar. Es lo que te puedo decir, yo no... Y tratar de mirar todo lo que es el perímetro alrededor. Todo alrededor. A ver, ¿qué podría ser? Esto, esto, lo otro, aquello. Porque esta actitud, esa es un resultado de una situación.

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2: ¡Ay, Dios mío, santo, todopoderoso! Oye, de verdad, yo sí, pues digo, ser papá no es nada sencillo. Ser papá no es nada sencillo. Y de repente, hay gente que no mide las consecuencias. A veces, por andar ahí buscando un ratillo de placer. Saludos a Erika Gómez desde Los Ángeles. Ándale pues, Erika. ¡Chile ganas, Erika Gómez! No, mira las consecuencias. ¿Por qué? ¡Dios mío! Oh, es bien difícil, hombre. Miren, tantas cosas, ¿no? Que se dan. Bueno, déjame saludar acá a María Gamboa. Dice que está allá en Laptro, California, originaria de Tarimoro, Guanajuato. Andy Peralta desde Huichapan, Hidalgo. José Luis Aguilón desde Chershi, Arkansas. Dice, saludos para Anabel de la Cruz desde Chershi, Arkansas. Saludos a Verónica Castellanos desde Palm Springs, California. Saludos a Janet Hernández desde New York. Saludos a a los de Tulare, California. Dice que son los compadres de Chabela. Ah, dice que la Chabela les recomendó. Ay, pero Chabela no les dijo que tienen que pasar a la página de... Busquen la página de Facebook que se llama La Hora de los Cincelazos MSP. Sale con Enríquez Jaime Rodríguez. Saludos a mi carnal Chica, que anda ya trabajando en quién sabe dónde, pero anda trabajando. Oiga, mire, pásele a la página de Facebook que se llama La Hora de los Cincelazos MSP. La Hora de los Cincelazos MSP es la publicación más reciente que hemos dejado ahí, y de volón tiempo. Y ya usted, incluso, también nos pueden dejar su foto. O, bueno, en su caso, lo que estén haciendo, nos vayan a dejar ahí la fotografía de cuando se graduaron del kinder, de cuando eran delgados, de cuando estaban jóvenes todavía. Pero si están ahí en la chamba y nos dejan ahí, dice Mireya Villa que anda limpiando casas y anda medio despeinada. Ya nos dimos cuenta, Mireya Villa anda trabajando hoy en Fort Worth, Texas. Gracias por dejarnos ahí la fotografía. Lorena Sánchez, trabajando allá y escuchando en la computadora. Saludos a Carlos González, que nos escucha allá en... Dice de los cincelazos solo dice uno o dos, pero con toda... ¡Uy, perdóname! ¡Víctima de cristal! ¡Ya te uniste a las víctimas de cristal, Carlos González! Anda cerca de Madera, California. ¡Saludos a las víctimas! Y a la familia, y al Junior, que sigue de vaca, disque. ¡Ay! Oye, Carlos, aparte de ser víctima de cristal, te vas a tener que unir al club de la queja perpetua. La presidenta... Ahí Lucila Guerrero con la queja perpetua. Saludos a Alma Madrigal. Anda allá en Tustin, California. Y ya nos mandó una foto. Gracias, mi estimada Alma Madrigal. Estoy diciendo ahorita de las personas que nos mandan fotos, ¿ok? Saludos a Lupita Medina allá en Los Ángeles, California. Anda en el vacuum. Anda en el vacuum. No en el baño, no. Anda aspirando ahí, anda con la aspiradora. Saludos a David Trejo en Greenville, Texas. Está en la hora del pipirín. Está en la hora del pipirín comiendo... Deja ver la foto. Está comiendo chicharrón de puerco seco con frijoles, queso desmoronado y un pedazo de aguacate y chile. ¿Qué más? ¿Qué más? Tortillas. Son tortillas de olote, pero pues ya algo es algo, dijo el calvo. Así, un pedacito de chicharrón, así como me lo recetó el doctor. Saludos a Julio Reyes. Saludos, también ya se unió a las víctimas de cristal, anda de chofer. Saludos al bombero. Allá a Mateo. Vámonos pues. ¿Quién llegó primero en la fila? En la publicación más reciente que hice, ahí aparece... Belén Chávez. Belén Chávez quiere cincelazo número 96 del libro número 3. Ok, vamos a ver, agarra el libro número 3. Ay, dice Carlos que nomás digo uno o dos. A ver, ¿cuántos decimos ahora? 96 del libro número 3 dice así. Nos escucha allá en Portland, Oregon. 96 del libro número 3. Que dice así. Pon mucha atención. Una vocación se sostiene con actos concretos de generosidad. Una vocación se sostiene con actos concretos de generosidad. Dios nos hace un llamado muy especial, a la santidad principalmente, que seamos santos. Pero nos hace un llamado muy especial. Yo tengo un hermano que hizo la experiencia como misionero. Y un día le dije, ¿qué? ¿Le jala para adelante o qué rollo? Dice, no, como que yo no siento que ese sea mi llamado. Y ya ahora, pues ya se casó. Y tiene a Sophie. Y tiene ya una niña. Y pues yo pienso que es feliz. Yo pienso que es feliz. Experimentó. Dios nos hace un llamado especial. Yo también en cierto momento dije, a ver, ¿con la fulana o con la sotana? Porque pues yo también así como que pensaba, dije, no, ya miré que con la fulana no. Entonces pues escogí la sotana. Hay que escoger muy bien el llamado que Dios nos hace. Y cuando ya tengamos el llamado que Dios nos hace, hay que ser generosos. Generosos, sacrificados. Y en la medida en que nosotros seamos generosos y sacrificados, nosotros vamos a encontrar la felicidad. Déjame decirle a mi estimada Erika Gómez, dejen su publicación ahí abajo de la publicación más reciente que les he hecho, porque me lo están mandando inbox y pues no, ahí no, ahí nada más me meto para ver los problemas familiares, y el día ya miramos el problema familiar de esta señora con su niña de 13 años, así que Erika Gómez, pásele allí a la publicación más reciente. All right, all right. Francisco Mantilla, Yolanda Vida, nos escucha ahí en Sterling, Virginia. ¿Quieres cincelazo 7-4 del libro número 3? Ok, vámonos. 7-4 del libro número 3. Con este ya vamos dos cincelazos, porque dice Carlos que nada más dimos uno o dos. Bueno, vámonos, vámonos con el 704. Dice, hace falta renovarse. Quien no se renueva, se pudre. Y nadie lo aguanta. Ni él mismo puede aguantarse. Ándele. Ah, bueno, Erika, también Erika ya se va. Erika Gómez se va a unir al club de la queja perpetua. Y el club de las víctimas de cristal, ándale. Todavía hay lugares. Todavía, pásenle hasta atrás, hay lugares, pásenle. Todavía corriendo alcanzan. A ver entonces, Francisco Mandía, Yolanda Vidal, hace falta renovarse. Quien no se renueva, se pudre y lo aguanta. Y nadie lo aguanta. ¿Renovarse en qué sentido? Todos los días nos podemos renovar. Yo mismo me doy cuenta que voy renovándome en conocimientos. Mira, por ejemplo, me di cuenta de un podcast que hice hace un tiempo. El podcast es sobre la Candelaria. Ese podcast lo hice por allá en el 2009. Y ahí tengo expresiones que hoy he corregido. Y pues ya, nos vamos renovando. También renovando en las ideas. A lo mejor uno piensa una cosa y uno tiene que irse renovando. Tiene uno que irse renovando porque, si no, uno, el quedarnos con las mismas ideas, amacharnos en las mismas ideas, eso nos puede llevar a amargarnos. Una persona que se estanca en las mismas ideas y de ahí no la saca, siempre es así, amarga, se frustra. Por eso, pues bueno, antes éramos así, bueno, pues hay que ir. Pero siempre renovándose para bien, no en mañas. Porque hay gente que se renueva en mañas, ¿eh? No, renovarse para bien. Hay que renovarse every day, every day. Dice Yolanda, hoy sí me descalabró con mi cincelazo. Pues por eso está bien que ustedes escojan, porque hace falta renovarse. Quien no se renueva, se pudre y nadie lo aguanta. Ni él mismo, o en este caso Yolanda, que es la que nos escribe, ni ella misma se aguanta. Ándale, Yolanda. Sí, porque de repente conoces una persona, ¡ah, qué fastidiosa! ¡Qué fastidioso! Y pasa el tiempo y sigue igual, hasta parece ser que, no hombre, pues vámonos, vámonos hasta Tulare. Allá está mi estimada Erika Pérez Laris. Allá quiere cincelazo 100 del libro número 1. Cincelazo 100 del libro número 1, que dice así. El anuncio del evangelio suscita la fe y por lo tanto hace fructificar los méritos de la muerte de Cristo Jesús. El anuncio del evangelio suscita la fe. El proclamar la palabra de Dios todos los días para uno mismo, va en uno incrementando el amor.
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2: ¿Qué quieres que te diga? ¡Vámonos!
11: ¡Vámonos, vámonos! Porque dice Carlos que nomás uno o dos cincelazos. ¿Cuántos llevamos ya tú? Ya llevamos varios. ¡Vámonos por más! Ya dijimos uno, dos, tres. Vámonos por más. María Gamboa. ¿Quieres cincelazo 123 del libro número 1? Ok, 123 del libro número 1. A ver, toco, toco, toco, toco. Nuestra predicación deberá suscitar católicos enamorados de la palabra de Dios y amantes de los sacramentos para vivir el precepto del amor. En la medida en que nosotros prediquemos a Cristo, pues tenemos que también hacer que las demás personas se acerquen, pero los sacramentos. Y ahí es donde a veces pongo la queja con cierto tipo de predicadores. No es envidia, ciertamente. Bueno, yo espero que no sea envidia. Pero pues sí, en cierto momento ves tú que ciertos predicadores, no hombre, jalan un montón de gente. Pero un montón de gente. Y uno dice, bueno, a mí, a ver, pues yo cuando predico, pues no me sigue mucha gente. Y luego, pues uno sí se desanima. Yo a veces sí me desanimo. Por ejemplo, voy a empezar a subir algunos videos a mi canal de YouTube, Modesto Lule, de aquí donde tengo la misa. Y ustedes se van a dar cuenta cuánto es la gente que a veces nos acompaña. A veces son 15, a veces son 10, y luego se te duermen 5. Y no, pues ahí uno se desanima y es que pues se nota más. Todavía cuando tú dices, no, están 100 y de 100 se te duermen 5. ¡Ah, bueno! ¡Ah, bueno! Pero, pues acá... No, pues uno está mal, ¿verdad? Pues yo entiendo. Pero pienso que, pues bueno, lejos de querer... Es que hay personas que me dicen... ¡Ay, hoy no dijiste nada interesante! ¡Hoy me aburriste con tu homilía! ¡Ah, hoy estaba toda aburrida tu homilía! Pues como que siempre andas buscando que los demás digan algo que te interese. Y miren... Y no es que uno no diga que no interesa la plática. Yo pienso, bueno, ahí en mi parte no hay frustración. Porque yo trato de hacer una reflexión para mí. Y yo la comparto con ustedes. Si yo me dedico a quererles dar una predicación a cada uno de ustedes, puedo yo incluso quedar frustrado. Porque uno se queda vacío, pero yo quedo en parte satisfecho. Por ejemplo, la homilía que di ayer. A mí me sirvió para pensar en lo que Dios me pide y Dios me exige. Pero dentro de las 14, 15 personas que se encontraban, 4 o 5 de ellas estaban medias dormidas. Y eso que eran consagrados. Los demás estaban atentos, pero los consagrados sí como que... Entonces a lo mejor dicen, no me dijiste nada importante a mí, eso ya me lo sé. Pues sí, pero... Entonces no estamos ávidos en ocasiones... De novedades y queremos más bien que nos digan algo que no sabemos, pero pues no están tanto en que me estás diciendo algo que no sé, no, me estás diciendo algo que me interesa, a lo mejor yo ya lo sé, pero me hace falta ponerlo en práctica. Y dentro de la homilía uno trata de aplicar una reflexión que ayude y que impulse a la persona a tener un cambio, porque a pesar de que uno ya sabe las cosas, muchas veces hace falta un comentario que te cause conmoción y que te sacuda para ir al cambio. Hay que renovarse, hay que progresar. Eso es lo que yo no estoy, yo lo que estoy diciendo no es algo nuevo, no, pero trato de mover al movimiento, trato de llevar al movimiento. Dentro de las predicaciones, pues yo trato de acercarlos a los sacramentos. Para mí hay satisfacción cuando después de haber predicado, alguien me dice, ¿me puede confesar? Y ya me dice, no, pues es que lo que dijo me puso a pensar. Y yo digo, ahí sí ya, eso es bueno. En el caso de algunos predicadores, pareciera ser que tienden más a querer saciar el paladar, el gusto de la gente. Y por eso a lo mejor les siguen algunos. Y yo digo... Pues sí, dicen las personas a veces, me gustó mucho su predicación. Ok, ¿le gustó mucho? Pues hay veces que uno no tiene que buscar que te guste mucho. Si en ocasiones yo hago que la gente se quede pensando en lo que dije como una reflexión y que eso, a pesar de que no le guste lo que yo dije, pero que los dejó pensando, pienso que eso es mejor. Hay alguien por ahí que me dice, nos fuimos a la casa después de misa platicando de lo que dijiste. Unos estaban de acuerdo, otros no. ¡Bendito Dios! Creo que eso es bueno. No es tanto para... Ah, ya dijo algo que me gustó mucho. ¿Te gustó? No, hay que llevar a los sacramentos. Esa es mi concepción. Pienso ir purificándola. sin duda apegándome más al contexto cristiano para poder ayudar. Saludos, dice, ándele pues. Pero déjenme decirles, es que me están mandando inbox para pedir los cincelazos. Vean la publicación más reciente, por favorcito. Por favorcito, háganme caso. Saludos a Anabel de Loera. Dice que nos escucha allá en Zapopan, Jalisco. Gracias, muchas gracias. Natalia Sánchez de Flores, allá en Lake of New Jersey. Rogelio Núñez, en Norte Carolina. Gracias. Alberto Araujo, desde Toluca, Estado de México. Pásele ahí a la página de Facebook que se llama La Hora de los Cincelazos, Alberto Araujo. Saludos a Elsa Díaz en Nashville, Tennessee. Saludos a quién más. Tú déjame ver aquí quién me dice. Saludos a la señora Conchita. Saludos, señora Conchita. Es que la señora Conchita estaba ayer en la misa. No, pero usted no estaba dormida, señora Conchita. No, estaban otras personas dormidas. No, de arriba uno se da cuenta. Por eso hay veces que no. Ya cuando agacho yo la vista, ya es que ya no quiero mirar porque uno. A uno lo contagian, señora Conchita. A uno lo contagian. Si la gente está así, colgando el pico, uno cae así como que, bueno, ¿esto qué onda? O sea, lo que estoy diciendo, pienso, a mí me es interesante. Pero si al otro no le pega, señora Conchita, yo. Perdonen que esté haciendo aquí mis catarsis, pero quiero llevar a también una reflexión, ¿ok? Saludos a Lupita Medina desde Los Ángeles, California. Saludos a quién más. Dice Connie Loaiza. Dice, pues no se trata de que si es aburrida o no, sino el mensaje que nos ha enviado a cada uno de nosotros. Pues sí, pero fíjense que mucha gente, en la mayoría, busca que le guste el mensaje. Dice que no me desanime, que siga echándome rayos a ti. Dice, ¿cómo pueden personas aburrirse? Yo ya quisiera que ustedes vinieran a darnos, aunque fuera una misa. Miren, no, nos acostumbramos. Yo, ¿saben qué pienso de la gente que se duerme en misa? Es gente que está cansada. Cansada de consejos, cansada de la vida, cansada también del trabajo, del día. Pero yo trato siempre de adquirir un nuevo pensamiento, una nueva frase que me motive a cambiar yo. Y dice, ¿cómo pueden personas aburrirse? Yo ya quisiera que ustedes vinieran a darnos, aunque fuera una misa. Miren, nos acostumbramos. Yo, ¿saben qué pienso de la gente que se duerme en misa? Es gente que está cansada. Cansada de consejos, cansada de la vida, cansada.

Y no es que no. Hay otros que se duermen tardes, pero porque están haciendo otras cosas que ni no tienen ni necesidad, pero se duermen tarde. Y yo me duermo tarde porque estoy haciendo el evangelio y preparando esto y lo otro aquello. Y luego me levanto temprano. Me levanto temprano para hacer las otras cápsulas que tengo que pasar en los otros programas. Hay veces que sí me gana el sueño, pero trato de hacer siempre un esfuerzo y estar siempre ávido a una idea o un pensamiento que otro hermano sacerdote o alguien más pueda compartir para yo tenerlo así y apunto. Yo tengo una libreta en la que escribo yo esos pensamientos que me dejan así como buen sabor. No porque me haya gustado, sino porque me dejan así inquieto pensando. Luego les enseño ahí en la página de Facebook. En la página de YouTube les voy a enseñar mi libreta para que ustedes la vean. Y ahí en nuestra página de YouTube, Modesto Lule, voy a empezar a subir ya también algunos videos de homilías. Para que los que vienen a misa, que no se duerman, señora Conchita. Bueno, de todas maneras no se ven. Como la cámara está atrás, a veces el que está grabando se me duerme y los que van a ver esos videos se van a dar cuenta porque está grabando y de repente ya está grabando el techo. ¡Ay, Dios mío! ¡Ya está grabando el techo! Y de repente ya se daba cuenta y ¡ay, Dios mío! Digo, ¡ay, ni eso! Y pues fíjense, ni haciendo cosas así. O luego el hermano que tengo a un lado ahí cabeceé y le digo, te están grabando y ni así se despierta, pero ay, Dios mío, ¿qué hacemos ahí, eh? No podemos hacer nada más. Saludos a Patricia García. Ay, dice, padre, las personas no están dirimiendo, están, ha de ser durmiendo, ¿no? Están meditando, sí tú. ¿Tiro por viaje? Ay, ay, ay. Hay gente que le gusta oír solo las cosas bonitas, pero te sacuden, te llaman la reflexión, ¿no les parece? ¿Y sí? Saludos a Javier Silva desde Los Ángeles, California. Saludos a mi estimado Efraín. Dice, yo también me duermo tarde porque estoy cocinando, salgo del trabajo y derechito a la cocina, ¿ves? Termino hasta las 12 de la noche. Y es que, pues, para los que no saben, mi estimado Efraín, aquí en Los Ángeles, pues ahí, la señora, la mamá de sus hijos, pues pegó carrera. La mamá de sus hijos pegó carrera y ya me dijo Lucila Guerrero, no andes nada más hablando por hablar, ¿eh? Tú no sabes ni cómo estuvo el asunto. Ella está enferma, por eso pegó. Pero yo no estoy diciendo que, lo que digo es que pegó carrera y dejó Efraín ahí con los niños. Ah, pero tú no sabes por qué. Pues sí, yo no sé por qué, yo nomás estoy diciendo. Pero una verdad es que pegó carrera. Pero ahí le está echando ganas Efraín, trabajando, cocinando y adorando a sus chilpayates.

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1: ¡Llegó la hora del catarsis! Llegó la hora de la catarsis. Van a decir, ¿dónde están los cincelazos, eh? Ni dices cincelazos, ni nada. Pues sí, pues. Dice esas personas, pero estaba yo cuando andaba pedido de Adán y Eva el día de... Dice, saludos de Los Ángeles, California, de Santa Isabel María Jesús García, gracias. Dice Iker González que él no se duerme, que él en la misa se pone a meditar con los ojos cerrados. Vámonos con los cincelazos, que ya ves que

0: Ok. Gracias al padre Sixto Reyes, que nos va a mandar unas cápsulas para ya programarlas. Gracias, padre Sixto. Vámonos con los cincelazos. Ya ves que Carlos González dijo que nada más decíamos unos tres. Oye, sí dijimos el de María Gamboa, que no, el de Estela Flor, el de María Gamboa sí lo dijimos, ¿no? 123 del libro número 1, porque luego decía, ves que me voy a decirlo y luego ni lo digo y ya. A ver, rápidamente, todo el rol. En nuestra predicación, sí, enamorados de los amantes de los sacramentos. Sí, con eso fue el que nos aventamos con lo de los. La predicación que tiene que mover, acercarse a los sacramentos. Estela Flores dice que quiere cincelazo 600 del libro número 1 hasta Woodward, Oklahoma. 600 del libro número 1. Dice así, pon mucha atención. Toco, toco, ton. El mundo para creer exige la manifestación de Cristo. La pregunta es, ¿qué hago yo para que se manifieste Dios en el mundo que me rodea? El mundo para creer exige que se manifieste Cristo. Eso es lo que dicen, quieren que Cristo se manifieste. La pregunta es, ¿qué hago yo para que se manifieste Cristo en el mundo que rodea? Saludos a Gregoria. Ok, de eso ahorita lo checo, Gregoria Martínez. El mundo para creer exige la manifestación de Cristo. ¿Qué hago yo para que se manifieste el Señor en el mundo que me rodea? Ahí yo le preguntaría a Estela Flores, ¿qué tú estás haciendo para que los demás realmente descubran a Cristo? ¡Saludos a Julio Reyes! ¿Qué quieres, cincelazo número 77 del libro número 1? Dice que nos escuchan. ¿Dónde tú? No sé, no sé. Pero es una víctima de cristal. 77 del libro número 1. Dice así. Para nosotros empieza una nueva creación cuando aceptamos la palabra de Dios. ¿A poco no? Ustedes, muchos de ustedes están escuchando aquí porque sin duda se han acercado más a Dios y ahora sienten necesidad de escuchar un mensaje que les ayude. A algunos les gusta de una forma o de otra. Hay algunos que les gusta con un padre fulano, con un predicador fulano. Pero lo bueno que estén siempre encaminándose a ese encuentro con Cristo, que los libera, que los sana, que los restaura. Eso es lo más importante de todo. Julio Reyes, tienes que echarle ganas. Para nosotros empieza una nueva creación cuando aceptamos la palabra de Dios. Hay que aceptar la palabra de Dios, ¿ok? Saludos a Mayito Lugo. ¡Qué pasiones, mi estimada Mayito Lugo! Darwin E. Velázquez desde Boston, Massachusetts. Gracias. Saludos a Mari Rodríguez. ¿Dónde nos escucha? No sé dónde nos escucha, pero bueno, saludos. Juan Carlos Mesa, desde Cincinnati, Ohio. Saludos hasta Cincinnati, Ohio. Vámonos con otro cincelazo. Diana Cruz nos pidió un cincelazo en la página de Facebook. Dice que nos escucha allá en Alabama. Quiere cincelazo 99 del libro número 2. Cincelazo 99 del libro número 2. Dice así. Yo me siento así contento cuando después de que escuchen las personas dicen, he escuchado el programa y me ha ayudado. Quiero casarme, quiero esto, quiero confesar. Ay, uno se siente bien. Cincelazo número 99 del libro número 2 dice así. La felicidad la tejemos nosotros a través de un corazón limpio y caritativo. Acuérdate que la felicidad no te la dan las cosas que tienes, sino lo que tú llevas en el corazón. Y la felicidad se va tejiendo todos los días, every day, y se teje a través de un corazón limpio y caritativo. Traten de hacer el bien a los demás sin meditarlo mucho. Haz el bien sin esperar algo a cambio. Te vas a dar cuenta que en esa medida también hay una satisfacción. Hay una satisfacción. Quizá a lo mejor vas a dar algo a una persona que no te lo va a agradecer, pero tú hazlo así de corazón. Tú no esperes a que te diga gracias y eso. Y eso te va a sentir muy bien, porque eso es algo que nos retroalimenta. Y un corazón limpio de qué? Pues limpio de todo tipo de cosas y sentimientos, como la amargura, el odio, el orgullo. ¿Te has fijado ese tipo de personas? Oye, por ahí hay un video que voy a compartir ahorita en mi página ahí de Padre Molleto. Tenemos esa página donde queremos compartir ahí puros mensajes con imágenes y con videos. Mensajes inspiradores. Pero hay un video que me dio risa, porque es un video captado por una cámara de vigilancia. Yo no sé qué onda con la señora. Mira, está la banqueta, están dos automóviles estacionados ahí en la calle. Pasa una señora con su bolsa muy propia a ella. Está un pequeño arbusto. Y la señora destruye el pequeño arbusto. La señora destruye el pequeño arbusto que se encontraba allí en la banqueta. Y se cuida que no la vean. Digo yo, ¿qué tiene esa señora? Pues sin duda tendrá una frustración, odio, coraje, resentimiento, envidia hacia alguien. Por eso está haciendo eso. O como de aquel señor que dicen que era sacerdote. Hubo unas personas que amarraron a un poste de luz que se encontraba en la banqueta. Amarraron por ahí unos recipientes, en este caso unas pequeñas... unos pequeños recipientes donde colocaban agua y comida para los perros. Pues ¿dónde no llegó este señor? Que dicen que era sacerdote, no iba vestido como sacerdote, pero alguien dijo que era un sacerdote. Pero bueno, llegó el señor y quitó eso. Que no, que porque lo único que estaban propagando con eso era más abundancia de perros callejeros. Y que era, que eso era cochinada. Yo digo, ¿qué le afectaba al señor? Pues si no era dentro de su casa, era en la calle, y alguien de buen corazón amarró esos recipientes ahí para ponerles agüita a los perritos que andan en la calle y ponerles comida. Pero bueno, un corazón limpio, hay que sacudirse de esas cosas que a nosotros nos llevan a la amargura. Gente amargada, cargando con el enojo, con la frustración, con... ¿A quién le tienes coraje? ¿A nadie? Mira, a lo mejor tú puedes decir, yo no le tengo coraje a nadie, a mí nadie. Pero puede ser que también tengas indiferencia, te vale un comino los demás, no te importan. Eso también es malo. Puedes decir, yo no odio a nadie, yo no tengo resentimientos, pero tampoco te preocupas por nadie. Puedes mirar ahí a alguien que está sufriendo gravemente. ¡Que se pudra! ¡Que se muera! ¡A mí me vale un comino! ¡A mí no me interesa nada! ¡Púdrete! Y eso también es malo. Eso también es malo. Hay que limpiar el corazón. Y hay que dejarlo siempre vivo. ¿Ok? ¿Diana? ¿Diana con chinchín? Vámonos con Julieta Manjarres, desde Arkansas. Dice que nomás saludos. Natalia Sánchez Flores, desde Lycoming, New Jersey. ¿Quieres cincelazo 12 del libro número 1? Agarro el libro número 1, busco el cincelazo 12. Dice así: la desesperación es una consecuencia lógica de quien pone límites a la misericordia de Dios, que por su naturaleza es infinita. ¿Tú conoces, Natalia Sánchez, a una persona que es desesperada? Si conoces a una persona desesperada, dile que la desesperación es una consecuencia lógica de quien pone límites a la misericordia de Dios. Nosotros, que conocemos a Dios, no podemos andarnos desesperando o deprimiendo. Por ahí una persona me acaba de mandar un mensaje, dice, me di cuenta que estaba cayendo en la depresión. Y dije, no, eso no es de hijos de Dios. ¿Cómo? Entiendo los problemas, pero la depresión, la tristeza en agonía, no, nunca te va a ayudar para mirar con mejor claridad o mayor claridad. Tú tienes que ver mejor la situación como está. Entonces, la tristeza, sacúdasela. La depresión, sacúdela. La desesperación, sacúdela. La desesperación es una consecuencia lógica de quien pone límites a la misericordia de Dios. ¿Ok, Natalia? ¡Vámonos con la Chabela! Dice, cincelazo 99 para la señora Lucila Guerrero, de parte de la Chabela. ¿Ya escuchaste, Lucila Guerrero? Lucila Guerrero, ¿ya escuchaste? Y falta, nomás falta. Que Lucila Guerrero ni esté escuchando, porque puede ser que Lucila Guerrero se asome, avienta la pedrada y se va. Pero bueno, Chabela, dice, yo trabajo. Dice que quiere un cincelazo 99 para la señora Lucila Guerrero, pero no se lo voy a poder decir. ¿Saben por qué? Chabela, yo entiendo tu buena intención, pero te lo voy a quedar a deber tu cincelazo, ¿es por qué? Chabela, es que no me dijiste qué libro. ¡Ni modo, Chabela! Te quedaste con la buena intención. ¡Ay, Chabela! Pero está chido. De todas maneras, Lucina Guerrero, ni creas que nos escucha. Nomás se asoma, ve algo mal acomodado, tira la piedra y sale corriendo. ¡Ay, Chabela! Se quedó con la buena intención, no dijo qué libro.
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4: Es la una. Con 58 minutos.
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6: El Vaticano investiga al cardenal español Cristóbal López Romero, actual arzobispo de Rabat, tras las acusaciones de presuntos comportamientos inapropiados con 5 mujeres adultas. El purpurado ha negado los hechos, declarando a la agencia EFE que no ha cometido ninguna agresión, ni violencia, ni acoso sexual. También se ha retirado temporalmente de sus funciones para no obstaculizar el proceso, tal y como ha señalado en un comunicado. Durante este periodo de investigación, para no entorpecerla, voy a dar un paso atrás. No presidiré ninguna celebración pública ni participaré en ninguna actividad pastoral y estoy seguro de que lo comprenderán. Estas acusaciones las publicó la agencia francesa AFP, que recoge el testimonio de 2 de las 5 denunciantes. Una de ellas, una mujer jubilada, activa en la iglesia, que no autorizó a revelar el testimonio. De la otra denunciante, AFP consultó el texto que envió al anunciante.
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17: Me dice, ay Ernesto, ¿cómo estás? Oye, qué gusto verte, ¿sabes qué? He estado preguntando por ti, le pregunté a algunos de nuestros compañeros, yo trabajé mucho tiempo para John Deere, y entonces me dice, le he preguntado a algunos, pero no me supieron dar razón de ti, porque sabes que ahora soy director de no sé qué empresa, y estaba pensando, estoy necesitando un director de finanzas, y pensé que tú serías un buen candidato para eso. Y yo me le quedo viendo a Memo y le digo, Memo, dentro de 2 semanas entro al seminario. Casi se le cae el plato. ¿Cómo? ¿Al seminario? ¿Vas a ser sacerdote? Y bueno, no sé si voy a ser sacerdote, pero voy a entrar al seminario. Oh, no puede ser. No alcanzaba a entender esto, ¿no? Él no puede ser. Al punto de que al final yo traía mi plato y me pone en el saco, me pone, ten, mira, te voy a dar mi tarjeta. Si cambias de opinión, háblame.

0: Como les comentaba hace un momento, pues la idea es seguir reflexionando sobre un tema que es fundamental ahorita en la iglesia, que es la vocación, particularmente la vocación sacerdotal, que pues sin ella no tenemos quien nos celebre la Eucaristía, sin ella pues no tenemos quien nos celebre los sacramentos, pero particularmente la Eucaristía y la reconciliación, que también es importante, pues el tener pastores, aunque esa función pastoral puede ser suplida en un momento determinado por diáconos y también por algunos laicos, la formación sacerdotal es fundamental para poder conducir verdaderamente a la comunidad cristiana. Les invitaría a quien quisiera, pues, ir llevando toda esta catequesis y sobre todo hacerla conocer de sus hijos y también, pues hoy, de los nietos, que busquen ahí en mi página evangelización.mx. Ahí está estas catequesis, lo mismo que en el canal de YouTube. Bien, hago un poquito un recuerdo de lo que veíamos la semana pasada. Estábamos leyendo la semana pasada el capítulo 9 de Mateo. Dimos un brinco, el liturgista brinca una serie de temas que se ven en otro momento y en otros ciclos, así que hoy nos lanza nuevamente casi al final del capítulo 10, en el que escuchamos este texto que hoy nos ha proclamado el diácono. La semana pasada, en este capítulo 9, nos decía el Señor que la mies es mucha y los obreros pocos. Y bueno, pues nos pedía que oráramos a Dios para que nos mandara sacerdotes. Es decir, la oración es uno de los motores importantes para que haya más vocaciones. Y esto nos lleva a pensar por qué, aun cuando la iglesia continuamente ora, pues no tenemos suficientes sacerdotes. Creo que esto, si en nosotros y en nuestras comunidades de donde venimos, pues es evidente, pues aquí en los Estados Unidos es mucho más. Cuando yo estudié en Dayton, en Ohio, vi cómo se fueron cerrando, en 5 años que estuve ahí, se cerraron 3 parroquias. Cuando yo llegué, el párroco donde yo estaba atendía, la parroquia en donde yo estaba no había párroco. Ahí estaba nada más un diácono. Y el párroco estaba en St. Mary's y tenía que atender esas 2 parroquias. Actualmente, St. Mary's atiende 5 parroquias. No tienen párroco. Algunos han dejado el ministerio, otros se han muerto y se va quedando despoblada completamente esa ciudad que conozco bien. Pero a todos lados a donde voy, cuando me encuentro con el obispo, después de predicar, me dice: padre, no sé, quisiera venir para acá, nos hacen falta sacerdotes. Y esto, pues, creo que para todos es evidente. Entonces, es importante que oremos para que haya más vocaciones. Es uno de los motores importantes. Pero hoy el Evangelio nos ayuda a entender que hay otro elemento que hace que también no tengamos suficientes sacerdotes, y es el miedo. Si se fijan hoy el Evangelio que leímos el día de hoy, 3 veces habla del miedo, porque es algo natural. La primera lectura nos presenta al profeta Jeremías, pero Jeremías no tiene miedo porque dice: el Señor está conmigo y Él es el que me acompaña. Si realmente creemos en la Escritura, no podemos dudar de que Dios sigue llamando. Y es verdad que quizás nos falta esta oración, pero también es importante entender que el pueblo y las familias en general tienen miedo. Los chicos tienen miedo de entrar al seminario y las familias tienen miedo de entregar un hijo al sacerdocio. Por ello, en el Evangelio de hoy, Jesús nos invita a no tener miedo. Y eso es algo muy importante. Se podría derivar de aquí muchos elementos que hoy también serían necesarios, ¿no? Hoy nos da miedo presentarnos como auténticos cristianos. no hacemos muy manifiesto el que somos cristianos, el que somos católicos, sobre todo en circunstancias difíciles, cuando se habla mal de la iglesia, cuando se hacen chistes que no vienen al caso, en fin. El miedo es algo que hoy, pues, no teniendo una persecución que pudiéramos decir cruenta, es decir, hoy en día al menos en nuestros países, pues no nos matan o no nos meten a la cárcel por ser cristianos. Pero el bullying y todo este tipo de rechazo del mundo hacia la vida espiritual, creo que para todos es evidente. Y si para nosotros esto es evidente, para los jóvenes es todavía más evidente. Hoy yo les digo, es realmente heroico presentarse como cristiano dentro de una universidad, porque será sin lugar a dudas atacado en muchos de los temas que hoy se ven, pues como con mucha naturalidad dentro de la comunidad, sobre todo ya de los jóvenes que están en la universidad, pues como temas que los consideran que son medievales, incluso el casarse, ¿verdad? Por ejemplo, hasta el tema de el tener hijos o no tener hijos, o los temas que de repente vemos ahí respecto al tema de la sexualidad. La Escritura nos dice que esto es natural, siempre hay estos miedos. Cuando Dios nos llama, cuando Dios nos invita, creo que todos experimentamos este miedo. Creo que las parejas que hoy nos acompañan, pues sobre todo cuando ya se aproxima la boda, pues mi experiencia con las parroquias es que hay miedo, ¿verdad? Hay temor, nos irá bien, saldrá esto bien. Cuando pues el chico, sobre todo, que es el que va, bueno, creo que todavía sigue algo así, ¿verdad? Porque también esto se mueve de una manera diferente, pero así como le digo que si quiere casar conmigo, o sea, siempre hay este temor interno, ¿no? ¿Por qué? Pues porque la vida no la tenemos hacia adelante, pues ya escrita, entonces tenemos que confiar en el Señor. ¿Y este miedo en qué se traduce? Se traduce en excusas. Es que todavía no estamos suficientemente maduros, es que todavía quisiéramos comprar el automóvil, la casa, etcétera, cuando se van a casar. Y bueno, pues esto no es raro. Y vean que esto ocurre no solamente entre nosotros, la gente de a pie, como les digo yo, sino que también ocurre en los ejemplos de la Sagrada Escritura. Por ejemplo, Moisés. Moisés, el gran Moisés, también tiene miedo. Y el miedo se expresa en excusas. En el capítulo 3 del Éxodo, cuando Dios le dice, ve y libera a mi pueblo, ve al faraón, pues ¿qué le dice Moisés? Le dice, ¿y quién soy yo para presentarme ante el faraón y sacar a Israel de Egipto? Recuerden ustedes que pues él era un hombre tartamudo. Entonces le dice, ¿cómo le voy a hacer yo? O sea, búscate otro. Nos pasa también en la vocación sacerdotal, pues búscate otro, ¿verdad? ¿Por qué yo, habiendo tantos chavos, habiendo tanta gente que pueda, pues por qué yo? Nos da miedo. En este texto de Jeremías, en el profeta que escuchamos, cuando a él lo llama también el Señor a convertirse en profeta, en el capítulo 1 de este libro que leímos hoy, en el verso 6 dice, y yo le respondí, ay Señor, Dios mío, soy muy joven y no sé hablar. Excusas. Quien nos está llamando es Dios. Dios no busca a las personas, a las mejores. Se dice que Dios no llama a los equipados, sino que equipa a los elegidos. Él es el que va a desarrollar lo que necesitemos. Algunos de los que están aquí se sentían que tenían todo para ser papás, o que tenían todo para ser buenos esposos o buenas esposas. Nadie lo teníamos, nadie lo tenemos. Dios en el camino nos va equipando. Cuando Jesús llama a Pedro, le pasa lo mismo. En el capítulo 5 nos dice que Pedro, después de la pesca milagrosa, cayó de rodillas ante el Señor que lo estaba llamando a seguirlo, porque le dice, yo te haré pescador de hombres. Y dice, apártate de mí, Señor, porque soy un pecador. En breve, siempre tendremos excusas. Sin embargo, pues, así es como vamos avanzando. Si me preguntan a mí, pues, no soy diferente. Yo también, igual que ellos, también le decía, no, Señor, yo quiero servirte, pero desde una familia. Yo quiero casarme. Y estuve a punto de casarme 2 años antes de entrar al seminario. Ya habiendo dado el anillo, teniendo un terreno para construir, ya habíamos comprado algunos muebles, pero el Señor insistía, insistía e insistía, y yo le sacaba la vuelta. Es triste en general que nuestra primera reacción ante la invitación del Señor a tomar nuestra vocación normalmente no sea, gracias Señor, gracias por haberte fijado en mí. Gracias por haberme llamado. Gracias porque me vas a dar todo lo que necesito para ser un buen papá, un buen esposo, un buen sacerdote. Pero no decimos eso. Yo no lo dije. Muchos piensan que no están capacitados, que no van a poder. Pero todo esto no es otra cosa que excusas. Me parece que como me sucedía a mí y quizás seguramente a muchos jóvenes, sí sienten la inquietud vocacional. Yo desde que tenía 18 años, yo entré a los 30 años al seminario. Desde que tenía 18 o 20 años, sentía que el Señor me pedía más, que me pedía algo, pero yo estaba aferrado en que me quería casar. Terminé mi carrera, trabajé durante casi 10 años, pero siempre aparecen ante nosotros preguntas. ¿Seré feliz? ¿Podré vivir el celibato? Sobre todo yo que decía, pues yo me quiero casar. ¿Y si me quedo solo? ¿Y si fracaso y no lo hago? Sobre todo esta parte que tiene que ver con oportunidades era algo que a mí me detenía mucho. Por gracia de Dios, Él me permitió tener una carrera muy exitosa. Cuando yo entro al seminario, unos 6 meses antes que salgo de trabajar, en casi 9 años yo había llegado a una dirección. Me dedicaba a comprar empresas. Viajaba en aviones privados. Me hospedaba en los mejores hoteles, viajaba por el mundo. Lo tenía todo. Y dejarlo todo significaba que si esto no funciona, que si renunciaba, volver a empezar de nuevo, volver a empezar de clerk, ¿cómo iba después de esto solicitar trabajo en la misma posición que tenía? Finalmente me decidí, pero con una profunda duda sobre esto, que no me dejaba abrazar la vocación claramente. 2 semanas antes de entrar al seminario, una de mis mejores amigas me invitó a cenar. Era una cena de despedida y me dijo, escoge el restaurante que más te guste. Y fui a un restaurante que me gustaba mucho y estábamos sentados. Y en ese restaurante tenían una barra de verduras, de todo esto antes para empezar, ¿no? Entonces le digo, voy a ir a servirme un poco de ensalada. Así que me paré, tomé mi plato, llené mi plato de verduras, porque además me gustan mucho. Y cuando me voy retirando, va entrando a la barra de verduras, va entrando una persona con la que yo había trabajado, Guillermo Huereca. Y entonces me dice, ay Ernesto, ¿cómo estás? Oye, qué gusto verte. ¿Sabes qué? He estado preguntando por ti. Le pregunté a algunos de nuestros compañeros. Yo trabajé mucho tiempo para John Deere. Y entonces me dice, le he preguntado a algunos, pero no me supieron dar razón de ti. porque sabes que ahora soy director de no sé qué empresa y estaba pensando, estoy necesitando un director de finanzas y pensé que tú serías un buen candidato para eso. Y yo me le quedo viendo a Memo y le digo, Memo, dentro de 2 semanas entro al seminario. Casi se le cae el plato. ¿Cómo? ¿Al seminario? ¿Vas a ser sacerdote? Y bueno, no sé si voy a ser sacerdote, pero voy a entrar al seminario. Oh, no puede ser. No alcanzaba a entender esto, ¿no? Él no puede ser. Al punto de que al final yo traía mi plato y me pone en el saco, me pone, ten, mira, te voy a dar mi tarjeta. Si cambias de opinión, háblame. Eso fue para mí un signo muy poderoso del Señor, porque me dijo, a ver, ¿quién te puso en el puesto? ¿A poco tú? No, yo te puse en el puesto que tú tenías. Y te puedo poner en uno todavía mayor, porque el que me ofrecían era todavía mayor al que yo había tenido. Este ya era de un director de finanzas. No te preocupes. Si finalmente crees que esta no es tu vocación y en algún momento te sales del seminario, don't worry, no pasa nada. ¿Qué decía el es Jeremías hoy? Señor, tú estás conmigo, ¿por qué voy a temer? Y me lo probó. Yo esa noche podía haber dicho, ¿saben qué? Bye, Memo, nos vemos el lunes para platicar. Mi vida hubiera sido otra. La verdad, después de esta experiencia, entendí perfectamente que el Señor me decía, Ernesto, no tengas miedo. No tengas miedo. El Señor está conmigo. Y es que Jesús no nos pide confiar ciegamente, que bien lo podría hacer. Jesús nos da una razón para confiar plenamente en Él. El Evangelio de Mateo que leímos hoy dice, no se venden dos gorriones por unas monedas y sin embargo ni uno cae a tierra sin que lo permita el Padre. Ustedes valen más que muchos gorriones. Es decir, el Señor se preocupa de mi vida sacerdotal. Él no está jugando con nuestra vocación. Cuando nosotros verdaderamente creemos en Él, los recién casados tienen que confiar en el Señor. Él estará con nosotros. Él nos ayudará. Sé que es difícil también la vida matrimonial. Es más, le digo, se me hace que es más difícil que la mía, porque yo duermo solo. Sí, yo tuve un mal día con la comunidad y todo, pero ahí se ven, ¿no? En cambio, en la noche, no, es que tú, que qué, híjole. No me lo puedo imaginar. Es que tenemos que aprender una cosa, mis hermanos. Yo lo aprendí en el camino, que la vocación no se apoya en nuestras fuerzas, en que soy muy bueno, en que esto, en que lo otro, en que soy muy guapa, muy guapa, muy. Todo eso se acaba, hermanos. La vocación está fincada en la fidelidad de Dios, en Dios que llama al matrimonio hacer lo que son, una sola cosa, que es difícil mezclarnos y llegar a ser uno, sí es, pero no es una cuestión humana, es una cuestión divina. El hacer lo que yo hago, transformar lo mismo que el Padre Beto, transformar el pan y el vino, el poderte decir, yo, te absuelvo. ¿Y quién soy yo? Para perdonar a alguien. Es Cristo quien te está perdonando a través de mí. ¿Y quién soy yo para que Cristo me use? Es el Señor el que lo hace. Es la fidelidad de Él. Si no tenemos vocaciones es porque en general a nivel social y por ende a nivel de nuestras familias hemos cambiado los valores. Jesús nos dice claramente en el capítulo 6 de Mateo, busquen primero el reino de Dios y su justicia. Y todo lo demás vendrá por añadidura. Pero hoy Los jóvenes en general buscan la añadidura. Bueno, en general creo que todos. Poder, placer, tener. El mundo de hoy no tiene interés por las cosas que no tienen money, especialmente que no tienen placer. Hemos olvidado que tenemos realmente un Dios providente. San Pablo le dice a los filipenses, y uno lo quiere decir a todos nosotros, hermanos, que sé que también aquí en los Estados Unidos están viviendo no solamente el proceso de no tener suficientes vocaciones, sino el proceso del temor y del miedo, el de no tener trabajo, el de no poder sostener una familia. Y por eso a veces también los muchachos no se casan y prefieren vivir solos. Sin embargo, San Pablo a los filipenses les dice, mi Dios les proveerá de todo lo que necesitan. Entiendan esto, es palabra de Dios. Si el Padre no tiene algo, no sé por qué sea. Porque Dios provee y provee en abundancia. Yo les digo a veces en algunas charlas que me invitan en el tema vocación, les digo, ¿tú tienes casa en Francia? No, yo sí, tengo dos. Y en Italia, no, en Italia no les digo cuántas. Y en Estados Unidos tampoco les digo cuántas. Y en México tampoco les digo cuántas. Cada casa para mí es mi hogar, esta es tu casa. El Señor es providente. A veces pensamos que entramos a la vocación porque ya no hay más. Último recurso. Es lo último para sobrevivir. Al cabo ahí me van a dar de comer. La mayoría de los sacerdotes somos personas exitosas. Muchos de ellos, como yo, dejamos una vida de éxito, de dinero, de viajes. El Señor nos llama para servir a su pueblo. Cuando Jesús llamó a Pedro, le dice cuando Pedro le reclama a Jesús, Maestro, nosotros lo hemos dejado todo, ¿qué nos va a tocar? Y miren lo que responde Jesús, Mateo 19, 29. Todo el que por mi causa haya dejado casa, hermanos, hermanas, padre, madre, hijos o terrenos, recibirá 100 veces más y además heredará la vida eterna. Un paquetito interesante, ¿no creen? 100 veces en casa, 100 veces en hermanos. Lo único que me molesta a veces es tener 100 mamás. Oh, estornudas y te llenan la casa de antibióticos y de, bueno, no, no les digo, ¿verdad? Es lo único que de repente digo, ay, eso no lo podríamos dejar a ni 50%, señor, pero bueno. El sacerdocio no es una resta, es una multiplicación. San Juan María Vianney, que es el patrono de los sacerdotes, particularmente de los párrocos, decía, el sacerdocio es el amor del corazón de Jesús. A ustedes los quiere mucho Dios, pero no más que a mí.
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0: Entonces el padre, pues, le empieza a confesar y la mujer llorando, ¿no? Y hace una confesión así, pero tremenda, una confesión de vida. Y dice el padre, bueno, él cuando está predicando está hablando un poco de la soberbia espiritual. Dice, entonces me llegó la soberbia espiritual de saber qué había dicho. ¿Qué había dicho para que esta persona tuviera una conversión tan profunda? Y le pregunta, perdone, pero ¿qué fue lo que dije que ha causado este efecto en usted? Y ahí entre sollozos y todo dice, bien, pues habiendo terminado nuestro ciclo de homilías sobre la vocación sacerdotal que estuvimos revisando durante todo el mes de junio, ahora pues vamos a retomar nuevamente nuestra homilía, buscando como siempre actualizar la palabra de tal manera que la podamos llevar a nuestra vida de manera, pues, ordinaria. Quiero ahora en este evangelio referirnos a la primera parte. Este evangelio está dividido en tres partes, pero quisiera hoy referirme a la primera parte. Quiero referirme a esta actitud que tenemos cuando escuchamos la palabra de Dios, particularmente dentro de la Eucaristía. El evangelio de hoy nos muestra que esta actitud no es nueva, sino que es algo que, pues, ha desordenado la vida del pueblo de Dios, y por eso Jesús dice: te doy gracias, Padre, porque has ocultado estas cosas a sabios y entendidos y se las has revelado a la gente sencilla. Ante estas palabras podríamos pensar que el problema está en nuestro nivel de inteligencia, nuestra capacidad de relacionar, es decir, pues la gente que no le sube mucha agua al tinaco, pues esa no va a entender nada, ¿verdad? Entonces necesitamos, así como que la gente de iglesia tiene que tener una buena cabeza, una capacidad racional y una cultura, lo cual es completamente falso. El Señor precisamente por eso hoy dice: el tema de la palabra de Dios, el comprender la palabra de Dios, el vivir conforme a la palabra de Dios, no tiene nada que ver con nuestras capacidades intelectuales o incluso con nuestra cultura, sino tiene que ver con la humildad. Esta puede ser, pues, una situación importante, porque esto habla de la de esa apertura que nosotros podamos tener ante la palabra de Dios, esa humildad para recibirlo. No se refiere entonces tanto a una capacidad intelectual, sino a una capacidad interna en nuestro corazón. Es de aquellos que están dispuestos a escuchar, que están dispuestos a atender, que están dispuestos a reflexionar en lo que el Señor nos va diciendo. Es el problema de los sabios, que en general estos sabios son los que se creen mucho. O sea, son los que creen que porque estudiaron Biblia o teología o filosofía, pues ya lo saben y ya lo entienden todo. Es también la gente que viene continuamente a misa todos los domingos, a veces entre semana, y dice: pues eso ya lo sé. Y esto otro también lo sé. Y esa parte de la Biblia ya la he leído, ya la han predicado. Y entonces, pues, ya no necesito poner demasiada atención. Ya todo lo sé, pues realmente casi parecería que dijeran: ojalá y pudieran sacar otro evangelio u otras cosas, porque estas me parece que ya me las sé todas. Mucho más cuando la gente, pues, sí le sube agua al tinaco y ha estudiado Biblia, o ha estudiado teología, o tiene una cierta capacidad y formación que le hace sentir que no necesita escuchar más de la palabra de Dios. Ejemplo de ellos, pues, hay muchos. Sí. Sin embargo, pues, necesitamos, sí, darnos cuenta que sí, sí necesitamos gente que estudie Biblia, y sí necesitamos gente que estudie teología, y sí necesitamos de estos sabios a los que le sube mucha agua al tinaco. Ejemplo de ello, pues, está San Agustín, Santo Tomás, uno de nuestros más grandes teólogos, pero ambos son santos. Ambos son santos. Sí. Estudiaron muchísimo, y realmente, pues, la obra de Santo Tomás es incomparable, es de las obras más grandes que tenemos, es la Suma Teológica. Pero ¿qué se encontró ahí el Señor en Santo Tomás? Se encontró a una persona humilde, a una persona que quería escucharlo, que se sentía necesitado de la palabra de Dios, no obstante, y su gran capacidad y todo lo que había estudiado, particularmente de filosofía. Aquí Jesús habla de quienes, creyendo saberlo todo, desprecian la vida espiritual y no sienten la necesidad de conocer y vivir el misterio de Dios, de ese misterio que se revela en el silencio del corazón. Es decir, el misterio de Dios, hermanos, no se revela en nuestra mente.
8: El misterio de Dios se revela en el corazón del creyente. Ahí decía el padre Rahner, Karl Rahner, uno de los grandísimos teólogos del siglo pasado, decía: Dios se autorrevela al corazón de los sencillos, se autorrevela. Es una revelación que no viene ni siquiera de una predicación o de un estudio, sino de una atención silenciosa en el corazón. Ahí Dios se revela a través de su palabra. Este tipo de personas juzgan todo, o sea, las que se les llamo yo los sabiondos del Evangelio. Todo lo hacen en perspectiva de sus criterios, sin darle espacio al misterio de Dios. Podemos decir que son personas cerradas a la sorpresa de Dios en el corazón. Eso ya me lo sé. Eso no me puede pasar. Y además eso pues seguramente pasaba en otro tiempo, pero ya hoy no pasa. Pensemos en el tema de los milagros, sanaciones y otra serie de cosas que hoy, particularmente en nuestra iglesia, pues no se toman en cuenta, como que creemos que esas son cosas o que nunca existieron o que sí existieron fue en otro tiempo, pero ya no pasan más, ya no hay milagros, ya no hay don de lenguas, ya no hay todo esto que nos narra, por ejemplo, pues el apóstol Pablo en su carta a los Corintios. Es una lectura bonita, pero quién sabe dónde pasará. Y cuando pasa, por ejemplo, con los carismáticos, pues están medio alucinados, están medio locos. Habría que ver qué está pasando ahí. Tanto así que pues durante mucho tiempo, cuando inició ese movimiento en la iglesia, pues quedó proscrito, ¿verdad? No se podía tener dentro de las parroquias, era una cosa extraña, este tema de que hablaran en lenguas y de que estuvieran haciendo milagros, y todo el tema de la alabanza y que bailaran y cantaran, pues eso estaba realmente extraño. Eso decían los sabios y los entendidos. En cambio, los pequeños, Jesús usa aquí, el evangelista usa la palabra niopio, que en griego significa, se refiere, era una palabra que se refería a los niños pequeños, los niopi. Aquellos que pues necesitan siempre ayuda, que confían en lo que se les dice, que se dejan enseñar y que la alabanza y que bailaran y cantaran, pues eso estaba realmente extraño. Eso decían los sabios y los entendidos. En cambio, los pequeños, Jesús usa aquí, el evangelista usa la palabra niopio, que en griego significa, pues, se refiere, era un

Capítulo 18 dice: Yo les digo y les aseguro que a menos que ustedes cambien y se vuelvan como miopi, como niños, no entrarán en el reino de los cielos. Es decir, no vamos a poder comprender de qué se trata la vida cristiana si no acogemos la palabra de Dios con esta simplicidad. Es la simplicidad que nos acerca a Dios, especialmente a la Sagrada Escritura. Y esto, mis hermanos, pues abarca la homilía. Abarca la homilía, que es en donde se busca aterrizar la palabra para nuestra vivencia cotidiana. Una pregunta que nos puede parecer incómoda esta tarde. Cuando comienza la liturgia de la palabra cada domingo, ¿cómo escuchas las lecturas? ¿Cuál es tu actitud? Porque es posible estar físicamente presente en la iglesia y, sin embargo, tener el corazón cerrado o distraído en otras cosas. Podemos pensar, eso ya me lo sé, además tengo otras cosas ahorita pendientes. ¿Cómo recibimos la palabra de Dios que se predica y que se explica cada domingo? ¿La analizas? ¿La revisas? ¿Te incumbe? ¿Realmente pongo atención y me interesa lo que se está diciendo durante la homilía? ¿O en qué estoy pensando mientras el Padre está hablando? ¿En qué estoy pensando mientras está leyendo la lectura de hoy? Ya en otras ocasiones les he preguntado, porque esto es un tema verdaderamente tremendo y muy triste, que acabando de leer la lectura, ni siquiera sabemos ¿qué evangelio se leyó? Claramente el sacerdote siempre dice, anuncio de la buena noticia o lectura de la palabra de Dios, del evangelio según San Mateo hoy. Pero a lo mejor ni siquiera podríamos haber respondido a esta pregunta, ¿qué evangelio se leyó el día de hoy? ¿Estoy buscando en ella respuesta a mi vida? ¿He venido para encontrar respuestas a mi vida? ¿Estoy buscando cómo aplicar la palabra en mi vida particular, como esposo, como esposa, como hijos, como padres? ¿Estoy buscando realmente que esta palabra se convierta en vida en mi vida? ¿O vine a escucharla, a oírla? Creemos que eso, pues ya lo hemos oído y pues realmente no me interesa mucho. Desde el Génesis, mis hermanos, el pecado aparece como un intento de autosuficiencia. Recordemos que el demonio invita a nuestros primeros padres a dudar de Dios y a sentirse superiores. Dice en el verso 5 del capítulo 3, Dios sabe muy bien que cuando coman de ese árbol se les abrirán los ojos y llegarán a ser como Dios, conocedores del bien y del mal. He comentado con ustedes en otras ocasiones que el gran obstáculo espiritual en la mayoría de nuestros cristianos y en el hombre en general es el espíritu de independencia, es decir, no me tengo que sujetar a nada ni a nadie. Es decir, la palabra de Dios pues es una palabra más, pero ¿por qué la tengo que obedecer? ¿Por qué tengo que seguir exactamente lo que Dios me dice? No queremos depender de nadie, ni siquiera de Dios. Por eso muchas veces la fe no encuentra espacio en nuestras vidas y en nuestro corazón. Es decir, no es que Dios no quiera entrar a nuestros corazones, no es que no se quiera revelar, sino que nosotros con nuestra actitud sabionda o de independencia, le cerramos la puerta, pues nuestro corazón está demasiado lleno de nosotros mismos. San Agustín, explicando el tema de la rebeldía de los ángeles, nos dice: fue la soberbia la que convirtió a los ángeles en demonios, y es la humildad la que convierte a los hombres en ángeles. Vemos entonces que el problema no es la inteligencia. Puedo ser, no tener suficiente, iba a decir muy burro, ¿verdad? Pero no tener suficiente capacidad, ¿verdad? Pero no es eso. Dios se revela a todos. A todos. A los nepioi, a los niños,
a los que abren su corazón, a los

0: que quieren oír, a los que están hambrientos por conocer, a los pequeños. Son los que quieren escuchar, son los que quieren aprender, son los que quieren obedecer. Es decir, el problema no es que Dios no hable. El problema es que muchas veces escuchamos sin tener una verdadera disposición de escuchar. Para muchos, piensen que diga lo siguiente, la homilía es simplemente una conferencia. Y hay que buscar donde el conferencista se le eche rapidito, porque aquí en Reina el Padre se alarga mucho con su conferencia. Y una conferencia, además que pues no tiene mucho que ver en mi vida, porque no me cuestiona, o sea, es boring, ok, ya, basta, otra cosa. Cuando tenemos interés en una conferencia, queremos que no se acabe, queremos que continúe, que nos siga diciendo más de lo que está diciendo. Por eso fuimos a la conferencia, porque nos interesaba ir a la conferencia. ¿Aquí nos interesa? ¿O venimos porque es una obligación venir? Y pues tengo que aguantar la conferencia, ni modo. Porque si no, pues, si me voy a la mitad, cometo un pecado y no quiero cometer pecado. La iglesia enseña que en la proclamación de la palabra es Cristo mismo quien habla a su pueblo. Si eres consciente de esto, de que cuando el padre Javier estaba leyendo ese texto, ¿era Cristo quien estaba hablándote? Hermano, la homilía no debería de escucharse como quien escucha una conferencia o una opinión personal. En ella debemos de preguntarnos cada uno de nosotros, Señor, ¿qué me quieres decir hoy? Y esta pregunta es para mí, no para mi compadre Filemón que hoy no vino. Ay, compadre, hubieras venido. El padre nada más habló de ti. Es para mí. ¿Qué me quieres decir? ¿Qué te ha dicho hoy la palabra de Dios? ¿Qué te está diciendo ahorita que estoy predicando? Sobre este tema, la palabra de Dios, sobre la palabra de Dios, el apóstol Santiago escribe esto. Escuchen. No se contenten solo con oír la palabra, pues así se engañan ustedes mismos. Llévenla a la práctica. El que escucha la palabra, pero no la pone en práctica, es como el que mira el rostro en un espejo y después de mirarse, se va y se olvida enseguida de cómo es. Pero quien se fija atentamente en la ley perfecta que da libertad y persevera en ella, no olvidando lo que ha oído, sino haciéndolo, recibirá bendición al practicarla. Pensemos en esto. ¿Cuántas veces hemos venido a misa? Muchos de nosotros desde pequeñitos. Y de esto, ¿cuánto tenemos ya en nuestra vida diaria? De todas estas veces, de todo lo que hemos oído. ¿Cuánto de eso se ha hecho parte de nuestra vida cotidiana? Nos puede estar pasando, como lo dice el apóstol Santiago, quien la practica, quien la vive, dice él, Dios lo bendice con abundancia. A veces si no tenemos esa bendición es porque pues la palabra de Dios sigue siendo un libro y no una persona que se refiere a nosotros. Este evangelio nos introduce ya en el tema que veremos los próximos tres domingos sobre la palabra del sembrador. Hablaré profusamente sobre este tema durante este mes, la palabra de Dios. Hoy se nos habla de los corazones duros, de los que no creen, de los que creen saber. En la parábola del sembrador, esto lo va a traducir Jesús en la imposibilidad que encuentra la palabra de dar fruto en esas personas. Debemos pues cuestionarnos, hermanos, seriamente si la palabra de Dios está siendo escuchada o solamente oída. Si realmente me interesa lo que dice Jesús o solo vengo a oír su palabra. Es pues necesario escuchar con humildad la palabra, así como el mensaje del pastor, sin tener en cuenta todas las dificultades que puede encontrar el predicador para aterrizarla. Sabemos que muchos padres no tienen muy desarrollado la predicación, y a veces se hacen bolas y a veces nos platican de otras cosas y encuentran fatiga, es verdad. Pero algo hay ahí, algo me quiere decir el Señor, aún en esa humilía, aún esto, ese intento de explicación, aún ahí hay algo. Es verdad que necesitaríamos que esto cambiara, deberíamos de tener más cursos nosotros como sacerdotes para el tema de la homilética, que no tenemos, pero bueno, pues como dicen hoy los muchachos, esto es lo que hay. Y con eso que hay, Dios puede hacer maravillas si verdaderamente nosotros buscamos en ello la voluntad del Señor. Lo único que se necesita para que realice Dios esta obra en nuestro corazón de transformarla es reconocer que Él es el Maestro y que yo soy un discípulo, que quiero aprender de Él, quiero escucharlo. La gente se le reunía, nadie los llevaba. Ellos querían escuchar al Maestro. Me gustaría que ustedes en su actitud interior sea: quiero venir a misa, quiero escuchar al Maestro, quiero escuchar su palabra, quiero aprender de Él. Una idea que puedo dejarles y que pudiera funcionar es el hacer una pequeña oración, prepararnos algo. Señor, ya terminamos la oración colecta, nos podemos sentar, se empieza a hacer la munición. Un pequeño pensamiento: Señor, ayúdame a escucharte, abre mi corazón, ven Espíritu Santo, ilumíname. ¿Cuánto me puedo tardar en eso, hermanos? Un par de segundos, pidiendo al Señor su luz, porque el reino de Dios no se revela necesariamente a los inteligentes, sino a quienes tienen la suficiente humildad para dejarse enseñar por Dios, a los que quieren aprender de Él. Voy terminando, como lo hago últimamente, con una cita de alguno de los santos padres. Esta está tomada de San Juan Crisóstomo, quien comenta, y me parece importante remarcar esto: Jesús no llamó bienaventurados a los ignorantes, sino a los humildes. Porque la soberbia cierra los ojos del alma, mientras que la humildad los abre para contemplar la verdad. Los invito al final de esta reflexión a tomar un hábito que estoy seguro, segurísimo, que cambiará sus vidas y las de sus familias para siempre. Número uno, antes de misa, haz una oración. Haz una oración pidiéndole al Señor que abra tus ojos, que abra tu alma, para que puedas escuchar su palabra. Cualquier cosa semejante a esto. Segundo, lee en tu Biblia las lecturas del domingo, al menos las del Evangelio, ojalá y les leyeras todas. Pero el domingo es el día del Señor, hermanos, no es nuestro, es de Él, Señor, todo. Todo. Tómate 15 minutos para hacer este ejercicio. Mientras vas leyendo, subraya en ella lo que te llama la atención. Dios operará en ti y dirás: ¡ay, híjole, esta frase está matona! ¡Híjole, esta frase, pum, me golpeó y ya no pude seguir porque me cuestionó lo que acabo de leer! Y lo subrayas, ¿sí? Cuatro, ya en misa, escucha con atención de nuevo las lecturas. Ahora escucha. Ya leíste, ya traes una idea. Ahora escucha. ¿Qué te quiere decir Dios además de esto? Cinco. Toma nota de algo que te haya llamado la atención en la predicación del sacerdote. Algo. Y si sí. Bueno, pues eso me llamó la atención. Porque habló del mundial y habló de esto, y si ganamos y si no ganamos, y si sí. Pero a mí el Espíritu Santo me dice: ¿y si sí cambio? ¿Qué pasaría en mi vida? Porque ya leíste todo lo demás. Pero esa palabra Y aquí todavía tengo un momentito para contarles una experiencia de un excelente predicador, el padre Darío Betancourt. Estaba predicando en un estadio. No sé si ya les conté esta anécdota. Él está predicando en un estadio, pero tiene una gripa terrible, pero terrible. Pero como quiera, pues tenía que predicar porque no había otro predicador. Termina su predicación, se lo llevan a un cuarto especial donde le habían puesto ya una cama y ahí le daban tecitos y bueno, pues que descansara porque tenía otra predicación, ¿no? Y llegó una señora ahí a donde él estaba y le pidió a la persona que estaba en la puerta que le dejara entrar. Era una señora que lloraba, pero como Magdalena, y le pedía que por caridad le permitiera entrar a ver al padre porque necesitaba confesarse con él. Finalmente, bueno, pues esta persona le dice al padre Darío: padre, pues afuera es una persona así, ya está, dile que pase. Entonces el padre, pues, le empieza a confesar y la mujer llorando, ¿no? Y hace una confesión así, pero tremenda, una confesión de vida. Y dice el padre, bueno, él cuando está predicando está hablando un poco de la soberbia espiritual. Dice: entonces me llegó la soberbia espiritual de saber qué había dicho.
1: Coronilla de la Divina Misericordia, meditada por la señal de la Santa Cruz de nuestros enemigos. Líbranos, Señor Dios nuestro, en el nombre del Padre, y del Hijo, y del Espíritu Santo. Amén. Falleciste, Jesús, pero el manantial de la vida brotó para las almas y se abrió el océano de la misericordia para el mundo entero. Oh fuente de vida, insondable misericordia de Dios, envuelve al mundo entero y vértete sobre nosotros. Padre nuestro que estás en el cielo, santificado sea tu nombre. Venga a nosotros tu reino. Hágase tu voluntad en la tierra como en el cielo. Danos hoy nuestro pan de cada día. Perdona nuestras ofensas, como también nosotros perdonamos a los que nos ofenden. No nos dejes caer en tentación y líbranos de todo mal. Dios te salve María, llena eres de gracia. El Señor es contigo. Bendita tú eres entre todas las mujeres, y bendito es el fruto de tu vientre, Jesús. Santa María, Madre de Dios, ruega, Señora, por nosotros, pecadores, ahora y en la hora de nuestra muerte. Amén. Creo en Dios, Padre Todopoderoso, Creador del cielo y de la tierra. Creo en Jesucristo, su único Hijo, nuestro Señor, que fue concebido por obra y gracia del Espíritu Santo. Nació de Santa María Virgen, padeció bajo el poder de Poncio Pilato, fue crucificado, muerto y sepultado, descendió a los infiernos, al tercer día resucitó de entre los muertos, subió a los cielos y está sentado a la derecha de Dios Padre Todopoderoso. Desde allí ha de venir a juzgar a vivos y muertos. Creo en el Espíritu Santo, la Santa Iglesia Católica, la comunión de los santos, el perdón de los pecados, la resurrección de la carne y la vida eterna. Amén. Para el beneficio de las almas angustiadas. Padre eterno, yo te ofrezco el cuerpo y la sangre, el alma y la divinidad de tu amadísimo Hijo, nuestro Señor Jesucristo, en expiación de nuestros pecados y los pecados del mundo entero. Cuando un alma vea y conozca la gravedad de sus pecados, cuando a los ojos de su alma se descubra todo el abismo de la miseria en la que ha caído, no se desespere. Por su dolorosa pasión, ten misericordia de nosotros y del mundo entero. Que se arroje con confianza en brazos de mi misericordia, como un niño en brazos de su madre amadísima. Por su dolorosa pasión, ten misericordia de nosotros y del mundo entero. Que ningún alma tenga miedo de acercarse a mí, aunque sus pecados sean como escarlata. Por su dolorosa pasión, ten misericordia de nosotros y del mundo entero. Estas almas tienen prioridad en mi corazón compasivo, ellas tienen preferencia en mi misericordia. Por su dolorosa pasión, ten misericordia de nosotros y del mundo entero. Proclama que ningún alma que ha invocado mi misericordia ha quedado decepcionada ni ha sentido confusión. por su dolorosa pasión, ten misericordia de nosotros y del mundo entero. No me agrada el alma que se deja llevar por inútiles temores. ¿Quién se atreve a tocarte cuando estás conmigo? Por su dolorosa pasión, ten misericordia de nosotros y del mundo entero. Feliz el alma que durante la vida se ha sumergido en la fuente de la misericordia, porque no la alcanzará la justicia. Por su dolorosa pasión, ten misericordia de nosotros y del mundo entero. No puedo castigar aún al pecador más grande si él suplica mi compasión. Por su dolorosa pasión, ten misericordia de nosotros y del mundo entero. No quiero castigar a la humanidad doliente, sino que deseo sanarla, abrazarla a mi corazón misericordioso. Por su dolorosa pasión, ten misericordia de nosotros y del mundo entero. Para que yo pueda obrar en un alma, el alma debe tener fe. Diles a las almas, hija mía, que les doy mi misericordia como defensa. Por su dolorosa pasión, ten misericordia de nosotros y del mundo entero. En las luchas del alma, Padre eterno, yo te ofrezco el cuerpo y la sangre, el alma y la divinidad de tu amadísimo Hijo, nuestro Señor Jesucristo, en expiación de nuestros pecados y los pecados del mundo entero. No tengas miedo ni de las luchas espirituales ni de ninguna tentación, porque yo te sostengo. Por su dolorosa pasión, ten misericordia de nosotros y del mundo entero. Si tú quieres luchar, has de saber que la victoria siempre está de tu lado. Por su dolorosa pasión, ten misericordia de nosotros y del mundo entero. No luches sola contra la tentación, sino que descúbrela inmediatamente al confesor, y entonces la tentación perderá toda su fuerza. Por su dolorosa pasión, ten misericordia de nosotros y del mundo entero. En las pruebas, no pierdas la calma, vive en mi presencia. Pide la ayuda de mi madre y la de los santos. Por su dolorosa pasión, ten misericordia de nosotros y del mundo entero. Has de saber que con una lucha intrépida me das una gloria y ganas méritos para ti. La tentación ofrece la posibilidad de demostrarme tu fidelidad. Por su dolorosa pasión, ten misericordia de nosotros y del mundo entero. La vida en la tierra es una lucha y una gran lucha por mi reino. Pero no tengas miedo, porque no estás sola. Por su dolorosa pasión, ten misericordia de nosotros y del mundo entero. Mira el resplandor de mi misericordia y no temas a los enemigos de tu salvación. Por su dolorosa pasión, ten misericordia de nosotros y del mundo entero. Jamás rechazaré un corazón arrepentido. Tanto el pecador como el justo necesitan de mi misericordia. Por su dolorosa pasión, ten misericordia de nosotros y del mundo entero. Háblame de todo simplemente y así como hablan los hombres. Me complacerás muchísimo con esto. Por su dolorosa pasión, ten misericordia de nosotros y del mundo entero. Desea hablar a solas con tu Dios de la misericordia, oh cuánto me es querida tu alma. Por su dolorosa pasión, ten misericordia de nosotros y del mundo entero. Su dolorosa pasión. Padre eterno, yo te ofrezco el cuerpo y la sangre, el alma y la divinidad de tu amadísimo Hijo, nuestro Señor Jesucristo, en expiación de nuestros pecados y los pecados del mundo entero. Son pocas las almas que contemplan mi pasión con verdadero sentimiento. La meditación de mis dolorosas llagas es de gran provecho para ti. Por su dolorosa pasión, ten misericordia de nosotros y del mundo entero. Considera mi dolorosa pasión con toda su inmensidad. Medítala como si hubiera sido emprendida exclusivamente por ti. Por su dolorosa pasión, ten misericordia de nosotros y del mundo entero. Persigo a los pecadores con mi misericordia en todos sus caminos, y mi corazón se alegra cuando ellos vuelven a mí. Olvido las amarguras que dieron a beber a mi corazón y me alegro de su retorno. Por su dolorosa pasión, ten misericordia de nosotros y del mundo entero. Me uno a ti y te quito tu miseria y te doy mi misericordia. Mi reino en la tierra es mi vida en las almas de los hombres. Por su dolorosa pasión, ten misericordia de nosotros y del mundo entero. Las almas mueren a pesar de mi amarga pasión. Les ofrezco la última tabla de salvación. Si no adoran mi misericordia, morirán para siempre. Por su dolorosa pasión, ten misericordia de nosotros y del mundo entero. La pérdida de cada alma me sumerge en una tristeza mortal. Tú siempre me consuelas cuando rezas por los pecadores. Por su dolorosa pasión, ten misericordia de nosotros y del mundo entero. No puedo amar al alma manchada por un pecado, pero cuando se arrepiente, entonces mi generosidad para ella no conoce límites. Por su dolorosa pasión, ten misericordia de nosotros y del mundo entero. La oración que más me agrada es la oración por la conversión de los pecadores. Has de saber, hija mía, que esta oración es siempre escuchada. Por su dolorosa pasión, ten misericordia de nosotros y del mundo entero. Cuando un alma exalta mi bondad, entonces Satanás tiembla y huye al fondo mismo del infierno. Por su dolorosa pasión, ten misericordia de nosotros y del mundo entero. Quien confía en mi misericordia no perecerá. Por su dolorosa pasión, ten misericordia de nosotros y del mundo entero. En presencia del moribundo, Padre eterno, yo te ofrezco el cuerpo y la sangre, el alma y la divinidad de tu amadísimo Hijo, nuestro Señor Jesucristo, en expiación de nuestros pecados y los pecados del mundo entero. Defenderé como mi gloria a cada alma que rece esta coronilla en la hora de la muerte o cuando los demás la recen junto al agonizante, quienes obtendrán el mismo perdón. Por su dolorosa pasión, ten misericordia de nosotros y del mundo entero. Que no tema acercarse a mí el alma débil, pecadora, y aunque tuviera más pecados que granos de arena hay en la tierra, todo se hundirá en el abismo de mi misericordia. Por su dolorosa pasión, ten misericordia de nosotros y del mundo entero. Reza cuanto puedas por los agonizantes. Impetra para ellos la confianza en mi misericordia, porque son ellos los que más necesitan la confianza, quienes la tienen muy poca. Por su dolorosa pasión, ten misericordia de nosotros y del mundo entero. Hija mía, anima a las almas a rezar la coronilla que te he dado. Cuando la recen los pecadores empedernidos, colmaré sus almas de paz y la hora de su muerte será feliz. Por su dolorosa pasión, ten misericordia de nosotros y del mundo entero. En esta última hora, el alma no tiene nada en su defensa excepto mi misericordia. Por su dolorosa pasión, ten misericordia de nosotros y del mundo entero. Al que haya depositado su confianza en mi misericordia, en la hora de la muerte le colmaré el alma con mi paz divina. Por su dolorosa pasión, ten misericordia de nosotros y del mundo entero. Quien no quiere pasar por la puerta de mi misericordia, tiene que pasar por la puerta de mi justicia. Por su dolorosa pasión, ten misericordia de nosotros y del mundo entero. Si el alma no practica la misericordia, no conseguirá mi misericordia en el día del juicio. Por su dolorosa pasión, ten misericordia de nosotros y del mundo entero. Especialmente a ti y a todos que proclamen esta gran misericordia mía, yo mismo los defenderé en la hora de la muerte como mi gloria. Por su dolorosa pasión, ten misericordia de nosotros y del mundo entero. El amor puro da fuerza al alma en la agonía misma. Oh, qué triste es para mí que las almas no reconozcan al amor. Me tratan como una cosa muerta. Por su dolorosa pasión, ten misericordia de nosotros y del mundo entero. Jesús, en ti confío. Padre eterno, yo te ofrezco el cuerpo y la sangre, el alma y la divinidad de tu amadísimo Hijo, nuestro Señor Jesucristo, en expiación de nuestros pecados y los pecados del mundo entero. La humanidad no conseguirá la paz hasta que no se dirija con confianza a mi misericordia. Oh, cuánto amo a las almas que me han confiado totalmente. Haré todo por ellas. Por su dolorosa pasión, ten misericordia de nosotros y del mundo entero. Oh, cuánto me hiere la desconfianza del alma. Si los pecadores conocieran mi misericordia, no perecería un número tan grande de ellos. Por su dolorosa pasión, ten misericordia de nosotros y del mundo entero. Oh, cuánto me hiere la desconfianza del alma. Esta alma reconoce que soy santo y justo, y no cree que yo soy la misericordia. No confía en mi bondad. Por su dolorosa pasión, ten misericordia de nosotros y del mundo entero. Me hago dependiente de tu confianza. Si tu confianza es grande, mi generosidad no conocerá límites. Por su dolorosa pasión, ten misericordia de nosotros y del mundo entero. Apela a mi misericordia para los pecadores. Deseo su salvación. Por su dolorosa pasión, ten misericordia de nosotros y del mundo entero. Proclama que la misericordia es el atributo más grande de Dios. Todas las obras de mis manos están coronadas por la misericordia. Por su dolorosa pasión, ten misericordia de nosotros y del mundo entero. Sé siempre misericordiosa como yo soy misericordioso. Ama a todos por amor a mí, también a tus más grandes enemigos, para que mi misericordia pueda reflejarse plenamente en tu corazón. Por su dolorosa pasión, ten misericordia de nosotros y del mundo entero. El alma que confía en mi misericordia es la más feliz, porque yo mismo tengo cuidado de ella. Por su dolorosa pasión, ten misericordia de nosotros y del mundo entero. Cuando reces esta oración con corazón contrito y con fe por algún pecador, le concederé la gracia de la conversión. Por su dolorosa pasión, ten misericordia de nosotros y del mundo entero. Oh sangre y agua, que brotaste del corazón de Jesús, como una fuente de misericordia para nosotros, en ti confío. Por su dolorosa pasión, ten misericordia de nosotros y del mundo entero. Santo Dios, Santo fuerte, Santo inmortal, ten piedad de nosotros y del mundo entero. Santo Dios, Santo fuerte, Santo inmortal, ten piedad de nosotros y del mundo entero. Santo Dios, Santo fuerte, Santo inmortal, ten piedad de nosotros y del mundo entero. Oh sangre y agua, que brotaste del corazón de Jesús, como una fuente de misericordia para nosotros, en ti confío. Oh sangre y agua, que brotaste del corazón de Jesús, como una fuente de misericordia para nosotros, en ti confío. Oh sangre y agua, que brotaste del corazón de Jesús, como una fuente de misericordia para nosotros, en ti confío. Dios eterno, cuya misericordia es infinita y en quien el tesoro de la compasión es inagotable, míranos bondadosamente y aumentanos tu misericordia con el fin de que en los momentos difíciles ni nos desesperemos ni nos desalentemos, sino que con la máxima confianza nos sometamos a tu santa voluntad, que es el amor y la misericordia misma. Amén. A las 3 de la tarde, suplica mi misericordia, especialmente para los que viven en pecado. Y aunque sea por un breve instante, sumérgete en mi pasión, sobre todo en mi abandono al momento de mi agonía. Es la hora de gran misericordia para el mundo entero. En esta hora no negaré nada al alma que me pide cualquier cosa por causa de mi pasión.
2: Jesús a Sor Faustina. Diario de Santa María Faustina Kowalska.
3: Son las 3:18.

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2: Oración para el miércoles 15 de julio de 2026. San Buenaventura, amado Dios, te saludo lleno de alegría en esta hermosa mañana y te doy gracias por la dicha de haber despertado a vivir un nuevo día que sin duda estará lleno de triunfos, bendiciones y oportunidades para alcanzar mis más grandes anhelos, ser feliz y ayudar a los demás. Señor, cada nuevo día trae consigo nuevos retos y nuevos desafíos. Te pido que por favor me colmes de voluntad y valentía para vivir esta nueva jornada con alegría y entusiasmo. Dame humildad para los triunfos y dignidad en las derrotas. En tus manos dejo cada una de mis misiones de hoy. Te pido que guíes mis acciones y me ayudes a alcanzar mis propósitos. Tómame de la mano y por favor avanza junto a mí en este bello camino de la vida. Pues si tú estás conmigo, no habrá mal que me derrumbe, envidia que me afecte, ni pruebas que no pueda superar. Porque eres tú quien llena mi existencia de dicha, bendiciones y prosperidad. Te pido también, amado Padre, que me concedas paz y entendimiento, para así poder tener control de mis palabras, mis pensamientos y mis acciones, y a través de ellas edificar, iluminar y sembrar solidaridad y amor entre mis hermanos. Te suplico que me conviertas en un instrumento de tu obra. Eres un Dios maravilloso y me has regalado un hogar seguro y una bella familia. Por medio de esta oración nos entregamos a tu sublime protección. Todo nuestro ser, nuestra casa y lo que nos has dado estará bajo tu fiel cuidado. Amado Dios, nuestra confianza está en ti y por eso también confiamos en cada uno de los planes que tienes para nosotros. Y aunque a veces no entendemos algunas cosas que suceden, nuestra fe es inquebrantable porque sabemos que contigo en nuestras vidas todo siempre saldrá bien. Amén. Me pongo de pie y avanzo con fe y alegría por todas las cosas buenas que Dios ha preparado para mí, pues Dios me ama y de sus manos solo recibiré bienestar y bendición. Haciendo esta oración en la mañana con fe y alegría me permitirá acercarme a Dios y pedirle que sea Él quien me oriente en cada una de las actividades que haga en este día. Confío, Dios escucha mi oración y manifiesta su hermosa obra en mi vida.

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1: Todos soñamos con una comunidad unida, donde todos piensen igual, nunca existan malentendidos y siempre reine la paz. Pero esa comunidad perfecta no existe. Porque la iglesia está formada por personas reales, con historias, heridas, temperamentos y procesos distintos. Lo sorprendente es que Jesús nunca dijo que sería fácil vivir en comunidad. Lo que sí prometió es ahí. Precisamente ahí aprenderíamos a amar como Él ama. Los conflictos no destruyen una comunidad. Lo que realmente destruye es el orgullo, el silencio y el chisme, y la falta de perdón.

0: Reflexión del día de hoy. El verdadero amor se prueba en los conflictos. No es fácil amar en comunidad, pero ahí empieza el evangelio. Jesús eligió 12 apóstoles completamente diferentes. Había pescadores impulsivos, un recaudador de impuestos, un celote revolucionario, personas con caracteres opuestos, y aún así los llamó a caminar juntos. ¿Por qué? Porque el evangelio no consiste en reunir personas compatibles, sino en transformar corazones. Muchas veces esperamos que cambie el hermano quien nos molesta, pero Dios, antes de cambiarlo a él, quiere cambiar nuestra manera de reaccionar. San Pablo describe: sean humildes, amables, pacientes y sopórtense unos a otros con amor. Efesios 4:2. Fíjate bien, no dice toleren al hermano perfecto, dice sopórtense con amor. Porque amar, cuando todo va bien, es sencillo. El verdadero discípulo aparece cuando alguien lo contradice, cuando no lo reconocen, cuando no piensa igual, cuando lo corrigen o cuando siente que fue tratado injustamente. El enemigo disfruta sembrando división. Empieza con pequeñas cosas. Ya no me saludó, no me tomó en cuenta, siempre hacen lo mismo, ya no voy a servir. Y poco a poco una herida pequeña termina convirtiéndose en una pared enorme. Jesús propone otro camino: hablar, escuchar, perdonar, corregir con caridad. Aceptar que nosotros también nos equivocamos. La humildad no consiste en tener siempre la razón, consiste en la unidad por encima del orgullo. Hay ocasiones en que será necesario ponerte límites sanos. No todas las relaciones serán cercanas, no todos serán nuestros mejores amigos, pero todos siguen siendo nuestros hermanos. Y eso cambia completamente la forma de tratarlos. La comunidad no crece cuando todos piensan igual. Crece cuando piensan distintos, siguen amándose. Pregúntate hoy, ¿estoy construyendo comunión o alimentando división? ¿Mis palabras acercan a las personas o las separan? ¿Busco tener la razón o busco parecerme más a Cristo? Recordemos que algún día nadie nos preguntará cuántos ministerios tuvimos, cuántas predicaciones dimos o cuántos proyectos organizamos. Nos preguntará algo mucho más profundo: ¿cómo trataste a los hijos que yo tanto amé? Porque el evangelio comienza en el altar, pero se demuestra en la manera en que tratamos al hermano que tenemos sentado a nuestro lado. Que nuestras comunidades no sean conocidas por sus conflictos, sino por la forma extraordinaria en que aprendieron a perdonarse. Paz y bien, Dios por delante. Hasta aquí tu hermano en Cristo, Jorge Gutiérrez García.
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3: Bienvenidos una vez más a su programa El Privilegio de Dar. Gracias por estar esta tarde maravillosa con nosotros. Tarde del mes de enero, súper contenta, súper agradecidas con Dios por todas las oportunidades que nos da, por el simplemente hecho de despertar, por tener salud. Yo sé que algunas personas que están en casita dicen, híjole, Lisa, a mí cómo me encantaría decir lo mismo, tener salud. No se desanimen, de verdad, hay que confiar mucho. Hay que sostenernos en nuestra fe y yo sé que esto, además de que nos hace sentir muchísimo mejor, de verdad hacemos muy bien en siempre confiar en Dios, ¿no? En siempre poner todo lo que nos sucede en sus manos. El día de hoy tenemos un excelente programa hablando de salud. Quiero hablarles no solamente sobre la salud física, la importancia de la salud física es clave, ¿no? Pero la salud emocional es tan importante como la física. Y para ello nos acompaña el día de hoy nuestra psicóloga de cabecera, Juana María Alarcón. Pero antes déjenme, le doy la bienvenida a Aiko, quien está también con nosotros el día de hoy conduciendo este programa. Aiko, gracias por estar aquí, bienvenida.
4: Hola, hola. Primeramente gracias a ti y a la gente que nos escucha en casa por hacernos este espacio para compartir, platicar y aprender también sobre distintos temas que a lo mejor uno ni conoce.
3: Sí, y sabes que temas como decía ahorita al inicio, que son bien importantes y que en ocasiones decimos, bueno, es que antes así era, ¿no? Un trastorno de ansiedad, de depresión, de salud mental, como que, híjole, ni por aquí nos pasaba, o sea, no lo considerábamos como enfermedad, no lo considerábamos como algo que realmente causa daño a nuestro organismo, a nuestro cuerpo. Y hasta ahora lo sabemos. Yo recuerdo en aquellos entonces ahí, fíjate, mira, voy a comentar un poquito de la historia de mi familia, pero tenía yo una tía con epilepsia. Y les estoy hablando de, pues ya.

0: hermana de mi mamá hace muchos años. Y donde, o sea, mi abuela nunca supo que lo que mi tía tenía era epilepsia. Entonces, al grado de que tantos golpes recibió ella en su cabeza al momento de tener las convulsiones y no fue atendida médicamente como se debe, ni diagnosticada como se debía, porque en aquel entonces hasta te hacían casi exorcismos, ¿no? Pero no era como una enfermedad, ni existía el tratamiento indicado, o había, al menos eran muy pocos los médicos que te podían dar información sobre esto. Y de verdad, desafortunadamente, mi tía poco a poco empezó a perder sus habilidades cognitivas. Entonces, al grado de que, bueno, de verdad, ya al final, en los últimos días de mi tía, pues no conoció a nadie, ya era así como perdida totalmente, ¿no? Entonces, a eso, además, tuvo trastorno de ansiedad, o sea, muchas cosas que el día de hoy me puedo dar cuenta de que las tenía, pero en aquel entonces mi abuela, pues ni por aquí le pasaban, o sea, no se imaginaba ni eso, ¿no? Entonces, es muy importante conocerlas, es muy importante saber cómo combatirlas, es muy importante saber lo que nos puede llegar a afectar, también es algo que tenemos que conocer, y pues para eso tenemos aquí a nuestra psicóloga. Juana María, bienvenida, gracias por estar con nosotros, muy bonita tarde.
1: Hola, buena tarde. Muchísimas gracias por la invitación. Como siempre, un placer platicar, hablar sobre estos temas tan importantes. Qué bueno que le demos esa importancia que tiene a la salud mental, porque muchas veces es la falta de salud mental contribuye a la falta de salud física.
0: Así es. Hoy vamos a platicar sobre los trastornos del estado de ánimo, incluyendo la ansiedad, para mí.
1: Así es, claro que sí. Los trastornos del estado de ánimo, pues es el pan de cada día en los seres humanos. Uh-huh. Cuando hablamos de trastornos del estado de ánimo, estamos hablando de trastornos afectivos, esto es de emociones, ¿no? O sea, estoy triste, estoy contenta, si de pronto estoy triste pero y luego contenta o contento, pues estamos hablando de que puede haber una bipolaridad, porque es normal estar triste y estar contento, pero cuando esto se da repentinamente, bueno, pues ahí pasa algo. También la depresión es un trastorno del estado de ánimo, del afecto, porque nos sentimos tristes, por es normal sentirse triste, pero cuando ya esa tristeza es por muchos días, ¿sí? Ajá. Entonces ya nos empezamos a preocupar porque tenemos que aprender a superar los problemas cotidianos y a salir adelante, ¿no? Vivir esa estabilidad emocional. Y cuando hablamos de un trastorno o de una alteración, estamos hablando de una pérdida de la estabilidad emocional, o sea, ya no está estable. La estabilidad te permite subidas y bajadas leves.
0: Ajá.
1: Sí, es normal, pues en el día, híjole, vi que alguien chocó, qué triste. O, oye, una compañera me dio la buena noticia de esto, qué padre, qué bien. Pero ya estar cambiando esas variaciones frecuentes o permanentes o por mucho tiempo prolongadas, ya nos preocupa. Eso le llamamos, ya se consideran un trastorno o una alteración. Ya no está dentro de lo normal y de la normalidad, entre comillas, ¿no?
0: A ver, Juana María, aquí hay algo que me llama mucho la atención.
1: Sí.
0: ¿Son las personas mayores? O sea, estoy hablando de personas adultas, a lo mejor jóvenes en delante. ¿Pueden tener trastornos del estado de ánimo o también los niños?
1: Todos, incluso los niños, ¿sí? Y los niños, o incluso los bebés. Los bebés cuando están tristes o tienen temor, también se deprimen. Y la pregunta sería, ¿y cómo lo detecto, verdad? Uh-huh. Bueno, porque lloran mucho, porque duermen mucho, o porque son agresivos. La depresión genera agresividad.
0: Uh-huh.
1: A veces esas personas agresivas tienen una depresión y esa es su manera de expresarla, ¿sí? A través de estar enojado en todo momento, de estar criticando, de estar juzgando. La depresión tiene un fondo, un motivo hormonal, definitivamente, ¿sí? Pero esto quiere decir que nuestras hormonas sufren una alteración. Ahora, ¿qué provoca esa alteración? Lo pueden provocar nuestros pensamientos.
0: Ajá.
1: Si tenemos un pensamiento que refleja miedo, ¿sí? Miedo a la agresión, que refleja que siento que estoy en riesgo por algo, ¿sí? Y estoy hablando en riesgo, pues, a la vida, al bienestar, a que un familiar no esté bien, a que haya algún problema en mi trabajo, a que no esté cómoda o cómodo con alguna situación familiar o con los vecinos o social. Eso te está, es un pensamiento que te dice que hay un riesgo. Y entonces las hormonas sufren una alteración, ¿sí? Y entonces empezamos a vivir una alteración del estado de ánimo. Me siento triste, me siento angustiado, esa ansiedad, esas crisis de ansiedad de que no sé qué tengo, no sé qué tengo. Vivo así como una angustia, como que hay un peligro inminente y no sé ni por qué.
0: Ok, a ver, aquí me gustaría dejar bien claro, porque en ocasiones no pensamos que es un trastorno, solamente pensamos como que estoy pasando por un mal momento y me siento triste, sí. Estoy pasando por una mala racha y me siento muy enojado, o incluso estoy muy eufórico, ¿no? Entonces, ¿cómo saber realmente, Juana María, cuando decimos esto ya no es normal, esto puede ser un trastorno?
1: Claro. Cuando estas emociones cotidianas, que son normales, porque lo que comentábamos,
0: sí.
1: Algo pasó en el trabajo, me enojo, es normal,
0: sí.
1: Que ya no son normales, que es cuando son prolongadas, o muy intensas, o muy fuertes,
0: okay.
1: Entonces algo ya no está bien, necesito ayuda. Está ok, viví una pérdida en la familia, una pérdida de X, pero resulta que ya hace meses no lo he podido superar. Algo no está bien, ya no es lo normal. ¿Sí?
0: Ok. Entonces ahí es cuando nos es difícil como recuperarnos, estabilizarnos, volver a nuestro momento de tranquilidad.
1: Sí.
0: Entonces es cuando podemos hablar sobre que ya hay un trastorno. Cuando pasa de una manera muy recurrente, que tienes cambios de ¿cómo se le ánimo? Cambios de ánimo,
1: ah,
0: muy
1: sí.
0: Rápidos, o sea,
1: claro,
0: pudiera
1: así,
0: ser
1: que la alegría de la tristeza a la alegría del enojo, eso es cuando nos tenemos que preocupar. Algo que pasa mucho ahorita, Liz, que ocurre mucho y que nosotros tenemos que trabajar, es la depresión post-COVID, ¿verdad?
0: Ajá.
1: Post-pérdida. De tantas pérdidas todavía hay gente que no se recupera, ¿no? Y equilibrarse no significa olvidar y no significa dejar de sentir. Vamos a seguir sintiendo tristeza, ¿sí? Es normal. Cuando ya no tenemos que preocupar es cuando esos estados de ánimo afectan nuestra vida. O sea, nuestra vida personal, que ya no puedo dormir, que duermo demasiado, que tengo alguna afectación física o emocional, o también familiar, que me vuelvo peleonero, peleonera, ¿no? Con todo el mundo, o con el trabajo, o con la sociedad, que voy manejando y voy insultando a todos, o tirándoles dedo, que eso pasa un seguido, ¿eh? O sea, esas manifestaciones es cuando te tienes que poner a pensar, ah, caray, pues, ¿por qué me la paso enojado o enojada? ¿Verdad? ¿Por qué estoy aquí enojada siempre con mis hijos? Vienen a visitarme y en lugar de recibirlos bien, los recibo mal. Es cuando ya nos tenemos que preocupar. Pero a los que me escuchan, si hay una pérdida, no la tiene que olvidar. Me dicen en consulta, ¿no? Pues es que nunca la vamos a superar, la pérdida de un papá, de una mamá, de un hermano, de una hermana, de un hijo, ¿verdad? Uh-huh. Hay personas que antes le perdieron a sus hijos y ellos dicen, por fortuna, no, yo no tengo esa experiencia, pero dicen que no se puede superar fácilmente, me imagino, ¿no? Bueno, no es necesario, solamente hay que aprender con el recuerdo, a vivir con ello. Yo, por ejemplo, los oriento en recordar todo lo bonito de esa persona, ¿sí? Incluso les hago un ritual así de plática, de oye, muchas gracias por todo esto que me diste, por todos estos años. ¿Te acuerdas aquella vez que fuimos a Mazatlán? ¿Te acuerdas lo padre que nos la pasamos? Gracias por eso, gracias por lo que me diste, ¿sí? Y entonces hay que... Luego los que están a nuestro alrededor o a su alrededor del adulto mayor, ¿verdad? Les critican esto, el que esté real, nomás amigable. Estás acordando, que estás amigable. Ellos necesitan ser escuchados, ¿sí? Ser escuchados. Y sí, es importante aprender a tenerles la paciencia, porque hasta los más jóvenes necesitamos ser escuchados, ¿no, Liz?
0: Sí. Ahí les voy a dar un tip que a mí me funcionó. Mi abuela tenía... justamente por la pérdida de un hijo, tenía como una depresión muy fuerte. Y siempre que nos juntábamos en familia, navidades y demás, siempre era llorar. Y mis tías ya estaban muy desesperadas, se enojaban mucho, o sea, así como que, ¿y para qué vamos con mi mamá si se la quiere pasar llorando? Nada más nos ve y recuerda, o sea, hasta parece que lo hace de adrede, y como que hasta se molestaba, ¿no? Entonces... En una ocasión, platicando con una amiga que tenía en la universidad, yo estaba estudiando Derecho, ella estaba estudiando Psicología, me dice, Liz, ¿por qué no le cambian? En lugar de criticarla o en lugar de estarle diciendo, no recuerdes a tu ser querido, bla, bla, bla, son los momentos en los que ella se puede expresar o ella se siente bien expresándose, justamente cuando los ve, por eso lo hace. Entonces me dice, pero si ustedes ya están tan cansados, hagan algo para que a ella se le olvide, o sea, pongan juegos donde le involucren, donde haya risas, donde... Y de esa manera ella no se va a estar acordando y va a tratar, o sea, su mente va a evitar ese momento de estarse acordando, porque está complacida o está muy contenta, claro, conviviendo con ustedes, jugando y haciendo otras actividades. Entonces... Lo hicimos con la María, empezamos a jugar a la lotería primero y luego empezamos a poner castigos cada vez que alguien perdía y luego nos moríamos de la risa por eso. Entonces mi abuela poco a poco, o sea, llegó un momento en el que ya ni se acordaba. O sea, ya ayer nos juntábamos y ya no, mi tío ya no era conversación. ¿Me explico? Entonces fue así como logramos que mi abuelita saliera un poquito adelante, y sí, por eso quise compartirles el tip, porque en muchas ocasiones juzgamos o decimos, ay, ya me cansó, ay, otra vez esto, ay, ¿para qué la visito? Como decían algunas de mis tías, si nada más habla de eso. Claro. Hay que tener un poquito de paciencia, no a todas las personas nos duele igual. Cada persona tiene diferente sentimiento y afrontamiento de sus duelos. Entonces,
1: diferente tiempo para superarlo. Y lo que comenta es importante, la distracción, distraer el cerebro en otra cosa, la ocupación. Cantidad de veces yo he trabajado con alguna persona que mantiene el duelo por largo tiempo, ofreciendo, buscándoles un lugar donde vayan y apoyen, ¿sí? Por ejemplo, un albergue, ocuparse en algo. La terapia ocupacional
0: es mucho más
1: buenísimo. Y ocupacional me refiero a ocuparse en algo, ya sea con pago con o sin ello, pero ocuparse en otra cosa te distrae ante la pérdida. Claro, los familiares sí tenemos que pedir ese apoyo, esa orientación para tratarlos, así como lo hicieron ustedes con la compañera, ¿no? Oye, ¿cómo lo tratamos? A mí me ha tocado hacer rituales muy, muy interesantes, me refiero interesante en el sentido de que el ser humano tiene mucho, es muy inteligente y lo sabe manejar. Por ejemplo, un adulto, un señor que perdió a su esposa, ella, pues a él le decían que ya la olvidara, que ya que ella no hablara tanto de ella, pero él tenía el hábito de poner el plato de ella en el lugar de ella. Y entonces se lo prohibieron, porque eso le hacía más daño de estarla recordando. Y luego me acuerdo que me preguntaron, oiga, ¿es que no le hace más daño que esté poniendo su plato y su taza? No, fíjese que no, no le hace más daño. Al contrario, es más, si hubiera alguien o si me lo permite, yo le hago así el ritual. Y el ritual es de decir, ah, pues qué bien que estás aquí, gracias por todos los días que te sentaste a desayunar conmigo, por el desayuno que me preparaste, gracias. O sea, eso le ayuda más. Y a veces las personas, nos falta esta orientación, ¿no? Y le queremos quitar, por ejemplo, el objeto que guardaron de su ser querido. Sí, esa prenda, ese recuerdito, quítaselo, escóndeselo. No, hay que platicar con ellos y hay que recordar, hay que tomar ese, ah, mira, el collar de mi mamá, ah, sí, ¿te acuerdas en aquella fiesta que lo llevaba? O sea, hay que ponerle atención, no tratar de evadir. Sí, lo que están viviendo, las emociones.
0: Y menos juzgarlas, porque es horrible que estés juzgando a una persona que a lo mejor está atravesando con un trastorno.
1: Claro.
0: Por ejemplo, el trastorno bipolar, que es uno de los trastornos que está así como muy mencionado en estos últimos tiempos. Sí. Incluso lo usan como ofensa, Juana María, o sea, cuando te quieren ofender.
1: Así eres un bipolar.
0: Eres bipolar, o sea, espérate, o sea, es un trastorno por el que estás pasando, es como tener un padecimiento, ¿no? Entonces, tenemos que ser bien conscientes de que no podemos juzgar a las personas que están pasando o que están atravesando por un trastorno, que hay que informarnos sobre todo, y es por eso que me gustaría, Juana María, que me hablara un poquitito, porque el tiempo no nos va a alcanzar, un poquitito, sobre cada trastorno. Por ejemplo, yo se lo estoy mencionando y usted me dice. ¿Le parece?
1: Sí.
0: Por ejemplo, tengo aquí el trastorno depresivo mayor. Creo que sí ya hablamos un poquito sobre él.
1: Sí, sí. Ya recuerden, es esos periodos, cuando la depresión sea por periodos prolongados y persistentes, se le conoce como depresión, un trastorno depresivo mayor, que es por mucho tiempo y es profunda la tristeza, ¿no?
0: Muy bien. El trastorno bipolar.
1: Es lo que mencionaba ahorita, es esa situación anímica en la que de pronto estoy contento y luego muy triste, así como estoy deprimido, yo no me quiero ni bañar y luego mañana soy capaz de agarrar un tráiler e irme, o sea, son cambios muy bruscos.
0: El trastorno afectivo estacional.
1: Es el que estamos platicando, que ocurre mucho en el invierno y sobre todo en las personas mayores que están siempre en casita. Sí, porque no salen al sol y es provocada principalmente por la falta de luz, sí, por el frío. Así es que eso, y claro que es, y si hay maneras de atenderlo y de hacerlo mucho más fácil, ¿eh?
0: Ok, el trastorno ciclotímico.
1: Es ese trastorno de altibajos, ciclo, o sea, por ciclos. Por ciclos estoy muy deprimido, por ciclos estoy muy eufórico. Se le conoce como trastorno
0: ciclotímico. ¿Es parecido al bipolar?
1: Es parecido al bipolar, pero es en extremo. Sí, fíjate que el bipolar es bastante sencillo, por eso la gente ofende. Porque así de repente, ay, ¿ahora qué trae? ¿Por qué viene tan enojada? ¿O ahora qué trae? Y este es profundo. Sí, es casi no se levanta. Su depresión es de no levantarse. Okay. No es de que estoy triste. O su la euforia es de voy a vender toda mi ropa ahora. Por ejemplo, son conductas como muy intensas, muy determinantes. Sería la diferencia, ¿sí? Y el bipolar se presenta mucho más frecuente, ¿sí? Más, es por eso, pero también...
0: Es más extremo, entonces...
1: Es más extremo, okay. Exactamente.
0: Ahora, el trastorno disfórico premenstrual, ¿este cómo es, Juana María?
1: Sí, bueno, pues este lo presenta la mujer días antes de su menstruación.
0: Que también lo usan como, híjole, a mí no, mucho no. Coraje.
1: Claro.
0: O sea, simplemente... Perdón, ¿no estás de buen humor? Una disculpa. Y te dicen, oye, ¿andas en tus días? O sea, es irrespetuoso que hagan eso. Claro. Irrespetuoso.
1: Muy irrespetuoso. Sí, hay una alteración hormonal que uno la tiene que entender. Pero las alteraciones hormonales también se presentan en los hombres, ¿eh? Hemos tenido... nunca lo hemos abordado o no lo hemos abordado lo suficiente, pero también el hombre tiene alteraciones hormonales, ¿sí? También ellos son, ellos presentan andropausia. Lo que pasa es que a ellos no se les toma en cuenta, pero ellos también a veces andan enojados, a veces andan tristes, solo que hablan menos que nosotros si no lo expresan.
0: Ok.
1: Así es.
0: Estos trastornos, Juana María, ¿nos pueden llevar a la depresión cualquiera de ellos?
1: Por supuesto, cualquiera de esos trastornos nos llevan a la depresión. Aquí es como para poderlos identificar y decir por dónde va a trabajar el terapeuta, ¿no? Dependiendo a lo que presente. Oiga, ¿ves que si de repente está contenta, de repente enojada? Ah, bueno, voy a trabajar por el lado de la bipolaridad. Es para eso, nos es útil, pero cualquiera de estas alteraciones nos puede llevar a la depresión. Y cuando hablamos de trastorno, recuerden, es provocada por una alteración hormonal, una alteración, bien. ¿Y qué lo provoca? Pues hasta el medio ambiente, un problema que me genera un pensamiento negativo, eso me puede generar ese trastorno interno, ese trastorno físico, ese cambio hormonal, ¿no?
0: Ok, recomendaciones. Si yo siento que mi cambio de ánimo o probablemente mi tristeza o mi frustración o mi poca tolerancia es como no es normal, sí, ¿qué tengo que hacer? ¿Pudiera estar atravesando por un trastorno y cuál sería la recomendación?
1: Sí, bueno... es importante darse cuenta, la mayoría no lo hace, ¿eh? No se percata. Si te das cuenta, es momento de buscar el apoyo, de platicar con alguien, que le tengas confianza. Y digo platicar con alguien, es con tu amiga, con tu amigo, con quien le tengas confianza, con tu representante espiritual, con el psicólogo. Todavía hay mucho prejuicio para ver al psicólogo, sobre todo los varones. Las mujeres sí, ya vamos más al psicólogo, pero los varones todavía tienen problemas. Hay que hablarlo, hay que buscar la ayuda y hay que aceptar que es muy humano tener esas alteraciones. Y el trastorno nos afecta mucho. Cuando alguien te dice, oye, tienes un trastorno del ánimo, uno se siente, ay, está trastornada, ¿verdad? Está trastornado. Hay que tener cuidado de que nosotros no le pongamos etiquetas a una persona.
0: Esa iba a ser mi siguiente pregunta, Juana María, porque en ocasiones nosotros nos podemos dar cuenta, y qué padre si lo hacemos, y qué padre, sobre todo si tomamos medidas, porque estamos sintiendo que algo no está bien con nosotros, ¿no?
1: Claro.
0: Pero, por ejemplo, ¿qué pasa si yo noto que mi mamá está atravesando por un trastorno, o presiento, o todo me indica que, pero no la quiero ofender, no le quiero decir, oye, mamá, creo que estás trastornada, no, necesitas ir con un psicólogo? O sea, porque ya empezando por ahí, ya estuve súper mal. ¿De qué manera qué consejo me daría para podérselo hacer ver? Y que pudiera ella atenderse, y porque estando bien ella, voy a estar bien yo. ¿Me explico?
1: Claro, decirle, oye, te sientes mal, te he visto así como muy enojona, o algo te molesta, o muy triste, o duermes mucho, te sientes mal, un acercamiento. Fíjense que yo como ser humano también he tenido mis problemas, y yo le agradecí mucho a una amiga que se acercó y que me dijo, oye, te he visto muy alterada, tú hablas fuerte, pero ahora como que hablas muy golpeado, ¿tienes algún problema? Y en ese momento me cayó el 20. Ah, ok. Entonces hay que hablarles con cariño, sin crítica, nunca juzgar, nunca criticar, porque recordemos que nadie se salva en este mundo, ¿no? Todo el mundo podemos pasar por un trastorno, todo el mundo podemos pasar por un problema, y quizás si yo me enfrento al problema que tú te enfrentas, tal vez reaccione peor o más difícilmente que tú, ¿no?
0: Muy bien, entonces hay que hacerlo, no hay que utilizar esto como un arma para poder atacar, para poder ofender. No. Porque de verdad hacemos súper mal, no sabemos, lejos de ayudar a la persona, podemos llevarla a un estado depresivo.
1: Empeorar su situación.
0: Empeorar claro. su situación y luego estamos lamentándonos. Entonces, los cargos de conciencia son terribles y al ratito no solamente tu familiar va a necesitar apoyo psicológico, sino también tú. Aparte, déjenme les digo, ¿cuál es el problema con requerir apoyo psicológico? Yo creo que si todas las personas nos atendiéramos, cuidáramos nuestra salud mental, muchos de los padecimientos, incluso que padecemos físicos, estarían mucho mejor controlados.
1: Claro.
0: Entonces hay que hacerlo, no hay que juzgar, no hay que poner etiquetas. Y pues le agradezco mucho a Juana María este tiempo que nos dedicó y toda la enseñanza que nos trajo a través de este programa. La gente que quiera contactarla, que quiera consultarle algo, que tenga alguna duda, ¿dónde la puede encontrar?
1: Claro que sí, mi celular es el 656-195-4384, a la orden.
0: Muchísimas gracias, Juana María. Pues ya lo saben, si tienen cualquier duda, márquenle. Échenle un mensajito por WhatsApp, ella nos ayuda siempre a contestarlo. Y les agradecemos muchísimo por todo su tiempo. Les invitamos a no ofender, a dejar a un lado las ofensas. Y mejor investiga, si no sabes cómo acercarte con tu familiar, o si no sabes a ti misma qué te está pasando, échate una mano, investiga y toma ahora sí que cartas en el asunto. Muchísimas gracias por haber estado con nosotros. Gracias a Ico, espero que te sientas un poquito mejor. Y nos vemos en nuestro próximo programa. El día de mañana, con el favor de Dios, si es posible. Y que tengan una súper linda tarde. Hasta pronto.
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0: Son las 4 con 17 minutos.
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2: Por fuera, nada parece distinguir a este edificio romano, pero en su placa lo aclara. Aquí se reúnen los miembros de la Fraternidad Sacerdotal San Pío X, conocidos como Lefebrianos. Después de las ordenaciones episcopales del 1 de julio, realizadas sin autorización papal, la Santa Sede confirmó la excomunión de quienes adhirieran formalmente a la fraternidad. La del domingo 5 fue entonces la primera misa cismática en Roma. ¿Qué piensan los fieles sobre estos últimos acontecimientos?
3: No ha habido, de hecho, una separación real. La Fraternidad de San Pío X es una institución católica. Es obra de la Iglesia Católica. Esta tensión es fruto de la crisis de la Iglesia, una crisis de autoridad magisterial que comenzó de manera vehemente en el Concilio Vaticano II.
2: André es uno de los que participaron en la misa. La capilla es pequeña y estaba a rebosar. Los fieles llegaron temprano para poder rezar y confesarse. Él es brasileño y vino a Roma a ver al Papa, a quien dice amar y servir, pese a que en este punto está en el error.
1: 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La buena nueva testificando hoy.
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4: Oración para el miércoles 15 de julio de 2026. San Buenaventura, amado Dios, te saludo lleno de alegría en esta hermosa mañana y te doy gracias por la dicha de haber despertado a vivir un nuevo día que sin duda estará lleno de triunfos, bendiciones y oportunidades para alcanzar mis más grandes anhelos, ser feliz y ayudar a los demás. Señor, cada nuevo día trae consigo nuevos retos y nuevos desafíos. Te pido que por favor me colmes de voluntad y valentía para vivir esta nueva jornada con alegría y entusiasmo. Dame humildad para los triunfos y dignidad en las derrotas. En tus manos dejo cada una de mis misiones de hoy. Te pido que guíes mis acciones y me ayudes a alcanzar mis propósitos. Tómame de la mano y por favor avanza junto a mí en este bello camino de la vida. Pues si tú estás conmigo, no habrá mal que me derrumbe, envidia que me afecte, ni pruebas que no pueda superar. Porque eres tú quien llena mi existencia de dicha, bendiciones y prosperidad. Te pido también, amado Padre, que me concedas paz y entendimiento, para así poder tener control de mis palabras, mis pensamientos y mis acciones, y a través de ellas edificar, iluminar y sembrar solidaridad y amor entre mis hermanos. Te suplico que me conviertas en un instrumento de tu obra. Eres un Dios maravilloso y me has regalado un hogar seguro y una bella familia. Por medio de esta oración nos entregamos a tu sublime protección. Todo nuestro ser, nuestra casa y lo que nos has dado estará bajo tu fiel cuidado. Amado Dios, Nuestra confianza está en ti y por eso también confiamos en cada uno de los planes que tienes para nosotros. Y aunque a veces no entendemos algunas cosas que suceden, nuestra fe es inquebrantable porque sabemos que contigo en nuestras vidas todo siempre saldrá bien. Amén. Me pongo de pie y avanzo con fe y alegría por todas las cosas buenas que Dios ha preparado para mí, pues Dios me ama y de sus manos solo recibiré bienestar y bendición. Haciendo esta oración en la mañana con fe y alegría me permitirá acercarme a Dios y pedirle que sea Él quien me oriente en cada una de las actividades que haga en este día. Confío, Dios escucha mi oración y manifiesta su hermosa obra en mi vida.

Hola, ¿qué tal? Les saluda su amiga y servidora Esmeralda González. Está usted escuchando su programa Alegra tu Día. Le doy la bienvenida y lo invito a que nos acompañe en este su programa Alegra tu Día. Vamos a juntos a gozarnos, a alabar al Señor y a darle gracias al Señor por permitirnos estar aquí el día de hoy. También queremos invitar a toda la comunidad de Cristo Rey Radio que invite a su prima, su tía, su vecina, a todos, dígales que y en Cristo Rey Radio hay una bendición para todos y cada uno de ellos. Invítelos a que escuche esta su estación favorita para juntos alabar y glorificar al Rey de Reyes, Señor de Señores. Amén. Que se puede comunicar con nosotros vía WhatsApp. En nuestro WhatsApp nos puede enviar un mensaje de voz o mensaje de texto al teléfono 915-799-1967. 915-799-1967, me envía mensaje de voz o mensaje de texto y con mucho gusto estaré complaciéndole. También queremos invitar a toda la comunidad de Cristo Rey Radio a unirnos en oración en esta hora de alabanza por todas las necesidades de la comunidad, por salud, por bienestar de la familia y especialmente por la unidad del mundo y por la paz. Amén. Los invitamos a que nos acompañen y no se despegue de este su programa Alegra tu Día. Recuerde, este es un lugar donde le ponemos gozo a sus tristezas y ritmo a sus problemas, así que lo invito a que me acompañen en este su programa Alegra tu Día. Bueno, y sin más ni menos, nos vamos con la siguiente alabanza y regresamos con más en este su programa Alegra tu Día. Recuerde, en su estación favorita, Cristo Rey Radio, 11:10 AM, la estación que tiene la programación para bendecir a los hombres. ¡Súbele!

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María, el primer sagrario. En ti el pan de vida se hizo alimento para el mundo. Mujer eucarística, de tu mano adoramos a tu Hijo, que vive y reina

por tu sí, María. La historia de la humanidad fue dividida en un antes, en un después de tu Hijo Jesús. Él está vivo. Vana sería nuestra fe, pero está vivo. Qué regalo, María.

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0: Hoy, miércoles 15 de julio, escuchemos el Santo Evangelio según San Mateo.
1: En aquel tiempo, Jesús exclamó: Te doy gracias, Padre, Señor del cielo y de la tierra, porque has escondido estas cosas a los sabios y entendidos, y las has revelado a la gente sencilla. Gracias, Padre, porque así te ha parecido bien. El Padre ha puesto todas las cosas en mis manos. Nadie conoce al Hijo sino el Padre, y nadie conoce al Padre sino el Hijo y aquel a quien el Hijo se lo quiera revelar. Palabra del Señor. Quizá tú seas de esas personas que todavía les tocó esa época en la que el peor pecado que podía cometer un niño era contestarle a sus mayores, ser respondón, el cuestionar una orden, insinuar el no estar de acuerdo con una idea, cualquier respuesta que pudiera interpretarse como inconformidad, o cualquier contestación que no fuera un humilde y convencido «sí, señor». Eso era motivo de un buen bofetón, castigo, o de ser etiquetado como lo peor que un niño podía ser, desobediente o altanero, que no respeta la autoridad de sus mayores. Hoy en día las cosas han cambiado mucho. Las nuevas generaciones se han rebelado contra toda forma de autoritarismo. Muchas cosas que eran consideradas virtudes, como la obediencia, la humildad, la docilidad, la mansedumbre, han dejado de serlo, porque lo de ahora es cuestionar, no dejarse, rebelarse ante lo que sea injusto. Las figuras de autoridad han tenido que suavizarse, de modo que ya no hay profesores sino facilitadores. Los papás tienen que ser amigos de sus hijos. Ya no pueden mandar en términos de «esto es así porque yo lo digo y punto». Ahora de todo deben dar razones, o negociar para que a los hijos les convenga obedecer, cumplir su deber. Antes, cuidadito con que un menor le alzara la voz a sus mayores. Ahora es al revés. El adulto es el que debe tratar con pincitas a un menor, ya que podría tener serios problemas por infringir sus derechos. Se cumple este refrán que decían los viejos: ahora los patos le tiran a las escopetas. Y qué bueno que ya no se permita tan fácilmente que alguien manipule arbitrariamente a personas que les hacen creer buenas solo por ser sumisas. ¿En qué momento pasamos a considerar virtuoso el renunciar a pensar? ¿O qué respeto significa dar con pincitas a un menor, ya que podría tener serios problemas por infringir sus derechos? Se cumple este refrán que decían los viejos: ahora los patos le tiran a las escopetas. Y qué bueno que ya no se permita tan fácilmente que alguien manipule arbitrariamente.

te mandaban, te has vuelto el intransigente que siempre ha de llevar la contra, que no admites nada que no te parezca totalmente lógico según tu miope visión, y el que no te dé la razón es un cerrado y un descerebrado. Pero creo que no es de tontos el no saberlo todo. Lo que sí es bastante estúpido es ponerte a discutir con alguien en lo que él es un experto y tú no. Yo no voy a ponerme a contradecir a un médico en su diagnóstico, ni le voy a explicar el derecho a un abogado, ni le voy a decir al mecánico cómo tiene que hacer su trabajo. Así como ellos van a hacerle caso al dicho, no te pongas a enseñarle el Padre Nuestro al señor cura. Por eso es tan necia la actitud del que se pone a cuestionar a Dios en lo que solo es de Dios. Y la arrogancia de creer que nosotros lo podríamos hacer mejor en su lugar, de decirle que se equivoca, de exigirle que las cosas se hagan a nuestra manera. Hoy como nunca escuchamos renegar contra Dios, cuestionarle o negar lo que no se entiende. Pero bueno, Dios no es autoritario. Simplemente aquellos que en su arrogancia se creen más listos, terminan más confundidos y encerrados en el callejón sin salida de sus razonamientos. Por eso exclama Jesús hoy en el Evangelio, «Gracias, Padre, porque has revelado los misterios del reino a la gente sencilla y se los has ocultado a los sabios y entendidos de este mundo». También lo dice la primera lectura de hoy del profeta Isaías. «¿Acaso presume el hacha frente al que corta con ella? ¿O la sierra se siente más grande que aquel que la maneja? No soy tonto, y por lo mismo admito que no puedo saber más que Dios. No seré un sumiso, pero sí sé dejarme guiar por alguien que sabe más que yo. No soy un cobarde, pero tampoco un insensato, que se va a arriesgar a perderlo todo por ponerse contra alguien con quien no puede. Valoro mi dignidad y no me dejo pisotear, pero bien sé que en esta vida, me guste o no, hay niveles, y me irá mucho mejor si lo sé respetar. Hay que ser humilde para aceptar eso, y sencillo para aceptar las cosas que, justas o no, lógicas o no, son así, y es más fácil que yo me adapte a eso, a que todo se adapte a mí. Que tengas un día lleno de bendiciones.

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1: Todos soñamos con una comunidad unida, donde todos piensen igual, nunca existan malentendidos y siempre reine la paz. Pero esa comunidad perfecta no existe. Porque la iglesia está formada por personas reales, con historias, heridas, temperamentos y procesos distintos. Lo sorprendente es que Jesús nunca dijo que sería fácil vivir en comunidad. Lo que sí prometió es ahí, precisamente ahí, aprenderíamos a amar como Él ama. Los conflictos no destruyen una comunidad. Lo que realmente destruye es el orgullo, el silencio y el chisme, y la falta de perdón.

Reflexión del día de hoy. El verdadero amor se prueba en los conflictos. No es fácil amar en comunidad, pero ahí empieza el Evangelio. Jesús eligió 12 apóstoles completamente diferentes. Había pescadores impulsivos, un recaudador de impuestos, un celote revolucionario, personas con caracteres opuestos, y aún así los llamó a caminar juntos. ¿Por qué? Porque el Evangelio no consiste en reunir personas compatibles, sino en transformar corazones. Muchas veces esperamos que cambie el hermano que nos molesta, pero Dios, antes de cambiarlo a él, quiere cambiar nuestra manera de reaccionar. San Pablo describe: sean humildes, amables, pacientes y sopórtense unos a otros con amor. Efesios 4:2. Fíjate bien, no dice toleren al hermano perfecto, dice sopórtense con amor. Porque amar, cuando todo va bien, es sencillo. El verdadero discípulo aparece cuando alguien lo contradice, cuando no lo reconocen, cuando no piensa igual, cuando lo corrigen o cuando siente que fue tratado injustamente. El enemigo disfruta sembrando división. Empieza con pequeñas cosas. Ya no me saludó, no me tomó en cuenta, siempre hacen lo mismo, ya no voy a servir. Y poco a poco una herida pequeña termina convirtiéndose en una pared enorme. Jesús propone otro camino: hablar, escuchar, perdonar, corregir con caridad. Aceptar que nosotros también nos equivocamos. La humildad no consiste en tener siempre la razón, consiste en la unidad por encima del orgullo. Hay ocasiones en que será necesario ponerte límites sanos. No todas las relaciones serán cercanas, no todos serán nuestros mejores amigos, pero todos siguen siendo nuestros hermanos. Y eso cambia completamente la forma de tratarlos. La comunidad no crece cuando todos piensan igual. Crece cuando piensan distintos, siguen amándose. Pregúntate hoy, ¿estoy construyendo comunión o alimentando división? ¿Mis palabras acercan a las personas o las separan? ¿Busco tener la razón o busco parecerme más a Cristo? Recordemos que algún día nadie nos preguntará cuántos ministerios tuvimos, cuántas predicaciones dimos o cuántos proyectos organizamos. Nos preguntará algo mucho más profundo: ¿cómo trataste a los hijos que yo tanto amé? Porque el Evangelio comienza en el altar, pero se demuestra en la manera en que tratamos al hermano que tenemos sentado a nuestro lado. Que nuestras comunidades no sean conocidas por sus conflictos, sino por la forma extraordinaria en que aprendieron a perdonarse. Paz y bien, Dios por delante. Hasta aquí tu hermano en Cristo, Jorge Gutiérrez García.

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0: Dios mío, ven en mi auxilio.
1: Señor, date prisa en socorrerme. Gloria al Padre, y al Hijo, y al Espíritu Santo, como era en el principio, ahora y siempre, por los siglos de los siglos. Amén.
0: Himno. Señor, tú eres mi paz y mi consuelo. Al acabar el día su jornada, y libres ya mis manos del trabajo, a hacerte ofrenda del trabajo vengo. Señor, tú eres mi paz y mi consuelo. Cuando las luces de este día acaban, y ante las sombras de la noche oscura, mirarte a ti, mi luz, mirarte puedo. Señor, tú eres mi paz y mi consuelo, y aunque me abruma el peso del pecado, movido por tu amor y por tu gracia, mi salvación ponerla en ti yo quiero. Señor, tú eres mi paz y mi consuelo, muy dentro de mi alma tu esperanza, sostenga mi vivir de cada día, mi lucha por el bien que tanto espero. Señor, tú eres mi paz y mi consuelo, por el amor de tu Hijo tan amado, por el espíritu de ambos expirado, conduce nuestra senda hacia tu encuentro. Amén. Salmo 125. Dios, alegría y esperanza nuestra. Como participáis en el sufrimiento, también participáis en el consuelo. Segunda a Corintios 1:7. Los que sembraban con lágrimas cosechan entre cantares. Cuando el Señor cambió la suerte de Sión, nos parecía soñar. La boca se nos llenaba de risas, la lengua de cantares.
1: Hasta los gentiles decían, el Señor ha estado grande con ellos, el Señor ha estado grande con nosotros y estamos alegres.
0: Que el Señor cambie nuestra suerte como los torrentes de Negev. Los que sembraban con lágrimas cosechan entre cantares.
1: Al ir iban llorando, llevando la semilla, al volver vuelven cantando, trayendo sus gavillas.
0: Gloria al Padre, y al Hijo, y al Espíritu Santo.
1: Como era en el principio, ahora y siempre, por los siglos de los siglos. Amén.
0: Los que sembraban con lágrimas cosechan entre cantares. Salmo 126. El esfuerzo humano es inútil sin Dios. Sois edificación de Dios. Primera a Corintios 3:9. Que el Señor nos construya la casa y nos guarde la ciudad. Si el Señor no construye la casa, en vano se cansan los albañiles. Si el Señor no guarda la ciudad, en vano vigilan los centinelas.
1: Es inútil que madruguéis, que veléis hasta muy tarde, que comáis el pan de vuestros sudores. Dios lo da a sus amigos mientras duermen.
0: La herencia que da el Señor son los hijos. Una recompensa es el fruto de las entrañas. Son saetas en mano de un guerrero, los hijos de la juventud.
1: Dichoso el hombre que llena con ella su aljaba. No quedará derrotado cuando litigue con su adversario en la plaza.
0: Gloria al Padre, y al Hijo, y al Espíritu Santo.
1: Como era en el principio, ahora y siempre, por los siglos de los siglos. Amén.
0: Que el Señor nos construya la casa y nos guarde la ciudad. Cántico. Himno a Cristo, primogénito de toda criatura y primer resucitado de entre los muertos. Él es el primogénito de toda criatura, es el primero en todo. Damos gracias a Dios Padre, que nos ha hecho capaces de compartir la herencia del pueblo santo en la luz.
1: Él nos ha sacado del dominio de las tinieblas y nos ha trasladado al reino de su Hijo querido, por cuya sangre hemos recibido la redención, el perdón de los pecados.
0: Él es la imagen de Dios invisible, primogénito de toda criatura. Pues por medio de Él fueron creadas todas las cosas, celestes y terrestres, visibles e invisibles, tronos, dominaciones, principados, potestades, todo fue creado por Él y para Él.
1: Él es anterior a todo y todo se mantiene en Él. Él es también la cabeza del cuerpo de la Iglesia. Él es el principio, el primogénito de entre los muertos, y así, el primero en todo.
0: Porque en Él quiso Dios que residiera toda plenitud, y por Él quiso reconciliar consigo todas las cosas, haciendo la paz por la sangre de su cruz, con todos los seres, así del cielo como de la tierra.
1: Gloria al Padre, y al Hijo, y al Espíritu Santo.
0: Como era en el principio, ahora y siempre, por los siglos de los siglos. Amén. Él es el primogénito de toda criatura, es el primero en todo. Lectura breve. A aquel que tiene sumo poder para hacer muchísimo más de lo que pedimos o pensamos, con la energía que obra en nosotros, a Él la gloria en la Iglesia y en Cristo Jesús, en todas las generaciones, por los siglos de los siglos. Amén. Responsorio breve. Sálvame, Señor, y ten misericordia de mí.
1: Sálvame, Señor, y ten misericordia de mí.
0: No arrebates mi alma con los pecadores.
1: Ten misericordia de mí.
0: Gloria al Padre, y al Hijo, y al Espíritu Santo.
1: Sálvame, Señor, y ten misericordia de mí.
0: El Poderoso ha hecho obras grandes por mí, su nombre es santo.
1: Proclama mi alma la grandeza del Señor. Se alegra mi espíritu en Dios mi Salvador, porque ha mirado la humillación de su esclava. Desde ahora me felicitarán todas las generaciones, porque el Poderoso ha hecho obras grandes por mí. Su nombre es santo, y su misericordia llega a sus fieles de generación en generación. Él hace proezas con su brazo, dispersa a los soberbios de corazón, derriba del trono a los poderosos y enaltece a los humildes. A los hambrientos los colma de bienes, y a los ricos los despide vacíos. Auxilia a Israel su siervo, acordándose de su misericordia, como lo había prometido a nuestros padres, en favor de Abraham y su descendencia por siempre. Gloria al Padre, y al Hijo, y al Espíritu Santo, como era en el principio, ahora y siempre, por los siglos de los siglos. Amén.
0: El Poderoso ha hecho obras grandes por mí, su nombre es santo. Preces. Invoquemos a Dios, que envió a su Hijo como Salvador y modelo supremo de su pueblo, diciendo:
1: Que tu pueblo, Señor, te alabe.
0: Te damos gracias, Señor, porque nos has escogido como primicias para la salvación. Haz que sepamos corresponder y así logremos la gloria de nuestro Señor Jesucristo.
1: Que tu pueblo, Señor, te alabe.
0: Haz que todos los que confiesan tu santo nombre sean concordes en la verdad y vivan unidos por la caridad.
1: Que tu pueblo, Señor, te alabe.
0: Creador del universo, cuyo Hijo, al venir a este mundo, quiso trabajar con sus propias manos, acuérdate de los trabajadores que ganan el pan con el sudor de su rostro.
1: Que tu pueblo, Señor, te alabe.
0: Acuérdate también de todos los que viven entregados al servicio de los demás, que no se dejen vencer por el desaliento ante la incomprensión de los hombres.
1: Que tu pueblo, Señor, te alabe.
0: Ten piedad de nuestros hermanos difuntos y líbralos del poder del maligno.
1: Que tu pueblo, Señor, te alabe.
0: Llenos de fe, invoquemos juntos al Padre común, repitiendo la oración que Jesús nos enseñó. Padre nuestro que estás en el cielo, santificado sea tu nombre. Venga a nosotros tu reino. Hágase tu voluntad en la tierra como en el cielo. Danos hoy nuestro pan de cada día. Perdona nuestras ofensas, como también nosotros perdonamos a los que nos ofenden. No nos dejes caer en la tentación, y líbranos del mal. Amén. Oración conclusiva. Llegue a tus oídos, Señor, la voz suplicante de tu Iglesia, a fin de que, conseguido el perdón de nuestros pecados, Con tu ayuda podamos dedicarnos a tu servicio y vivamos confiados en tu protección. Por nuestro Señor Jesucristo, tu Hijo, que contigo vive y reina en la unidad del Espíritu Santo y es Dios, por los siglos de los siglos. Amén. El Señor nos bendiga, nos guarde de todo mal y nos lleve a la vida eterna. Amén.

0: Son las 5 con 13 minutos.
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2: Mientras el número de personas fallecidas por los terremotos de Venezuela sigue ascendiendo y continúan las labores de rescate entre los escombros, el país trata de atender a los heridos y a las familias que han perdido su hogar. Entre las instituciones que acogen y alimentan a los afectados está la Iglesia venezolana, en especial la diócesis de La Guaira. El sacerdote Rafael Montilla, director de comunicación de esta diócesis, explica que nada más ocurrió la tragedia, Cáritas Venezuela comenzó la búsqueda de ayuda humanitaria. Las parroquias se convirtieron en puntos de distribución de bolsas de comida.
3: ¿Qué contiene una bolsa? Bueno, mira, puede ser arroz, pues, pasta, sardina, atún, papel higiénico, pues, empieza todas estas cositas, se hace una buena bolsita y se le entrega.
2: También la Iglesia venezolana se sigue haciendo cargo de la atención pastoral. Ante la conmoción inicial de los sacerdotes guaireños que buscaban a sus familiares, amigos y feligreses entre los escombros.
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9: Hola, ¿qué tal? Buenas noches. Bienvenidos a nuestro programa de Puertas Abiertas. Mi nombre es René Suárez, director de Evangelización Activa. Y hoy pues tengo la gran bendición de compartir este lugar con mi querido amigo, hermano, pastor y fundador de Evangelización Activa, el padre Ernesto María Caro. Bienvenido, padre.
10: Gracias, René. Qué gusto poder estar contigo. Me da igual. Es un placer, no solamente porque es el director de nuestra organización, sino porque es un cristiano de cepa, ¿no? O sea, es alguien que no sepa Dios, ¿verdad? No, sino alguien que se ha cultivado verdaderamente. Yo lo conozco desde hace muchos años por el Movimiento de Renovación. Su esposa Jenny, pues la conozco de niña, ¿verdad?
11: Literal,
10: de niña la conozco porque sus papás y yo pues predicábamos juntos, éramos parte de la bola. Y pues Janet tendría unos, no tanto niña, tendría unos 14, 15 años, 13, 14 años por ahí.

0: cuerpo, o sea, nos duele la mano, duele la cabeza, etcétera, ¿no? Pero el sufrimiento no, el sufrimiento es algo que ocurre en el alma, en lo más profundo de nuestro ser, y que realmente es hasta cierto punto inexplicable, pero sin embargo, a mí me ha gustado mucho la definición en ese sentido que daba Conchita Cabrera, que decía: el dolor es lo que ocurre, es esa experiencia que ocurre cuando se junta el amor con el pecado, ¿sí? Esos dos elementos se juntan en el alma, el amor y el pecado tuyo o de otras personas, se junta y produce eso que llamamos dolor. O sea, el ser humano no estaba llamado a sufrir. Eso es algo que nace a propósito del pecado. Y por eso en la espiritualidad de la cruz, ¿no?, la espiritualidad que propone Conchita, ella habla y dice: el dolor más profundo de Jesús no estaba en su cuerpo, en todas las heridas que tenía, sino el dolor que él tenía es que él era el amor mismo, ¿sí? Él era el amor, ¿verdad?, como Dios era el amor, y estaba cargando el pecado de toda la humanidad. Entonces no podemos ni siquiera tener una pálida idea del sufrimiento del Señor en la cruz, en donde él carga, ahora sí, como dice Pablo a Colosenses, ¿verdad?, él clavó en la cruz nuestro pecado, ¿sí?, la nota de cargo que pesaba contra nosotros, que esto es el pecado. Entonces, ese clavarlo en la cruz, en la mentalidad de Pablo, es haber tomado todo ese pecado y morir con él amando. Entonces, el dolor es algo, pues, verdaderamente increíble lo que él vivió, ¿no? Y nosotros lo vivimos también en una medida dependiendo de los dos factores, ¿sí? Quien mucho ama es propenso a sufrir mucho, ¿sí?, a tener un gran sufrimiento, porque, como ahorita decías, esto le toca a todos, creamos o no creamos, el pecado existe. O sea, dice claramente la Sagrada Escritura que antes de que existiera la ley, ya existía el pecado. Es decir, el pecado son todas esas transgresiones que nosotros hacemos a la... Nosotros decimos a la ley de Dios, pero realmente es una transgresión a los elementos naturales que, cuando los transgredimos, vamos a entrar en una zona de dolor, ¿sí? O sea, si yo digo una mentira, si yo robo, si lo que sea, en ese momento estoy transgrediendo algo que es malo para mí, o sea, es malo para el ser humano. Por eso Dios lo prohíbe y lo marca como parte de una ley. Pero si conozco yo la ley o no la conozco, o sea, si yo no conozco cuáles son las leyes de tránsito y me paso un alto porque no sé qué quiere decir esa bola roja, pues...
1: Como quiera.
0: Sí, el que yo no sepa, pues choco va. O sea, eso no va a... Mi ignorancia no evita las consecuencias, ¿no? Entonces creo que esto es importante, esta noción. A mí me ha parecido valiosísima porque de alguna forma explica este misterio, ¿no? O sea, ¿qué es el dolor? Pues es eso, es esa experiencia humana que se produce cuando se junta el amor con el pecado, ¿no? Entonces, en la medida en que evitamos el pecado, pues el sufrimiento es diferente. O sea, y al mismo tiempo, ¿qué pasa? Dice, no podemos evitar el pecado, dice San Pablo, ¿no? O sea, eso es algo que es de alguna forma inherente a nosotros. El Señor nos va a ayudar. Pero en la medida en que nosotros inflamamos el amor, o sea, en la medida que el Espíritu Santo crece y nos hace crecer en el amor, en esa medida, pues esta parte se hace muy grande y esta parte queda realmente relativamente más pequeña. Entonces, el amor lo puede cubrir fácilmente y hace que ese dolor, ese sufrimiento, lo podamos llevar, sí, lo experimentemos menos, exacto. Sí.
1: Podamos vivir, digamos, de una manera razonable en medio de eso, porque también, la verdad, conozco la vida de mucha gente que pasa por cosas bien tremendas y los veo como si nada. ¿Sí? O sea, ¿cómo puede ser eso? porque

0: Hay, así como hay esos, hay otras personas que con una cosa muy pequeña y su sufrimiento es muy grande.
1: Sí, ahí creo que hay varios aspectos que considerar en este tema. Ciertamente esto que ahorita explicaría muy bien cómo entra toda esta situación. Es decir, una persona que ha crecido su amor porque lleva una vida evangélica, porque ha dejado que Dios en un momento determinado, aún pensando no solamente en la parte cristiana, sino en esa revelación que Dios va haciendo, como lo dice el Concilio Vaticano, ¿no? Esas semillas del Verbo que están regadas por todas partes, que le permitimos a Dios entrar, ¿verdad? Estoy ahorita leyendo un libro de Thomas Keating sobre el tema de la oración centrante, y habla, incluso él dice, esta experiencia de interiorización y para llegar al centro del corazón no les propia a nadie en un momento determinado, es algo que la humanidad ha recibido de Dios, pero que vivimos cada vez más dispersos, que cada vez es más difícil entrar en nuestro corazón y vivir en paz. Una persona que permite a Dios crecer en su vida, esa persona, el dolor que va a experimentar por cualquier situación, ¿no? O sea, dices, situaciones muy difíciles. Ahí en las situaciones difíciles también entra una situación que dices, ¿dónde está el pecado? En un momento determinado, en la muerte de una persona, y yo experimento un gran dolor, ¿ok? Un sufrimiento. Ese sufrimiento se hace grande o pequeño dependiendo de dos cosas. Uno, de la relación que hay con el amor, ¿verdad? ¿Y por qué experimento yo ese dolor? ¿Dónde está el pecado? ¿Dónde está, si es verdad esto, si es realmente genérico, ¿verdad? Entonces tendríamos que encontrar dónde está la fuente del pecado. Y la fuente del pecado es la desconfianza en Dios. Es decir, ¿quiénes son las personas que más sufren? Son las personas que tienen, para empezar, una idea equivocada de Dios. Dice, ¿por qué Dios se llevó a mi hijo?
0: Me mandó esto.
1: O Dios me mandó esto.
0: Eso lo vimos muy frecuente.
1: Sí. Decía, no, pues es que tenemos que aguantar todo lo que Dios nos manda. No, no es así. La vida nos prueba, nos pone a prueba. Y en esa prueba nosotros, como dice la Escritura, ¿no? El oro se prueba en el crisol y el creyente pues en el sufrimiento, es decir, a la hora que ocurre una situación, una tragedia, ¿no? O sea, ¿por qué Dios se llevó a mi hijo? ¿Por qué Dios nos mandó ahorita esta situación de sequía? ¿O por qué Dios nos mandó todo esto? En el Antiguo Testamento, mucha gente es que se basa mucho en esto, porque desafortunadamente leemos poco el Nuevo Testamento, no lo entendemos y nos quedamos todavía con muchas ideas que fueron tomadas de ahí, ¿no? Entonces, Dios mandaba las plagas, ¿no? Dios mandaba las sequías, Dios mandaba todo esto. Y la verdad es que la Escritura se escribe a posteriori, ¿no? Y entonces usamos categorías divinas ahí para tratar de explicar una situación, ¿no? Dios nos mandó esto, pero al mismo tiempo nos mandó la lluvia y todo esto. ¿Y esto qué hizo? Puso a prueba la fe del pueblo. ¿Crees o no crees en Dios? O sea, cuando yo creo verdaderamente, pues yo permanezco en paz. ¿Por qué? Porque Dios va a proveer, dice el capítulo, todo el capítulo 6, que es una belleza en el Evangelio.
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0: Hey, no sé si alguna vez han leído Job, pero leer a Job y todo lo que sucedió y cómo seguían pasando cosas.
1: Simplemente Jesús. O sea, ¿cómo es que Jesús llega a la cruz? ¿Cómo es que Jesús llega a la cruz? Pues llega, él predica la palabra, ante esa palabra hay una oposición, egoísmo, soberbia, vanidad, etcétera. Ese pecado se viene en contra de él, ¿sí? O sea, lo permite Dios, él permite que nuestros sentimientos sean los que tú cultives, ¿verdad? Entonces, esos sentimientos, pues eres libre. Entonces, eso empuja a que Jesús sea aprendido. Él no dijo, raza, vengo a que me crucifiquen, ¿dónde me apunto y dónde se hace la fila? No. Si no hubiera pecado, no hubiera pasado eso. Jesús sí o sí vendría, como ya creo que en algún programa lo dije, ¿no? La venida de Jesús no es un parche al proyecto de Dios. Claro. Es decir, no, y ya el hombre ya metió la pata, chido. Oye, Jesús, hijo,
0: Hazme el favor,
1: ¿no? No, ¿sí? O sea, el proyecto de Dios de la creación del ser humano tenía en su proyecto que Jesús, llegada a la plenitud de los tiempos, se encarnara. ¿Ok? Esa encarnación tuvo, dado que se dio el pecado, otras consecuencias, ¿verdad? Tuvo otro final. O sea, un final esperado, a lo mejor, digamos, en el proyecto original, sería pues que él viniera, a lo mejor hasta se casara, tuviera hijos y se muriera, y ya se daba, pues, lo que sigue, el Espíritu Santo y todo lo demás que necesitaríamos o. No sé yo que podemos inventar cualquier cosa ahí, ¿no?
0: Ahí se puede.
1: Pero Jesús viene, vive como ser humano, ama, se encuentra con estos amigos, ¿verdad?, que lo odian y ellos son los que lo empujan. De hecho, el mismo emperador romano lo quiere salvar, pero estos empujan también al emperador. Si lo sueltas, no eres amigo del César. Chispas. Y entonces el pecado y la soberbia y la fragilidad de Pilato dice, no, pues, no, hermano, más. Primero yo que tú. Entonces, ni modo, a que te quede claro que traté de salvarte, ¿no? O sea, pero no era suficiente tratar. Él era la ley. Punto, basta, Dios. El que se ponga loco, les mandamos a los soldados, ¿no? Tarde o temprano lo iban a matar. Sea Pablo, ¿no? De hecho, No, estoy por hacer una pequeña investigacioncilla. ¿Cómo es que pasa la comunidad de todos nos queremos y todos somos, o sea, el capítulo hasta el capítulo 4 todavía, capítulo 5 ya empieza medio a descomponerse? ¿Cómo llega esa felicidad nuevamente a descomponerse en la comunidad cristiana y tiene que enfrentar un camino semejante, ¿no? Tiene que enfrentar propiamente ahí en Jerusalén a los mismos enemigos, que no son propiamente el pueblo que lo aclaman. El Papa Benedicto XVI, en su increíble libro de la vida de Jesús, dice que los que pidieron que lo crucificaran no es el pueblo que lo aclamaba. El pueblo que lo aclamaba era el pueblo, o sea, el pueblo de Dios lo aclamaba, ¿sí? Pero creo que lo logra proyectar de una manera interesante este Dallas en la película esta de Chosen, como hay un grupo que va confabulando a una serie de partidarios de judíos, pero no de Jerusalén. Recordemos que en ese momento había mucha gente en Jerusalén. Uh-huh. Y que dentro del judaísmo había sectas, había diferencias grandes, simplemente entre fariseos y saduceos, diferencias abismales, ¿verdad? Abismales. Gracias a eso se salvó Pablo de que se lo echaran. Pero dice, eso fue lo que los fariseos, ¿verdad?, calentaron todo eso a través de diferentes formas, y no fue así. Vemos en las películas, no todo el pueblo gritándole, crucifícalo. Pues no, ¿verdad? El pueblo, el resto del pueblo, o sea, Jerusalén era una megápolis de la época. Sí, o sea, no recuerdo cuánto, pues. Pero muchísima gente. O sea, no cabría en ese pedacito para estarle gritando ahí. Había bastante gente. Eso no lo atemorizó a Pilato. A Pilato no le atemorizó ver ahí un montón de gente gritando y haciéndole caso a los fariseos que pidan la muerte, sí, que se muera, que etcétera, etcétera, y todo, sí, sí, sí, sí, sí. Eso a él le valió queso. O sea, eso no le importaba. Pero cuando le dicen, nos vamos a rajar con el César, ahí sí. ¿Por qué? Porque es un grupo de poder que sí puede llegar al César. Y decirle, este está permitiendo aquí una rebelión, y le cortan la cabeza al Pilato. Es decir, tenemos una mala imagen, ¿no? O sea, porque a veces se dice, yo mismo lo he dicho, hasta que leí ese libro. ¿Cómo es posible que la gente que una semana antes lo aclamaba y palmas por el camino y entró y todo el mundo lo vitoreaba? También todo el mundo, dice Ratzinger, a ver, sí, mucha gente, sí, mucha gente, especialmente, dice él, los de la periferia, o sea, porque él de manera particular pues tenía una relación muy importante con los pobres, con la gente marginada, pero sí ciertamente con gente de la ciudad, que ante el alboroto, ¡ay, viene! Y el Mesías, y todo el mundo pensaba que era el Mesías. Entonces toda la ciudad se alborotó porque llegaba el Mesías, y llegó, como decía, en un burrito y todo el rollo, pero a la hora de la hora, ya la confabulación es otra cosa, que ocurre, voy a decirlo así, en lo oscurito, ¿va?, con un grupo grande de disidentes, ¿va?, que aprovechan todo para sacar partido para su granja, y así es como Jesús muere, ¿no? Pero ese plan, ahí concurren, como ves, enemil voluntades, enemil cosas que son las que ocurren. Y en un momento dices,

0: judíos, nuestra ruta como humanidad, nuestra propia ruta humana, la de cada uno de nosotros por todas las vicisitudes y dificultades que pasamos. Ciertamente, para el hombre de fe, para los que aman, lo van templando. Todo conviene. Algunas cosas llegaremos a saberlas aquí, otras no. Simplemente confiaremos en que no cae una hoja de un árbol sin que Dios lo sepa y lo permita en un momento determinado, ¿no? Entonces,
1: pero es difícil de aceptar y de entender en el momento, ¿verdad?
0: Claro, o sea,
1: en el momento del Señor.
0: No, por eso estamos tocando un misterio.
1: Clamamos.
0: Sí, no, pues. Además dijo, llámame, o sea, en los momentos de dificultad, llámame y yo te asistiré. ¿Cómo?
1: ¿Dónde saco el boleto?
0: Sí.
1: Para que me asistan.
0: No, además, ¿cómo? O sea, te voy a asistir. ¿Qué quiere decir eso? O sea, muchas cosas nosotros las interpretamos a nuestra medida, ¿no? Vas a tener que comer. Ok. Pudiera una persona de una posición social alta, que ahora se va a tener que ir a un Infonavit y te va a decir, señor, te pasaste, ¿verdad? ¿Por qué? Pues no me das. ¿Cómo no? Ahí tienes una casa Infonavit. Pero es que yo tenía una casa en Valle. Sí. Yo no te prometí que vas a tener una casa en Valle, que no te iba a faltar dónde.
1: Como Pablo, ¿eh? Que dice, me he acostumbrado a vivir
0: sin nada. La abundancia y escasez. ¿Cómo se logra eso? ¿Cómo se logra lo que llama San Ignacio de Loyola la santa indiferencia? Oración, ayuno, sacramentos. Eso te va templando, va haciendo crecer en ti la fe, el amor, la gracia. Y bueno, pues si te pasó la aplanadora por encima, pues bendito sea, Señor. Job, Dios me lo dio.
1: Dios me lo quitó.
0: Bendito sea Dios.
1: Sí, se oye, se dice más fácil de lo que está. No. O sea, la posibilidad.
0: No.
1: Ahí
0: no.
1: Está.
0: Y no es posibilidad. O sea, todos vamos a pasar por ahí. De una.
1: No, digo, la posibilidad de que puedas vivirlo de una manera diferente.
0: Ah, sí.
1: Y que ese dolor se convierta en una herramienta que te va a ayudar a crecer tu fe, justamente.
0: Sí. Exacto.
1: Pero en el momento.
0: No, en el momento no.
1: Digo, Señor, yo tengo una mejor idea de cómo fortalecer mi fe. Y sin embargo, como decíamos ahorita, bueno, el Señor lo permite por alguna razón que quizás yo no entiendo hoy. Y que mañana voy a decir, si eso no hubiera pasado, pues a lo mejor no estaría haciendo esta cosa o aquella. O como dices tú, pues va a pasar y nunca voy a saber.
0: Porque además, realmente, ese movimiento tuyo afecta a todo lo demás, ¿sí? O sea, se enferma el hijo, se pone muy mal, muere, genera un dolor tremendo en la familia, pero ese dolor los une en la fe porque eso atrajo cuando le pidieron al padre que fuera a platicar y a dar la unción de los enfermos. Empezó una relación con la familia, el padre le mandó un catequista, los estuvo visitando, la enfermedad se alarga y pues en esos se convierte la familia y finalmente pues la persona fallece. O sea, se movieron un montón de cosas, la comunidad se entera, ¿cómo es que pasó esto? Ahora sirve de un testimonio, ¿cómo? ¿Sí? Entonces vas viendo cómo funciona de una manera maravilloso esto, ¿no? Hay una oración de Carlos de Foucault que yo le he rezado muchísimo, que es la oración de abandono. Padre, buenísimo. Me pongo en tus manos, creo que la conocemos bien. Dice, acepto de ti lo que sea, con tal de que se cumpla tu voluntad en mí y en todas tus criaturas. Ay, Carlitos, o sea, esto que me pasa a mí.
1: Anótenla ahí porque esa está para masticarla, ¿va?
0: Para todos, ¿no? Así la acepto. Porque sé que esto, hasta el perrito y al este y al otro, y todo esto que me está pasando, sufrimiento, bueno o malo, todo lo que me pase, bueno o malo, tiene un efecto colateral. No puede existir de otra forma. Porque vivimos en sociedad, en comunidad.

0: Si a mí me duele un callo, tengo que ir a la botica para ponerme algo de esa botica. O sea, todo en un momento dado tiene un efecto colateral que no vemos, porque en ese momento al que se lo está cargando la vida, pues es a ti.
1: Oye, pero entonces ahí, en ese momento de gran dificultad, pues es, digamos, casi hasta natural quejarme de alguna manera. ¿Eso es pecado quejarme?
0: No, por supuesto que no. El dolor es imposible de no vivirlo en este mundo. O sea, no hay forma. Si tú amas, no hay forma de no vivirlo. Por eso a las personas que en un momento dado han tenido un fracaso amoroso, tienen miedo de volver a
1: Muy
0: amar.
1: difícil volver.
0: ¿Por qué? Porque amar es sufrir, o sea, es arriesgarse, es abres tu
1: Exponerse.
0: corazón, es exponerte al pecado del otro, ¿no? Entonces tú confías en que el otro no va a pecar contra ti y te va a salvaguardar de eso, ¿no? Pero mientras pasa eso, pues estás escamado, ¿no? Entonces, no, hay que soltar y dejar que Dios sane, porque todo esto realmente produce una herida. Sí, una herida espiritual, esa es la que sangra y ese sangrado es lo que llamamos dolor o sufrimiento.
1: Ya.
0: Pero es una herida y por eso ahora estamos trabajando en desarrollar un centro de amor y misericordia para esa parte de la sanación de las heridas, heridas que traemos
1: Wow.
0: a veces desde la infancia. Y que no sabemos por qué de repente somos de tal o cual
1: Soy como
0: forma,
1: soy.
0: y eso tiene que ver con heridas que podamos ahí
1: Ir
0: tener.
1: cargando.
0: Entonces, todas estas heridas, la muerte de un ser querido, etcétera, pues todo esto, lo que me platicabas hace ratito de tu amigo este día de Celaya, ¿no? Pues son cosas que quizás ocurrieron hace muchos años. Y hay una serie de manifestaciones dolorosas, terribles en la persona, por el pecado de otra persona, ¿verdad? Entonces, todo eso produce un sufrimiento en esa persona y como platicabas, pues en tu amigo, ¿no? O sea, es
1: Oye,
0: terrible, ¿no?
1: y ahorita que dices eso, acudir con un especialista, con un psicólogo, con un tanatólogo, ¿eso está mal?
0: No, no, no,
1: O
0: no,
1: sea,
0: no, no,
1: al
0: no, no, no,
1: contrario,
0: no,
1: ¿ah? ¿Eh? O
0: claro,
1: sea, lo que
0: sí.
1: tenemos que buscar ayuda son elementos que también Dios pone en nuestro camino, porque
0: Dios,
1: no sabemos cómo, y ellos ya han estudiado los cómo, y te ayudan finalmente a entender lo que está pasando por todo tu ser, que muchas veces. Cuando vas solo no lo logras entender.
0: yo les digo, creo que me lo has oído ahí en Vivir en Cristo. Cuando un niño enferma en casa, lo primero que hay que hacer es hablarle al doctor. Vamos, es lo primero. Y enseguida
1: Orar por él.
0: imponerle las manos,
1: Imponerle las manos.
0: porque los padres tienen un poder de sanación tremendo sobre sus hijos. Entonces, conjugamos el poder de Dios con todo el poder que Dios ha vertido, ha capacitado a la humanidad en favor de él. Esto que estamos haciendo ahorita es gracias a que, pues, Dios ha permitido que gente con la capacidad y todo cree todos estos medios que hoy se pueden usar para el bien o para el mal, pero se puede hacer muchísimo bien a través de todo esto, ¿no? Entonces, Dios pone, y ahorita hacíamos una oración antes, ¿no? Entonces, oramos, Señor, pues ayúdanos, danos palabras, orienta la conversación, por dónde nos vamos a ir, etcétera. Y pues alguien puso los medios y alguien nos ayudó también un poquito aquí con el tema para pues darle fluidez. Hay una mezcla humana divina. Siempre ha querido Dios contar con nosotros, ¿sí? Entonces, hace muy mal a una persona que tiene un problema espiritual, que tiene un problema emocional, en no acudir con un especialista. Pero también es importante acudir al sacramento de la reconciliación y pedir ahí la sanación, ¿verdad? Pedirle, Señor, sáname. O sea, ayúdame con todo esto, ¿no? O sea,
1: Así por los dos lados, ¿eh?
0: sí, la verdad es que no dejar nada al descubierto, porque para eso Dios no lo ha dado. Ciertamente, bueno, pues a veces no tenemos los medios económicos para recurrir a ellos, ¿no? Bueno, lo que tenemos gratuito pues es la iglesia, la oración, los padres. Pero en la medida de lo posible, y también la iglesia, ahorita aquí en Monterrey ya se armó un centro bastante interesante. Tengo que tener una cita a propósito de esto que estamos tratando, de ir integrando aquí en Monterrey todo lo que tiene que ver con este tipo de temas. Ahí en La Chona, ahí los padres de Familia Nueva tienen una asociación ya de psicólogos cristianos, ¿verdad?, que prestan servicio gratuito. Y la red está compuesta no solamente de psicólogos de aquí, sino que se ha ido extendiendo porque ellos han ido invitando a sus colegas a participar y los atienden por Zoom.
1: Qué padre. ¿Verdad?
0: Entonces tú llegas aquí al centro y te asignan a un psicólogo, a ese centro que está allá en el norte de Monterrey, y te atiende, pero esa persona, como lleva toda una formación que les dan en ese centro, entonces conjuga todo lo que sabe científicamente, digamos, lo que se ha estudiado sobre esto, uh-huh, del comportamiento humano, uh-huh, con la fe, con la oración. Entonces hay oración, pero al mismo tiempo hay un trabajo profesional que, claro, ellos saben, porque eso les ayuda a descubrir dónde están las raíces, no, del problema, y luego orar para que esa raíz desaparezca, ¿no? Entonces, por ahí va un poquito el asunto.
1: ¿Tenemos una pregunta?
2: Es la pregunta, nos dicen, soy mamá de una niña que nació con daño cerebral, siempre me he cuestionado por qué pasó esto, médicamente no hay una explicación, mi hija tiene 8 años, depende totalmente de mí, aunque entrego todo a Dios, aún no me deja de doler.
0: Sí, bueno, pues esta señora que nos escribe de esta nenita que nace con problemas pues natales, ¿no? En este caso del cerebro, que pues la hace totalmente dependiente de la mamá, ¿no? Y pues sí, definitivamente son situaciones que entran en este misterio, ¿no? O sea, ¿cómo superar esta situación? Creo que el tema de la oración, creo que el tema de entender un poco mejor que no es Dios el que ha generado esto, sino que es una situación que pues nació con ese problema, ¿no? La niña, y así va a permanecer, no hay forma de que se cure. Entonces, si lo reenfocamos un poquito, ¿verdad? El decir, Dios me ha dado la oportunidad de cuidar a una de sus hijas completamente, de las más pobres entre los pobres, de las más indefensas, porque en todo depende de ella. O sea, ella es la pobre, más pobre de todos los pobres. Y entonces la palabra de Dios dice, pues, que para ellos, o sea, cuando hiciste algo por uno de estos hermanos míos, lo hiciste por mí, y tu recompensa será inmensa en el cielo. Entonces, nuevamente, trascender. Cuando vemos nada más el caso así, frío, seco, objetivo, pues sí, es como para volverse loco, ¿verdad? O sea, ¿yo qué hice? O sea, en un momento dado, simplemente el hecho de estoy atado. Y estaré atado mientras ella viva. No puedo salir, no puedo hacer nada. O sea, esta niña depende completamente de mí. Cuando esto lo modificamos un poco y lo vemos desde otro ángulo, decimos, Dios me dio una oportunidad de oro. ¿Cómo le hago para llegar a ver eso? Ok, ahí entramos al tema de la oración. Ciertamente, una terapia espiritual que vaya en esta línea para decir, no has considerado esto, o sea, ve esta perspectiva divina de esta oportunidad que tienes tú de cuidar. Todos queremos ser como los demás. Nadie quisiera tener...

0: Miércoles, 15 de julio de 2026.
1: Ave María Purísima, sin pecado original concebida.
2: Por la señal de la Santa Cruz.